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0: Muy bien, ahí estábamos escuchando ese canto Estoy Agradecido. Tenemos las 6:19. Dios bendiga a nuestra hermana Elizabeth Chicas, que por ahí nos pidió ese tema. Hemos estado por ahí escuchando esa alabanza. Recuerde que a eso de las 7 de la noche venimos con su programa
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0: Ríos de Alabanza, que es presentado por nuestro hermano el pastor Arturo Membreño.
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0: Así que muy pendiente, ¿verdad? Para eso de las 7 de la noche. Vamos a quedarnos con este hermoso canto.
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0: Se titula El borde de su manto.
1: 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Para llegar a la estatura del varón perfecto. Así como aquella mujer, quizá hemos gastado todo, intentado todo. Dice la Biblia que hasta lo último ella había intentado. Y no le iba bien, le iba peor, dice. Pero esa vez ella escuchó que el maestro pasaba por la ciudad. Que Jesús pasaba por su ciudad. Oh, querido hermano, Jesús está pasando tu ciudad este momento. Él está pasando con un manto de misericordia, extendiéndote a ti su amor, su perdón. Él quiere levantarte. Él no te quiere ver derrotado. Él no te quiere ver abatido. Solo extiende tu fe, como aquella mujer lo hizo. Él está pasando.

cielos que la tierra. Así son sus caminos, más alto que nuestros caminos. Y sus pensamientos, más alto que nuestros pensamientos. Así es, mi Señor.

que aprender a servir. ¿Verdad que sí, hermano Renato?

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Hechos de los Apóstoles, capítulo 4, versículo 13. Entonces, viendo el denuedo de Pedro y de Juan, y sabiendo que eran hombres sin letras y del vulgo, se maravillaban y les reconocían que habían estado con Jesús. Tengamos una palabra de oración. Padre, muchas gracias, Señor, por esta palabra que tú has preparado para nosotros en este día. Gracias por este banquete espiritual que tú me has dado para poder darlo a la iglesia Betel y a miles y miles de personas que escuchan por la radio, por el canal de la bendición y a través del medio de las redes sociales. Padre, te ruego que cada persona que está en nuestra sintonía pueda ser bendecida con esta palabra. Y especialmente todos los que nos hemos encaminado hasta este complejo Betel en San Francisco Gotera. Te ruego, Señor, que cada uno esté contento y que su corazón esté abierto para atesorar tu palabra. Señor, por favor, una vez más, te ruego, te suplico que me uses, Señor. Yo quiero ser de bendición a tantas personas. Así como me has bendecido a mí al preparar este mensaje, te ruego que puedas bendecir a los oyentes y a los que estamos aquí presentes. Padre, gracias. En el bendito y santo nombre de nuestro Señor Jesucristo. Amén y amén. Tenga la bondad de sentarse y de regalarme toda su atención, por favor. Para poder aprender en una predicación es estar atento, ¿verdad? Es estar atento. Ahí comienza para que uno pueda ser bendecido. Sé que cada miembro de Iglesia Betel, cuando viene, viene a escuchar palabra de Dios. Y ahí estamos atentos para ver qué tiene Dios para nosotros este día a través de los predicadores. Bien, nuestro tema para hoy, reconocían que habían estado con Jesús. Me ha llamado la atención, hermano, este pensamiento. Dice que eran personas sin letras. Es decir, que los apóstoles no eran personas universitarias. Gracias a Dios por los universitarios. Jóvenes, estudien. Pero aquí dice el Señor que los apóstoles no eran universitarios. Eran hombres sin muchas letras. Eran personas, dice, del vulgo. O sea, de la gente común. Trabajadores, pescadores, cobradores de impuestos. Pero había algo especial. Les reconocían. ¿Qué cosa? Que habían estado con Jesús. Este pensamiento, hermano, es importante para poder meditarlo. Cuando uno está con alguna persona, lo que aquella persona hace, habla, le afecta. ¿Para bien o para mal? A estos apóstoles le reconocían que habían estado con Jesús, que habían tenido un buen maestro, que tenían un buen modelo. La pregunta para nosotros en el día de hoy es, ¿cómo me califica la sociedad? ¿Se dan cuenta nuestros amigos que nosotros hemos estado cerca de Jesús? ¿Se dan cuenta nuestros amigos que nosotros hemos aprendido mucho de la Biblia, mucho de la palabra de Dios? ¿Se dan cuenta nuestros amigos que nosotros nos hemos entregado tanto a Dios que no hablamos de otra cosa, solo del Señor? Les reconocían que habían estado con Jesús. Hay adagios que dice que el que anda con lobos a aullar aprende. El que anda con sabios, sabio será. El que anda en la miel, algo se le pega.
Si andamos con Jesús, si nosotros estamos con Jesús, tiene que pegarse algo de Él en nosotros. ¿No les parece? Claro que sí. Habían estado con Jesús. Caminaron con Él. Comieron con Él. Oraron con Él. No se apartaron de Él. Y ahora las personas, ahora la gente, decían todos, han estado con Jesús. Y ahí es donde yo quiero llevar esta predicación del día de hoy, haciendo esta pregunta: ¿cómo lo demostraron? Si las personas, los amigos, aún los enemigos, decían, estos han estado con Jesús, ¿cómo lo demostraron? ¿Cómo sabían las personas, cómo sabían otras personas de que los discípulos, los apóstoles, habían estado a los pies de Jesús? ¿Cómo lo sabían? ¿Cómo lo demostraban ellos? En el tiempo actual, ¿cómo Arturo Membreño y toda la iglesia Betel vamos a demostrarle a este mundo que hemos estado con Jesús? No se pierda ningún punto de este mensaje porque usted lo necesita. Yo lo necesito. En primer lugar, renovando nuestros votos de fidelidad a Dios. Si hemos estado con Jesús, vamos a renovar nuestros votos de fidelidad a Él. Cada día tiene que haber una renovación en nuestra vida delante de Dios. Hay versículos en la Biblia donde encontramos nosotros, por ejemplo, en el libro de Job, capítulo 22, versículo 27, dice de esta manera. Escuche lo que dice, o lo puede leer también usted allí en su Biblia, si es que tiene práctica para encontrarlo rápidamente. Orarás a Él y Él te oirá y tú pagarás tus votos. Votos de fidelidad. Dice que debemos de pagar nuestros votos a Dios. Si hemos estado con Jesús, vamos nosotros a pagarle votos de fidelidad. Busquemos otro salmo, que es el Salmo 116, versículo 14, que lo habla más claro. Ahora pagaré mis votos a Jehová delante de todo su pueblo. Votos de fidelidad. Si hemos estado con Jesús, lo vamos a demostrar porque cada día renovamos nuestros votos de ser fiel a Dios. Así como se renuevan los votos en otras áreas, en el área del matrimonio. Yo creo que es bueno que siempre tengamos un momento cuando en un aniversario, sea de un año, de 5, de 10, de 20, 25, no importa, es necesario renovar nuestro voto de fidelidad con el cónyuge. Y ahora con Dios, hermano, con mayor razón. Señor, como lo hice hace 56 años, ¿estás hablando de mí? Renuevo una vez mi voto, Señor. Como te prometí en Caserillo El Tablón de la Vía El Rosario, o ya Distrito El Rosario. Como lo prometí entonces, Señor, ahora lo reconfirmo. Ahora renuevo que te voy a ser fiel. ¿Estamos dispuestos? Amén. Eso es demostrar que estamos nosotros con el Señor Jesús. Qué precioso poder caminar con Él, estar con Él cada momento de nuestra vida. Eso es lo que el Señor está esperando de cada uno de nosotros, que nuestros votos sean renovados, pero delante de Dios, con mucha reverencia, gloria a Dios. En segundo lugar, ¿cómo la iglesia va a demostrarle al mundo que hemos estado con Jesús? Entregándose completamente a Él.
entregándonos completamente a Él. Esa es una demostración que hemos estado con el Señor Jesús cuando hemos tenido una entrega, pero total. Una entrega de nuestro cuerpo, de nuestra alma y de nuestro espíritu. Nosotros somos creados tripartitos. Es decir, tenemos un alma, tenemos un espíritu y tenemos un cuerpo. Todo esto tiene que ser entregado en su totalidad al Señor. Señor, aquí está mi mente. Mi pensamiento eres tú, Señor. Señor, aquí está mi boca, la pongo a tu servicio. Esta boca, esta lengua, Señor, es tuya. Señor, estas manos son tuyas. Estos pies van a correr siempre hacia lo bueno. No van a irse para otros lugares donde puedo tener peligro de quedar ahí, ¿verdad? Como un billete de a peso, aplastado por tanta gente que pasa encima. Señor, por favor, todo mi cuerpo es tuyo, te pertenezco a ti, Señor. ¿Dónde baso eso yo? Dos versículos, Gálatas 2:20 y Primera de Tesalonicenses 5:23. ¿Qué dice Gálatas 2:20? Con Cristo estoy juntamente crucificado, y ya no vivo yo, mas Cristo vive en mí. Y lo que ahora vivo en la carne, lo vivo en la fe del Hijo de Dios, el cual me amó y se entregó a sí mismo por mí. Ya no vivo yo, Cristo vive en mí. Les reconocían que habían estado con Jesús. ¿Por qué? Porque ya no vivían ellos. Cristo vivía en ellos. Ahora, Primera de Tesalonicenses 5:23. Y todo vuestro ser, espíritu, alma y cuerpo, sea guardado irreprensible hasta la aparición, la venida de nuestro Señor Jesucristo. El Señor Jesús nos compró por completo. No podemos decir, le voy a dar al Señor mi alma, le voy a dar mi espíritu, pero no le doy mi cuerpo todavía, porque todavía estoy bastante entero, entera. Todavía tengo fuerzas, todavía puedo divertirme, todavía puedo, ¿verdad?, mover el esqueleto en algún lugar donde pueda. Hermanos, amigos, Dios nos ha comprado por completo. Cuerpo, alma y espíritu le pertenecen a Dios. Si hemos estado con Jesús, la gente va a notar que nuestra vida ya no es nuestra. Le pertenecemos al Señor. Yo creo que ahí está el secreto, hermano, para que uno pueda perseverar hasta el final. En tener una entrega, pero total a Dios. Una entrega al Señor en su totalidad. No debemos de dejarle ventanas, puertas al enemigo donde Satanás pueda llegar a molestar, a hacernos daño. Sino que todo lo que nosotros somos, Señor, te pertenezco a ti, Señor. Soy tuyo, Señor. Te dice, soy tuya, Señor. Mi vida te pertenece, todo lo que soy. Gloria a Dios, esto es precioso. En tercer lugar, ¿cómo le reconocían que habían estado con Jesús? Bueno, porque caminaban cerca de Él. Hay que caminar cada día cerca de Dios. Así demostramos que hemos estado con Jesús y que nos agrada tener comunión con Él. Capítulo 5 del libro de Génesis, encontramos un ejemplo maravilloso. Un ejemplo, ¿por qué no decir excelente? No podemos pedir más a Dios con ese ejemplo que Él nos da de un hombre llamado Enoc. Dice la Biblia que Enoc tenía un hogar, tenía esposa, tenía hijos, y Dios le concedió vivir
más de 300 años. Y por 300 años, dice el capítulo 5, verso 22 al 24, y caminó Enoc con Dios, después que engendró hijos e hijas. Y fueron todos los días de Enoc 365 años. Y oiga lo siguiente: y desapareció, porque le llevó Dios. Qué precioso ejemplo para nosotros. Enoc había estado con Dios, hablaba con Dios, se comunicaba diariamente con Dios. Y es por eso que Dios dijo: hijo, me agrada tanto tu vida, mejor te voy a traer para que estés conmigo. Nosotros nos ponemos molestos, no nos gusta cuando Dios nos quita algo que tanto queremos. No nos gusta. Pero hermanos, hay que llegar a la consideración de que es mejor decirle: Señor, gracias, porque contigo mi ser querido está seguro. ¿Me explico? Ahí está libre de todo problema. En este mundo de pecado, de maldad, de tanta injusticia, de tanta maldad. Y saber que un ser querido ya no está aquí sufriendo desprecio. ¿Cuántas cosas que pasan? Sino que ahora están seguros en las manos de Dios. Así fue Enoc. Caminó con Dios y al final se lo llevó Dios. Es el hombre que la Biblia nos dice que no ha muerto. Y el otro, pues por supuesto, Elías. Dos personajes que caminaron con Dios y que Dios se los llevó. Por supuesto que tendrán que morir, indiscutiblemente, pues la muerte también es un mandato de Dios. Y así lo dicen las profecías, ¿verdad? Pero eso ya es otro tema. Santiago 4:8 nos llama a nosotros ahora y dice: acercaos a Dios y Él se acercará a vosotros. Escuche, hermano, acercaos a Dios y Él se acercará a vosotros. Estos primeros discípulos se acercaron a Dios, y aunque eran hombres sin letras, sin títulos académicos, pero habían estado con Jesús y les reconocían porque vivían cerca de Él, cerca de Él. Nosotros tenemos que estar siempre cerca del Señor. En cuarto lugar, ¿cómo es que vamos a demostrar que hemos estado con Jesús? Obedeciendo sus mandamientos voluntariamente. Obedeciendo los mandamientos de Dios voluntariamente. El Señor no quiere que le sigamos, que le obedezcamos a la fuerza. Él quiere que nuestra obediencia sea voluntaria. Y que le digamos: Señor, ¿qué quieres que yo haga? ¿Qué quieres que haga por ti, Señor? Tanto que tú has hecho por mí, voluntariamente. Él lo dijo muy claro en las Escrituras. El primer libro de Samuel, capítulo 15, versículo 22, dice, voy a tomar la parte clave: obedecer a Jehová es mejor que los sacrificios. Obedecer a Dios es mejor que ayunos, que vigilias. Es mejor que ponerse una piedra en los hombros, hacer una penitencia. Es mejor la obediencia a nuestro Dios Todopoderoso que cualquier sacrificio humano que nosotros podamos hacer. Por eso Samuel exhortó al rey Saúl cuando le dijo: Dios te bendiga, Samuel. He cumplido el mandamiento de Jehová. Y Samuel le dijo: si has cumplido el mandamiento de Jehová, ¿qué es ese mugido de vacas que escucho?
¿Que no te dijo Dios que destruyeras todo? ¿Has obedecido? Y Saúl dijo, el pueblo vio las vacas gordas y dijo, hay que traerlas. ¿Verdad? Él puso al pueblo, el pueblo dijo que las trajéramos. Y es allí cuando Samuel le dice, obedecer a Dios vale más que cualquier sacrificio. Somos llamados a la obediencia. Hay un versículo corto en el Evangelio de San Juan, capítulo 14, versículo 15, que estoy seguro que en el momento que yo lo diga, usted lo aprende de memoria. Al nomás oírlo, usted lo aprende, se le queda grabado en su mente y en su corazón. Vamos a hacer la prueba. Si me amáis, guardad mis mandamientos. Díganlo ustedes. Claro, no me equivoqué. Estoy delante de una gente que tiene una memoria, pero buena, ¿verdad? Aleluya. Si me amáis, guardad mis mandamientos. Los que han estado con Jesús se esfuerzan para guardar los mandamientos de Dios. Para las personas que no conocen la Biblia, que no saben de Dios, que no tienen una experiencia, un encuentro con Dios, piensan, lo expresan y dicen, pobrecitos esos evangélicos. Especialmente dice, pobrecita esa juventud, esas señoritas bonitas que tienen todas las medidas de una modelo, se pierden de andar en una fiesta, de ir a carnavales por esos pastores arcaicos. Esos pastores de la era pasada que no los dejan divertirse. Ellos así hablan, así piensan. Esos hombres, dice, que tienen dinero, que pudieran tener una, dos, tres, cuatro mujeres al mismo tiempo y darles todo lo que necesitan. Estos pastores los tienen ahí, ¿verdad?, aturdidos, como embobados. Ellos no se dan cuenta, hermanos. No saben que esta obediencia a Dios es voluntaria. Cristo lo dijo, el que quiera venir en pos de mí, niéguese a sí mismo. Tome su cruz y sígame. Gloria a Dios. La gente tiene que notar que hemos estado con Jesús. ¿Cómo lo van a notar? ¿Cómo lo vamos a demostrar? Obedeciendo sus mandamientos voluntariamente. Número 5, no avergonzándose de su santo evangelio. No avergonzándose de su santo evangelio. Hay un versículo en el libro de Romanos, capítulo 1, versículo 16, que espero no equivocarme a lo que voy a decir. Cada creyente en Cristo Jesús, no importa la edad, debe de tener en su mente y en su corazón este versículo memorizado y practicarlo cada día. ¿Qué dice Romanos 1:16? Vamos a ver, hermano Eber, su esposa y todos. No me avergüenzo del evangelio, porque es poder de Dios para salvación a todo aquel que en él cree. Amén, gloria a Dios. Al judío primeramente y también al griego. Dice, no me avergüenzo del evangelio. Tenemos nosotros que demostrar que hemos estado con Jesús, no avergonzándonos de su evangelio. Este evangelio en el cual nosotros hemos creído y que hemos sido bendecidos, no es una religión. Son nuevas de salvación. Es contar la historia de Cristo, la vida de Cristo, el sacrificio de Cristo, el ministerio de Cristo. Por eso el Señor dijo, todo aquel que no se avergüenza de mí y de mi Padre en esta tierra, mi Padre y yo, dice, no nos vamos a avergonzar de Él cuando ellos se presenten ante Dios. No nos avergoncemos de ser evangélicos. Los creyentes en Cristo Jesús tenemos una costumbre buena.
cuando vamos a tomarnos una taza de café por la mañana, una taza de leche o un vaso de agua, no sé qué usted, cómo practica, o vamos al almuerzo a almorzar o a cenar, ¿qué debemos de hacer? ¿Amén? Orar. En cualquier lugar, está en un comedor muy prestigioso, levante sus manos al cielo y ore a Dios. Está allá en un comedor en el mercado, levante sus manos y adore a Dios. Donde quiera, no nos vamos a avergonzar. ¿Cómo nos vamos a saludar? Allá va un amigo por una cuadra, el otro va por allá, el hermano. Hermano, Dios lo bendiga, ¿a qué culto va a ir ahora? Y la gente dice, ¿qué pasa con estos? A gritos, hoy los horarios han cambiado, hoy es a las 8, de 8 a 10, de 4 a 6, pero sin temor, sin avergonzarse. Mi pastor es el hermano Arturo Membreño, el pastor Rubén Herrera. Pues dice la gente, estos no se avergüenzan. Pero muchas veces ahí calladito, no queremos contar a dónde vamos. Nos da vergüenza. Si nos da vergüenza, es que no hemos estado con Jesús. Cada uno se está examinando. No debemos de avergonzarnos de estar en la obra bendita de nuestro Dios Todopoderoso. Número 6. ¿Cómo demostrar que nosotros hemos estado con Jesús? Oponiéndonos a todo lo malo. Oponiéndonos a todo lo que es malo. Muchas personas quieren que en la Biblia esté escrito y que diga, no fumes, así, en esas palabras. Y quisieran en su propio idioma que esté escrito para entenderlo. Pero hay un versículo en la Biblia que lo encierra completamente todo lo que es malo. Primera de Tesalonicenses 5:22. Al decirlo, usted también lo aprende de memoria, porque es corto en palabras, pero con un gran mensaje, y que llevarlo a la práctica no es fácil. ¿Qué dice? Absteneos de toda especie de mal. Eso dice Primera de Tesalonicenses 5:22. Absteneos, o sea, negarse, apartarse de todo aquello que es malo, toda especie de mal. Si hemos estado con Jesús, vamos a ser afectados por Él y no vamos, hermanos, a andar en las cosas que son malas. Porque las cosas malas nos desvían de Dios, nos apartan de Dios. Hay que oponerse al oculto y vergonzoso. Hay que oponerse a toda idolatría, hechicería, pleitos, enemistades, contiendas, ira, a todo eso que es malo. Hay que oponerse. Número 7. Les reconocían que habían estado con Jesús. ¿De qué manera? Corriendo legítimamente hasta llegar a la meta. Hay que correr legítimamente hasta llegar a la meta. Hay un final, hay una meta. Cristo dijo, yo soy el camino. Ese camino angosto. Ese camino que Él nos guía. Y que al final está Dios. Entonces nosotros tenemos que correr por ese camino. Pero vamos a hacerlo legítimamente. Quiero llevarlos a un pasaje que está en Primera de Corintios. Y leámoslo porque está bien interesante. Este pasaje, quiero que lo leamos en la Biblia, en el capítulo 9, del versículo 25 en adelante. Dice de la manera siguiente: todo aquel que lucha, de todo se abstiene. Ellos a la verdad, para recibir una corona corruptible, pero nosotros una incorruptible. Así que yo de esta manera corro, no como a la aventura. De esta manera peleo, no como quien golpea el aire,
sino que golpeo mi cuerpo y lo pongo en servidumbre, no sea que habiendo sido heraldo para otros, yo mismo venga a ser eliminado. Tenemos que luchar en esta carrera legítimamente. Vamos a correr legítimamente, sin maraña, sin soborno, completamente sujetándonos a lo que está escrito en la palabra bendita de Dios. Y luego hay otro versículo en 2 Timoteo, capítulo 2, versículo 5, dice que el que no lucha legítimamente, pues no llegará a la meta. Hay que luchar, hay que correr legítimamente, sometiéndonos cada día a los reglamentos, a las enseñanzas de la palabra de nuestro Dios Todopoderoso. Número 8. Qué lindo, hermano. Con razón el Señor ha bendecido mi vida y sé que usted está siendo bendecido y cada pensamiento lo está grabando en el disco duro. Que no se le olvide. ¿Y cuál es el número 8? ¿Cómo demostraban que habían estado con Jesús? Inspirados en el ejemplo de Él. Hay que inspirarse en el ejemplo del Señor Jesús. Los primeros discípulos, primeros apóstoles, se inspiraron en el ejemplo de Él. Mateo 11:29. ¿Qué dice Jesús en Mateo 11:29? Aprended de mí, que soy manso y humilde de corazón, y hallaréis descanso para vuestras almas. Aprended de mí, dice el Señor. Todos somos llamados a aprender del Señor. Claro, es un hecho que los pastores, los que me conocen a mí por 40 años aquí en Gotera, saben mi vida, me conocen, pero deben de seguir no solamente las cosas buenas que yo hago, sino nuestra meta, nuestro modelo es Cristo Jesús. Porque Él es mi modelo. Yo sigo a Él, como Pablo dijo, sean imitadores de mí como yo imito a Cristo. Entonces hay que inspirarse en el ejemplo de Jesús. Si hemos estado con Jesús, vamos a ser humildes, vamos a vivir la vida cristiana como Él manda. Dos cosas más y se va a terminar esta predicación, pero va a comenzar en nuestras vidas para ponerla en práctica. ¿Cuál es el número 9? ¿Cómo demostrar que hemos estado con Jesús? Actuando honestamente. Hay que actuar honestamente. Gloria a Dios. Romanos capítulo 13, versículo 13. Conviene que también lo leamos. Oiga, qué bonito lo que dice Romanos 13, 13. Muy claro. Andemos como de día, honestamente, no en glotonerías y borracheras, no en lujurias y lascivias, no en contiendas y envidia, sino vestidos del Señor Jesucristo y no proveáis para los deseos de la carne. Dice que hay que andar honestamente, honestamente. Estas personas actuaban con honestidad delante de Dios porque habían estado con Jesús. Cuando nosotros estamos mucho tiempo con otras personas que no andan cerca de Jesús, nos afecta para mal. Si usted tiene bastante acercamiento con un hermano en Cristo que no quiere orar mucho, que no quiere leer mucho la Biblia, que no quiere diezmar, que no quiere ofrendar, si usted antes oraba, diezmaba, ofrendaba, leía la Biblia, ahora aprendió de aquel hermano. Amén. Aprendamos de Jesús, andemos cerca de Él para poder hacer lo que Él manda. No nos dejemos influenciar de otras cosas que van a dañar nuestra vida cristiana. Filipenses 4:8. Lindo versículo, hace poco lo publicó Mano Ever en las redes sociales. ¡Qué bonito versículo! ¿Cuántos decimos ahora Filipenses 4:8?
¿Qué dice? Que hay que pensar en lo honesto, en lo justo, en lo puro, en lo amable. Y luego dice, termina diciendo, en todo lo que tenga buen nombre, en esto pensar. Somos llamados a pensar siempre honestamente. Y en último lugar, que sería ya número 10. Fíjense que son 10 cualidades de los que han estado cerca de Jesús, que tienen que demostrar. ¿Cuál es? No retroceder aunque nos toque sufrir o morir por su causa. Esto sí es fuerte, hermano. No retroceder aunque nos toque sufrir o morir por su causa. Los ejemplos están en la Biblia. Apóstoles que murieron predicando la palabra de Dios. ¿Cuántos mártires hay? Hebreo dice de mártires que dieron su vida y no negaron al Señor. Usted que ha creído en el Señor en este tiempo, nosotros que estamos viviendo en este tiempo, yo les hago un llamado hoy y me lo hago yo mismo. Si nos toca sufrir por causa del Señor, hay que sufrir con gusto. Dice la Biblia que los primeros cristianos se sentían gozosos de haber sufrido por causa del nombre del Señor. Cuando les apedreaban, les golpeaban, los amenazaban, los azotaban, ellos daban gloria a Dios porque sufrían por Él. Hebreos 13:13 dice, salgamos pues fuera del campamento llevando su vituperio. El Señor dijo, no deben de afligirse cuando son vituperados, cuando son perseguidos. Bienaventurados los que padecen por causa de mi nombre. Gloria al Señor. Hebreos 10:39. Nosotros no somos de los que retroceden para perdición, sino que somos de las personas que, aunque vemos el peligro, no le tenemos miedo al peligro. Esto tengo que hacerlo porque Dios me lo manda, como lo hizo Micaías. El soldado que fue a traerlo le dijo, habla bien, porque todos los profetas de Baal le han dicho al rey Acab que vaya a pelear contra Galaad y que la victoria la va a tener él, Dios se la dará. Debes de hablar tú lo mismo como ellos para que no pierdas tu vida. Y Micaías, este hombre de Dios, dijo, lo que Dios ponga en mi boca, eso hablaré. Yo voy a hablar lo que Dios me indique en el momento. Y cuando se presentó delante del rey Acab, el rey le dijo, Micaías, ¿debemos de subir a pelear contra Galaad? Todos mis profetas que tengo, que adoran a Baal, me han dicho que suba y que voy a ganar la victoria. Y en forma de broma, como burlándose, Micaías le dijo, pues sube, ¿verdad? Sube. Dime la verdad, le dijo él, quiero que me des palabra. Y entonces Micaías dijo, yo vi a todo Israel en los montes huyendo, ¿verdad? Perdidos porque se quedaron como ovejas sin pastor. Como quien dice, oh rey, si tú vas a la batalla, no vas a regresar, allí vas a morir. No vayas, no te atrevas. Y el rey dijo, ¿te das cuenta, Josafat? Solo va en mi contra. Hermanos, este hombre, a pesar de que sabía lo que le podía pasar, él dijo el mensaje que Dios le había puesto en él. Y el rey Acab dijo, póngalo en la cárcel a pan y agua, y cuando venga, pues se va a arreglar conmigo. Entonces Micaías dijo, si regresas, oh rey Acab, Dios no ha hablado por mí. Y en esa batalla, Acab murió. Hermanos, hay que pagar un precio para ser un creyente fiel a Dios. Yo lo reto, yo lo desafío a todos, señoritas, jóvenes, adultos mayores, esposas, esposos,
hombres solteros, mujeres solteras, que no se nos quede nadie, a todos, paguemos un precio para servir al Señor. Si nos toca sufrir por su causa, no vienen tiempos favorables, vienen tiempos difíciles. Pidámosle a Dios fuerzas para no negarle. Que reconozcan que hemos estado con Jesús, que hemos estado con Él en comunión, en obediencia, diciéndole: Señor, aquí estoy para servirte a ti. Venga de pie, por favor, y vamos a orar. Oiga una breve conclusión que he preparado. Reconocían que habían estado con Jesús, testificados, justificados por creer en Él, entendidos en las cosas espirituales, satisfechos por creer en Él, ungidos con el Espíritu Santo y salvos por su sacrificio en la cruz del Calvario. Ahora que todos estamos de pie, estoy seguro, yo siento que esta palabra usted la ha comprendido. Usted ha entendido el mensaje, el propósito de esta predicación de hoy. Es que nosotros estemos tiempo con Jesús y que los demás reconozcan que no somos religiosos, que somos personas que adoramos a una persona viva y que Él es real y que se manifiesta entre nosotros. Por favor, ahora que están de pie, voy a pedirles que avancen aquí adelante. Esos pasos parecen sencillos, pero tienen gran importancia, porque usted viene y dice: yo dependo de Dios. Usted dice al caminar: yo solo no puedo, Señor. Yo soy débil, Señor. Yo con poquito me enojo, Señor. Yo soy de mecha corta. Yo no puedo, Señor, necesito que me ayude. Corre, hermano, venga, venga al altar. Hay fortaleza en el Señor. Camine, camine, acérquese, véngase. No se quede allá atrás. Corra, venga aquí al frente. Parece sencillo, pero esto tiene mucha importancia. Sigan pasando, pase adelante. Busquemos del Señor. Este es el momento para decirle: Señor, yo quiero que en la colonia donde yo vivo las personas reconozcan que yo soy tu siervo, que soy tu hijo. Que reconozcan que yo estoy a cuenta contigo. Que otros entiendan que yo no soy un religioso, un fanático, sino que yo soy un siervo tuyo, una sierva tuya, y que siempre quiero obedecerte. Vamos a orar. Amigos, ahí en el campo donde usted escucha a través de la radio, ahí en la ciudad, en cualquier lugar de América del Norte, América del Sur, América Central, en cualquier país del mundo, ore conmigo y digámosle a Dios ahora: Señor, que otros noten que yo estoy cerca de Jesús. Oremos. Padre, aquí estamos, Señor, en tu presencia. Gracias, Padre, si aquellos discípulos, hombres sin letras, sin títulos universitarios, hombres del vulgo, lo dice tu palabra, fueron valientes, demostraron con sus vidas que estaban dispuestos a todo, aún a morir si era necesario, por obedecerte a ti. Señor, yo te encomiendo este día a este pueblo. Padre, mira esta iglesia, Señor, los que hemos venido hoy en este horario, te pido que fortalezcas a cada uno, nos capacites para que podamos estar dispuestos a todo, si es necesario, Señor, sufrir o dar la vida por ti. Capacítanos, capacítanos ahora, pon tu mano poderosa, toca, Señor, toca a cada señorita, toca a cada joven, toca, Señor, a las niñas, a los niños, toca a los adultos mayores. Padre, pon tu mano poderosa, mira a los que están viendo, escuchando en las naciones, extiende tu mano, esos oyentes de Radio Renacer, de Radio Emanuel, de Radio Verdad, de Radio El Buen Pastor, de Radio Segundo Monte. Señor, extiende tu mano poderosa, se mueva. Padre, glorifícate allí, en esa ciudad donde están escuchando. Proclamo esa
fuerza de lo alto, salud para los que están enfermos. En el nombre de Jesús, obra milagros, Señor, en todas partes del mundo. Eres el mismo ayer, ahora y por todos los siglos, Padre. A ti te damos gloria. A ti, Señor, te damos la alabanza, la honra y la gloria para siempre. Consuela al que está triste, Señor. Consuela ahora, Padre. Sácanos adelante. Permite que nuestro compromiso sea serio, Señor, para servirte a ti. Por Cristo Jesús. Amén. Amén y amén. Denle alabanza al Señor. Qué bueno, qué bueno. Dios los bendiga. Gracias a toda la audiencia. Dios los bendiga a todos. Debe de estar cerca de Jesús para que otros conozcan que es una nueva persona. Dios lo bendiga. Comparta esta predicación con sus amistades. Gloria a Dios.

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Amén. Gloria al Señor. Que Dios les bendiga, hermanos y amigos, en esta hermosa noche de este día domingo. Que la paz del Señor esté con usted, con su familia y en todo lo que usted posea. Damos gracias a nuestro Dios por el privilegio que nos da de poder estar acá y poder desarrollar este espacio maravilloso, donde nosotros nos podemos unir, todos los hermanos, donde quiera que estén escuchándonos, a través de la radio, a través de la internet, nos podemos unir todos juntos, como dice la palabra del Señor, orar los unos por los otros. Así que este es el medio donde nos podemos unir, pedirle misericordia a nuestro Dios. Alabado sea el nombre de nuestro Dios, nuestro Padre Celestial, porque Él es bueno. Él es grande en misericordia, dice la palabra de Dios. Él es grande en amor. Su fidelidad también es grande. Por eso nosotros estamos con vida. Por eso usted está con vida, mi hermano. Usted, mi amigo, también está con vida, porque el Señor es bueno. Él es grande en su misericordia. Él quiere que nosotros estemos listos, estemos preparados, porque Él viene pronto también. Que no nos descuidemos, sino que estemos alerta, porque cuántas cosas están sucediendo, mi hermano. Él viene pronto, tenemos que alegrarnos, tenemos que gozarnos, porque ya se acerca ese día que tanto anhelamos. Yo no sé si usted anhela ese día, pero yo lo anhelo con todo mi corazón. Yo deseo que Cristo venga, porque aquí hay mucho sufrimiento, hay tantas cosas injustas que hace el hombre, los gobiernos, tantas cosas injustas, que solamente deseamos que el Señor venga y establezca su reino milenial, para que Él, como dice la palabra, con vara de hierro comience a juzgar a todas las naciones. Gloria al Señor. Bendito sea su nombre, porque Él es el único juez justo. Él es el único justo, el que paga con justicia. De ahí todos nosotros muchas veces actuamos con injusticia. Pero el Señor es bueno, que aunque tal vez nosotros ahí hagamos alguna cosa injusta, el Señor es bueno y grande en misericordia para perdonarnos y limpiarnos de toda injusticia o pecado, cualquier cosa que hagamos. Bendito sea su nombre, mi hermano. Confiemos en Él siempre. Sigamos creyendo que Él es bueno, un Padre amoroso, que Él desea, como Padre que es, que sus hijos sean llenos de bendición, llenos de paz y llenos de gozo. Vamos a dejar con nosotros una hermosa alabanza y después vamos a meditar un momento en la palabra de nuestro Dios.

Gloria al Señor. Hemos escuchado esta hermosa alabanza, mis hermanos. Yo me voy de viaje. Yo no sé si usted está preparado, está listo para irse de viajes, porque la palabra del Señor dice que aquí somos peregrinos y extranjeros. Aquí nosotros vamos de paso, dice la palabra del Señor. Así que nosotros tenemos que estar contentos porque el Rey viene. Viene a llevar a sus hijos, a su pueblo, para que hereden esa ciudad que Él ha preparado, esas moradas. Él viene a levantar a su pueblo, como dice la palabra del Señor, que nosotros somos embajadores de Cristo. En este mundo nosotros somos embajadores, que vamos de paso. Gloria sea el nombre de nuestro Dios. Ese es el galardón que el Señor nos ha dado, es la esperanza bendita de la salvación. Hermanos, usted que me está escuchando y está oyendo la radio, los que están a través del Facebook, usted puede meditar en la palabra del Señor y usted puede decir, este hermano que tanto habla de la venida de Cristo, este hermano que tanto habla de la venida del Señor, mi hermano, es porque en mi corazón hay ese gozo, es porque en mi corazón hay esa seguridad, esa fe, es porque en mi corazón tengo el anhelo de volar hacia el cielo y no deseo nada más en este mundo que estar preparado para el día en que Cristo venga. Y como dice la palabra del Señor, de lo que uno habla, eso es lo que abunda en el corazón de uno. Así dice el Señor Jesucristo. Y por eso nosotros hablamos, porque estamos seguros, porque sabemos, como dijo el apóstol Pablo, a quién hemos creído. Hemos creído en Dios, hemos creído en su salvación, hemos creído en Jesucristo su Hijo, que Él vino a este mundo para salvar esta humanidad, para perdonar por medio de su sangre, para limpiar sus pecados por medio del sacrificio y su sangre derramada en la cruz del Calvario. Porque nosotros sabemos y hemos creído en su salvación, hemos creído en lo que el Señor Jesucristo ha hecho. Por eso nosotros hablamos con esa seguridad. Y deseamos que usted también, mi hermano, esté con ese gozo, con esa alegría. Usted tal vez puede sentirse un poquito molesto y tanto que habla de que Cristo viene. O hay otro que puede estar diciendo, algún hermano podría estar diciendo también, no, si el Señor todavía no viene. Tenga cuidado usted que dice o piensa así, porque podría ser así como dijo el Señor Jesucristo. ¡Ay de aquel siervo que dice, mi Señor tarda en venir! ¡Ay de aquel siervo! Nosotros como cristianos, como hijos de Dios, nosotros tenemos que estar siempre anhelando la venida del Señor Jesucristo. Mire cómo dice la palabra del Señor. Si usted quiere leer conmigo en capítulo 22 de Apocalipsis, nos dice el versículo 20. El que da testimonio de estas cosas, dice, ciertamente vengo en breve. El apóstol Juan, escribiendo, diciendo esta palabra, el que da testimonio, decía el apóstol Juan. El Señor Jesucristo le dijo al apóstol Juan, en toda esta profecía del Apocalipsis, en todos estos 22 capítulos, el Señor le estaba recalcando, recordando, le estaba animando, avisando al apóstol Juan que Él viene pronto, que su venida está cerca, que no tenemos que estar desapercibidos, que no tenemos que estar dormidos. Tenemos que estar vigilando, tenemos que estar con nuestras lámparas encendidas y con el aceite en nuestras vasijas y llena nuestras lámparas.
Ese es el mandato que el Señor nos ha dejado. Esa es la orden que el Señor nos da. Si nosotros queremos heredar la vida eterna, si nosotros queremos ser transformados en el momento que Cristo aparezca, en ese día, en esa noche, en esa madrugada, en ese atardecer, no lo sabemos. La palabra del Señor dice que cuando nosotros no pensemos en un abrir y cerrar de ojos, el Señor vendrá. Él viene pronto, mi hermano. Él viene pronto. Por eso usted que me está escuchando, quizás está afligido, está enfermo. El gozo de la salvación tiene que producirle a usted en su corazón ese ánimo, esa alegría, esa esperanza de que no hay por qué temer, no hay por qué estar allí amedrentados, afligidos. Gocémonos porque la boda del Cordero, dice la palabra del Señor, se han llegado y su esposa se ha preparado, se le ha concedido que se vista de lino fino, mi hermano. Como decía el apóstol Pedro, para mí no me es molestia el recordarles cada noche, cada domingo que estamos acá, o cada miércoles que estamos en el programa, que el Señor viene pronto, para que usted no se desaliente, para que no nos desalentemos. Tenemos ese gozo, tenemos esa seguridad, que Él viene pronto. Y como hijos de Dios, como cristianos, tenemos que anhelar ese día, ese momento. El apóstol Juan, cuando el Señor Jesucristo dijo, ciertamente vengo en breve, Juan contestó, amén. Sí, ven Señor Jesús. Amén, sí, ven Señor Jesús. Nosotros también tenemos que decirle en nuestras oraciones al Señor, ven pronto Señor Jesús. Esperamos tu regreso. Te estamos esperando. Ese es nuestro deseo. Si ese es su deseo, mi hermano, alegrémonos. Esta noche podría ser la última noche en este planeta. Esta noche podría ser la última noche que usted puede ver a su familia, o su amigo lo va a ver a usted. Hoy podría ser la última noche, porque el Señor Jesucristo lo dijo. Si usted no está preparado, usted que nos está escuchando, si usted no está preparado, no está esperando a Cristo, venga al Señor, confiésele a Él sus pecados, permita que el Señor entre en su corazón. Como dice Apocalipsis 3:20, he aquí yo estoy a la puerta y llamo. Si alguno, dice, quiere oír mi voz, si alguno quiere oír mi voz, abra la puerta de su corazón y yo entraré en él y cenaré con él y él conmigo. Un día estaremos en ese banquete celestial. Un día estaremos todos los redimidos, como dice la palabra del Señor, vestidos de lino fino, con diademas en nuestras cabezas, con los galardones que el Señor nos dará a todos nosotros si no desmayamos. Un día estaremos, pero el Señor está a la puerta. Él está llamando, Él está tocando. No espere más. Entréguese a Él en esta noche. Usted que nos está escuchando, usted que nos ha entregado al Señor y no tiene la seguridad de la salvación, no tiene esa fe. Esta es la noche que usted puede recibir esa fe. Esta es la noche. Y si hay hermanos que no tienen ese gozo, ese deseo, pidámosle al Señor en esta noche que nos aumente más cada día ese deseo, esa fe, esa seguridad. Porque yo no quiero perderme
ese día, mi hermano. Yo no me quiero perder el día en que Cristo venga. Yo no me quiero quedar en ese día. Yo quiero ser transformado. Yo quiero ser levantado. Porque yo he pasado momentos de aflicción y de temores. Y no es nada bueno. No es nada bueno estar en esos momentos. Por eso aquellos que no saben nada de la angustia y el temor que se va a atravesar en estos tiempos finales, le animamos a que venga el Señor. Los terremotos, cuántos desastres están sucediendo en el mundo entero. Cuántas cosas están sucediendo, mi hermano. El Señor nos está anunciando que Él viene pronto. El Señor nos está avisando. Estemos preparados. Estemos listos, estemos reconciliados con cualquier persona. Que estemos con desacuerdo, con pleitos, que no haya nada en nuestros corazones, como dice la palabra del Señor, que no haya ningún fruto de la carne. Hay quienes que pueden pensar que los frutos de la carne es cuando alguien codicia a una mujer, cuando alguien tiene pensamientos contra el sexo opuesto, pero no, esos no son los deseos de la carne. Los deseos de la carne, dice la palabra del Señor, que son los celos, contienda, pleito, gritería, rencores, malicias, adulterio, fornicación, todas esas cosas, dice la palabra del Señor. Y el apóstol Pablo dice, y los que practican tales cosas no heredarán el reino de los cielos. Por eso es necesario que todas esas cosas no estén en nuestras vidas, que estemos bien con el Señor, que estemos reconciliados con todos, que no estemos odiando a nadie, que no estemos con pleitos, ni que no queramos perdonar a nadie. No perdonemos, la palabra del Señor dice, que nos perdonemos unos a otros, porque si no perdonamos, no nos vamos con Cristo. Así lo dice el Señor, porque si no perdonáis vuestras ofensas, tampoco el Señor nos perdonará. Perdonemos. Perdonemos a aquel que nos ha ofendido. Esta es la noche. No nos acostemos con carga en nuestra alma, con pecado en nuestra alma. No nos acostemos, sino que acostémonos en paz. Que si Él viene en esta noche, seremos transformados. Seremos levantados. Aleluya. Gloria al Señor, porque Él es bueno. Porque Él nos está avisando que Él viene pronto. Padre nuestro que estás en los cielos, santificado sea tu santo nombre. Te alabamos, oh Dios, te alabamos en esta noche. Te damos gracias, Señor. Te damos gracias, Padre, por este regalo tan grande que tú nos has dado. El regalo de la salvación de nuestra alma, el perdón de nuestros pecados, la reconciliación contigo por medio de Jesucristo. Gracias, Señor nuestro Dios, porque has sido bueno, porque siendo nosotros pecadores, siendo, Señor, personas que nosotros hicimos cosas malas, tú has tenido misericordia y has perdonado nuestras iniquidades, has perdonado, has lavado con la sangre de Jesucristo, hemos sido limpiados de toda maldad. Gracias, Padre. Gracias, Señor, porque antes dice tu palabra que éramos enemigos. Mas ahora, con Cristo Jesús, hemos sido reconciliados contigo y ahora tú eres nuestro amigo. Tu palabra dice que somos, tú eres, Señor, nuestro amigo. Qué lindo, Señor. Gracias, Padre. Gracias, Señor, por este regalo tan grande, por esta salvación tan grande. Enséñanos, oh Dios, a cuidar esta salvación. Enseña a tu pueblo, da entendimiento para que nos demos cuenta la grandeza de tu amor, de ese perdón, de esta salvación tan grande que tú nos has dado. Que nos demos cuenta, Señor, danos entendimiento para que no nos descuidemos, que estemos siempre alerta, cuidando nuestra salvación, porque tu palabra dice que no vamos a escapar si descuidamos esta salvación tan grande. Te damos gracias, Señor. No podremos pagarte, jamás podremos pagarte, Señor,
esta salvación, este perdón, lo que tú has hecho por nosotros. Gracias, Señor, solo te damos gracias y te suplicamos en esta noche, te rogamos en el nombre de Jesucristo de Nazaret que nos ayude, ayuda a tu pueblo, a todos los hermanos que están escuchando y a todos aquellos que no estén escuchando también, los que están a través de la radio, los que están a través del Facebook, donde quiera que estén fuera de esta tierra salvadoreña, en otras naciones, donde quiera que estén, Padre, que seas tú, Señor, bendiciendo y fortaleciendo a cada uno de mis hermanos, ayudándoles para que permanezcan firmes, para que permanezcamos firmes, Señor, en la fe, creyendo cada día en tu venida, esperando en esa promesa gloriosa, esperando cada día, Señor, tu regreso. Señor, muchas gracias. Aumenta la fe, Señor, en los corazones de tu iglesia. Aumenta la fe, fortalece la fe, Señor. Fortalece la fe en cada uno de nosotros, tus hijos, Señor, los que hemos sido salvados, los que hemos sido perdonados, Señor, auméntanos la fe, ayúdanos, que seas tú dándonos fuerza y fortaleza espiritual, que seas tú, Señor, dándonos sabiduría, dándonos entendimiento, revelándonos tu palabra, para poder caminar sabiamente, Señor, en tus caminos. Oh, Señor, te pedimos misericordia. Pedimos misericordia, Señor. ¿Cuántas veces te hemos fallado, te hemos ofendido, Señor, sin darnos cuenta en esta noche, Señor? Oramos y pedimos perdón, que seas tú, Señor, limpiando, purificando a tu iglesia, Señor, que seas tú hablando al corazón de todos mis hermanos en esta noche y que ellos puedan. Si hay alguien que está con pleitos, está en discordia con alguien, Señor, con algún familiar, con algún amigo, Señor, toca su corazón, toca su vida para que él pueda acostarse reconciliado, para que nadie pueda estar allí, Señor, como hijos tuyos. No estemos guardando nada en nuestros corazones y así seamos felices, felices porque estamos con nuestro corazón limpio, como dice tu palabra. Felices los de corazón limpio, pues ellos verán a Dios. Sí, Señor, te veremos, Padre, te veremos, porque sabemos que tú nos limpias con tu sangre, Señor Jesucristo, cada día. Tú nos limpias, Señor, y te damos gracias. Gracias por purificarnos, Señor Jesús. Gracias, Señor, toda la gloria y la honra sea a tu santo nombre. Tu nombre que es grande, tu nombre que es sublime y eterno. Aleluya, bendito y alabado sea Cordero de Gloria, tú que estás sentado a la diestra del Padre, tú que eres el mediador, tú que eres el intercesor. Gracias, Señor Jesucristo, gracias que por medio de ti nos acercamos ante el Padre, por medio de ti, Señor, con esa seguridad, con esa confianza, nos acercamos ante el Padre Celestial. No venimos, Señor, en nuestro propio nombre, no venimos nosotros confiando en nosotros mismos, no, sino en ti, Señor Jesucristo, que eres el mediador entre Dios y nosotros. Gracias, Señor Jesús, gracias por interceder por nosotros, gracias, Señor Jesucristo. Oramos para que seas tú ayudándonos y fortaleciéndonos. Tú sabes en la humanidad, Señor, que nosotros somos débiles, pero danos fortaleza para que tomemos, estemos dispuestos, Señor, al no dejar tus caminos, estemos dispuestos a seguir peleando la batalla de la fe. Ayúdanos, Señor Jesús. Esa es la fe que nosotros tenemos. Esa es la seguridad. No permita que nos alejemos de tus caminos. No permita, Señor, que nosotros nos desviemos. No permita, Señor, hoy que estamos a punto ya para terminar esta carrera. Ayúdanos, Señor Jesús. Ayúdanos, Señor. Necesitamos de ti. Nuestra familia necesita de ti. Todos necesitamos de ti, Señor. Ayuda a los niños, ayuda a los jóvenes, ayuda a los adultos mayores, ayuda a los ancianos, dale fuerza, dale fortaleza. Tú has prometido que los que confiamos en ti tendremos nueva fuerza, Señor Jesucristo. Aumenta la fuerza de aquel que se siente sin fuerza. Multiplique esa fuerza, Señor Jesús, esa fuerza como la del búfalo. Multiplique esa fuerza en aquel que se siente débil. En esta noche, Señor,
renueva nuestras fuerzas. Tu palabra dice, diga el débil, fuerte soy, fuerte somos, Señor Jesús, fuerte somos en tu nombre, alabado sea tu glorioso nombre, Jesús de Nazaret, y al Dios eterno, el que habita en la eternidad, aquel que hizo los cielos y la tierra. Oh, bendito sea tu nombre, glorioso y poderoso, Señor nuestro Dios, Jehová Dios de los ejércitos. A ti te alabamos, a ti te adoramos en esta noche, y te damos gracias porque tú nos oyes, Señor. Tu palabra dice, claman los justos y Jehová les oye. Y nosotros hemos sido justificados por la sangre de tu Hijo. Gracias, Padre. Gracias, Señor, por escucharnos, Señor. En el nombre de tu Hijo amado nos presentamos con fe, con seguridad en esta noche, Señor. Toma el control de los hogares. Toma el control de la vida de todos mis hermanos, donde quiera que ellos estén. Que tu Espíritu Santo sea ministrando. Que tu presencia se mueva en esos hogares. Que tu gloria, Señor, descienda sobre esas vidas. Que tu gloria se mueva. Tu Espíritu Santo llene esos corazones que están apagados, esos corazones que están vacíos, esos corazones que se sienten secos, que seas tú en esta noche, Espíritu Santo, llenándolos más de gozo, de alegría, de ese río que fluya dentro de sus corazones. Espíritu Santo, esos corazones que están allí, que no sienten nada, que no sienten, Señor, sienten que se va, poco a poco se va alejando esa presencia maravillosa. Espíritu de Dios, muévete en los hogares, muévete en las vidas en esta noche, Espíritu Santo, Espíritu de Dios, muévete en esta noche. Sin tu presencia, Espíritu Santo, en nuestra vida, sin tu poder en nuestra vida, nada podemos hacer, porque tu palabra dice, y recibiréis poder cuando haya venido sobre vosotros el Espíritu Santo. Es en tu fuerza, Espíritu Santo, que vamos caminando. Es en tu fuerza. Es en tu fuerza, oh Dios, en el nombre de Cristo Jesús. Ayúdanos, que tu presencia, Señor, ministre en esta noche. Queremos sentir tu presencia, Señor. Queremos sentir tu mano, tu unción, Señor, caer ahí donde están las vidas de todos mis hermanos. Queremos sentir tu gloria, Jehová, Dios de los ejércitos. Muévete poderosamente en esta noche en la vida de todos aquellos. Muévete, Espíritu de Dios. Mueve, ministre ese corazón abatido, ministre ese corazón triste, esos corazones heridos, ministralos en esta noche. Tal vez están ofendidos, tal vez están heridos, pero tú en esta noche, tú puedes vendar, sanar esas heridas, transformar esas vidas, Señor, aleluya. Mueve tu mano poderosa, aquellos amigos, Señor, toque esos corazones, toque los corazones de los amigos para que ellos te conozcan, Señor. Ellos han de pensar que la vida cristiana es una vida aburrida, pero no conocen, Señor, no conocen, Señor, lo maravilloso que es servirte, lo hermoso que es servirte, alabarte y adorarte, Señor, aleluya. Porque cuando estamos llenos de tu presencia, estamos llenos de tu gozo. Cuando tu Espíritu Santo está en nuestra vida está llena de gozo todo el tiempo, Señor, aleluya. Porque tu palabra dice que el gozo del Señor es nuestra fortaleza, aleluya. Señor, enséñale, toca esos corazones de los amigos para que ellos también puedan sentir, disfrutar lo maravilloso que eres, Señor, aleluya, que tú no eres, Señor, un Dios aburrido, que el servirte a ti no es, Señor, aburrido, no, es maravilloso el servirte, Padre, cuando tenemos tu presencia, Señor, es glorioso, aleluya, porque tú eres nuestra felicidad, tú eres, Señor, nuestro gozo, eres nuestra paz, eres nuestra tranquilidad, nuestra esperanza, Señor, en medio de las tormentas, sabemos, Señor, que aquí pasaremos momentos de tribulaciones y angustia, pero sabemos que tú estás con nosotros, sabemos que nos espera algo más lindo allá en los cielos, nos espera algo más glorioso allá arriba, Señor, nos espera
tú, nos esperas tú, Señor nuestro Dios. Esperas que nosotros estemos listos y preparados para que vayamos a esa boda del Cordero, para que podamos gozarnos y cantar aleluya, como cantan los ángeles, cantan a ese gozo con gozo, y ese cántico de Moisés, como dice tu palabra. Allá estaremos, Señor nuestro Dios, cantándote con gozo y alegría ese cántico, Señor. Bendito sea tu nombre para siempre, Jehová nuestro Dios. Bendito sea tu nombre, Señor. Llena los corazones, llena la vida en esta noche, llena con tu Santo Espíritu, Señor. Muévete poderosamente, oh Dios mío, en el nombre glorioso de Jesucristo, porque tú eres nuestro gozo, tú eres nuestro primer amor, Señor. Nuestro gozo, Señor, no está en las cosas materiales de esta tierra. Nuestro gozo, Señor Jesús, tú lo sabes. Nuestro gozo no está, Señor, en el hogar ni en la familia. Nuestro gozo eres tú, Señor, nuestro Dios. Tú eres nuestra paz, nuestra felicidad, aleluya. Y te damos gracias, Señor, por ese gozo, por esa fe, esa paz que tú nos das en medio de las aflicciones. Muchas gracias, Señor. Seas tú consolando en esta noche con tu Espíritu Santo esas vidas. Que sientan ahí, Señor, tu presencia moviéndose, Señor. Que esos corazones sean quebrantados, esas almas sean llenas de tu gloria, Señor. Glorifícate, Jesús de Nazaret. Glorifícate, Señor nuestro Dios. Queremos tu presencia, queremos ese gozo, esa alegría, queremos esa llenura siempre, Señor. Muévete, Señor Jesús, muévete, Espíritu Santo. Queremos oír testimonios, Señor, queremos oír testimonios. Glorifícate los enfermos en esta noche. Te presentamos, Señor, cada nombre que vayamos a leer. Tú ya lo sabes, Señor. Te lo presentamos, glorifícate en cada uno de ellos conforme a tu voluntad, Señor. Conforme a tu propósito, haz la obra, haz el milagro en ese amigo, en esos hermanos, en esos matrimonios, en esa familia. Glorifícate, Señor, con todo nuestro corazón te suplicamos. Aleluya. Gracias, Señor. Gracias porque eres bueno. Gracias por tu fidelidad. Padre Santo, te damos gracias a ti, Señor, porque tú eres bueno, Señor. Alabado y glorificado sea tu nombre, glorioso, Señor, altísimo Rey. Bendito seas para siempre. Mira, Padre Santo, te presentamos a Danesi, Señor, Tania y Franklin, Señor, por su salud y esa bendición en sus vidas, por José Patricio Villalta, por ese milagro y en su familia, por María Benítez, por ese milagro en su cuerpo, por la niña Kexia Roxana. Señor, ten misericordia, extiende tu mano en esta noche y sánale. Norma Roxana Reyes, por ese dolor en el pecho, sana. María Flora Hernández Maradiaga, toca su corazón, a resplandecer la luz de tu rostro sobre ella. Por el cáncer de Guadalupe, Señor, reprende todo cáncer. Por la provisión de trabajo y esos dolores de cabeza, Señor, de Lilian Aguilar hasta Estados Unidos. Repréndelo, Señor Jesucristo. Quita todo dolor de cabeza. Por Oscar David Sánchez Escobar. Por esa enfermedad de leucemia, repréndela en esta noche. Esos triglicéridos y esos bronquios de José Isidro, sánale. Por la columna de Rosa Vigil, extiende tu mano. Elizabeth Álvarez, quita esos vómitos, Señor. Pon tu mano poderosa en esos malestares que le dan en su cuerpo. Por Jocelyn Paola Hernández, oramos, Señor, por protección divina hasta el 6-1. Que pongas tu mano y guarde su vida, su alma y su familia de todo mal. Por Tregidio Salmerón, por esa protección en su vida. Por Marcela Rivera, por esa protección,
por ese milagro, Señor, en su vida, que seas tú reprendiendo toda enfermedad. Por la amiga María Elsa Maya, oramos por esa conversión de ella. Salva su alma, Señor, perdona sus pecados, toca su vida en esta noche. Que seas tú sanando toda enfermedad, para ti no hay nada imposible. Alonso Vega, que seas tú obrando en él, teniendo misericordia en Josué, en Ángel y Natanael Reyes. Seas tú salvando las almas de estos varones. Por Otoniel Salmerón, oramos por esa protección y sanidad de los huesos. Por Mirna Yariza, oramos por ese hígado, que seas tú limpiando, sanándolo, Señor Jesucristo. Y dale a Salmerón esos ovarios, por la bendición de trabajo de Armando Josué Mayén. Por Obdulia Salmerón, por ese milagro en su vida. Arquímedes Salmerón, protégelo de todo mal y seas tú sanando su cuerpo. Por Marta Alicia Ramírez, oramos por ese milagro en su sangre. Por esa ansiedad de ir y Yolanda, Señor, toma el control de su vida. Seas tú dándole fuerza y fortaleza, Señor. Dando, Señor, esa fortaleza que ella necesita. Toca su corazón, Señor. Visita su vida en esta noche. Guárdala en el hueco de tu mano. Ten misericordia, Padre bueno. Sálvale, llama a tu redil, Señor, a Iri Yolanda, por Juan Ramírez, por ese milagro en ese ácido úrico, Señor, sánale, sana ese azúcar en la sangre, por Julio Amaya y Brian Hernández, oramos por liberación de vicios, Señor Jesucristo, liberta a estos varones, ten misericordia, reprende todo espíritu de vicio, quita toda sed, Señor, por Elena Hernández, por salud y fortaleza, que seas tú salvando su familia, por José Membreño, sanidad en el hígado, Señor, glorifícate, por el colon de hermana Rosa Emilia, mira a nuestra hermana, Señor, limpia, sana ese colon, por Elizabeth Guevara, oramos por esa rodilla, que seas tú sanándola, por Blanca Yesenia Solórzano Pereira, sana ese tumor en esa cabeza, Señor Jesucristo, glorifica tu nombre por Reinaldi Gutiérrez, por ese alcoholismo, seas tú libertándolo, por liberación de la familia Fuentes Argueta, cualquiera que sean las cadenas o estén presas, Señor, seas tú libertando esta familia en el nombre de Jesucristo de Nazaret, por José Padilla Lazo, oramos por liberación, por cualquiera que sean las cadenas, Señor, repréndela, Señor, reviente esas cadenas en esta noche y ten misericordia de este varón José Padilla Lazo, por Isaías Mateo, oramos por esa anemia, Señor, que seas tú tocando, Señor, a esas plaquetas, sanando su cuerpo, por Vladimir Alexander Pérez, sana, Señor, su vida, quita todo a parálisis, Señor, glorifícate, Padre Santo, en su vida, por Juan Armando, por ese milagro, haz la obra, pedimos, Señor, por los que están presos, Elvin Flores Corea, Marisol Romero, Oscar Edgardo Meléndez, Nelson Pineda Pérez, Milton Eliso Liz, Francisco Gómez, Dani Ramos, oramos, Señor nuestro Dios, que tengas misericordia. Aquellos que están injustamente en esas cárceles, te pedimos que seas tú teniendo misericordia de ellos y los saques libres, se haga tu voluntad para con ellos y para con todos aquellos que están en esas cárceles, Señor, tengas misericordia, salva las almas, dale fuerza y fortaleza a los hermanos para que sigan firmes, Señor. Pedimos por Wilson Ortiz, por ese milagro en su vida para que pueda caminar, por Salvador González, sana esa pierna, Señor, y que pueda caminar nuevamente. Por Abraham López, esa liberación de alcoholismo. Isabel Martínez, oramos por un milagro. Por Orlando Alcides Ávila Rivera, oramos por bendición para su vida, Señor. Que seas tú guardando su familia. Reina Isabel Martínez de Cruz, oramos por su cuerpo. César, oramos por él, por ese milagro. Por la niña Kerry, que está ingresada, Señor, en el hospital de Estados Unidos, Señor, glorifícate allí en la niña Kerry, Señor, ten misericordia, Señor, y sánale, levántale, Señor, toda enfermedad, por muy mala que sea, terrible, glorifícate en ella, Señor, así como a muchos has levantado, Señor, por Inocente del Carmen Bonilla, oramos por esos dolores fuertes de cabeza, Señor,
quita todo dolor de cabeza. Sánales, Señor, ten misericordia por José Armando Cruz, por su cuerpo, por la columna y ese tumor de José Ofilio Lazo. Oramos por ese milagro, por esa epilepsia de Dulas Antonio Saldaña. Señor, reprende toda enfermedad de epilepsia, por la neuropatía de Mari Flores. Señor, glorifícate. Ese dolor, Señor, de Samuel Amaya en su mano, glorifícate, Señor. Quita todo dolor de su mano. Moisés Ramos, oramos por esa recuperación, Señor, en su pierna. Glorifícate. Ana María Sánchez, sea tú sanando su enfermedad, Señor. Sana toda enfermedad de Ana María Sánchez, Señor, hasta Charlotte. Glorifícate, Señor. Sana esos riñones. Por Rosa Villatoro, sana su corazón. Por la tiroides de Lidia Flores, glorifícate. Por Katia Abigail, sana sus oídos. Por Pasita Ramírez, oramos por sanidad de dolor de cabeza. Quita, Señor, todo dolor de cabeza de mis hermanos. Tengas misericordia, Señor, haz la obra. Quita toda preocupación que ellos tal vez le hace, que le haga el dolor de cabeza, Señor. Quita toda preocupación, dale paz a esos corazones que están turbados, dale paz, Señor, dale esa, aumenta la fe, Señor, esa confianza para esperar en ti, Señor. Por Jesús Benítez Gómez, oramos por sus riñones. Betty Ventura, oramos por esa cirugía en el hombro, que te glorifiques. Por Santiaguito Robles, oramos por esos pulmones, que seas tú sanándolo. Por Efraín Quinteros, por esa hemodiálisis, Señor, glorifícate, para que seas tú sanando esos riñones. Carlos Canché, oramos por ese milagro en la vista, Señor, hasta México. Glorifícate, Señor, ten misericordia. En tu nombre pedimos, Señor Jesucristo. En tu nombre pedimos, Señor Jesucristo, que te glorifiques en este varón hasta México, Señor, sane esa vista. Por Franklin Antonio Salamanca, oramos por ese milagro en su vida y dale fuerza y fortaleza en esa ansiedad, momentos de ansiedad que le llegan, Señor. Glorifícate, Señor, dale fortaleza para que él pueda, Señor, resistir, Señor. Dale la victoria a este varón. Lady Romero, oramos por esa presión arterial. Glorifícate en ella. María Luisa Hernández, sana esa parálisis. Julia Díaz, viuda de Márquez, oramos, Señor, por ese milagro para que pueda caminar nuevamente. Por Andrea Noemí Martínez, oramos por su cuerpo, que seas tú sanando toda enfermedad. Por Lucio Evaristo Guevara Argueta, oramos, Señor, por ese cáncer en su cuerpo. Reprende todo cáncer, Señor Jesús. Mira cuántas personas, hermanos o amigos, están sufriendo, Padre. Glorifícate en ellos, Señor. Pon tu mano poderosa, Señor, desaparezca todo cáncer, toda llaga en su cuerpo, donde quiera que esté aquel hermano. Escúchanos, Señor, ten misericordia, aquel amigo, Padre. Glorifícate en ellos. Por los que están en esas cárceles, también te pedimos nuevamente por estos nombres, Señor, de José Magdaleno Vázquez, Marvin Ayala, Omar Romero Ayala, Digna María Ayala, Cristian y David Ayala, Catherine Vanessa, Cristian David Umaña, Ángel Orellana, Giovanni Norberto, por José Mauricio Valladares, Ruth Janet, Señor, que seas tú teniendo misericordia. Liberta, Señor, a todas esas personas que están injustamente en esas cárceles, Señor. Tengas misericordia de todos ellos, Señor. Pedimos a ti, Señor, por los hermanos que en este día han mandado, Señor, sus peticiones, Señor. Tengas misericordia de ellos, Señor, por Adilio. Oramos por Adilio, Señor, esa liberación de vicio. Ten misericordia de este varón, Padre. Libértalo, Señor Jesucristo. Rompe toda cadena de vicio, Señor, de su cuerpo. Hazlo libre
para que Él pueda servirte, Señor. Toca su corazón por Rosita González, donde quiera que esté ella. Oramos por un milagro en su vida, Señor. Sea tú tocando su cuerpo, bendiciendo su familia. Por Manuel Orlando, oramos por ese trasplante de riñón, Señor. Sana ese riñón, Padre Santo. Glorifícate en el nombre de Jesucristo. Te pedimos, Padre, que seas tú sanándole. Por José Roberto, oramos por este varón. Que seas tú sanando esa presión alta en su vida, dándole la fortaleza, tomando el control en su vida, Señor. Dale fuerza, Señor. Dale fortaleza, Señor. Quita toda preocupación de su vida. Glorifícate en ellos, Señor, en esta noche. Pedimos por misericordia, Señor. Oramos, Señor, por los hermanos de oraciones permanentes. María Consuelo Nolasco, sea tú sanando su cuerpo. Noemí Rodríguez, sana esa hemorragia, glorifícate. Por Ana, por ese milagro en su cuerpo. Por Germán Guevara y su esposa, oramos, Señor, que seas tú proveyendo lo que ellos necesitan. Que seas tú glorificándote, Señor, en Germán Guevara y su esposa, Señor. Pon tu mano poderosa, Señor. Bendice este hogar, este matrimonio, Señor. Suple toda necesidad en sus vidas. Por David Hernández, por liberación, Señor. Abigail Pineda, Señor, por protección, Señor. Por Carmelina Martínez, sana su vida. Por la niña Kaylee Sangeli Valdés Vázquez, oramos.

Eugenia Rojas, glorifícate por ese dolor de oídas de hermano Mercedes Centeno Ortiz. Pon tu mano poderosa por ese cáncer de Virginia de Mejía, sánale. Por Jennifer, sana ese parásito, Señor, que tiene allí, Señor, en su cuerpo. Glorifícate, Señor, limpia ese cuerpo, Señor, de ese parásito. Por ese milagro de José Israel Sarabia, sánale. Por el milagro, Señor, de Elizabeth Ventura en su vientre, haz la obra, pon tu mano poderosa. Los riñones de Dacia Marcela Romero, oramos por ese milagro. Por Stephanie, oramos por un milagro. Por Dayanita Abigail Sánchez Escobar, oramos, Señor, que esa fractura en su mano, Señor, esos huesitos, pongas tu mano poderosa y esos huesitos puedan quedar completamente sanos, Señor. Por ese joven Saúl, por esa protección y liberación de vicios. Pon tu mano poderosa, Señor, en el joven Saúl. Libértalo, Señor, de esos vicios. Cualquiera que sea el vicio en su vida, Padre, dale fuerza, dale fortaleza, Señor, para que él pueda, Señor, contenerse, Señor, dale la fortaleza, el dominio propio, Señor, llénalo con tu Espíritu Santo, para que él pueda salir victorioso, por Dael Solís, por esa conversión, por María, oramos por ese milagro en su vida, de toda enfermedad, por Felicita Romero, sánale, por Sonia Granados, hermana Mila, Alfredo Amaya, Aurora Álvarez, Eliseo Villelas, José Castillo, César Cruz, Jocelyn Orellana, Carlos Alberto Galicia, Ana Luna, Lubi Yesenia Munguía Amaya, Dina Abigail, Lucio Argueta, José Castillo, familia Alvarado Argueta, Silvia Perla. Señor, te pedimos por ello, que seas tú extendiendo tu mano, Señor, nuestro Dios, y tocando sus cuerpos, donde quiera que estén en sus hogares, sana sus vidas de todos ellos, hermanos o amigos, y reprende toda enfermedad de sus cuerpos. Por Anónimo, por ese cáncer en la vejiga, por Luis Sosa, por José Luna, Karen Rodesno, María Dolores Aguilar de Calles, Carla López, Jonathan García, Teófilo Guadalupe González, Edwin David, María Mauricia Vázquez, Denis Alexander, Manuel Quintanilla, Santiago Portillo. Pedimos, Señor, que pongas tu mano poderosa en ellos. Glorifica tu nombre, Señor, en la vida de cada uno de ellos y aumenta la fe, Señor, que no vaya a haber duda en sus corazones para que puedan recibir el milagro. Señor, extiende tu mano, Señor. Tenga misericordia de nosotros, Padre. Ten misericordia y sana toda enfermedad de ellos. Extiende tu mano en Oneida González, en Carlos Cerón, Wilman Alexander Rendero, Francisca Benítez, Ana María Carmen Andrade, Gloria Argueta, Lady Yorleni Nolasco, Elba Noemí, Salvador Rivera, Angelina Hernández, Herbert Lobo, Eva y Melisa Sosa, Vicenta, Abel Antonio Fuentes, Elvin David Fuentes, Jeremía Ezequiel Reyes, Ángel Isaac Reyes y Génesis Xiomara. Oramos por misericordia, Señor, que te glorifiques en ello, que seas tú sanando toda enfermedad, Señor, de todos mis hermanos y de estos varones para que puedan conocerte, Señor, toca sus vidas. Oramos por Reyes y Génesis, por el niño Escobar Samuel, Oscar Samuel Escobar, por Rebeca Elizabeth y Josué Caleb, Mario Ulises Arriaza Robles, por Samuel Guevara. Oramos por misericordia, pon tu mano poderosa, Señor, sana sus vidas, quita todo problema, quita todo malestar, toda depresión, Señor, repréndela, toma el control de esas vidas, de sus almas, Señor, dale fuerza y fortaleza, reprende toda obra de iniquidad, pensamientos malos, repréndelo, y llena los corazones de mis hermanos de paz, esa paz, como dice tu palabra.

palabra, mis pasos dejo, mis pasos doy. No se turbe vuestro corazón, Señor. Llena a todos mis hermanos de esa paz para que sus corazones no estén turbados, sino que estén descansando y confiadamente en tus promesas. Oramos por Berta Prudencio, joven anónima, amiga, por María Candelaria Domínguez, por Ambrosio Domínguez, Gilberto Cruz, Francisca Cruz, hermano Lucio Argueta. Señor, extiende tu mano. Padre, solo tú eres el único. Tu palabra dice, yo tendré misericordia del que yo tenga misericordia. Suplicamos tu misericordia, Dios mío. Suplicamos tu misericordia sobre nuestras vidas. Ten compasión, Señor, de tu pueblo. Ten misericordia de nosotros. Ten misericordia de aquellos amigos. Y enséñanos a que nos humillemos, que tengamos un corazón contrito y humillado delante de ti, Padre. Que vengamos humillados ante tu trono. Que reconozcamos, Señor, que tú eres digno de reverencia, que tú eres digno de adoración, que tú mereces, Señor, todo honor, gloria. Que nos presentemos como es debido ante el Dios y Padre eterno, creador de todas las cosas. Enséñanos a presentarnos delante de ti con esa reverencia, Señor, que a ti te agrade cuando nosotros nos presentamos delante de ti. Suplicamos tu misericordia sobre todos nosotros, Señor. Solo tú eres el único quien puede sanar y sin cobrar, Padre. Extiende tu mano sobre todos aquellos hermanos y amigos que están enfermos, Señor. Restaura los matrimonios. Reprende todo dardo que el enemigo esté lanzando en la vida en los matrimonios, Señor. Reprende todo dardo del maligno. Toda trampa del enemigo. Que no caigamos en la red. Que no caigamos en la trampa del maligno, Señor. Guárdanos. Líbranos del pecado, de las tentaciones del maligno. Líbranos de todo mal, Señor. Guarda tu pueblo, guarda tu iglesia, Señor, nuestro Dios, en santidad. Guárdanos, Señor, nuestro Dios. Bendice a tu iglesia a nivel mundial. Bendice a todos los pastores, evangelistas, misioneros en todo el mundo. A todos los hermanos, bendícelos, Señor. Bendice a Israel. Sea la paz sobre Jerusalén y dentro de sus muros. Bendice a este pueblo salvadoreño, Señor. Hágase tu voluntad, Padre, todo lo que vaya a suceder en esta nación. Oramos por misericordia, que reprendas toda trampa del enemigo que tenga sobre esta nación, Señor, pero sobre todo que se haga tu voluntad, Señor. Hágase tu voluntad como los cielos aquí en la tierra, aquí en este país. Todo lo pedimos, Señor nuestro Dios, en el nombre de tu Hijo amado. Muchas gracias, Padre. Gracias por esta noche que tú nos has dado. Gracias, Señor, por inclinar tu oído y por tener misericordia de nosotros. A tu nombre sea toda la gloria, la honra, la alabanza ahora y por todos los siglos de los siglos. Amén y amén. Muy bien, mis hermanos, hemos llegado al final, amigos, de este hermoso espacio. Que Dios les bendiga a todos y que la paz del Señor siempre le acompañe. Amén y amén.

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0: Bueno, mis hermanos, bienvenidos en esta hora de la noche a una edición más de este bonito espacio de Cuerdas del Alma. Aquí estamos para poderle acompañar, si Dios así lo permite, con su ayuda, hasta las 5 de la mañana. Así que venimos con ese buen deseo de gozarnos juntos, de disfrutar de esta programación, la cual pues no dudamos que será de bendición para usted que nos escucha ahí del otro lado a través de su receptor. En esta hora pues reciban un cordial saludo de parte de su servidor Vladimir Vigil, que aquí estamos ya pues ya escuchando dos temas que habían sido solicitados con los esposos Portillo: el tema No hay Dios como Jehová y el tema Pronto la trompeta sonará, temas que ya hemos logrado escuchar en esta noche. Hoy escucharemos el canto Si tienes un amor y después el canto Ni aún la mitad. Saludos a nuestro hermano Pedro, también a nuestro hermano Juan Sánchez y a nuestra hermanita Adela Pineda, que se ha reportado también desde Arizona, allá en Estados Unidos. Por acá tenemos un texto que nos dice: buenas noches, hermano, Dios le bendiga, complázcame la alabanza Fatalidad, le escucho en el tablón de Villa El Rosario. Saludos a nuestra hermanita allá en el tablón de Villa El Rosario. Por ahí estará sonando ese hermoso tema que nuestra hermana nos solicita, tema titulado Fatalidad. También por acá tenemos peticiones que nos han solicitado por ahí, y también, bueno, estas serán para la 1 de la mañana. Recuerde que a la 1 de la mañana tenemos un espacio de oración, así que durante todo el transcurso de la noche usted puede compartir su petición y con todo gusto se ora a partir de la 1 de la mañana en ese espacio de oración que hay de 1 a 2 de la mañana. También por acá tenemos el tema solicitado Gloria sin fin. Vamos a escuchar ese hermoso tema también en esta noche. Tema con los hermanos Bermúdez, ahí a nuestro hermano que se reporta también, hermano emérito Rosa, solicitando ese hermoso tema musical, así que ya lo estaremos agregando a nuestra lista. También tenemos otro mensajito de texto, nos dice: Dios le bendiga, hermano, le escuchamos desde la crucita de Cacaopera, Morazán, me complace la alabanza Loor a ti mi Dios. Con mucho gusto, por ahí estaremos programando ese hermoso tema también hasta la crucita allá en el sector de Cacaopera. Dios bendiga a nuestros hermanos allá en aquel lugar. Así también saludamos a nuestra hermana Toñita desde la zona de San Simón, se reporta nuestra hermana. Bendiciones también para nuestra hermana Francisca Pereira allá en Llano Alegre. Nuestro Dios pueda bendecir su vida de manera muy especial. Dios le bendiga. Amén. ¿Cuál desea?
1: Uno de los voceros.
0: Una de los voceros de Cristo.
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0: Amén, hermanita. Ahí se la vamos a estar programando. Con... Gracias, mi hermana, que así sea. Bueno, ahí tenemos otro tema también solicitado con los voceros de Cristo. El tema... Yo solo espero ese día. Dios bendiga a nuestra hermana por ahí. Se ha reportado. Dios le bendiga. Bueno, se nos ha caído esta llamadita que estaba ingresando en nuestra línea fija. Le invitamos a que lo siga intentando y así estaremos ahí tomando nota de los temas solicitados. Así que vamos a ir programando este bonito canto titulado Si tienes un amor y después el tema Fatalidad. Llegamos a las 9:25. 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Saludos para todos, acompáñenos y disfrutemos juntos de Cuerdas del Alma.

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0: Excelente, ahí teníamos ese bonito tema titulado Lo ora a ti mi Dios, tema interpretado por los Voceros de Cristo, que hemos escuchado ya en esta hora y complaciendo hasta la crucita en Cacao Pera. Saludos para nuestra hermana Toñita, que en esta noche ha solicitado por ahí el tema titulado Mujer Cristiana, y también saludando a nuestro hermano Eric Ventura hasta el Cantón San Francisco. Muchas bendiciones para nuestro hermano Eric Ventura. Saludos de parte de nuestra hermana Toñita, también desde San Simón. Hermano Francisco Hernández se reporta también desde Maryland, por ahí solicitando el tema Soy Viajero, y también saludando a mi hermano Emérito Rosa, deseando que nuestro Dios pueda bendecirlo en todo momento y en todo instante. Saludos también para nuestra hermana Fortunata Márquez, ha solicitado el tema No Te Afanes de Los Alegres de Terán. En esta noche vamos a estar ahí programando ese tema que nuestra hermana nos ha solicitado, el tema No Te Afanes. Bendiciones a nuestra hermana Fortunata y a toda su familia allá en Nueva York y acá en El Salvador. Saludos también para nuestra hermana hermana Francisca Pereira en la zona de Llano Alegre. Por ahí nuestra hermana también se ha reportado y pues nos ha solicitado por ahí el tema El Verano y también el tema titulado Hoy es tiempo de venir, así que vamos a estar agregando esos dos temas que nuestra hermana nos ha solicitado en esta ocasión.
1: Hermano, Dios lo bendiga. Pero qué valiente, me llegó la tarde, bien barrio también era Gualocó.
0: Bueno, saluditos a nuestra hermana Nicolasa, que se ha reportado desde el barrio Tamera en Gualococti, ahí solicitando esos bonitos temas musicales. Saludos también muy especiales a nuestro hermano Alfredo, que se ha reportado también en esta oportunidad. Dios lo bendiga a nuestro hermanito Alfredo, que ahora pues había solicitado por ahí el tema titulado Joven Acuérdate, en voz de los Héroes por la Fe. Nuestro hermano Alfredo había estado ahí atravesando un momento difícil de salud, pero ya Dios ha ido obrando y ya nuestro hermano está bastante recuperado y ya se ha reportado nuevamente, así que nos alegramos el saber de que Dios ha obrado en su vida. Yo sé que muchos hermanos aquí en la radio y en diferentes lugares estaban pendientes de mi hermano a través de la oración, así que la buena noticia es que ya pues nuestro hermano está bastante recuperadito y Dios va a completar la obra en su vida. Dios bendiga a nuestro hermano Alfredo Amaya Domínguez allá donde nos está escuchando en este momento, en su hogar en el sector de La Loma. Bueno, también por acá saludamos a nuestro hermano Wilfredo Argueta, que se reporta con nosotros.
2: Sí, hermano, Dios le bendiga, quiere que ponga tus alabanzas. Es decirte, y en los negocios de mis reyes, aquí le escuchamos en Pekín, hermano Vladimir, buenas noches, feliz turno, que Dios lo guarde.
0: Bueno, teníamos a nuestro hermano Wilfredo Argueta desde Perquín, de la parte norte de nuestro departamento Morazán. Bueno, saludamos también a nuestra hermana Ana María Sánchez, allá en Carolina del Norte. Por ahí nos dice, muy buenas noches, mi hermano Vladimir, que Dios me lo bendiga grandemente, bienvenido a su turno, estaremos con usted, me puede complacer con la alabanza.

en descanso. Bendecida noche a nuestro hermano Orlando Ávila, también allá desde Chicago, desde la ciudad de los vientos, ahí reportándose. Dios pueda bendecirlo a mi hermano también, que escucha Radio El Buen Pastor. Bueno, por acá también tenemos una petición. Vamos a estar ahí orando por nuestro hermano, bueno, de carácter anónimo, dice por acá. Bueno, con mucho gusto vamos a llevarlo en oración a mi hermano y que sea Dios dando solución a ese problema por el cual está pasando en este momento. Muy bien, vamos a quedarnos entonces con este tema titulado De Arriba Viene Lo Bueno. Decíamos ahí saludando a nuestra hermana Ana María Sánchez hasta Carolina del Norte y también a toda su familia que por ahí nos están sintonizando en este momento. Es una bendición seguir acompañándole en este espacio de Cuerdas del Alma. Todas las alabanzas que tengamos por ahí solicitadas y no las logremos programar en este espacio, después de las 10 va a estar sonando cada una de ellas. También hasta Phoenix, Arizona, enviamos un saludo a nuestra hermana Adela Pineda Portillo. Por ahí también ha solicitado por ahí un bonito tema musical. Nuestro Dios le bendiga también a nuestra hermana Adela Pineda Portillo allá en Arizona. Muchas bendiciones en esta noche. Así que nos quedamos con el dúo Manasés y este hermoso tema titulado De Arriba Viene

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A los pasajeros que van a viajar en el carro de Israel con destino al cielo, les anunciamos que pueden subir al carro y de una vez amárrense los cinturones, porque en este momento nos vamos con el hermano Virgilio. Arránquenos la Cherokee, hermano Hilo.

Dios le bendiga, hermano Vladimir. Tenga una bendecida noche. Dios le dé la fuerza y fortaleza hasta el amanecer en su turno. Quiero las alabanzas, lágrimas en el desierto y alas de paloma. Son consolación para a veces uno está en pruebas y los signos los alientan a uno. Bendiciones, hermano.

Bueno, mis hermanos, ahí estamos programando temas de los que han sido solicitados. Tenemos algunos pendientes todavía, como por ejemplo el tema Hoy es tiempo de venir, el tema Pero qué valiente, Me llegó la tarde, Decídete, En los negocios de mi rey, también el tema Camino difícil. Son temas que tenemos solicitados en esta noche y que no los hemos logrado programar. Saludamos a nuestra hermana Adalinda Claros en la Villa de El Rosario. Ahí está nuestra hermana también en la fiel sintonía en esta hora. Muchas bendiciones. Dios bendiga a nuestra hermana Celeste también allá en la zona de Osicala. Sea nuestro Dios fortaleciéndole en todo momento. Así que en este momento proseguimos con más en esta noche, escuchando este tema que tenemos de fondo titulado Hoy es tiempo de venir.

0: Me pregunto, ¿qué es el hombre para que en él pienses? ¿Qué es el ser humano para que lo tomes en cuenta? 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
1: Son las 11 con 3 minutos. A continuación, el mensaje de la palabra de Dios. 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
2: En la entrada de la nueva tierra donde Dios los llevaba. ¿Y qué ocurre? ¿Qué pasa? Sencillo. Tenían ahí, hermanos, un reto: cruzar el río. Pero con la mano de Dios a nuestro favor, estamos completos. Que nada de los problemas que estás viviendo te roben el evangelio. Esos problemas tienen que fortalecer tu evangelio. Saber que la prueba, que la bendición de nosotros está en las manos del Señor. Que nuestro Dios ha decidido salvarnos. Nuestro Dios ha decidido darnos vida. Pero pastor, yo he orado mucho y Dios nunca me ha hecho un milagro. ¿Qué más milagro que estamos respirando? ¿Qué más milagro que ya comimos sin trabajar? ¿Qué más milagros? Pero es que yo, hermano, quisiera haberme jubilado en el trabajo y ahora estar solo ya recogiendo el cheque. Pues sí, pero como no te dejaban gobernar por nadie, eras una cabra loca. Nunca trabajaste en 40 empresas, pero nunca diste frutos en ninguna. Se jubila el que persevera. Ah, pues el evangelio es igual. Hermano, si usted no se para para determinarse, porque la determinación está en mí, está en usted. Que usted dice, yo voy a estar en esta iglesia pase lo que pase. Porque todas las iglesias están llenas de defectos. Porque las iglesias están integradas por humanos. Pero el Dios a quien tú adoras jamás te va a fallar. Jamás nos va a fallar. Nunca. Entonces nosotros tenemos que valorar la gracia divina. Había un pastor muy guerrero, muy bendecido, muy joven. Y un día, hermano, se le ocurre, hermano, al diablo tirarle una emboscada. Se le ocurre a Satanás, hermano, tirarle una emboscada. Se le ocurre al demonio tirarle una emboscada. Pero una emboscada asesina, dura, difícil. Y alguien trabajó a alguien y le dice, mire, aquí este pastor está mal. Llegaron los directivos, lo quitaron, lo sacaron de la iglesia. Pero oí qué lindo lo que hizo este pastor. Les dijo, hermanos ministros, no me quiten la iglesia, porque yo no he pecado. Yo estoy en paz con Dios. Ese chambre, ustedes ya saben quién es el que se levanta. Entonces me llama a mí y me pregunta, Daniel, ¿qué hago? Mira, tú sabes que los que estamos bajo la mano de Dios, todo lo que nos ocurra nos ayuda para bien. Mientras estés ahí, bajo el cautiverio de esos ministros, que solo andan buscando cosas para ellos, no vas a prosperar. Y Dios usando ese chambre para sacarte de ahí, para que entre 25 años tendrás 40 iglesias. Allí te vas a podrir de viejo. Hay gente que ya está encunetada, que ya no desea más. No, mientras estemos en esta tierra, deseemos más de Dios, y más, y más, y más, y más. Y cuando la trompeta suene, nos vamos con Él. Aleluya, su nombre. Hermano, usted tiene que entender eso. Ey, me dice, gracias. Te voy a explicar algo, Leo. Yo vengo, Leo, del ejército. Y yo sé que sí se puede. Que lo imposible no existe. El ejército de Dios está con nosotros. Tenemos al Padre, al Hijo y al Espíritu Santo. Estamos completos. ¿Cuántos lo alaban? Entonces, mira cómo dice él. Mira cómo dice la Biblia. Estoy en 1 Pedro 5:6. Oiga qué lindo. Humillaos pues bajo la poderosa mano de Dios para que Él os exalte cuando fuere. ¿Cuándo? Cuando fuere tiempo. Nada te va a robar el diablo, porque hoy sos hijo de Dios. Hoy el diablo te puede hacer toda la guerra que quiera, aunque te llevara al mundo, que primero Dios que no, pero aún en el mundo sabrás que Dios existe y que Él te dio vida y que Él te ama y que Él te salva y que Él te liberta, porque estamos en la presencia de un Dios guerrero, de un Dios poderoso, de un Dios glorioso, de un Dios salvador, de un Dios salvador. Hermano, valorar la gracia. Yo he hecho un libro que se llama, hermanos, el libro se llama El Líder que Dios Necesita. Y hago énfasis que Dios, para bendecir a Abraham, lo saca de donde está. Y a este pastor le estaba pasando eso. Le digo, no, papito, ese chambre es el puente de Dios para sacarte de ahí. Y oye, hermano, una trampa bien hecha. Pero una trampa bien metida. Se veía un chambre bien trabajado, pero Jehová es duro. Cuando Jehová comenzó a socarle la lengua a la muchacha que decía que era amante de él y comenzó a soltarle, a socarle la lengua, tuvo que ir a buscarle a los directivos. Y, por favor, pastores, todo es mentira, yo me inventé esto. La verdad es que yo ya no puedo más y digo, aquí me voy a morir. Yo le quiero ir a pedir perdón a ese pastor y a ustedes. Y por favor, ayúdenme, yo siento que me voy a morir. Nunca olvides que por ti Jehová pelea. ¡Has pecado! Pedile perdón a Dios, ya no lo vuelvas a hacer y guardate en rectitud. Pero hermano, a ese pastorcito lo dejó la mujer, lo echaron de la misión. Es que lo hicieron pedazo, porque Satanás es macabro. Dice esa muchacha, le dice la esposa al pastor, lo que esa mujer dijo solo yo lo sé, le dijo. ¿Por qué? Le dijo, porque solo yo sé que vos tenés ese lunar, le dijo, y ella te lo ha visto, y no hallando yo en camiseta vos jalando troncos y todo eso, ¿quién no me ha visto ese lunar? Cierto, cualquiera me lo ha visto. Hermano, el mundo que haga lo que quiera, usted guárdese bajo la poderosa mano. Usted estése con Dios. No se lamente por lo que pasó. Y si va a llorar, llore, pero también ore. Llore, berreye, saque todo el veneno que está dentro de usted, desahóguese, pero ore. Y pídale a Dios fuerza para ser valiente, porque en Dios se necesita gente valiente, guerreros valientes, guerreras valientes que no se detienen, porque con nosotros a favor nuestro está la poderosa mano. Y fueron a traer el pastor, hermano, y a los directivos, dice, hermano, perdónenos, ella nos ha confesado que todo es mentira. Y queremos que vuelva a la iglesia. No, hermano. Daniel, ¿qué hago? No, dile que vos no estás jugando, que vos estás en tu bendición. Y oí esto, le digo. Toma nota el día que te lo digo, esa muchacha va a tener problemas serios. Hermano, cuando vos te peleas con Dios, tenés problemas. Andás inventando mentiras, andás inventando locuras, solo porque te presionan y tenés que ver qué mentiras. No, el que Dios te va a ayudar, amén a su nombre. Tienes que creer que estás protegido bajo la poderosa mano del Señor. Tenemos un Dios poderoso. El poder de la mano del Señor está con nosotros para guardarnos, para ayudarnos. No te dejes vencer, no te dejes arrastrar por este mundo. Este mundo hay que dejarlo. Nosotros somos de Cristo. Nosotros somos de Cristo. Con Dios estamos seguros. Con Dios estamos completos. Estamos con Dios, estamos seguros. Que nada nos robe el gozo. Que nada nos robe el gozo. Oí, hermano, a los 12 años el pastor tenía 20 iglesias. ¿Y dónde? Un día nos echamos un café, me acuerdo. Es que esto es así. Tan seguro como esa luz que nos alumbra, que todo lo tuyo está guardado en las manos del Señor. No andes peleando con nadie. Si alguien tiene otra empresa y la pone a tu favor, la pone a tu lado, ahí no te preocupes. Y vos estás vendiendo tus cosas y llega otro y ahí tú tienes algo que no tienen ellos. Tú tienes el favor de Dios. El favor de Dios está con nosotros. El favor de Dios está con nosotros. El favor de Dios está con nosotros. El favor de Dios está con nosotros. A su nombre. Ahí se ve, hermano, que una empresa están haciendo cola para entrar. Y la otra empresita, no hay nadie ahí. Pero ya tienes 20 años de estar ahí. Quiere decir que de una u otra forma, Dios los bendice. Hermano, que nada te arranque el evangelio que está en tu vida. Lee Biblia, lee palabra de Dios. Lee Biblia, lee Biblia, lee Biblia. Amén, hermanito. Lee Biblia. Determinate, determinarse es que yo decido ser feliz. Y cuando decido ser feliz, que jamás le voy a hacer caso a un chambre, jamás le voy a hacer caso a un problema, y yo determino estar en Dios, con la ayuda de Dios. Y Dios, al ver mi determinación, Él me va a honrar, me va a ayudar. Porque Él ama eso, que nos determinemos por Dios. ¿Cuánto se goza? Hermano, cuando usted se determina por Dios, Dios lo ayuda. No, pero es que mire, no, Dios es un Dios bueno. Ustedes se han fijado que la nana nunca quiere que la hija se case. Y el viejo del tata nunca quiere que los hijos se casen. Pero ¿por qué vamos a ser payasos, pues? ¿Por qué vamos a ser enfermos mentales, pues? Si nosotros nos vamos a morir y nuestros hijos tienen que quedar con sus parejas, Dios en gloria los tenga. No, pero es que esa mujer es muy negra y el otro es muy negro. Y mire, hermano, ¿y quién dice, pues, si es que no es usted el que va a vivir con su hija, es el marido? Yo, ¿cómo voy a poner que me venga a decir, mire, pastor, fíjate, yo soy fulano y quiero que su hija se case conmigo? ¿Para qué, pues? A no ser que el indio sea un desgraciado, ahí sí peleo como un perro bravo para que eso no se dé. Pero si es un hombre de Dios, si es una mujer de Dios, ¿y para qué nos vamos a oponer, pues? No me dijo a mí una hermana, es que yo toda la vida me opongo, pase lo que usted, demonia es, hermana. ¿Sabes qué hizo esa hermana? Que todas las hijas que se le casaron, ella iba a quitárselas al marido y a traerle, y ahorita tiene un kinder allí, guerrero. Todas las tiene ahí. Ponen un musicón y dicen a bailar. Imagínese, hermana, después de ser cristiano, usted anda de demonio. No, aquí vamos a estar las 8 bendecidas. 8 bendecidas, cada uno con sus 8 hijos, ponele. Hermano, eso no es así. Y un hermanito que se iba a casar con una hija de él, hijo, no te cases, ahí la mamá va a quitar la muchacha, te va a dejar, ahí la mamá manda, ella es la que manda, ella es la de todo, podrá ser bendecido cuando ella la recoja ya a su dueño, pero ahorita olvídate. Pero pastor, yo estoy enamorado, no te cases, anda a buscar por otro lado, que esa muchacha, esa señora es diabólica. Pero como el indio es bruto, es que hermano, perdóneme, para bruto, no se estudia. Se casó y andaba un voladito que le ponen aquí en la bolsita al novio, su ramito aquí, a ver que a dónde lo van a traer.
3: Y haciendo su corte de pelo de trompo, se casó. ¡Allá!
2: Cuando ya tenía 3 niños, ¡pum!, cayó la suegra. ¡Vámonos! Se llevó la mujer y se llevó los niños. Y me llama, mano Daniel, yo lo diga. ¿Qué te pasó, bicho? ¿Cómo estamos? ¡Quebrado, varón! ¿Te ha fallado Jesús? No, él no, me dijo. Él no me ha fallado, pero me llevaron la mujer y mis 3 guirros, me dijo.
3: Ay, híjole. Si a este le digo yo, lo recuerdo lo que le dije, lo voy a terminar de matar, mejor me lo voy a echar al lomo.
2: No, hombre, venite, echémonos un café y platiquemos.
3: Y ahí hice una oración por él, y digo, no, hombre, hijo, Dios te va a ayudar. Solo orale a Dios. Metele unas 12 horas de oración diaria por 3 meses, Señor. Que esa mujer sienta la gran desesperación de traerme a mis hijos de regreso.
2: Y ya cuando los traiga, le decía a tu mamá que te eche la mano, que te los cuide y le pagale, o vamos a ver dinerito.
3: ¿Crees que me los trae? Es que es Dios el que va a hacer eso.
2: Hermano, tengamos paciencia, que Dios hace milagros. Amén a su nombre.
3: No, pero es que este viejo a mí que me está tirando, que yo soy la diabólica, que no quiero que mis hijas decaden. Agarra lo tuyo y deja lo demás para los demás.
2: Mire, hermano, ¿qué tata más payado para oponerse cuando los hijos se van a casar? ¿Por qué vas a estorbar a tus hijos? Si tus hijos quieren hacer su vida, déjalo. Solo orientalo que se casen en la voluntad de Dios. Porque hay una india bien enamorada, nadie la saca de ahí. No, ella que la pescoce y el marido siente un gran gozo, una gran alegría que le agarra. Siente que cada trompón es un beso.
3: Eso no es así.
2: Nadie tiene que golpear a su mujer ni golpear a su marido.
3: Si, hermano, el evangelio es así.
2: Pero la oración mueve montaña. La oración hace milagros con Dios. Oras a Dios, hermano, con devoción y alegría, Dios lo hace.
3: Y comenzó el lindito a orar. No he llegado a las 12 horas, apenas oro 4 horitas.
2: ¿Y cuál es el gran problema, vos? Le digo, si yo leo. No, hombre, si yo le digo que estoy tan lleno de platino, de las piernas, de las rodillas, hablo con Dios, y vos, ¿por qué no, pues?
3: Hermano,
2: tenemos un Dios poderoso. Para mí es una tortura estar parado 1 minuto. Ando platinos, hermano, en las piernas, ando clavo, ando de todo. Pero ando a Jesús y en Él descanso. Y le digo, Señor, tú sabes el dolor que siento. Pero tú eres mi Dios. Y yo estoy seguro que tú me amas y aquí estoy. Porque tú no puedes correrte del campo de batalla. ¿Y sabes algo? Pedirle a Dios que ella regrese con sus 3 hijos. Pero si a última hora se pone diabólica,
3: ¿de qué con que te traiga tu niño?
2: ¿Y sabes qué? Ve al juez y explicarle que vos querés tus hijos.
3: Yo me pregunté, ¿quién le da de comer a estos hijos?
2: Yo.
3: ¿Quién le da colegio a estos niños?
2: Yo.
3: ¿En qué trabaja usted?
2: Nada.
3: ¿En qué trabaja usted?
2: Tengo mi empresa.
3: Vaya, entonces el juez le va a dar órdenes. Vaya, regrese con él ahí con sus 3 niños para que los niños no se críen fuera del matrimonio.
2: Pero es una lucha, guerra. La mano de Dios está a favor de nosotros. Hay que vendan clavos 400 empresas más. El favor de Dios te va a ayudar. Hay que vendan cemento 1,000,000 de empresas más. El favor de Dios está contigo. Hay que vendan llantas 400 más. El favor de Dios está contigo. Y eso va a hacer que la vida tuya esté plantada.
3: Tenemos a Dios con nosotros.
2: Se puede con Dios.
3: Mira, hermano, se fue la mujercita como a los 6 meses, se fue de regreso con todos los niños. Así que la mamá la maldijo. Si se va maldita, aquí no vaya a volver. ¿Cómo una mamá que le funcionan los 5 sentidos va a andar enredando a sus pobres hijas?
2: Y estos monos no los va a volver a ver. Y el día de mi velorio no los quiero aquí. Ah, usted sabe lo que es un endemoniado. Y si no, pues bájelo de YouTube al demonio. Hermano, valorar la gracia. Un ateo me dijo, fíjate, me dijo que este Jesús no existe porque ya la busqué en el internet y no está. Me dijo, de veras, Leo. Ah, pues tal vez en el infierno lo hayas, Leo. Hermano, no podemos dejarnos matar porque al diablo se le ocurre. Es con oración que vas a sentir esa mano gloriosa a tu favor, sabiendo que tenemos un Dios real, un Dios bueno, un Dios fiel, un Dios, hermano, perfecto, un Dios completo. Y ahí estaban allí aquellos niños ahí. Se mama, mi abuelita es bien demonia, bien brava. Hay unas abuelitas tan bravas, unos viejitos tan endemoniados. No, hombre, hermano, tenemos que ser gente tranquila, hermano. Gente tranquila. ¿Qué va a hacer usted, hermana? Le digo, ayudarle a su mamá, aunque ella no le hable, usted vaya y visítela. Si la levanta puras patadas y la saca educada, pues se viene, pero usted no caiga en la trampa. Vaya y haga lo que la Biblia dice. El diablo que ponga sus postes, pero Dios tiene ya todo a su favor, porque este Dios no pierde batalla. No permitas que el diablo te haga caer bajo una terrible, hermano, desgracia. No, estemos con Dios, estemos seguros, estemos claros que con Dios se puede, estemos claros que con Dios hay vida, que con Dios hay bendición, estemos con Dios, estamos seguros. Llega la hermanita y mamá, aquí le traigo 40 pesos. No quiero esa basura. Y oigan bien, viejitas que están aquí, dejen de andar de demonia. ¿Cómo van a andar amargándole la vida a tus hijos? Les diste guerra toda la vida mientras tuvieron cipote. Y siguen viejos y les seguís dando lata. No, hermano. Seamos gente de bendición. Seamos gente de bendición, hermano. No ande aparatando como que es hermano susto. No, hermano, sea libre. No ande maldiciendo a sus hijos, ni a sus hijas, ni a nadie. Hay viejitas maldicientes, bravas, malcriadas, rebeldes, soviéticas. Abra tu corazón, que Cristo entre a poner paz, a poner alegría, sabiendo que Dios tiene control de todo, de toda palabra que el hombre hable, dará cuenta un día. Libro de Mateo. Tú puedes maldecir a tus hijos, ser una abuelita toda simple con tus nietos. No, hermano, tenemos que estar allí. Tenemos que estar allí. Hay que estar claro que Dios es bueno. Seguro que nuestro Dios es un Dios fiel. Y ese favor de Dios está allí. Está a tu favor. Deja que se hagan su familia, los hijos, las hijas. Déjalos en paz. No te metas en la vida de ellos. Orá por ellos, bendecirlos, amarlos, quererlos, llamarlos por teléfono. Hermano, Dios va a hacer obra. Que no se puede. Si hermanito dice, hermano, dice, mi tristeza es que la pobre suegrita no podemos verla. Claro que sí, hombre, ya va a pasar todo, espérate. Todo eso, tiempo. Humillado bajo la poderosa mano, y Dios exaltará, y hermanos, en su tiempo. O sea, las pruebas van a venir, pero con el pasar del tiempo, la gente va a dar testimonio. Uy, ese hermano si es de Dios. No, ese hermanito si es bien tranquilo. Uy, ese hermano si es bien de Cristo. Ese hermanito no está bromeando. Ese hermanito es de Dios. No, ese hermanito es de Cristo. la gente va a dar testimonio de cómo tú te estás comportando. ¿Cuánto creen eso? Claro, porque ahí está la receta, ahí está la bendición. Si un día un hermano, pastor, mira, dame la iglesia, le voy a tirar un mensaje y levantemos una gran ofrenda y agarramos mitad cada uno, varón, hagamos un culto de milagros, siervo, fuera con esa basura, demonios. Fuera, demonios. No, varón, que yo tengo una gran cuina, una gran casaca para hacer que la gente tire hasta la cartera. Y aquí no estoy en eso. Fuera, a tal parte andate que ahí creen como tú. No dejemos que el diablo nos enrede, hermano. No dejes que el diablo te robe lo que Dios te ha dado. Estate guardado bajo la poderosa mano. Si el crédito no te salió, Dios sabe por qué no te salió. Pero de algo estate seguro. En este Dios es bueno. Hermanos, si nosotros ya habíamos pagado este terreno, lo que pasa es que nos robaron el dinero unos fulanos que nos iban a hacer el templo y por eso tenemos esa deuda. Pero Dios nos conoce y Él conoce mi corazón. Y Él va a hacer la obra. Amén, a su nombre. Dios nos va a ayudar. Pero nosotros no tenemos que estar preocupados por eso. Porque estamos bajo la cobertura de la poderosa mano del Rey. De la poderosa mano de Jehová, a su nombre. Estamos completos, mis hermanos. Estamos seguros. 59:1 Isaías. Isaías 59:1. Isaías 59:1. Gloria, honra y alabanza al Creador. 59:1 Isaías. He aquí que no se ha cortado la mano de Jehová para salvar, ni se ha agravado su oído para oír. Amén. ¿Das cuenta? Un Dios poderoso, hermano. Dios sigue todavía abierto a perdonarnos, a salvarnos, a ayudarnos. ¿Qué debemos hacer? Venir a Él arrepentido para comer de la mesa de Dios. Comer de la mesa de Dios quiero decir ir al cielo, vivir en el cielo, estar en el cielo. ¿Con quién? Con Dios. ¿Cuándo? Para siempre. Hermanos, es la única forma de escapar del fuego que va a venir sobre esta tierra. El único lugar donde no va a haber fuego es el cielo. El cielo, de ahí, en la tierra y en el infierno, fuego, más fuego, más fuego, más fuego. La tierra será quemada para quitar todo lo putrefacto, sea lo podrido. Porque esta tierra ha sido testigo de pecados. Y esta tierra sabe que hemos pecado, pero Cristo nos limpió en la cruz y hoy somos salvos. Y hoy somos su siervo. Y hoy somos sus seguidores, a su nombre. Entonces ahora tenemos que valorar que tenemos un Dios perfecto. Un Dios, hermanos, completo. Un Dios que ahí está. Un Dios que ahí está, hermanos, cada día. Oiga qué lindo. Gloria a Dios. Mas ahora traedme un tañedo y mientras el tañador tocaba, la mano de Jehová vino sobre Eliseo. Segunda Reyes 3:15. Oiga qué lindo. La mano de Jehová vino sobre Eliseo. ¿Qué es eso? Gracia divina. Es misericordia del grande. Amén, hermanitos. Entonces, quiere decir que sí podemos con Dios. Lucas 1:66. Oiga, qué lindo. Lucas 1:66. ¿Estamos, hermanos, con Dios? ¿Estamos seguros? Oiga, qué lindo Dios en su amor, en su gracia. Hermanos, la mano del Señor estaba, hermanos, en Juan el Bautista, para ayudarlo, para protegerlo, para guardarlo. Y murió el día que Dios dijo que iba a morir. Nadie de ustedes, nadie de nosotros vamos a estar ni un día más, ni un día menos del que Dios ha determinado. Cuando Dios determina, ya no importa si sos joven, si estás alentado, si estás enfermo, si no lo estás, Dios determina y ese día te lleva allá. Amén, a su nombre. Y el que se muere siempre siente que le falta algo que deja, y eso es normal. Pero nosotros tenemos que estar claramente establecidos en la mente de nosotros que tenemos que luchar por ser siervos de Dios. Que van a haber guerras, van a haber pleitos, van a haber aflicciones. Pero ahí va a estar Dios. Ahí va a estar Dios. Entonces, esa seguridad que Dios ahí está, tiene que tenerte claro. Que tú no tienes un Dios cualquiera. Y le dice el profeta, ¿estás? ¿Qué ve ahí? No veo nada. Seguro, sigue viendo. Sigue viendo ahí. ¿Y ahora qué ves? Se ve la nube como la mano de un hombre. Entonces avísale al rey que va a llover. Seguridad. Cero señales. No andes esperando señales para venir al culto. Si el perro ladra tres veces, significa que voy a ir hasta entre tres meses. Te va a llevar el diablo por aguacate. Hermano, no. Usted tiene que venir tranquilo. Que venir feliz. Tiene que andar despierto. ¡Seguro! Hermano, este Dios funciona. Este Dios es fiel. Este Dios es real. Si a mi mamá, hijo, no vaya por ahí, que allá hay perros bravos, lo van a morder. No, mamá, lo tengo bajo control. Andaba panes con aceite en las bolsas envueltos, y solo me salía el perro a ladrar, pum, un pan, y el perro me movía la colita, señal que podía pasar, pues. El evangelio es de gente que quiere. Gente que no se queda viendo lo imposible, sino gente que sabe que el milagro de Dios lo llena todo. Señor, ayúdeme. No puedo ayudarle. Señor, ayúdeme. No puedo ayudarle. Señor, ayúdeme. No puedo ayudarle. Ayúdeme, Señor. No puedo. Pero, Señor, ahí está. Ahí está. Señora, yo he venido a la casa de Israel. Soy el evangelista de Israel. Eso soy yo. No, Señor, mira, mi hija tiene demonio. Fíjate, ayudarle. Mira, nadie más puede hacer eso. Solo tú. Ayudarle, liberarla. Por último, ¿sabes qué tuvo que hacer Jesús? Hizo lo que tanto deseaba esa anciana. ¿Y qué es eso? Perseverancia bajo la seguridad que Dios no es malo. Amén a su nombre. La señora no era israelita, pero ella conocía al Dios de Israel, porque sabe que ese hombre que está ahí es Dios, y que Dios es el único que saca demonios. No había otro. El único saca diablos en el mundo entero es Jesucristo. Mirate que el cura te saca diablos, ese es un por gusto, ese es otro amigo que necesita entregarse a Cristo. Él es un amigo. La monja es una amiga que necesita recibir a Cristo y ser evangélica. No para que venga a esta iglesia, no para que esté en la religión evangélica, porque el evangelio no es religión. Las doctrinas de los hombres son religiones, pero esta es la doctrina de Dios, que si tú vienes a Cristo, Dios te va a ayudar. Y ahí estaba ese papá pegándole una grande carroteada al hijo. Leñaseada. Hijo. Sí, papi. ¿Por qué dejó que los toros se mamaran las vacas? Ay, papi. Es que llegué tarde, papi, a traerla. Ya los toros se habían mamado. Vaya, hijo, lo voy a garrotear porque debemos una leche y por culpa suya no la vamos a pagar. Y una grande leñaseada. Y me sigue el cipote. Olía yo a esto. Está siendo formado. Los problemas te forman. Los problemas te forman. Preguntarle a una nana que ha tenido un niño enfermoso, ¿cómo es? Pacienciosa. Allí, hermano, está pacienciosa la mujer porque ya tuvo problemas. Hay niños que nunca dan problemas, pero hay otros niños que desde para nacer. Y del doctor, aquí solo un milagro. Este cipote está boca abajo y aquí quién sabe. Ay, el pobre tata, si es que la mujercita tiene marido, está afligido, si es que de verdad la quiere y si solo está haciendo la musaraña. Perverso. Hermano, y eso es duro eso. Que el doctor no te dé esperanzas. Porque uno quiere que el doctor diga, no, hombre, todo va a salir bien, ya a las 2 de la tarde nace el bicho, tranquilo. Porque uno quiere irse a dormir a la casa. Porque ya tiene 4 días de estar en el hospital, ya todo barbudo, sin bañarse y endemoniado, ya quebrado. Sí, ya ensatanado, con pelos de cobija en el lomo. El pelito como que es de piña. Sin bañarse, echa un gran juego de la boca que hasta queme el monte 4 días sin lavarse la boca. En el hospital ahí, pues. Y el doctor ahí luchando, que no son el tata de uno ni nada, pero como tienen esa vocación, ahí están luchando ahí. Ahí están luchando y va de luchar. Una pobre hermanita iba que le vieran el hijo. Yo, doctor, aquí vengo. Aquí vengo. Que fíjese que yo siento que ya lo voy a tener. Váyase para su casa. Usted no tiene trabajo que hacer. Por favor, doctor, yo siento que si no me ayudan se va a morir el niño. ¡Cállese! O sabes que en el tiempo pasado eso era de corte y clavo. Vos ibas a una pobre unidad de salud, solo elixir. Le duele la panza, elixir. Que tomó veneno, elixir. Todo, puro elixir. Y si allá eres en el pueblito a las 4 cierran y que Dios te socorra hasta otro día. Entran a las 8 a abrir todavía de goma. No, hermano. Pero este evangelio funciona. Y le dice una mujer ya de las mujeres que han peleado, ya vividas, de esas que ya parieron 11 bichos y le faltan 10 todavía. No, hija, andate a tal parte, allí te van a ayudar. Movete para allá. Aquí te vas a morir. Aquí es por gusto. Movete. Movete, allí te van a ayudar. Esa clínica te va a ayudar. Porque ahí esa clínica es para eso. Y le digo, yo ya no aguanto. La subió a un taxi y se la llevó. Y le digo, el doctor, ¿y cómo es posible ahorita? No solo llega solo a tener su bebé. Solo tener su bebé. Es que va a haber lucha. Va a haber aflicción y va a haber problema. Pero en medio de todo vos aferrate a Dios, que no se te olvide Cristo. No estés pensando en tu dinero, ni en tus conectes, ni en tus amigos, ni en nadie. Tu amigo se llama Cristo, el Rey de Reyes, Señor de Señores, el Dios Todopoderoso. Hermano, que nada te robe la visión de que tú tienes la cobertura de la mano poderosa del Señor y que Dios está ahí a su nombre. Se ponele un teñador y yo voy a estar ahí. Y la mano de Jehová cayó sobre Eliseo. Hermano, que nuestro Dios está despierto. Nuestro Dios vive, amén, a su nombre. 11:21 Hechos. Hechos 11:21. Hermanos, Dios es un Dios fiel. Y la mano del Señor estaba con ellos. Y gran número creyó y se convirtió al Señor. Hechos 11:21. Oiga qué lindo. Oiga qué tremendo. Y la mano del Señor estaba con ellos. Y en gran manera creyó y se convirtió al Señor. ¿Verdad? Imagínate. Y gran número creyó y se convirtió al Señor, porque la mano del Señor estaba sobre ellos. Cuando hablo de mano, no estoy pensando en una mano de cinco sentidos. Te estoy hablando del poder de Dios que está sobre tus lomos. Estoy hablándote del favor de Dios. Y Él va a ver qué hace para que tú salgas bien. Porque tú eres de Dios. Y si no lo eres, entrégate a Cristo hoy. Amén a su nombre. Lo imposible para ti no existe. Siempre habrá una salida. Y no hay forma, y no hay medio, y el doctor dice que no se puede, sí se puede. Algo hará Dios, amén, a su nombre. Algo hará Dios, aleluya, a su nombre. Ese algo se llama milagro. Milagro. Milagro. Fíjate que yo estaba bien enfermo y de un momento al otro ya estaba sano. Un solo milagro. Un solo milagro. Porque el vocabulario de Dios para manifestarse a nosotros es milagro. Milagro, milagro, milagro, milagro. Amén a su nombre. Esto no es de que Dios te hizo un favor y ya le pones milagro a la hija, pero vos seguís chupando. No. Hasta tanta gente que se llama milagro. Milagro del Carmen. Carmen de Los Ángeles, porque nació en la colonia Los Ángeles. Sí. María Juana, porque la mamá se llama María y la suegra se llama Juana. Y si nació el día de Francisco Asís, se llama Carlos Asís. Y si nació el día de Juan Vendémela, entonces se llama Memo Juan Vendémela. Pura mentira, todas religiones del diablo. Usted tiene que saber que con usted está la mano del Señor y que Él marca diferencia, porque Dios es bueno. Tiene que saber que Dios hace milagros. Hermano, el milagro de Dios se conquista de rodillas, de rodillas, de rodillas, de rodillas, de rodillas, de rodillas, de rodillas, de rodillas, de rodillas, de rodillas, en oración. No te dejes vencer, hermano. Sigo orando. Ay, hermano, yo eso de orar no tengo ese don. Es que no es don, rebelde. Sencillamente que el que no ora se lo va a llevar el diablo a comer fuego a dos cachetes al infierno. Porque el que no ora es frágil. El que no ora anda oyendo lo que la gente dice. El que no ora vive para él. El que no ora vive para la gente. El que no ora vive para la carne. Pero es en oración que Dios va a hacer el milagro. Llénate de oración y vas a ver la gloria de Dios. Claro, hermano. Claro. Tú lo tienes que orar. Solo tienes que orar. Tú no tienes necesidad de nada, lo tienes todo. Lo tienes todo. ¿Qué es lo que Dios no puede hacer? No, yo solo veo oídos. Sí, yo no puedo ver el corazón de Él. Sí, yo soy, sí. Soy de los oídos, sí. No, no, no, yo solo veo uñas. Sí, no puedo ver lengua. Y especializado en las uñas. No, yo no puedo eso del corazón. Mi especialidad es la próstata. Si no, no, no, yo solo puedo ver sí, sí, solo el estómago. Metabolismo, ya cosas del cerebro. Ahí está mi compadre, mi cuñado. Él es del cerebro, está también fulano. Hermano, mi mamá se enfermó hace muchos años, yo no era cristiano. Y dice, vamos a traer al del corazón. Me dijo, está bueno, tráiganlo. Y yo pensé que de gratis era. Cada uno me dejó una factura. Cuando ellos se fueron, yo quedé lleno de papeles. Yo voy a cobrarle 1500. Ya la vi, está bastante bien. Vamos a ver cómo se va comportando. A ver cómo van sacando de la bolsa, dije yo. Y al final, como Dios no duerme, ¿cuántos lo alaban? Pusimos a orar con mis hermanas. Yo no era cristiano, pero yo doblé rodillas. Mira, Señor, vos sabés que soy un puro, una pura desgracia. Para vos, Dios bueno. Mis hermanas ya eran cristianas. La viejita, las 3 de la tarde se murió la viejita. Y ahora vamos a orar hasta las 3 de la mañana. Si a las 3 de la mañana no se despierta, hay que enterrarla. Pero de lo contrario, vamos a guerrear. 3 de la tarde a 3 de la mañana, 12 horas de poder. Estuvimos orando en el hospital, era un hospital privado. Estuvimos orando. A las 3 de la mañana abrió los ojos la viejita y vivió 20 años más. Hermano, ¿sabes qué había pasado? Que Dios la puso en éxtasis para ponerle corazón nuevo. Y cuando los médicos vieron, su corazón estaba totalmente nuevo. Ese es nuestro Dios. Ya tenía problemas el corazón. Ya con 3 grados que subía, ya no podía. Estaba bien mal, el corazón muy inflamado. Uy, hermano, un gran dineral. Pero en Dios se puede. Y cuando esas 12 horas, Dios las aprovechó para cambiarle el corazón. Duró 30 años más. Hermano, nuestro Dios es un Dios fiel. ¿Cuál es el problema que tienes que para ti sea difícil? Dárselo a Dios. Lo imposible no existe. No existe. ¿Por qué? Es un Dios poderoso. ¿Estás metido en algún chanchullo difícil? Trégale tu problema al Señor. Trégale tu problema. ¿Te han amenazado a muerte? Tráigale esa amenaza al Señor. ¿Tienes problema? Ve con Dios. En oración a su nombre. En oración, mis hermanos. En oración a su nombre. Que nada te robe la cobertura de la gloriosa mano de Dios. La poderosa mano del Señor. Amén, a su nombre. Estamos completos en el Señor. Estamos sencillamente bendecidos en Cristo. Entonces vamos a ver su mano gloriosa. Esdras 8:22. Bendito sea Dios para siempre. Hermano, ahí está escrito, hermano, en la Santa Biblia todo lo que nosotros tenemos que aprender. ¿Por qué nosotros no hemos avanzado? Sencillo, porque no hemos querido. Entonces, ¿qué hace Dios? Él nos envía su gracia. Él nos envía su misericordia. La mano de nuestro Dios es para bien. Amén. Sobre todos los que le invocan. Amén. Mas su poder y su furor contra todos los que le abandonan. Amén. Hermanos, estamos bien claros. 8:22, libro de Esdras. Oiga qué lindo. Oiga cómo dice. La mano de nuestro Dios es para bien. Sobre todos los que le, oiga, buscan. Pero su poder y su furor

para bien, porque somos seguidores de un Dios poderoso, seguidores de un Dios glorioso, seguidores de un Dios fiel, seguidores de un Dios real, que nada te robe el gozo, porque estamos en la presencia de un Dios glorioso, de un Dios fiel, de un Dios real, de un Dios vivo. Eso, tú no puedes vivir como los paganos, como los bolos, como los mundanos, no, porque tú ya tuviste una experiencia con Dios. Y ahora tienes que valorar que tu historia está en las manos del Señor. Déjate ayudar por Dios. Una viejita está bien preocupada, abatida, desesperada. Tiene una gran deuda. Y en ese tiempo, cuando se tenía una deuda, te llevaban a los hijos de esclavos. Los llevaban. Y ya no estaban más contigo. Tus hijos iban a pagar con su trabajo la deuda que vos tenías. Y ella tenía a sus hijos y tenía miedo que se los quitaran. Y fue el profeta Eliseo. Y le dijo: profeta, me pasa esto y esto. El profeta le dice: ¿qué tienes en tu casa? Bueno, nada. Imposible, le dijo el profeta. Ah, bien, una vasija de aceite. Vaya, está bien. Anda donde todos los vecinos, que te presten vasijas y Dios las va a llenar. Vendes el aceite, le pagas al que le debes y luego te quedas con el negocio. Te quedas con el negocio. No solo le pagó la deuda, también le puso negocio. Así es Dios, amén a su nombre. Es que Dios, hermano, da más de lo que pedimos. Por eso es que tenemos que aprender a valorar la gracia. Señor, mira, aquí ve este pobre diablo en calzoneta. No, me reprendes de oración, hermanita. Hablemos vida. Declaremos victoria en el Señor. Hermana, ¿cómo está? Bastante desmostolada. No, hombre, hermanito, usted no esté viendo al diablo. El desmostolado es Satanás, no ve que le toca fuego. Hablemos vida. Creamos en el Señor. Seguro que Dios es fiel. Y este Dios es real. Este Dios es bueno. Este Dios, hermano, es todopoderoso. Usted tiene que estar seguro. Usted tiene que estar seguro. Un día de estos llegué en la mañanita al Pollo Campero, que fui a dejar a mi esposa por ahí con el niño al hospital. Y fui al pollo allí mientras hacían lo que iban a hacer con el niño. Y fui, conquisté una comida ahí. Valía 5 pesos la comida. ¿Sabes cuál es lo lindo? Valía 5 colones, $5. Y le digo yo al muchacho que me atiende: tráigame la cuenta. Fíjese que su cuenta, ya vino alguien a pagarla, me dijo. Es que Dios es así, pues. En detallito, fíjate, alguien puede decir: ¿qué es un $5? Arrepiéntase, sinvergüenza, no está viendo. No estoy hablando de los $5, sino del milagro. ¿Y qué es eso? Mano gloriosa de Dios a nuestro favor. Tienes que declarar esa mente limpia. Ya deja de andar con ese gran raicero de amargura, con ese gran nido de culebra que te están hartando por dentro. Solo brava, solo trompuda, solo trompudo y serio, bravo. ¡Qué miedo le tienen los hijos! ¡No! Tienes que ser amigo de tus hijos, hombre. Hay gente trompuda que ni le habla, hermano, al marido. Ahí están. Ahí se cumple matrimonio, pupilos o esposo. No, hermano, eso no es así. Tienes que valorar a tu marido, valorar a tu mujer, porque hay que dar cuenta, valorar la gracia, sabiendo que Dios es bueno. Entonces, nuestro Dios está allí. Nuestro Dios está allí cada día, cada día. Cada día, cada día, cada día, nuestro Dios está allí, esperando que nosotros no te terminemos. Mientras no te determines, no hay bendición. Tenemos que estar determinados. Aquí hay unos hermanitos, hermanos, en el mundo del Evangelio. Te hablo así para que lo comprendas.

0: que son cristianos que no son verdaderos, son falsos. Andan con el mundo, pero son hijos de Dios según ellos, haciendo triquiñuelas, haciendo trampas, haciendo de todo. El tramposo no tiene arte ni parte en la bendición. Es que el hijo de Dios sabe que con Dios se puede, porque en Dios tenemos todo. Y ahí tenemos que caminar en ese proyecto, sabiendo que tus luchas no son en vano. Y si un hermano viera, pastor, que me ha ido bien mal, lo deje que hablara. Me ha ido bien mal, hermano, viera, mire, viese, ay, hermano. ¿Qué te pasó, hijo? Viera, me dijo, qué desgracia la mía. ¿Qué te pasó? Pues contame. No, varón, me dijo. No, hermanito. Fíjese, hermano, me dijo que ya para graduarme, me dijo, me echaron, me dijo. Es Dios protegiéndote, le dijo. Imposible que tú no pasaras eso. ¿Qué tienes que hacer? Gozoso, irte para la casa a recibir la bendición. Él andaba torcido, fíjate que siendo gran siervo de Jehová, se había ido a meter al ejército. En aquel tiempo que había guerra, ¿a qué horas ibas a orar? Pues si uno andaba solo en el monte, pues. Le digo, mira, vos no podés estar aquí, le digo yo. Vos no podés caminar así, le digo. Porque aquí, Leo, aquí no hay tiempo para orar. Está bien lo que no somos nada. En ese tiempo yo no era cristiano, pero tú tienes que valorar que vos sos hijo de Dios. Cuando vos predicás, cantás, la gente se goza, hombre. Vete para el culto, vete a la iglesia. No, mira, hermano, Dios lo guardó. Ya para graduarse hizo que no se graduara para que se fuera de regreso. ¿Sabe qué hizo el de necio? Se fue a meter otra vez y entonces fracasó, murió. Es que Dios nos ama, pero tú no puedes andar haciendo como tú quieres. Tú tienes que entender que Dios está de tu lado, que Dios te ama y que Él murió por ti para bendecirte. La mano de Dios vino sobre nosotros en la cruz del Calvario. Allí nos guardó, nos protegió. Adán y Eva nos tiraron a los brazos del diablo, pero Jesucristo nos tiró a los brazos de Dios. Por tanto, estemos seguros, seguros, seguros, seguros, seguros, Hermano, cuando usted está enamorado de Cristo y enamorado de la oración, usted puede orar 8 o 15 horas y usted siente que un ratito ha orado porque la gloria de Dios está en su vida. Usted está contento, usted está viendo milagros, usted está viendo la gloria de Dios, porque Dios es Dios de milagros. Dios es un Dios bueno, hermano. Dios es un Dios perfecto. Dios es un Dios completo. Entonces, Dios nos va a ayudar. Dios nos va a ayudar. Dios nos va a ayudar. ¿Y de qué va a ser Dios? Se va a glorificar. Se va a glorificar. Porque el malo fracasa, pero el de Dios triunfa. El de Dios triunfa. Entonces Dios quiere cosas claras, cosas limpias, libres. Amén a su nombre. Dios quiere cosas limpias. No querrás con mentiras agradar a Dios. No querrás con mentiras agradar a Dios. Porque eso no te va a funcionar.
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4: Son las 12:09.

0: Son las 12 y 26 minutos.
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0: Bueno, tenemos ya las 12 de la medianoche, pasados 29 minutos, 12:29. Ahí teníamos esos temas anteriores, Cordero de Dios con el grupo Rey de Sion en Salem, luego el tema Levántate y Vela, también y el tema Árbol Celestial. Ahí saludando a nuestro hermano Gregorio Pereira, nuestro hermano emérito Rosa también, que por ahí se han reportado en esta ocasión. Saludamos a nuestra hermana Adalinda también, ahí en la zona de
1: la palabra de
0: la Villa del Rosario, y a nuestra hermana Alejandra Claros acá en San Francisco Gotera, por ahí en sintonía en este momento. Pues vamos a continuar por acá escuchando este tema titulado No Juegues con Dios, y recordándoles, mis queridos hermanos, que a partir de la 1 de la mañana tenemos el espacio de oración. Así que seguimos escuchando estas hermosas alabanzas.

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1: Son las 12:47.

Bueno, bueno, recordarles que a eso de la una entraremos ya con el espacio de oración. Por acá tenemos también solicitado el tema Sol de Justicia. Lo vamos a dejar este canto antes de iniciar la oración. Así que Dios bendiga a todos nuestros hermanos que permanecen en sintonía de Radio El Buen Pastor en la medianoche de este día, lunes 12 de octubre ya. Así que agradeciendo a nuestro Dios por un nuevo día que nos da una nueva oportunidad para continuar adelante, ya que hoy iniciamos una nueva semana gracias a la misericordia de nuestro Dios, lo cual pues en su misericordia así nuestro Dios lo ha concedido, lo ha permitido. Así que saludamos a nuestra hermana Ana Lea Orellana, que también por ahí ha reportado su sintonía. En este momento pues vamos a quedarnos por acá con un tema de nuestro hermano, bueno, de los hermanos Rivas. Así es, nos vamos a quedar con el canto titulado Cuando en la sombra. Ese tema suena a continuación.

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1: Venga, venga, mis hermanos, un privilegio saludarles. Ya se llegó el momento de entrar en este espacio de oración, saludando a cada uno de nuestros oyentes en diversos lugares. Una bendición la que nuestro Dios nos concede, el estar en esta oportunidad para poder ya dirigir este espacio de oración. Vamos a leer la palabra de nuestro Dios también en esta hora, en el libro de Hebreos capítulo 4 y versículo 16.
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1: Hebreos 4, 16, leemos en esta mañana, honrando al Padre, al Hijo y al Espíritu Santo, y a la letra dice así. Hebreos 4, 16. Así que acerquémonos confiadamente al trono de la gracia para recibir la misericordia y encontrar la gracia que nos ayuden oportunamente. En la versión Reina Valera dice: así que acerquémonos confiadamente al trono de la gracia para alcanzar misericordia y hallar gracia para el oportuno socorro. Amén, hermanos. Este versículo es muy lindo con todo lo que nos dice, y ahí se presenta a nuestro Señor Jesucristo como nuestro gran sumo sacerdote que ascendió a los cielos. Bajo el antiguo pacto de Israel, solamente el sumo sacerdote podía entrar al lugar santo o al lugar santísimo una vez al año, o sea, a la presencia de Dios, y entraba con temor y temblor tras muchos rituales. Incluso llevaba un cinto atado a su cuerpo, porque si había pecado en él, no iba a salir con vida, sino que moría. Y ese cinto era porque si moría, por ahí lo iban a sacar, alándolo de aquel cinto o de aquella cuerda, porque nadie más podía entrar, porque entonces también moriría. Y aquí habla de eso, que nos acerquemos confiadamente al trono de la gracia. Entonces, un trono de gracia y no de condenación, porque Jesús es compasivo, porque Él pues experimentó nuestras mismas debilidades y también tentaciones, porque Jesús fue tentado, pero sin pecar, y nosotros somos tentados, pero también hay pecado en nosotros. Por ello, su trono ya no es un lugar aterrador de juicio, sino un trono de gracia. Por eso claramente dice: acerquémonos confiadamente al trono de la gracia, ya no con tanta, bueno, con miedo, por así decirlo. ¿Para qué nos acercamos a Él? Para alcanzar misericordia. Ahí nos hace esa invitación, que nos acerquemos confiadamente. Y aquí significa que debemos de llegar hablando con Él, con valentía. No debemos acercarnos a Dios quizás escondiendo la culpa o con miedo, porque vamos a hablar con Él, sino que con la seguridad de que somos aceptados por medio de nuestro Señor Jesucristo. ¿Para qué? Para hallar gracia y ese oportuno socorro. Porque nosotros, hermano, por misericordia hemos recibido el perdón de nuestro Dios, y así no obtener el castigo que merecemos por nuestras faltas y debilidades. Y ese oportuno socorro que nuestro Señor Jesucristo nos da, esa es la ayuda, es la fuerza y es la dirección divina que Dios nos da justamente en el momento en que más lo necesitamos, en medio de la prueba, en medio de la tentación o en medio del dolor. Nosotros podemos venir confiadamente al trono de la gracia a pedir socorro, a pedir que nos ayude, que nos guarde, que nos saque adelante, que nos ayude a vencer la tentación. Así que en esta mañana, mi hermano, tal vez usted esté adolorido a causa de una enfermedad, venga al Señor confiadamente. Reconozca que usted también es un necesitado y que necesitamos de ese socorro necesario. que probablemente el dolor es grande, la aflicción también. Pero entrando confiadamente al trono de la gracia, nosotros podemos recibir ese oportuno socorro que esta palabra dice. Que nos acerquemos confiadamente al trono de la gracia para alcanzar dos cosas, para alcanzar misericordia y hallar gracia para el oportuno socorro. Qué bonito es cuando nosotros en medio de la dificultad somos ayudados. Ahí nosotros encontramos ese socorro, encontramos ese aliciente necesario que nosotros necesitamos. ¿Y cómo lo podemos encontrar? ¿Cómo nos podemos acercar a ese trono? Es a través de la oración, a través de la búsqueda del Señor, a través del ayuno, de la vigilia, de la oración, de la lectura de la palabra y a través de la perseverancia. Pero tal vez la enfermedad es grande y uno no puede tal vez congregarse, uno no puede quizás ayunar, no puede hacer lo que normalmente se hace, pero sí podemos orar. Porque para la oración, aunque sea ahí postrado en esa cama, usted conecta su mente con nuestro Dios y va a recibir consolación, va a recibir esa ayuda. Una vez una persona tenía tiempo de no dormir y dice que se puso a meditar en un versículo y lo desglosó, ahí lo escudriñó y encontró muchas cosas y luego se puso a orar en la mente. Así se quedó dormido después de que tenía como 3 noches de no dormir ni en el día ni en la noche. Tenía un problema ya, un trastorno de sueño, y así se quedó. Y después esta persona relataba que siempre meditaba en un versículo antes de acostarse, o ya acostado en cama antes de dormir se quedaba meditando en un versículo y así se dormía, porque así encontraba paz, se sentía tranquilo. ¿Y cómo que no? Si su mente estaba conectada con Dios mientras descansaba. ¡Qué bendición, mis hermanos! Así que hoy vamos a orar a nuestro Dios, vamos a pedir ese socorro, vamos a acercarnos confiando en que nosotros somos necesitados, en que estamos enfermos y necesitamos sanidad, en que estamos en problema y necesitamos la ayuda de nuestro Dios, en que quizás estamos en crisis económica y necesitamos que Dios provea, en que quizás estamos en debilidad y necesitamos que Dios nos fortalezca, que quizás ha llegado el desánimo a nuestra vida, pero queremos que nuestro Dios nos reanime, pues entonces vengamos confiadamente a clamar al Dios de Israel. Señor amado, en esta mañana, muchas gracias, Señor eterno, doy por este tiempo y este privilegio que tú me concedes y que tú me permites para estar, Señor amado, en este lugar elevando esta oración. Muchas gracias, Dios del cielo, porque tú has sido bueno, porque tú nos has ayudado, porque tú nos has guardado. Aquí venimos delante de tu presencia una vez más, en esta mañana, Señor, en esta noche que nos has regalado para que muchos quizás descansemos, pero que hoy nos has dado este gran privilegio de poder estar orando a esta hora, de poder estar clamando en este momento, Señor, junto a muchos hermanos, junto al pueblo que está conectado a través de las diferentes plataformas de transmisión de la radio, conectado a través de esta oración. Señor, aquí venimos en esta hora acercándonos confiadamente delante de ti, Señor eterno, porque queremos alcanzar misericordia, queremos, Dios mío, hallar gracia, queremos, Señor eterno, tener ese oportuno socorro en nuestra vida, ya que han llegado muchas circunstancias, han llegado muchas dificultades, han llegado muchas cosas, Señor eterno, a nuestra vida, pero nosotros venimos confiando, venimos, Dios mío, reconociendo que necesitamos de tu ayuda, Señor. Necesitamos, Señor eterno, de esa intervención que solamente tú nos puedes dar. Por eso venimos clamando en esta mañana, Señor eterno, por estas peticiones que aquí nos han compartido nuestros hermanos. Oramos, Señor Eterno, en este momento por el hermano Horacio, quien sufre de un fuerte dolor de cabeza y fogaje en el cuerpo, Señor Eterno. Pedimos por él que seas tú obrando en su vida, quitando toda dolencia, quitando todo malestar en ese cuerpo, Dios mío, y ese problema en la vista también, que tiene problemas para poder mirar. Pedimos, Señor, que haya sanidad también para esa vista. Por la hermana Reinelda, Señor, también oramos por ella. Tiene años de una dificultad en las vías urinarias y problemas en los riñones. Señor, solamente pedimos que seas tú obrando, que ella viene delante de tu presencia buscando socorro, buscando alcanzar de tu misericordia. Y esta es la noche en la cual oramos, Señor, para que tú puedas obrar en su vida. Así también por Marta Luz, oramos por ella, Señor, por problema de azúcar en la sangre. Oramos también, Señor, en esta hora por Catherine Vanessa, por liberación de cárcel. Ten misericordia de esa joven, Dios mío, ahí donde se encuentra encarcelada, donde se encuentra en ese centro penitenciario, privada de libertad. Ten misericordia de ella. Oramos en esta hora por Jorge Adalberto, por sanidad de cáncer en un riñón. Ten misericordia de este hermano allá en Estados Unidos. Llega hasta ese lugar, Señor Eterno, aleluya, obrando sanidad, glorificándote con poder, Señor Eterno, glorificándote de acuerdo a tu misericordia, de acuerdo a tu bondad. Por mi hermana Adalinda Claros, oramos por ella, Señor, y por su familia, que tú guardes de ella, que tú le protejas, le ayudes en todo momento. Por nuestra hermana Francisca Pereira, que seas tú, Señor Eterno, perfeccionando la obra en su cuerpo, dando sanidad completa a ese cuerpo. Fortalécelo, Dios mío. Mira el proceso por el cual mi hermana está pasando. En esta hora, Señor Eterno, pedimos para que seas tú obrando en su vida. Señor Eterno, por este joven de apellido Reyes, Dios mío, que él nos ha pedido que su nombre quede en anonimato. En esta mañana oramos por él allá en Nueva York, Señor Eterno, ahí donde esté este varón de apellido Reyes. Mira ese problema, Señor Eterno, que está atravesando en este momento. Pedimos que haya una resolución, pedimos que haya, Dios mío, un acuerdo y que ese problema pueda desaparecer. Cualquier problema que sea de cualquier índole, lo ponemos en tus manos, Señor, para que tú puedas mostrar la salida y este joven, este varón de apellido Reyes, pueda salir de ese problema, Señor, con tu ayuda. Por eso clamamos, Señor, porque él confía en que tú le puedes dar, Dios mío, esa ayuda que él necesita. Por mi hermano Lucio Argueta, oramos por este varón también por sanidad de dos tumores en la cabeza. Ten misericordia de mi hermano, Señor, y sana todo problema en la cabeza. Esos dos tumores, yo sé que tú los puedes sanar. Tú puedes poner tu mano poderosa y quitar todo tipo de tumor. Por mi hermana Ana Lea Orellana, Señor, oramos por tu sierva. Seas tú, Señor Eterno, dando sanidad a ese cuerpo, dando cobertura a su familia, a su hija, a su hijo, Señor, a su compañero de vida, a su madrecita. Guarda, Señor Eterno, de mi hermana. Guarda de su familia en todo tiempo y en todo momento. Así también por José Castillo, oramos por él por restauración, sanidad y protección divina, donde quiera que se encuentre, Señor, que pueda encontrar ese favor que tú nos das. Por la familia Alvarado Argueta, oramos por esta familia, Señor, por sanidad divina. Sana toda enfermedad, toda dolencia, Señor amado. Por mi hermano Juan de la O, oramos por este varón también, Señor Eterno, por fortaleza. Señor Eterno, también por sus hijas, por fortaleza. Seas tú llevando consolación a ese corazón desesperanzado, a ese corazón triste, abatido y afligido. Seas tú, mi Dios Eterno, dando, Señor, esa cobertura necesaria, esa fortaleza que esta familia requiere. Así también en esta mañana elevamos una oración, Señor amado, por nuestra hermana Silvia Perla, quien ha sufrido un derrame cerebral. Pedimos, Señor, esa pronta recuperación, que de ese derrame pueda salir libre, que seas tú restaurándole, seas tú obrando en su vida de acuerdo a tu misericordia. Por mi hermano Francisco Isael Escolero, oramos también por este varón, por sanidad en su cuerpo. Sí, Señor amado, sana toda dolencia, toda enfermedad, toda dificultad, Maestro bueno. Por mi hermana Rocío Domínguez, oramos por ella en esta mañana, por sanidad en su cuerpo, por las diferentes situaciones, Señor, por las cuales está pasando, por las cuales está atravesando. Así por Daneisy, oramos hoy, Señor amado, por Daneisy, Tania y Franklin, por salud y bendición. Seas tú obrando en su vida, mi Dios eterno. Oramos por José Patricio Villalta, Señor, por sanidad, por él y por su familia. Por María Benítez, también por sanidad en su cuerpo. Por la niña, Señor amado, Kesia Roxana, por sanidad de respiración. Obra en su vida, mi Dios eterno, de acuerdo a tu misericordia. Por Juan Armando, oramos por este varón, también por sanidad en su cuerpo. Vladimir Alexander Pérez, por sanidad de parálisis, obra de acuerdo a tu voluntad en su vida, Señor eterno. Por Andrea Noemí Martínez, oramos por esta hermanita, Señor, por su salud. Hay diferentes enfermedades atacando su cuerpo, pero en esta hora, Señor, la ponemos en tus manos. Por Lucio Evaristo Guevara Argueta, oramos por él, Señor, en esta hora, por cáncer de glioblastoma, amén. Oramos para que seas tú obrando, Señor, esa sanidad que requiere, esa sanidad que necesita. Ten misericordia, Dios mío, también por mi hermano Lucio, quien está, Dios mío, hospitalizado debido a un tumor en su cuerpo. Llega a ese hospital, Señor eterno, llega a ese hospital dando sanidad, dando cobertura, Maestro Santo, en el nombre de Jesús, así lo pedimos. También oramos en este momento, Señor, por Dina Abigail, por reconcilio. Ten misericordia de esta mujer, Padre eterno, que pueda tener, Dios mío, una vez más una oportunidad y pueda ponerse a cuentas contigo. Oramos por Luby Yesenia Munguía, por recuperación de operación. Obra de acuerdo a tu voluntad, Señor, en esa operación. Que haya una pronta recuperación, Señor, en el nombre de Jesús. Por Ana Luna, oramos por ella también hoy, por sanidad divina. Sana toda dolencia, toda dificultad, Dios mío, en su vida. Por Carlos Alberto Galicia, también oramos por nuestro hermano hoy, por liberación. Jocelyn Orellana, por fortaleza, Maestro Santo. Por César Cruz, por un milagro en su vida, mi Dios eterno. Tú conoces la necesidad, tú conoces la dificultad por la cual atraviesa este varón, pero yo sé que tú puedes obrar ese milagro. Por José Castillo, Señor, oramos hoy por restauración, protección y firmeza espiritual. Pon tu mano con poder, mi Dios eterno, sobre ese cuerpo. Mi hermano Eliseo Villelas, oramos por él en esta hora, por sanidad de dolor en los pies. Sana toda dolencia, sana toda dificultad, Señor, en su vida. Por mi hermano Alfredo Amaya, Señor, oramos por él, para que tenga, Dios mío, una recuperación completa, una recuperación total, porque tú has mostrado misericordia para mi hermano Alfredo Amaya. Lo ponemos en tus manos, que seas tú glorificándote en su vida de acuerdo a tu voluntad. Por mi hermana Aurora Álvarez, oramos por mi hermana también hoy, por sanidad en su cuerpo. Toda dolencia sea quitada, Señor eterno. Toda dolencia pueda desaparecer en tu nombre, Señor, ahí donde esté mi hermana Aurora. También por la hermana Mila, por sanidad de Parkinson y nervios. Glorifícate en su vida, Señor, sanando ese problema, sanando esa dificultad. Por mi hermana Sonia Granados, por sanidad en la vista y conversión de sus hijos. Ten misericordia de ella, Señor. Una madre angustiada al ver sus hijos caminando por el camino equivocado, pero clamando, pidiendo, mi Dios, que tengan una oportunidad, que ellos puedan convertirse. Y así también, Señor, que seas tú obrando en ese problema visual de mi hermana. Pedimos que seas tú dando esa sanidad, Señor, en la vista de mi hermana. También oramos por la vida de Felicita Romero, Señor, por sanidad en su cuerpo, toda dolencia, toda enfermedad pueda desaparecer en tu nombre, Maestro Santo. Por mi hermana María, también por ella oramos, por sanidad de neuropatía, diabetes y sanidad en los riñones. Mira, Padre bueno, cuánta dificultad en mi hermana, pero la ponemos en tus manos, porque yo sé que para ti no hay cosa imposible, para ti no hay nada imposible, Señor eterno, y puede llegar a ese cuerpo, a dar sanidad, a destruir todo problema de diabetes, a destruir ese problema de neuropatía, Señor, y a restaurar esos riñones dañados por la enfermedad. Por la vida, Señor, de Dael Solís, oramos, Señor, para que se pueda convertir esta persona ahí donde se encuentre, Señor eterno. Por el joven Saúl, por protección y liberación de vicios, Señor eterno, ten misericordia de ese joven, que sea libre de todo problema. Por Diana Abigail Sánchez Escobar, oramos por ella, Señor, en esta noche, por una fractura en la mano, que tenga una recuperación completa, que esa fractura pueda sanar perfectamente y no haya ninguna complicación a futuro. Por Stephanie, oramos por ella en esta mañana, por sanidad en su cuerpo, sana toda enfermedad, sana toda dolencia, Maestro Santo. Por Dacia Marcela Romero, por sanidad de quistes en los riñones, obra, Dios mío, opera ese milagro de acuerdo a tu voluntad, destruyendo toda enfermedad, Dios mío, todo quiste en esos riñones. Por Elizabeth Ventura, por sanidad en el vientre, oh Señor eterno, mira ese problema en el vientre de mi hermana. Pon tu mano poderosa, Señor eterno, destruye toda enfermedad, toda infección, todo problema en el vientre de mi hermana. Pon tu mano, Señor eterno, y que ese vientre pueda sanar por completo, porque para ti no hay cosa imposible, Señor amado. Por la vida de José Israel Sarabia, oramos también por él en esta mañana, por sanidad en su cuerpo, toda enfermedad, toda dolencia, Señor eterno, sea controlada por tu mano poderosa. Por la vida de Jennifer, oramos por ella en esta mañana, por sanidad de un parásito en la sangre. Señor, la ponemos en tus manos, sé que tú puedes hacer una limpieza completa en esa sangre, destruyendo todo parásito de cualquier tipo que sea. Para ti no hay cosa imposible. Por mi hermana, Señor, Virginia de Mejía, oramos en esta hora por tu sierva. Le han diagnosticado cáncer, pero ese cáncer, Dios mío, ella lo ha puesto de acuerdo a tu voluntad. Ha puesto esa enfermedad en tu mano. Ella sabe, Señor, que tú puedes sanarle. Y yo clamo por ella, Señor, para que pueda seguir adelante. Que no le falte la fe, que siga confiando en ti. Que sea fortalecida, Señor, mientras dura el proceso, y que ella sea libre, que ese cáncer se vaya, que un día mi hermana Virginia de Mejía tenga un testimonio grande que contar de las maravillas que tú haces. Por mi hermano Mercedes Centeno Ortiz, oramos por este siervo en esta hora, por problemas de dolor en los oídos. Por Idalia del Carmen, por sanidad en su cuerpo, Señor, toda dolencia que ha llegado a su vida sea destruida en tu nombre. Por mi hermana Eugenia Rojas, oramos por ella en esta hora, Señor, por dolor de rodillas. Mira ese problema, mi Dios, sé que tú puedes destruirlo, sé que tú puedes obrar en su vida, Señor eterno. Por Idalia del Carmen, oramos en esta hora por ella, por sanidad en su cuerpo, sana toda enfermedad, toda dolencia, Dios mío, todo problema, en el nombre de Jesús de Nazaret. Ahí también por Francisca, Señor, Ana Francisca Ramos, por sanidad de cirrosis, pon tu mano en ese cuerpo, mi Dios, en esta hora, lleva consolación, lleva, Dios eterno, aleluya, lleva ese bálsamo necesario, destruyendo todo problema, restaurando, Dios mío, esa parte dañada por esa enfermedad. Por mi hermana Reinita, oramos también por ella, por restauración, tras haber sufrido un accidente, de manera que se encuentra hospitalizada. Esperamos, Dios mío eterno, que pueda salir con bien de ese hospital. Si ha sobrevivido a ese accidente, es porque a lo mejor, Señor eterno, tú le has dado una segunda oportunidad, le has dado una oportunidad más, ha sido con algún propósito, Señor eterno. Por lo tanto, ponemos en tus manos esa situación. Por la vida de Kaylin Sangeli Valdés, mira esa niña, Señor eterno, la cual también está hospitalizada. Pedimos, Señor, para que seas tú ayudándola en ese proceso, que esos glóbulos blancos y plaquetas estén en los niveles adecuados, para que esa niña, Señor, pueda salir de alta y pueda continuar con el proceso que sigue. Ten misericordia de esta niña, Señor, Kaylin Sangeli Valdés. Así también oramos por Carmelina Martínez, por sanidad en su cuerpo, Señor. Toda dolencia que ha llegado a su vida, pedimos hoy que seas tú examinando ese cuerpo, determinando, Dios mío, cuál es ese problema y dando la cura, dando la sanidad necesaria. Por David Hernández oramos hoy por liberación, Señor, libértalo de todo aquello que lo agobia, de todo aquello que lo acecha. Por Abigail Pineda también oramos por ella, por protección, Señor, protégela de todo peligro, de toda enfermedad, de toda trampa que el enemigo tenga contra ella. Por Margarita de García, Señor, oramos por ella, porque ha tenido una operación en el corazón. Señor, que todo sea un éxito, que ese corazón, que esa operación pueda sanar completamente y no exista ninguna complicación. Por Germán Guevara y su esposa, oramos por este matrimonio, Señor, por provisión económica. Provee todo lo necesario, Señor, provee todo lo necesario, Padre eterno, en este hogar, en este matrimonio. También en esta hora, Señor, oramos por la vida, Señor, de Ana, por sanidad en su cuerpo y liberación para su hija. Ten misericordia de mi hermana y de su hija. Por Noemí Rodríguez, oramos por ella hoy por sanidad de hemorragia. Oh, Señor eterno, todo problema, seas tú controlando, mi Dios, toda hemorragia pueda cesar, como aquella mujer, Señor eterno, que llegó con fe a tocar el borde del manto, Señor eterno, y ahí recibió sanidad. Así esperamos, Señor, que ella, a través de la fe, pueda también recibir esa sanidad completa. Por mi hermana María Consuelo Nolasco, oramos por ella por sanidad completa en su cuerpo. Adolece mi hermana, Señor, ha estado en consultorios, ha estado en diversos lugares y no ha recibido una sanidad completa, pero en esta hora la ponemos en tus manos, confiando, mi Dios, en que tú puedes obrar, en que tú puedes, Dios mío, sanar toda enfermedad de su cuerpo. También oramos por Francisca Cruz, por dolor en la espalda, Señor, y en la pierna. Pon tu mano de poder ahí donde esté mi hermana, Señor. Por Edgardo Pereira, por sanidad, Señor, y restauración después de haber sufrido un derrame. Ten misericordia, Señor, de este varón. Por Gilberto Cruz, por recuperación, Señor, de operación de próstata. Ten misericordia de mi hermano, Señor, ahí donde se encuentre. Que seas tú obrando, mi Dios eterno. Seas tú glorificándote de acuerdo a su voluntad, Señor. De acuerdo a tu voluntad en su vida, Maestro Santo. Pon tu mano poderosa en este varón. Así también oramos por la vida, Señor, de Ambrosio Domínguez. Por sanidad, Señor, en su cuerpo. Ten misericordia de este varón, Señor, al cual le hacen diálisis, pero confiamos, Señor, en que tú puedes obrar en su vida, en que tú te puedes glorificar de acuerdo a tu voluntad. Así también en esta hora, Señor, oramos por la vida de Albenia. Mira, Señor, esa joven, pedimos por ella, por esa sanidad que necesita en su cuerpo, por la salvación de su alma, que pueda recibirte, Señor eterno, en su corazón como el único y suficiente Salvador. Así libértala, Dios mío, de esa cárcel, de ese centro penitenciario de donde ella se encuentra. Ten misericordia de Albenia. Ahí está, Dios mío, su familia, esperando esa respuesta, confiando, mi Dios, en que tú puedes obrar de acuerdo a tu voluntad. Glorifícate, Señor, guarda a Albenia mientras tanto. Así también oramos en esta hora por mi hermana Gloria. Oh, Señor eterno, mire ese problema, Señor eterno, en los intestinos de mi hermana, ese problema en el colon. Señor eterno, que seas tú quitando todo malestar, dando la salud necesaria, operando el milagro de sanidad en mi hermana Gloria. En tu nombre, Señor eterno, creemos que tú puedes examinar, Padre, ese problema, esos intestinos, ese problema, ese malestar, lo ponemos en tus manos, Señor, y sana, sana toda dolencia, toda enfermedad, Maestro Santo, en el nombre de Jesús. Oramos también en esta hora por María Candelaria Domínguez, por sanidad de colon, sana toda enfermedad en mi hermana, por una amiga, Señor eterno, la cual no ha revelado su nombre, pero yo sé que tú conoces, tú sabes de quién se trata, Señor. Oramos por ella por una enfermedad en el estómago, sana toda dolencia, toda enfermedad, mi Dios, por una joven anónima. Oramos por ella también por fortaleza espiritual y altos niveles de glucosa. Ten misericordia de ella, Señor Eterno. Por Berta Prudencio, oramos por ella por sanidad en los pies. Vladimir Luna, por liberación de cárcel. Samuel Guevara, Señor, por solución de problemas familiares. Mario Ulises Arriaza Robles, este joven necesita reconcilio, necesita ponerse a cuentas contigo, Señor Eterno. También en esta hora oramos por la vida de Rebeca Elizabeth y Josué Caleb, por protección y por fortaleza espiritual. Obra de acuerdo a tu voluntad ahí donde está ese problema, Señor Eterno, por el niño que se llama Óscar Samuel Escobar. Oramos por ese niño, el cual se encuentra hospitalizado, Señor. Llega a ese lugar, responde, Dios mío, al clamor que esta familia tiene, clamando por el pequeño Samuel, pidiendo, Dios mío, misericordia. Levántalo de ese lugar, Señor amado, por la vida de Génesis, Xiomara Reyes, Isaac Reyes, Ezequiel Reyes, David Fuentes y Antonio Fuentes. Oramos por todos estos jóvenes porque necesitan conversión. Ten misericordia de ellos, Señor amado. Oramos por Eva y Melissa Sosa, por un proceso migratorio que ellas están llevando a cabo. Señor, que ese proceso sea resuelto de acuerdo a tu voluntad. También por Vicenta, oramos hoy por sanidad, Dios mío, de derrame facial. Ten misericordia de ella, Señor Eterno. Por la vida de Herbert Lobo, oramos también por él, por liberación espiritual. Ten misericordia de este varón. Por Angelina Hernández, también, Señor, por ella oramos hoy, por diferentes enfermedades en su cuerpo. Salvador Rivera, por cancelación de deudas. Ten misericordia, Señor Eterno, de mi hermano, Señor, Bessie Marina López. Oramos por ella hoy por sanidad de dolor de cabeza. Toda enfermedad, Padre, todo dolor, toda dolencia sea reprendida en tu nombre. Elba Noemí, Señor, por ansiedad y depresión, ayuda a esta joven, Señor, a salir adelante. Mi hermana Lady Yorleni Nolasco, oramos por ella, Señor, por sanidad en el corazón. Toda enfermedad, mi Dios, la ponemos en tus manos. Oramos también por Gloria Argueta, por sanidad de diabetes y conversión de sus hijos. Ten misericordia de ella. Opera de acuerdo a tu voluntad ese milagro necesario, Señor Eterno. Por María Carmen Andrade, oramos por ella hoy por sanidad de azúcar en la sangre. Seas tú manifestándote de acuerdo a tu voluntad, de acuerdo a tu misericordia. Por la vida de Ana, oramos también por ella por sanidad en los riñones. Sí, Señor Eterno, sana toda enfermedad. Francisca Benítez, por sanidad en los pies y en su estómago. Wilman Renderos, por sanidad de dos hernias. Ahí, Señor Eterno, pedimos, confiamos en que tú puedes sanarle, en que tú puedes glorificarte en su vida, Señor Eterno. Carlos Cerón, por sanidad de leucemia, sana todo problema, sana toda enfermedad, mi Dios, ahí donde él se encuentre. Así por Oneida González, por problemas cardíacos, pon tu mano poderosa ahí, Padre, donde esté ese problema. Todo el sistema cardíaco, cardiovascular, lo ponemos en tus manos. Examina, mi Dios Eterno, y que reciba consolación. También por Santiago Portillo, oramos por mi hermano, Señor, por sanidad en la vista. Él necesita un milagro. Glorifícate en su vida, Señor. Por Fernando Guevara, oramos por él en esta hora por liberación de alcoholismo. Sí, Señor Eterno, libértalo, ayúdalo en todo tiempo. Dora Armida López, oramos por mi hermana hoy por protección. Manuel Quintanilla y su esposa Clara de Quintanilla, oramos por esta pareja, este matrimonio, por sanidad en los riñones. Ambos adolecen, ambos tienen la misma dificultad de salud, pero ambos están confiando, ambos están clamando, confiando, esperando esa respuesta divina. Por Adrián López, Señor, Adrián Zelaya, oramos por él por decaimiento espiritual. Ayúdalo, Dios mío, fortalécelo a seguir adelante, a luchar, a mantenerse firme. Por Mauricia Vázquez, oramos por ella hoy por sanidad y protección para sus nietos. Glorifícate de acuerdo a tu voluntad, Maestro Santo. Por Edwin David, oramos por él por protección y reconcilio. Señor, por toda la familia Romero, que seas tú glorificándote. Por Guadalupe González, por sanidad en la vista, Jonathan García por conversión, Señor, y Carla Cruz López por sanidad y restauración. Ahí, Señor, glorifícate. También oramos por Dolores Aguilar de Calles. Mira esta anciana, Señor, esta mujer. Pedimos protección para ella y protección para sus hijos donde quiera que se movilicen. Por la vida de la joven Karen Rodesno, oramos por ella hoy por sanidad de gastritis. Sana todo problema gástrico, Señor eterno. Por José Luna, por sanidad de diabetes y dolor en los pies. Sana toda dolencia, mi Dios. Quita toda enfermedad. Por mi hermano José Membreño, Señor, ahí donde se encuentra en el trabajo en este momento, visítalo, mi Dios eterno, dando consolación, dando sanidad, Padre, ahí en el hígado, obrando en ese problema en el vaso. Sé que tú conoces la dificultad. Él clama, pidiendo socorro, pidiendo ayuda, pidiendo esa intervención divina. Sana a mi hermano José Membreño, Señor, examina ese hígado y ese vaso y quita toda enfermedad, mi Dios, todo problema en el nombre de Jesús. Oramos por un hombre anónimo. Él ha sido, bueno, él tiene problema, cáncer en la vejiga. Pedimos por él, Señor, para que pueda recibir sanidad. Que seas tú tratando, seas tú ayudándolo en todo tiempo, mi Dios, a este varón. Por la vida de Olga González, oramos por ella por liberación de cárcel. Ten misericordia de ella, Señor, en esta mañana. Por Isaías Mateo, por sanidad de anemia y plaquetas bajas. Por Josué Lazo, por liberación, Señor, ten misericordia de este varón. Fátima Rosemary Guevara, oramos por ella también por depresión y amenazas. Así también por Magdalena Acuña, por sanidad, Señor, en el sistema respiratorio. Sí, Padre, sana todo problema. También por la familia Fuentes, por liberación, y Reinaldi Gutiérrez, por liberación de alcoholismo. Padre, ten misericordia de este joven, de este hombre que anda, Dios mío, que ha caído en los vicios. Libértalo, sácalo, levántalo de allí, mi Dios eterno. Por Blanca Yesenia Solórzano, oramos por esta hermana, por sanidad, Señor, de un tumor en la cabeza. Todo problema, todo tumor pueda desaparecer. Mi hermana Elizabeth Guevara de Claros, oramos por ella hoy por sanidad de dolor en las rodillas. Sana toda dolencia, Dios mío, de mi hermana. Guarda a su esposo, guarda a su familia completa. Por mi hermana Rosa Emilia, por sanidad del colon, Señor, ten misericordia de ella. Glorifícate de acuerdo a tu misericordia. También por José Membreño, por sanidad en el hígado y en el vaso, Señor. Sana toda enfermedad de mi hermano ahí donde se encuentre en esta mañana, en su trabajo. Por Elena Hernández, por salud, fortaleza y conversión. Julio Amaya y Brian Hernández, estos dos varones necesitan liberación. Han caído, Dios mío, en las garras de los vicios, pero pedimos, Señor, que de allí los libertes, que sean libres de esos vicios y puedan ser restaurados completamente. Por Nelson Pineda Pérez, Milton Elis Solís, Francisco Gómez y Dani Ramos, oramos por estas cuatro personas, Dios mío, en esta hora. Por liberación de cárcel, ten misericordia de ellos, Dios mío, ahí donde se encuentren. Por Marta Ramírez, por sanidad en la sangre, sana toda dolencia, mi Dios, sana todo problema en la sangre de mi hermana. Por Iris Yolanda, también oramos por ella hoy por sanidad, bueno, por problemas de ansiedad y conversión. Juan Ramírez, por sanidad de ácido úrico y azúcar en la sangre, Señor, sana toda enfermedad de mi hermano Juan Ramírez. Arquímedes Salmerón, oramos por él por protección y sanidad. También por Obdulia Salmerón, por diversas enfermedades en su cuerpo, sana toda dolencia, quita toda enfermedad en los riñones, todo problema de sodio, todo problema en la sangre, todo problema en la presión arterial, Señor, que seas tú dando consolación a nuestra hermana Obdulia. También por Armando Mayén, oramos por él en esta hora, por protección y bendición de trabajo. Sana toda enfermedad, mi Dios, protégelo en todo tiempo. Por Idalia Salmerón, oramos por esa joven, por sanidad en los ovarios. Señor, esos ovarios poliquísticos, sé que tú los puedes restaurar, tú puedes hacer desaparecer esa enfermedad, ese problema, y dar, Señor, una tranquilidad a esa joven, sanidad completa. También por Otoniel Salmerón, oramos hoy por protección y sanidad en los huesos. Mirna Yaritza, por sanidad de hígado. Glorifícate en ella, mi Dios, en esta hora. También por Nelson, Señor, por liberación de cárcel. Alonso Vega, Josué, Ángel y Natanael Reyes. Oramos por ellos en esta hora, por conversión. Óscar Meléndez, por liberación de cárcel. Elvin Flores Coreas y Marisol Romero, también, Señor, por liberación de cárcel. Libértales, Dios mío, ahí donde se encuentren en esta hora. Por Trigidio Salmerón, por protección y sanidad en los bronquios, oramos por él. Que haya consolación, que haya sanidad, Señor, en el nombre de Jesús de Nazaret. También oramos en esta hora, Señor, por Marcela Rivera, por protección y sanidad de asma y sanidad de una fractura. Ten misericordia de ella en esta hora. Por la amiga Elsa Amaya, por sanidad de una enfermedad que está pasando en este momento, y así por su conversión. Ten misericordia, glorifícate de acuerdo a tu voluntad, Señor. Por Norma Roxana de Reyes, oramos por ella hoy, por sanidad de dolor en el pecho. Señor, toda enfermedad, toda dolencia pueda desaparecer. María Flor Hernández Maradiaga, por conversión, mira esa amiga, Señor, que pueda escuchar tu palabra, que ese corazón sea tocado y pueda decidir aceptarte como el Salvador. Por Guadalupe Escobar, oramos por ella hoy, por sanidad total de cáncer. Toda enfermedad, todo cáncer, lo ponemos en tus manos. Lilian Aguilar, Señor, por sanidad de fuertes dolores de cabeza y provisión de un trabajo para poder, Señor, trabajar siempre en Estados Unidos. Por mi hermana Magali Romero, oramos por ella hoy, por sanidad total de cáncer. Todo cáncer que ya desapareció y quiera volver, sea desechado, sea reprendido de ese cuerpo. Protege ese cuerpo, mi Dios, y sánalo de toda célula cancerígena. Por

problema, también por Julia Díaz, viuda de Márquez. Ten misericordia de ella, sanándole, Dios mío, para que pueda volver a caminar. Así oramos por María Hernández, sanidad de parálisis. Ten misericordia de ella. Franklin Salamanca, por sanidad y ansiedad. También Lady Romero, por sanidad total, Señor, en la presión arterial. Glorifícate de acuerdo a tu voluntad. Por mi hermano Carlos Canche, allá en México, Señor, allá en Campeche. Él necesita ser sano. Hay problemas en la vista de mi hermano, pero lo ponemos en tus manos, creyendo, mi Dios, en que tú puedes obrar, en que tú puedes restaurar por completo la sanidad de mi hermano Carlos Canche. Por Efraín Quinteros, oramos también por mi hermano por sanidad de hemodiálisis. Sana toda enfermedad, mi Dios, toda dificultad. También por Santiaguito Robles, por sanidad en los pulmones. Sana toda enfermedad, mi Dios eterno. Betty Ventura, sanidad de cirugía en el hombro y problema de insomnio. Jesús Gómez, sanidad en los riñones, Señor, sana toda enfermedad. Pasita Ramírez, por sanidad de dolor de cabeza, sanidad en la vista y protección para cada uno de sus hijos. Por la vida de Rosa Villatoro, oramos hoy por sanidad en el corazón. Toda dolencia, mi Dios, sea quitada. Lidia Flores, sanidad de la tiroides, sana toda enfermedad, toda dolencia de mi hermana, Señor eterno. Así también oramos por Katia Abigail, por sanidad en los oídos, ahí donde esté mi hermana Katia, pueda recibir sanidad completa, Señor eterno. Por Wilson Ortiz, oramos hoy por sanidad para que pueda volver a caminar. Ayúdalo, Dios mío. Salvador González, también por sanidad en una pierna para volver a caminar. Que así sea, que puedan caminar nuevamente, Señor. Por la vida de Ruth Janet, oramos hoy. Josué Valladares, Giovanni Norberto, Ángel Orellana, Cristian Umaña, Cristian Ayala, Digna Ayala, Omar Romero, Marvin Ayala y José Magdaleno Vázquez. Por todos ellos oramos hoy por liberación de cárcel. Ten misericordia, mi Dios, que seas tú libertándoles de esa cárcel donde se encuentran recluidos. Por mi hermana Ana María Sánchez, oramos por ella, Señor, confiando en que tú le darás la sanidad completa en su cuerpo, en que tú te vas a glorificar en su vida y así en su esposo Mario Castro. Sánalo de toda dolencia, de toda dificultad, de todo problema, mi Dios. Por Moisés Ramos, oramos por mi hermano por recuperación de amputación de una pierna. Samuel Amaya, por dolor en la mano y un pequeño tumor también que ha aparecido. Sana toda dolencia, mi Dios. Por mi hermana Mari Flores, por sanidad de neuropatía. Allá, Dios mío, en La Guaruma, en Yamabal, llega a ese lugar, mi Dios eterno, dando la sanidad que mi hermana necesita. Ayúdala, Padre, en todo tiempo, en todo momento, mi hermana Mari Flores. Por Douglas Antonio Saldaña oramos hoy en esta hora, porque él también necesita, Señor, ser sano. Tiene problemas de epilepsia. Yo sé que tú puedes glorificarte en su vida. También oramos en esta hora, Señor, por Ofilio Lazo, por sanidad de parálisis y un tumor en la columna. Sana toda dolencia, mi Dios, toda dificultad en el nombre de Jesús. Por la vida de mi hermano Armando Cruz, oramos por él, Señor, por sanidad en su cuerpo. Sana toda dolencia, toda enfermedad en mi hermano Armando. Por su hijita Elvia Elena Cruz, oramos. Ayuda a esa niña, guárdala de todo peligro también, Señor. Así por mi hermano, Señor, inocente del Carmen Bonilla, por fuertes dolores de cabeza. Sana toda dolencia, toda dificultad, Señor eterno. También oramos por la vida de César, por sanidad en su cuerpo. Reina Isabel Martínez de Cruz, por sanidad en su cuerpo, Señor. Sana toda enfermedad, toda dolencia, Padre, en ese cuerpo. Por Orlando Alcides Ávila Rivera, oramos por mi hermano, por su vida, Señor, que seas tú guardando su vida, guardando su familia también aquí en El Salvador, como allá en el exterior, en Estados Unidos. Guárdalo a mi hermano Orlando Ávila. Por Isabel Martínez, por sanidad en su cuerpo, sana toda enfermedad, sana toda dolencia, mi Dios, ahí en la vida de Isabel Martínez. También por Abraham López, oramos por mi hermano en esta hora, Señor, por liberación de alcoholismo. Libértalo, Padre. Libértalo de ese problema y que haya liberación completa, liberación total. Así por este ministerio de radio,
Oramos, Padre, para que tú puedas bendecir esta estación radial. Por cada uno de los socios, oramos también. Bendícelos.

socio, Señor, ayúdalos en todo momento, provéele lo necesario a cada uno de ellos y salud también, Padre, por cada uno de los hermanos, Señor, del Comité Ejecutivo. Pedimos por ellos que seas tú guardándoles. Aparte de eso, también por el staff de locutores y programadores, guárdanos y ayúdanos en todo tiempo. Por todos los oyentes a esta hora de la mañana, oramos para que puedan ser, Señor, bendecidos, que ellos puedan recibir consolación, cada oyente ahí donde se encuentre en esta hora, que pueda recibir consuelo, que pueda recibir paz y tranquilidad. Bendice a tu pueblo, Señor, ayuda a tu pueblo, Señor, ayuda a tu iglesia, ayúdanos, Dios mío, y restáuranos y ampara tu obra en todo tiempo. Gracias doy, Señor, por este tiempo que hoy me has concedido, haber dirigido este espacio de oración desde cabina de radio. Por lo tanto, la honra y la gloria son tuyas. Gracias, mi Dios, por este espacio. Esta oración, Padre, la ponemos en tus manos para que seas tú obrando de acuerdo a tu misericordia y a tu bondad. Gracias, Maestro Santo. Gracias, Padre, Hijo y Espíritu Santo. Amén y amén.

Muy bien, mis hermanos, hemos llegado al final de este espacio de oración, agradeciendo a nuestro Dios por la oportunidad que nos dio de haber orado juntos a nuestro Dios. Por lo tanto, le invitamos a que usted continúe en sintonía de Radio El Buen Pastor, que continuamos con programación variada hasta las 3 de la mañana. A las 3 habrá mensaje de la palabra del Señor, luego a las 4 el espacio de Cuerdas del Alma, hasta llegar a las 5 de la mañana. Gracias por su sintonía, continuamos con más.

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Bueno, ahí teníamos a nuestro hermano Freddy Álvarez y ese bonito tema titulado Al sentir tu paz. Saludos a nuestra hermana Carmen, solicita el tema a Milagroso Salvador en voz de Lourdes Nájera. Vamos a escuchar ese bonito tema solicitado en esta oportunidad para continuar disfrutando de la programación radial en Radio El Buen Pastor, llegando precisamente ya a las 2 de la mañana con 24 minutos. Saludos para usted que nos sintoniza por ahí en carretera, conduciendo a esta hora de la noche. Pues muchas gracias por dejarse acompañar de Radio El Buen Pastor. Y así pues será de bendición para nosotros el acompañarle. Igual usted que está en su trabajo, laborando a esta hora y en sintonía de la radio, que Dios pueda fortalecerle de una manera muy especial, y así mismo que usted se goce con estas alabanzas que exaltan y glorifican a nuestro Dios. Nos quedamos entonces con nuestra hermana Lourdes Nájera y el tema Milagroso Salvador.

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1: Quiero adorar tu nombre, Jesús. Quiero levantar mis manos y entregar toda mi adoración desde el fondo de mi corazón hacia ti, Jesús. Porque tú eres Rey, tú eres grande y poderoso.

0: y pienses qué es el ser humano para que lo tomes en cuenta. Necesitamos admitir nuestra necesidad de Dios.
1: A continuación, el mensaje de la palabra de Dios. 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
2: Señor, en esta tarde maravillosa, nos hemos reunido aquí para celebrar el culto a nuestro Dios. Amén. Desde las instalaciones de la iglesia 205 de la East Jersey, en la ciudad de Elizabeth, Nueva Jersey, Estados Unidos. Hermanos, estamos contentos porque desde este altar predicamos la palabra de Dios, y sé que mucha gente, hermanos, nos va a ver a través de las redes sociales y van a recibir esta palabra, porque esta palabra no, hermanos, tiene frontera. Amén, hermanos. Así que usted va a copiar su link y lo va a mandar a sus familiares y le va a decir: escuchen la palabra del Señor. Abra su Biblia conmigo en el libro de primera carta de Pedro, en el capítulo 5, alabado sea Dios en esta hora, y el versículo 6 y el versículo 7, para la gloria del Señor. En la primera carta de Pedro, en el capítulo 5 y el versículo 6 y versículo 7, para la gloria del Señor. Dice la Sagrada Escritura, como está escrito: honrando a nuestro Dios Padre, Hijo y Espíritu Santo. Humillaos pues bajo la poderosa mano de Dios, para que Él os exalte cuando fuere tiempo, echando todas vuestras ansiedades sobre de Él, porque Él tiene cuidado de vosotros. Amado Dios que estás en gloria, te doy gracias en esta hora de la tarde, Señor, por esta palabra que nos has dado esta noche. Te pido que glorifique, Señor, tu nombre, y que esta palabra no retorne atrás vacía. Háblanos a todos los que estamos aquí, desde el más joven hasta el más anciano, a los que nos van a ver, dale una palabra en el nombre de Jesús de Nazaret. Gracias, Señor. Gracias, Señor. Amén. Puede sentarse. Y el tema que tenemos, hermanos, se titula: si sientes que ya no puedes más, Jesús te dice, déjame ayudarte. Dígale que está a su lado: Jesús quiere ayudarte. ¿Cuántos dicen amén en esta hora, hermanos? Jesús dice: déjame ayudarte. Y es que hay veces, hermanos, que sentimos que ya no podemos más. Y surgen palabras como: ¿qué voy a hacer? ¿A dónde voy a ir? ¿Quién puede ayudarme en esta situación? Ya no aguanto más este problema. Y cuando vemos el contexto de lo que hemos leído, hermanos, vemos que desde el capítulo 5 de esta carta se desprende, hermanos, una palabra para los ancianos, para los pastores. El apóstol Pedro les escribe esta palabra a ellos. Y cuando llegamos al versículo 6 de ese capítulo, vemos que Pedro les dice: humillaos pues bajo la mano poderosa de Dios, para que Él los exalte cuando fuere tiempo. Pero el texto 7 dice: echando todas vuestras ansiedades sobre, ¿qué dice? Sobre Él, porque Él tiene cuidado de vosotros. Hermanos, una palabra que menciona la Biblia es la ansiedad. Y es que, iglesia amada, vivimos en tiempos o épocas donde la ansiedad, hermanos, es tan, se ha familiarizado con el ser humano. Y hermanos, es tan conocido hoy en día la palabra ansiedad. Se le llama estrés, se le llama presión, se le llama preocupación. Pero en el fondo, hermano, lo que está pasando es que el alma está cansada tratando de sostener lo que, hermanos, no, o lo, para lo que no fue creada. Porque el alma fue creada para adorar a Dios, pero el alma está cargada. Hay personas que aman a Dios, oran a Dios, ayunan, sirven a Dios, pero duermen inquietas y viven con el corazón oprimido. Y no es que no amen a Dios, y no es que no adoren a Dios, y no es que no ayunen, y no es que no leen, pero viven oprimidos, viven ansiosos. Y no estoy hablando solo personas que no conocen a Cristo, estoy hablando de personas que aman a Dios. La Biblia no ignora lo que es la ansiedad, ni la minimiza, hermanos, de decir, no, no te tienes que preocupar por eso. Dios sabe que existe. Y, hermanos amados, nos revela qué hacer con ella. Por eso el apóstol Pedro escribe a los creyentes perseguidos, cansados, emocionalmente agotados, y les dice, no les prometo, amén, que no van a tener problemas. No les prometo que, aleluya, no van a vivir situaciones difíciles. Pero lo que él sí enseña es que cuando te sientes atribulado y cansado, le des toda la ansiedad a Jesús de Nazaret, porque Él tendrá cuidado de nosotros. Dicen amén en esta hora. A su nombre sea la gloria. El Espíritu Santo, hermano, nos invita a aprender cómo soltar esa carga, cómo soltar esa ansiedad, cómo soltar esa presión. Porque a libertad nos ha llamado el Señor, y no a ser esclavos de esa tristeza, ese afán. A su nombre sea la gloria. Poner ese afán en las manos de nuestro Señor y Salvador Jesucristo. El tema que estamos hablando, hermanos, todos lo conocemos. Porque en algún momento te has sentido ansioso. En algún momento te has sentido, hermano, estresado, deprimido, angustiado, abatido, a tal grado que dices, ¿qué voy a hacer con mi vida? ¿Qué es la ansiedad, hermanos, según la Biblia? La ansiedad ese, en el sentido bíblico, no es solo una emoción momentánea. Es una preocupación constante que divide el corazón, quitando el enfoque de Dios y colocando el temor. Según el enfoque bíblico, hermano, divide el corazón, quitando el enfoque en Dios y colocando en él el temor. A eso se le conoce como ansiedad. Fíjese que en el Antiguo Testamento, hermanos, la ansiedad aparece como congoja o pesadez del corazón. ¿Cómo aparece en el Antiguo Testamento? Como congoja. Quiere decir que aunque no existía en realidad la palabra ansiedad, existía lo que se llamaba congoja o pesadez del corazón. En el Nuevo Testamento se muestra como estar dividido interiormente, vivir entre la fe y vivir entre el miedo. A su nombre sea la gloria. Estamos desarrollando, oh hermano, el tema, si ya no puedes más, deja que Jesucristo te ayude. O Jesús está diciendo, yo quiero ayudarte. Digan amén en esta hora. Proverbios 12:25 dice, la congoja en el corazón del hombre lo abate, pero la buena palabra lo alegra. ¿Cuántos dicen amén, hermanos? La congoja en el corazón del hombre lo abate. Lo mismo como decir, la ansiedad en el corazón del hombre lo abate, pero hermanos, la buena palabra lo alegra. Por eso es que tenemos que venir al culto y recibir una palabra y olvidarse de lo que lleva dentro y dejar que Jesucristo lleve tus cargas, porque Él es especialista en llevar tu situación adversa y cambiar tu lamento en alegría. Digan amén en esta hora. Mateo 6:25 dice: por tanto digo, no os afanéis por vuestra vida, qué habéis de comer, qué habéis de vestir, qué habéis de hacer. No os afanéis por vuestra vida, porque cada día trae su propio afán. ¿Cuántos dicen amén en esta hora? La ansiedad no solo afecta la mente, hermanos, fatiga el alma y, hermanos, debilita la fe. No solo te afecta en la mente, no solo es que no puedes pensar bien, no solo es que ves monstruos donde no los hay, no solo es que te turba, hermanos, en tu diario vivir, sino que afecta, hermanos, también, aleluya, te fatiga el alma y te debilita en la fe, donde tú podías vencer algo por la fe. Ahora estás debilitado, ahora sientes que ya no crees como antes, ahora sientes que ese mosquito te abate. Antes no le tenías miedo a gigantes, ni a leones, ni a osos, y hoy una rata te hace correr. Porque no es que tengas, hermano, poca fe, es que has dejado que la ansiedad tome dominio sobre ti. Pero en esta noche vamos a echar la ansiedad sobre Él, sobre Jesús de Nazaret, y Él va a pelear por tu vida y la vida suya. Y la mía va a cambiar. ¿Cuántos dicen amén en esta hora? A su nombre, hermanos amados. Así que en el Antiguo Testamento se conoce como congoja, pesadez del corazón. Ha existido siempre. Los hombres de Dios han batallado con esto. Pero hermanos amados, la ansiedad expone nuestra humildad, o más bien, la ansiedad expone nuestra necesidad de humillarnos. ¿Qué dice Pedro? ¿Cómo combatir la ansiedad? Hermano, Pedro es claro, el apóstol: humillaos pues bajo la mano poderosa de Dios. Muchas veces estamos ansiosos porque queremos tener el control, amén, queremos dominar la situación. Pero Pedro dice, para que domines la situación, tienes que humillarse, tienes que reconocer que Dios es soberano y nosotros dependientes de Él. La ansiedad disminuye cuando dejamos de luchar y dejamos que Dios luche y pelee a favor de nosotros. Amén, tenemos que humillarnos ante la mano poderosa de Dios. Digan amén en esta hora. La solución está en dejar que el que sabe pelear, pelee por nosotros. Y entre más usted quiere salir de esta situación difícil, más se hunde. Pedro recomienda: señores, ¿quieren dominar esta situación? Humíllense ante la mano poderosa de Dios. Tírense de rodillas. Clamen al Señor, porque con sus propias fuerzas no podrán tener el control. Proverbios 3 del 5 al 6: fíate de Jehová de todo tu corazón y no te apoyes en tu propia prudencia, no te apoyes en tu propia fuerza, no te apoyes en tu propio conocimiento. Fíate en Jehová, tírate en las manos de Dios, ríndete a las manos de Dios, y Él tomará la rienda de tu vida y tu vida será diferente. Mi vida será diferente, y adoraremos y exaltaremos y glorificaremos, porque nuestra vida está escondida en Dios, en Dios. Mi vida está escondida en Él, mi vida en Él está muy segura, mi vida en Dios está muy bien. Fíjate de Jehová y no confíes en tu propia prudencia, en tus propias fuerzas. Hermano, el que tiene ganado sabe que cuando una vaca, una res se le va a una laguna donde está, hay agua y lodo, esa res por quererse salir hace fuerza, patalea, pero más se hunde, más se hunde. Entre más quiere salir, más se hunde. La solución es quedarse quieto. Entonces, igual, cuando usted y yo queremos salir de una situación sin confiar en Jehová, lo que hacemos es que nos hundimos más de lo que estábamos hundidos. Salmos 46, verso 10. Está quieto y conoced que yo soy Dios, dice la palabra. ¿Qué tenemos que hacer en ese momento? Estad como. Pero ¿qué nos cuesta estar quieto y dejar que Dios pelee nuestra batalla? Que nos cuesta confiar en Dios, hermano. Ah, no, es que yo tengo que hacer algo, porque si yo no hago algo, ¿quién va a hacer algo por mí? Y dice Dios, está quieto, está quieto y verás la salvación que Dios va a hacer por ustedes. ¿Cuántos creen que Dios puede pelear nuestras batallas, iglesia? ¿Y cuántos creen que Dios nos puede sacar de ese lodo de desesperación, de ese lodo sin agoso? Dios nos dice, cálmate, tranquilízate, que entre más pelea, más te vas a hundir. Donde no hay rendición verdadera, la ansiedad pierde. Hermano, donde hay rendición verdadera, quiero repetir, la ansiedad pierde poder. Cuando usted se rinde a Dios, cuando usted se humilla a Dios, entonces eso que lo acongojaba, eso que lo deprimía, lo ponía ansioso, pierde fuerza. A su nombre, hay poder en la sangre de Jesús. Tiene que usted estar quieto. No sé si le pasó a usted, pero me pasó a mí. Era tan flaco cuando yo tenía 14, 15 años, que me pusieron sobrenombre de flaco, lo que usted no se puede imaginar. Pero mi forma de quitarme los sobrenombres, que nunca me dejaron ni uno, era que yo le seguía el juego a los que me ponían sobrenombre. Y nunca me enojé, sino que le seguí el juego. Me decían un sobrenombre, yo me reía con ellos y hacía chiste. Otro sobrenombre, a tal grado que no me pudieron dejar ni uno. ¿Cuántos dicen amén? Cuando tú dejas que Dios pelee por ti, Satanás no puede tomar ventaja contra ti. Cuando tú estás quieto y dices, deja, Dios peleará esta batalla. Hermano, el enemigo pierde fuerza, porque el enemigo lo que quiere es descontrolarte. Es que los nervios tuyos se desesperen. Es que el cuello esto de aquí te duela y la cabeza empieza a hacerte así y empiezas a perder el sueño. Por las noches no puedes dormir, como que sin por no dormir, vamos a resolver el problema. Piensa y piensa y piensa y repiensa. Se da vuelta para un lado, se da vuelta para el otro. Son las 3 de la mañana. Quiere orar, no puede. Quiere dormirse, no puede. Le da hambre, pero no se quiere levantar. ¡Qué terrible! Hermano, deja que Dios tome control de lo que tú no puedes resolver. Para eso existe el Rey de Reyes y Señor de Señores. Para eso apareció Jesús, para deshacer las obras del diablo, iglesia. ¿Por qué peleamos solos? ¿Por qué nos desesperamos como los discípulos en medio del mar? Remaban y remaban y remaban, y más de un día ya se estaban despidiendo lo uno al otro. Hasta aquí llegamos. Mira cómo terminamos, los discípulos de Jesús hundidos, comidos por algún tiburón aquí. Hermanos queridos, y a veces nosotros nos sentimos que remamos y remamos y la corriente es más fuerte todavía. Y seguimos remando, luchando y ya estamos cansados y la corriente más fuerte todavía. Y decimos, hasta aquí llegué, me voy a hundir. Así decían los discípulos a las 3 de la mañana. Y de repente, hermanos, entre quizás centellas y rayos y luces, hermano, ven a una figura que viene, no en medio de las olas, no nada
3: nadando, sino encima de las olas. Amén. Y ellos se asustan y él les habla: no temáis, yo soy el que voy a calmar la tempestad y voy a arreglar tu problema. Ya no se hundirán más porque ya llegué. Si sientes que no puedes más, si sientes que te estás hundiendo, si sientes que ya no aguantas más, Jesús te dice en esta tarde: aquí estoy, déjame ayudarte, déjame levantarte, déjame cambiar tu vida, déjeme, a su nombre. ¿Por qué? ¿Y qué ganamos nosotros queriendo resolver lo que sabemos que no vamos a poder? Teniendo a Cristo y estando tan ansiosos, teniendo a Cristo y hay un gremio de hermanos deprimidos. Quizás aquí sentado hay gente que llora y no sabe por qué llora. Depresión, ansiedad. Pero Señor, no es que hayas pecado, es que el problema es que el miedo te tiene abatido. Es que has peleado solo. Hay que agarrar el consejo de Pedro: humillado bajo la mano poderosa del Señor. Digan amén en esta hora. También quiero mencionar que Dios tiene un tiempo perfecto para actuar. No es cuando usted diga ni cuando yo diga. No es cuando usted quiera. Es cuando Dios dice. ¿Cuántos dicen amén, hermanos? Porque la otra parte de primera de Pedro 5:6 dice: para que Él os exalte cuando fuere ¿qué? Tiempo. ¿Cuándo nos va a exaltar? Cuando sea el tiempo. Porque todo tiene su tiempo debajo del sol. La ansiedad, hermanos, aumenta cuando exigimos respuestas inmediatas. Señor, ¿dónde estás? Yo quiero resolver este problema rápido. Y hay gente que empieza a perder el aire. Por ejemplo, en el COVID-19, entre más noticias veías que más se morían, más te ponías ansioso. Me hace falta la respiración, ya lo tengo en los pulmones. ¿Cuál? Era puro miedo. Hermanos, cuando entre más exige respuesta, más problemas tiene. Pero Dios trabaja en un, hermanos, por procesos, no por presión. El silencio de Dios no es ausencia, es preparación de la victoria. Aquel cantante dijo: cuando Él está en silencio, es porque está trabajando. No sirve de nada presionarlo, pero sí sirve de mucho caer de rodillas y decirle: Jehová, tú eres mi amparo y mi fuerza, mi pronto auxilio en la desesperación. ¿De dónde vendrá mi socorro? Mi socorro viene de Jehová, que hizo los cielos y la tierra. No dará su pie reparadero, ni se dormirá el que te guarda, porque Jehová es tu guardador, es la sombra a tu mano derecha. Eso sí funciona. Pero desesperarse y exigir respuestas te hunde más en la desesperación, te hunde más en la ansiedad. A su nombre. Por eso, hermanos, hay que agarrar el consejo de la Biblia. Todo tiene su tiempo. Eclesiastés 3:1 dice: todo tiene su tiempo debajo del sol. Ahí señala que hay tiempo de nacer y tiempo de irse de esta tierra. Tiempo de plantar y tiempo de cosechar lo plantado. Amén. Tiempo de reír y tiempo de llorar. Yo vengo a decirte que ese problema que está pasando en tu vida, hermano, no durará 100 años. Y no habrá cuerpo, si dura 100 años, no habrá cuerpo que lo soporte. Lo que quiero decir es que ese problema, así como llegó, si te humillas ante la mano poderosa de Jehová, va a tener que irse, porque Faraón llegó y Jehová lo desapareció, el Mar Rojo se apareció y Jehová lo partió, el Jordán también se apareció en el camino y Jehová lo partió, porque el enemigo llegará, pero por un camino llegará contra ti y por siete caminos huirá de ti. ¿Cuántos creen eso, hermanos? A su nombre. Y este texto quiero que se lo lleven para su casa hoy, que es un texto lema para mí. Isaías 40:31. Pero los que esperan en Jehová tendrán nuevas fuerzas, levantarán alas como el águila, correrán y no se cansarán, caminarán y no se fatigarán. Hermanos queridos, los que esperamos en Jehová tendremos nueva fuerza. Así que hay momentos donde hay que esperar. Hay que decirle: Señor, yo espero en tu misericordia. Pelea esta batalla, cámbiame, cambia esta ansiedad y dame la victoria. Y los que esperan en Jehová tomarán nueva fuerza, volarán como las águilas, correrán y no se cansarán, caminarán y no se fatigarán. Esperen Dios. Y quiero decir que esperar en Dios no es algo pasivo. Oh, yo estoy bien pacífico. No. Es confianza activa. Es que yo confío en Dios y por eso estoy tranquilo. A su nombre. Si preocupándose el ser humano resolviera todos los problemas, entonces díganme que me preocupe y yo los resuelvo los míos. Pero los problemas no se resuelven preocupándose. Desvelándose no resuelves los problemas. Pensando demasiado no resuelves los problemas. Los problemas se resuelven poniéndolos en las manos del que los puede resolver. Los problemas se van cuando Dios toma el control de tu vida. ¿Cuántos dicen amén, hermanos? Hay poder en la sangre de Jesús. Otra cosa que quiero mencionar es que la ansiedad no la guardes en la cartera de tu corazón. No la lleves contigo. No la contumeres. No le des biberón. No la chines. No la abraces. Suéltala. Ponle las manos de Cristo. Entrégasela a Cristo y diga: aquí está esta ansiedad, Señor. Amén, aquí te la entrego. Digan amén en esta hora. Por eso, primero de Pedro 5:7, echando toda vuestra ansiedad sobre quién. Sobre Cristo. Y Cristo no recibe las ansiedades suyas para, hermanos, abrazarlas, contumerearlas. No, Jesús las recibe para destruirlas, porque para eso apareció Jesús, para deshacer toda obra de Satanás. ¿Cuántos dicen amén en esta hora? Hermano, el mandato es claro. Todo, hermanos, todo, no una parte. ¿Qué dice? Echando todo o toda nuestra ansiedad, toda, suéltela, que se vaya. No es su amiga, no es su prima, no es su pariente. Suéltela, no llore por ella, no se lamente, no deje un poquito. No vaya a ser que le haga falta mañana. Si no se prepara con Dios, tendrá suficiente mañana. Así que suéltela, échela toda, pégale una patada y diga: no más, voy a confiar en Jehová, que Él es mi fuerza, mi socorro y mi ayuda. ¿Cuántos dicen amén en esta hora? Toda. Usted no puede llevar una carga que no debe llevar. Usted no fue diseñado para llevar esa carga. Láncela fuera del corazón y que Cristo se encargue de desaparecerla. ¿Cuántos dicen amén, hermanos? Es un tema que poco se habla, pero que todo mundo la conoce, a esa señora llamada ansiedad. Amén. Hasta los jóvenes hoy los veo ansiosos, algunos deprimidos. Otros se meten en los cuartos, los jovencitos de 15, 16, 17 años. Una cosa es la pereza y otra cosa es la ansiedad y la depresión. Se encierran, le meten llave y quiere que mamá le lleve la comida y se las meta debajo de la puerta. Parecen gadarenos ya, alabado sea Dios en esta hora. Ay, es que estoy deprimido. ¿Y qué te preocupa si lo único que vas es a la escuela? No pagas biles, no pagas renta. ¿Qué te preocupa? Porque perdiste el fuego en el Nintendo, en ese teléfono que te la pasas de muñeco en muñeco jugando. Oh, eso te tiene ansioso. Hay que echar fuera esa basura del diablo. Saque a ese muchacho de ahí, de ese cuarto, que haga algo. Póngalo a trapear, que bote la basura, que lave los trastes, que haga algo. ¿Cómo es posible que va a estar deprimido y ansioso? Ay, es que siento ansiedad.
2: Te hubiera agarrado mi abuelo, vas a ver. Te quitan esa ansiedad en unos segundos. Y Dios bendiga a los padres. Te haga lo que te está haciendo. ¿Dónde está la autoridad que Dios te ha dado como padre? ¿Eh? Ahora la pregunta es, ¿qué hace encerrado ese muchacho ahí? A su nombre. Y apaga las luces. Le gusta la oscuridad. Ya se está convirtiendo en primo de Satanás, porque Satanás es tiniebla. Hermanos amados, pinta el cuarto de negro. Alabado sea Dios en esta hora. Y ahí está ansioso. Y dice, ay, es que me siento ansioso. No, te carga la pereza. Y como no tienes que hacer, amén, estás ahí encerrado. Amén, sal de ahí y deja que Cristo tome el control. Empieza a buscar trabajo y empieza a ayudar en casa. Y vamos a ver si esa pereza y esa ansiedad no se va. ¿Cuántos dicen amén, hermano? Porque una cosa es, hermano, la verdadera ansiedad, y otra, ese achaque de estos muchachos. A su nombre. Yo no entiendo, hermano, y me meto y me salgo. ¿Cómo es que nosotros los padres estamos creciendo esta generación? Una generación de cristal, hermano, que con facilidad se quiebran. No los pueden voltear a ver porque ya les hicieron bullying. ¿Qué clase de generación? ¿Qué clase de militares están ahí, hermano? ¿Qué clase de ejército vamos a tener si estos muchachos van a los armies? ¿Qué clase de defensa vamos a tener? Gente, hermanos, que con una mirada se quiebran. Muchachos, hermanos amados, que con aleluya, que les digan una palabrita, ya están ahí llorando. No, hay que levantarse, iglesia. Y los padres tenemos que formar hombres y mujeres valientes para que enfrenten estos tiempos difíciles. Pero somos nosotros los llamados a forjar una generación capaz, fuerte, gente de guerra. ¿Cuántos dicen amén en esta hora?
3: Si no hacemos nada, las futuras generaciones desaparecerán. Y todo lo que se ha construido se echará a perder. ¿Cuántos dicen amén en esta hora? Estoy hablando verdad, ¿sí o no? Alabado sea Dios. Una generación, hermano, de jóvenes que se están levantando. Y aquí da por lo que voy a decir, me van a censurar. Pero con una mano andan deteniéndose el pantalón porque ni para cincho alcanzan. Y con la otra el teléfono. ¿Y que con qué van a trabajar? ¿Qué clase de generación? ¿Qué clase de gente? La generación pasada, madres, mujeres que producían su propia comida. Las muchachas de hoy en día, pura sopa maruchán, construyen o cocinan. Y hasta se les queman. Esa es la generación que estamos levantando, iglesia. Y es hasta vergonzoso decirlo, pero alguien lo tiene que decir. Pastor, pero aquí no hay, quizás no habrán muchos, pero los hay. Pero yo estoy hablándole a una iglesia en general, hermano. Amén. Si no les enseñamos a trabajar para que sobrevivan, ¿cómo estarán con respecto a la Biblia? ¿Sabrán Biblia? ¿Sabrán Génesis, hermano, 1:1? ¿Sabrán San Juan 3:16? ¿Sabrán, hermano, el Salmo 23, verso 1? No lo creo, porque ellos saben más de TikTok, más de Instagram, más de Facebook, y se les ha olvidado la palabra viva para que la generación pueda sobrevivir. Necesita palabra de Dios, Biblia. ¿Cuántos dicen amén en esta hora? Es lamentable. Pero la Biblia dice que murió Josué y los ancianos, y se levantó una generación que no conocía a Jehová e hicieron lo malo ante los ojos de Dios. A su nombre. La generación que se está levantando hoy es una generación, hermanos, que no les interesa saber de Dios. Amén, hermano. Pregúntele de lo que viene a continuación en la profecía bíblica y no saben. Hermanos queridos, entonces esta generación necesita formarse en Dios. Amén, iglesia. Y nosotros somos llamados a enseñar a esta juventud cómo ser un verdadero creyente. ¿Qué pasaría si sigue así la iglesia o la generación en 20, 30 años, 40, que ya no estemos nosotros? ¿Quiénes irán a predicar? ¿Cómo irán a predicar? Si ahora la generación de hoy en día dice, nada es malo, ¿y por qué tiene que ser malo eso? ¿Y por qué lo otro será malo? Nada es malo, depende cómo uno lo mira. Degradando la autoridad bíblica. Amén, iglesia. Y si las iglesias no nos ponemos serios, vamos a ver predicadores en calzoneta y en chancletas, con un arete colgando aquí y en la nariz. Aleluya. Y esto es serio, hermano. El proverbio dice que el arete aquí es para los cerdos. Pero si no enseñamos a esta generación, se levantará una generación depravada. Y no, hermano, esto no, no, no creas que estoy hablando en el futuro. Hay en países donde, hermano, hay iglesias donde el pastor son iglesias homosexuales. No predican en contra del pecado. Alabado sea Dios en esta hora. Ay, pastor, usted está en contra de esa gente. No, nosotros la amamos. Aclaramos, ellos son seres humanos que necesitan arrepentimiento, y Jesús los ama también, pero necesitan venir a los pies de Jesús y decir, Señor, aquí estoy tal y como soy, perdona mis pecados, límpiame, quiero ser libre por la sangre del Cordero de Dios. Digan amén en esta hora. No sé por qué me metí, pero me metí. Pero necesitamos, hermano. Usted, padre que tiene hijos adolescentes, sabe lo que le estoy hablando. Ay, es que mi hijo está pasando por una etapa, usted, que no se le puede decir nada. ¿Rebelde qué es? Ay, usted predicador, sí, yo vengo del campo del país El Salvador y a los 8 años empecé a trabajar con mi padre. 9, 10 años haciendo la milpa, sembrando maíz, frijoles, todo lo que es agricultura. Y no me obligaba a mi papá, yo amaba ir con él. Amén. 12, 13 años, 14 años, 15 años, hermano, ganándome el pan de cada día. Y por eso es que usted se identifica conmigo, porque es de esa generación que sudó. Una generación respetuosa. Buenos días, Nia María. Buenos días, Don Chon. ¿Cómo le va? La generación de hoy en día parecen animales. Pasan frente a los adultos y pasan como que si no lo han visto a uno. Hermano, ya no hay ni educación básica. Necesitamos volver a los caminos de antaño. Necesitamos volver a la senda antigua. Necesitamos predicar la palabra de Dios. Volver a lo que Dios nos enseñó. Una generación que anda con los audífonos aquí, tremendo pelo, parecen zombies. ¿Los ha visto? Sus propios hijos quizás. No lo volteé a ver, cuando llegue a casa le dice, te hablaron. Si Gedeón hubiera llevado a esa generación a beber agua, los descarta a todos. Porque Jehová dijo, son muchos, llévalos a beber agua. Y cuando estaba allá le dijo, mira, todo el que se agache a beber agua, le dijo, vuélvelo para la casa, no sirve para la batalla. Que se embroque como el perro, no. Pero el que agarre agua con la mano, ese sí está listo. Esta generación con esos audífonos no escuchan al enemigo, hermano. Y con ese pelo que les cubre la cara, no escuchan a nadie, hermano. Son víctimas del enemigo. No sirven para la batalla. Hermano, Dios busca una generación despierta. Una generación que diga, aquí estoy, Jehová. Voy a pelear la batalla de la fe. A su nombre sea la gloria. Una generación que despierte. Una generación que se pare en la brecha y que le diga al enemigo, me voy a levantar en el nombre de Jehová y voy a predicar la palabra de Dios.
2: Si sientes que ya no puedes más, si sientes que no puedes con tus hijos, Jesús te dice, yo quiero ayudarte. Ponlos en las manos del Señor. Y la oración suya es, sácalos del cuarto, Padre, sácalos. Y Dios va a buscar la forma de sacarlo de ahí. ¿Cuántos dicen, o dame la fuerza para sacarlo de ahí? Mamá, tengo hambre, le dicen desde el cuarto. Usted hágase la sorda, póngase ahí, sí, póngase una cosa aquí, ¿ve? Y déjelo que aguante hambre hasta que salga. ¿Qué consejo le está dando? No le estoy hablando de niños de 5, 10, le estoy hablando de adolescentes de 15, 16, 17 años. Que tienen manos y que tienen pie para ir a donde tienen que ir a buscar la comida. A su nombre. Se salió del tema, sí, ya entré de regreso. Dios dice, echa toda vuestra ansiedad sobre de él. Porque Él tiene cuidado de nosotros. Salmo 55, 22. Echa sobre Jehová tu carga y Él te sustentará. Dígale al que está a su lado, Él te quiere sustentar, échalo sobre de Él, a Él no le pesa, a ti sí, a mí también, pero a Él no. Y Mateo 11, 28 al 29, venid a mí todos los que estéis trabajados y cargados, ansiosos, desesperados, abatidos, angustiados, y grita Jesús, yo los haré descansar. ¿Quién hará descansar? Amén, a esta generación, solamente Jesús de Nazaret, el Hijo de Dios. El diablo no quiere que te digamos esto, porque el diablo quiere que andes cargando tú con ese problema y esa dificultad, y andes viendo hacia abajo. El problema no te deja ver y andas viendo hacia abajo, pero una vez que lo pones en las manos de Dios, tu cabeza se endereza y empieza a ver hacia arriba. De arriba viene lo bueno. No te equivoques al pensar que es de otro lado. A su nombre. Muchos de nosotros oramos pero no soltamos. Dígale, orando y soltando. Dígale que está a su lado. Orando y soltando. Le cuentan a Dios lo que pasa,
3: pero se lo llevan, hermano, se llevan el peso de regreso. Vienen al culto, Señor, yo fui al culto porque pero cuando se van, ahí van con la maleta en la cabeza. Terrible, tremendo. La base de nuestra confianza, hermanos, tiene que ser que Dios cuida de nosotros. También Pedro lo dice de esta manera, porque Él tiene cuidado de vosotros. Esta declaración, hermanos, destruye por completo la raíz de la ansiedad. Dios no es indiferente ni distante de lo que te pasa. Te ayudaré, siempre te sustentaré con la diestra de mi justicia. Hermano, con ese texto que nos llevemos para la casa hoy, hermanos míos, usted siente que nadie está a su lado, usted siente, hermano, Dios es espíritu, por eso no lo puedes ver, y en tu ansiedad dices, estoy solo, y Dios dice, si tan solo dejaras que yo llevara tu ansiedad, y entonces te susurra, no temas, hijo. Sostengo que estoy contigo, que te agarro de la mano derecha, y Dios te dice, no temas. ¿Cuántos dicen amén en esta hora? Aleluya. Romanos 8:32 dice, el que no escatimó ni a su propio hijo, ¿cómo no nos ha de dar con él todas las cosas? Si Dios dio lo más valioso que tenía, ¿qué era lo que tenía Dios más valioso? Su hijo. Y ya lo dio. Mi pregunta es, ¿cómo no nos va a dar también a nosotros todas las cosas? Hermanos queridos, ¿cree usted que Dios lo va a abandonar a usted y a mí? Jamás. Jamás. Dice a Israel, quizás la madre, nunca una madre abandona a su hijo, pero quizás una madre abandone a su hijo, pero Jehová jamás te abandonará. Jehová jamás te dejará. Digan amén en esta hora. Aleluya. La ansiedad cambia cuando oramos con fe, iglesia. Amén. Filipenses 4:6. Y dice, por nada estéis afanosos, si no sean conocidas vuestras peticiones delante de Dios en toda oración y ruego con acciones de gracias. Y la paz de Dios, que sobrepasa todo entendimiento, guardará vuestros corazones y vuestros pensamientos en Cristo Jesús. La oración elimina, hermanos, automáticamente el problema que estamos viviendo. Lo elimina inmediatamente. Los problemas se van. Y si no se van, la oración produce una paz en medio del problema. Y con esa paz no basta, dice la Biblia, mi paso dejo, mi paso doy, no como el mundo la da, yo la doy. No es que mucha gente aquí tenga ausencia de problemas, pero usted los ve reír, contentos, nunca se quejan. Pero es que ellos tienen la paz de Dios. Ellos sienten que Dios está de su lado. Pero hay otros que son cristianos. ¿Y cómo está, hermano? Hecho leña. Esa palabra indica su estado de ánimo. Y el problema es que la leña solo sirve para el fuego. En cambio otros, aunque no tengan que comer hoy que lleguen en la tarde, ¿y cómo está, hermano? Bendecido, porque Cristo me salvó. Tengo paz en el alma y en el corazón. Soy feliz.
2: Soy feliz porque lo tengo todo en Jesús de Nazaret. Hermanos amados, la ansiedad no se vence con fuerza humana, sino con entrega espiritual. Dios no nos pide que, hermanos, lo entendamos todo o lo resolvamos todo, sino que confiemos plenamente en Él. Eso es lo único que pide. Hoy el Señor nos llama: humillaos bajo la mano poderosa del Señor. Amén. Confiemos en su tiempo. Él va a resolver el problema. Y en tercer lugar, echa todas vuestras ansiedades sobre de Él. ¿Cuántos dicen amén, hermanos? Salmos 94:19. En la multitud de mis pensamientos, dentro de mí, tus consolaciones alegraban mi alma. En medio de los pensamientos, en medio de la angustia, dice, hermanos, tus consolaciones alegraban mi alma. ¿Qué es la ansiedad? Tristeza del alma, miedos profundos. ¿Qué me va a pasar? Lo que tenga que pasar va a pasar, pero usted tranquilo. Lo que tenga que pasar va a pasar, pero usted confíe en Jehová. A su nombre. Ya sé la que vamos a cantar. Iglesia, ¿cuál ha sido el problema que quizás trajo esta tarde? ¿Cuál es la situación, el miedo, el temor, la angustia? Estamos aquí como ovejas de matadero. Y si Jehová no guarda, en vano trabaja la guardia. Digo, si no, Jehová no guarda, hermanos, la ciudad, ¿en qué vamos a hacer nosotros? Y si Jehová no edifica la casa, en vano trabajan los edificadores. Pero hay un texto que dice: si Dios es por nosotros, ¿quién contra nosotros? Si Dios es por nosotros, ¿quién contra nosotros? No sigamos cargados. Dejemos que Dios tome el control de ti, de tu familia, de los tuyos, de los míos, de esta congregación, que somos más de 1,000, pero que han llegado a la mitad hoy. Y yo me voy a cargar por eso. Yo les digo, congreguémonos. Si no se quieren congregar, es asunto de ellos. Yo les seguiré diciendo, pero yo voy a ir allá a sentir dolor aquí porque no llegaron. No, hoy esta noche le voy a decir: Señor, en paz me acostaré y asimismo dormiré, porque solo tú me haces vivir confiado. Pongo en tus manos a mis hermanos en Cristo. Trabaja por ellos, pelea por ellos, llénalos de bendiciones. Porque yo no puedo cambiar nada. Voy a dejar que Dios se encargue de cambiar. ¿Cuántos dicen amén? Se ponen de pie, por favor. Esta es la palabra de Dios para ti en esta noche. Dios dice: echa todas vuestras ansiedades sobre Él, y Él cuidará de nosotros. Si sientes que ya no puedes más, si sientes que lo has intentado todo, si sientes que, amén, has hecho hasta lo imposible y no ha salido, Jesús te dice: déjame ayudarte. Yo voy a cambiar tu tristeza en alegría. Yo voy a cambiar tu lamento en gozo. Jesús está aquí, amada iglesia, y usted que nos está viendo allá en

tienen solución en las manos del Rey de los Reyes y el Señor de los Señores. Que Dios te bendiga y Dios te guarde. Usted que nos ve en diferentes lugares, oro para que Dios te bendiga. Oro para que Dios te dé bendiciones hasta que sobreabunde. Padre, te doy gracias.

0: gracias, Jesús, por salvar mi alma hoy. En Cristo Jesús, mi Salvador. Amén. Te invitamos a que te congregues en una iglesia cristiana evangélica.
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Bueno, muy bien, mis hermanos. Ya tenemos las 4 de la mañana, pasado 6 minutos. Por ahí hemos escuchado el tema Estoy Agradecido, tema con el cual hemos aperturado una edición más de este subprograma radial Cuerdas del Alma, tema que nos ha solicitado nuestra hermana Elizabeth Chicas desde el Cantón San Francisquito. Que Dios le bendiga a nuestra hermana de una manera muy especial. Ella, pues, desde temprano nos solicitó este bonito tema. Por esa razón hemos programado y con ese canto hemos iniciado ya. Bueno, también tenemos ya algunos temas que nos han solicitado. Dice por acá este texto que nos comparte nuestro hermano Israel Torres. Lunes, que la bendición y el amor de Dios estén contigo y con tu familia en este hermoso día y permanezca para siempre. Feliz inicio de semana a todos. Ahí está ese bonito texto que nos comparte nuestro hermano Israel Torres. Dios lo bendiga, hermano Israel. Tenemos un texto que dice: Dios le bendiga, hermano. Quiero la alabanza, entrada triunfal. Bendiciones para usted y que tenga un buen descanso. Saludos a nuestra hermana, mi hermana Fortunata Márquez, que por ahí solicita el tema Entrada Triunfal. Dice este texto, una pregunta, dice: ¿cómo se llama el predicador que está dando el mensaje de la palabra de Dios esta madrugada? Bueno, el hermano predicador es el hermano Esteban Rodríguez. Él nos ha predicado en esta mañana el tema titulado Sientes que ya no puedes más. Jesús te dice, déjame ayudarte, basado en Primera de Pedro, capítulo 5, versículos 6 y 7. Así que el predicador es el hermano Esteban René Rodríguez. Dice este texto, un regalo a mis hermanos, por favor, quiero que me complazca esa alabanza. Muy bien, ahí estaremos agregando ese tema. También hay otro texto que dice, bendiciones en esta mañana, quiero que por favor me pueda programar el tema Hogar de mi Recuerdo. Excelente, vamos a agregar ese tema también. Ponga, dice, la alabanza, Jesucristo por su iglesia viene ya. Muy bien, ahí estaremos agregando esos temas. Así que esta mañana ya tenemos una bonita programación con todos estos cantos solicitados. Así que vamos a escuchar en este instante el tema titulado Entrada Triunfal, cuando ya puntualizamos las 4 de la mañana, pasados 10 minutos.

0: Bueno, tenemos ya las 4 de la mañana, pasados 31 minutitos. Por ahí teníamos esos temas anteriores que ya hemos logrado escuchar. El tema Estoy Agradecido, el tema Entrada Triunfal, Un Regalo a Mis Hermanos, el tema Hogar de Mis Recuerdos, Jesucristo por su Iglesia Viene, y el tema Ámalo en Verdad. Son cantos que ya sonaron en esta mañana, temas solicitados en este espacio de Cuerdas del Alma. Bueno, por acá también tenemos un saludito que por acá nos comparten y dice así.
1: Hola, buenos días. Quería hacer un saludo de parte de Sandra Lorena Luna, saludando a mi hijo Nelson Mauricio Luna Granillo, cumple 34 años acá en Cantosa José Caserío Los Granillos.
0: Bueno, ahí está el saludito en esta mañana para el hermano Nelson.
2: Yo quisiera que me complaciera con el avance de los prejuicios. Me lo complace, por favor, menciona.
0: Bueno, Los Prejuicios también ha sido solicitado en esta oportunidad, así que vamos a estar agregando también ese tema musical. Saludos de parte de nuestra hermana Sandra Lorena Luna. Decíamos que saluda a su hijo Nelson Mauricio Luna Granillo por estar cumpliendo 34 años de edad este día allá en Cantón San José, Caserío Los Granillos. También saludos muy especiales para el hermano pastor Arturo Membreño, ya que este día se encuentra de cumpleaños. El saludo lo hace hermana Rosa Membreño, deseando que nuestro Dios le bendiga y le guarde en todo momento. Así que bendiciones para hermano Arturo Membreño, también para el hermano Nelson Mauricio Luna Granillo, que son los dos cumpleañeros reportados por el momento. Pero igual, en el tablón en sociedad, por ahí está el niño Josué Nehemías Molina, también de cumpleaños el día de hoy, el día de ayer estuvo de cumpleaños él, allá en el tablón de sociedad. Este día se encuentra de cumpleaños la hermana Milagro del Carmen Díaz, en Colonia Vista Hermosa, acá en San Francisco Gotera, disfrutando de un año más este día 12 de octubre. Que nuestro Dios pueda bendecirle de una manera muy especial. Saludamos al hermano Eric Ventura, también allá en San Simón. Solicita el tema El Bálsamo. Por ahí estaremos escuchando ese tema que nuestro hermano nos está solicitando. Saludos también a nuestros hermanos allá en Tuxpan, Veracruz, México. Por ahí nos comparten un texto que dice: porque el Señor mismo, con voz de mando, con voz de arcángel y con trompeta de Dios, descenderá del cielo, y los muertos en Cristo resucitarán primero. Luego nosotros, los que vivimos, los que hayamos quedado, seremos arrebatados juntamente con ellos en las nubes para recibir al Señor en el aire, y así estaremos siempre con el Señor. Por tanto, alentaos los unos a los otros con estas palabras. Dice Maranata: saludos fraternales, mis amados hermanos. Dios bendiga y les guarde en su grey. Bueno, bendiciones a nuestros hermanos de Iglesia Príncipe de Paz, allá en Tuxpan. Nuestro Dios pueda bendecirles de manera muy especial. Ahí está siendo solicitado el tema Me Guía Él, con los hermanos Osorio. Saludos a nuestros hermanos mexicanos. Gracias por sintonizarnos en esta mañana. Vamos a continuar por acá escuchando este bonito tema titulado He Peleado la Batalla.

Dios le bendiga, hermano. Placer saludarlo en esta hora de la mañana, deseándole que el Señor me le derrame ricas y abundantes bendiciones, y también saludando pues a toda la amada audiencia de Radio El Buen Pastor, deseándoles que el Señor me le derrame muchos éxitos en sus labores diarios. Y así también, pues aprovechando para saludar a mi querida esposa Hermelinda Bonilla y también saludar a mi niña Raquel Abigail Benítez por estar de cumpleaños el día de mañana, cumpliendo 8 años de vida que el Señor me le ha regalado, y esperando que el Señor me le regale muchos años más de vida y que sea una niña de muchos éxitos, con respeto y humildad y honestidad. Que el Señor me le bendiga y me le siga añadiendo muchos años más de vida. Que el Señor me la cuide y me la guarde a mi querida hija, que es el tesoro más grande que Dios me ha dado. Es mi única hija que yo tengo aquí en casa, que ella es toda la familia que tengo. Y también un saludo para mi hijo, que ya él pues está aquí con mi mamá, pues que también el Señor me lo cuide y me lo guarde. Un saludo para él también. Él es un varón que ya tiene sus 26 años de vida, se llama Henry Josué Bonilla. Que el Señor me le bendiga y me le guarde y me le dé muchos años más de vida. Y mi nietecita Daniela Benítez, que el Señor me le bendiga, es mi nietecita también, pues que el Señor me la guarde y me la cuide. Y saluditos a mi mamá Ana María Benítez, de parte de su hijo Pablo Benítez. Bendiciones, hermanos, y les pido que me le ponga la alabanza. Un nuevo día, y también la otra alabanza, ¿con qué limpiará el joven su camino? Bendiciones, hermano, y tenga un feliz día. Y también feliz día a todos los cumpleañeros de este día y de mañana, también que va a estar de cumpleaños mi querida hija. Bendiciones.

Bueno, por ahí teníamos ese tema titulado Un Nuevo Día, tema con el cual nuestro hermano Pablo Benítez ha saludado por ahí a su niña que estará de cumpleaños, la niña Raquel Abigail Benítez, el día de mañana, si Dios así lo permite. También saludamos nuevamente a nuestro hermano Arturo Membreño, está de cumpleaños hoy, pastor de la Iglesia Betel de las Asambleas de Dios de acá de San Francisco Gotera. El saludo lo hace la hermana Rosa Membreño y también le saluda nuestra hermana María Dolores Lazo desde Jocoro, deseando que nuestro Dios bendiga a mi hermano Arturo, así como también su ministerio en el pastorado. También de parte de nuestra hermana Sandra Lorena Luna, está saludando a su hijo Nelson Mauricio Luna Granillo por estar de cumpleaños hoy, 34 años, cumple el día de hoy allá en Cantón San José. Bueno, también por acá.

La bendición de parte de nuestro Dios. Se despide de ustedes su servidor Vladimir Vigil. Si Dios así lo permite, será hasta una nueva oportunidad que estemos aquí en cabina. Mientras tanto, a seguir disfrutando de la programación radial. Saludos para todos. Que nuestro Dios les bendiga.

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muy buenos días a todo el pueblo del Señor. Un gusto, un privilegio estarle acompañando en cabina de radio. Les saluda como siempre su hermano y amigo Jonathan Moreno para acompañarle hasta eso de la una de la tarde, si el Señor así nos lo permite. Por ahí teníamos el tema Cristianos de Marcos Vidal. 5 de la mañana, 12 minutos. 5 más 12 minutos. Si le pregunto, mi hermano, mi hermana que me escucha, si le pregunto para usted, ¿qué significa realmente predicar el Evangelio? Y también le pregunto, ¿cómo podemos suplir o cómo podemos ayudar a que se cumpla este llamado? ¿Qué usted me contestaría? Hoy quiero que meditemos un momento bajo el pensamiento: somos llamados a predicar el Evangelio. Somos llamados a predicar el Evangelio. Para ello quiero que, si usted gusta, si tiene por ahí su Biblia a mano, me acompañe un versículo bastante conocido en el Evangelio de Marcos, capítulo 16, versículo 15. Evangelio de Marcos, capítulo 16, versículo 15. Y les dijo: id por todo el mundo y predicad el Evangelio. Saludos, hermana Abby. Saludos también a usted y a su esposo. Buen día también. Y les dijo: id por todo el mundo y predicad el Evangelio a toda criatura. Esto, le repito, en el Evangelio de Marcos, capítulo 16, versículo 15. A manera de introducción, quiero decirle que llevar el Evangelio es un llamado que el Señor nos hace a todos. Y es que predicar el Evangelio no es una tarea que es exclusivamente del pastor, del evangelista o de predicadores en general. Es una responsabilidad que Jesús encomendó a sus discípulos. Y recuerde que el término cristiano es el discípulo de Cristo o seguidor de Cristo. Pero aquí surge una pregunta: ¿qué significa realmente entonces predicar el Evangelio? Y también podemos muy válidamente preguntarnos, ¿cómo podemos entonces cumplir este llamado? De aquí en adelante he de desarrollar esta reflexión en base a 13 preguntas, así que si no ha prestado mucha atención hasta aquí, me gustaría que prestásemos atención. Y la he desarrollado en base a 3 preguntas. La primera de ellas: ¿qué significa entonces predicar el Evangelio? Bueno, déjeme decirle que predicar el Evangelio significa anunciar las buenas nuevas de salvación por medio de Jesucristo. ¿Y cuáles son estas buenas nuevas? Sencillo, fácil: que somos pecadores, sí, pero también no olvidemos decir que Cristo murió por nuestros pecados. Y que no solamente murió, sino que resucitó. Y que en Él, que por Él, nosotros, usted y yo, tenemos perdón y tenemos acceso a la vida eterna. Acompáñeme a lo que dice la primera carta a los Corintios en el capítulo 15, versículos 3 y 4. Y es que nos presenta, bueno, quiero hacer mención nada más de la cita bíblica, 1 Corintios 15, versículos 3 y 4. Y
Y es que estos versículos nos presentan el mensaje central, el mensaje primordial, por llamarlo de alguna manera, del Evangelio. Y es que Cristo murió por nuestros pecados, que fue sepultado y que resucitó al tercer día, conforme a lo que la misma Biblia nos enseña. Y es que no se trata simplemente de hablar de religión. Hablando de religión, hay muchas. Si nos ponemos a hablar de religión, más bien. Pero no se trata de eso, sino de anunciar lo que Dios ya hizo por nosotros mediante Jesucristo. Y también de invitar a las personas a arrepentirse y a creer en Él. Segunda pregunta, ¿qué debemos entonces predicar? El Evangelio de Marcos, capítulo 16, versículo 15, que hemos dado lectura al inicio, nos llama a llevar el Evangelio a toda criatura. Esto, mis hermanos, nos enseña que el mensaje de salvación no debe reservarse solamente para ciertas personas, sino que debe anunciarse a todos sin excepción alguna. Es decir, podemos comenzar con nuestra familia, con nuestros amigos. ¿Tiene usted vecinos? Pues también se vale con ellos. ¿Tiene compañeros de trabajo? Pues también con ellos se puede. No necesitamos esperar una campaña evangelística para compartir de nuestra fe, para compartir acerca de Cristo. Y es que cada oportunidad puede servir para hablar de Cristo. La tercera pregunta, y con esto quiero finalizar. La tercera pregunta, ¿cómo debemos entonces predicar el Evangelio? ¿Hay alguna manera correcta para hacerlo o práctica? ¿Qué opina usted? Yo he encerrado solamente en 12 partes esta respuesta. Es que hay dos aspectos muy importantes. Con nuestras palabras es el primero. Debemos, mis hermanos, estar dispuestos a explicar nuestra fe y también a anunciar a Cristo. Primera de Pedro, capítulo 3, versículo 15, encontramos una exhortación a estar preparados para presentar defensa de nuestra esperanza. Pero debemos hacerlo o estar preparados para hacerlo con mansedumbre y con reverencia. Pero hay otra parte. Se recuerda que yo le dije que habían dos aspectos importantes. El segundo es que es con nuestra conducta. Y es que nuestras acciones deben ser coherentes con lo que estamos predicando o con lo que predicamos. En el Evangelio de Mateo, específicamente en el versículo 16 del capítulo 5, Jesús enseña a sus discípulos Él enseña a sus discípulos que sus buenas obras deben llevar a otros a glorificar al Padre. Ese es el fin que toda nuestra manera de actuar debe de tener. Es que nuestra conducta no reemplaza en ninguna manera la necesidad de anunciar el mensaje. Pero, mis hermanos, sí debe respaldar lo que decimos. Y es que no basta con hablar de Cristo si nuestra manera de vivir contradice totalmente las enseñanzas que encontramos de Cristo. A manera de conclusión, déjeme decirle que debemos cumplir nuestro llamado. Y es que somos llamados a predicar el Evangelio, anunciando la salvación en Jesucristo. Compartir el mensaje con todas las personas, pero también a
vivir de manera coherente con esa fe que nosotros predicamos. No todos vamos a predicar desde un púlpito, pero todos podemos aprovechar las oportunidades que Dios nos da para compartir su palabra. Aquí quiero detenerme y hacerle una pregunta. ¿Estamos cumpliendo el llamado de anunciar a Cristo o estamos guardando solamente para nosotros las buenas nuevas de salvación? Recordemos, mis hermanos, las palabras que encontramos en la carta a los Romanos 10:14. Y con esto quiero finalizar. Me llama la atención una pregunta. ¿Cómo creerán en aquel de quien no han oído? Mis hermanos, que nuestra disposición sea la de compartir con amor y fidelidad el evangelio que nosotros hemos ya recibido. Fíjense que mientras estaba compartiendo esta pequeña reflexión, nuestros hermanos de la Iglesia Príncipe de Paz allá en Tuxpan, en Veracruz, México, nos comparten un versículo bíblico bastante interesante. Este se encuentra en Romanos 10:14. ¿Cómo pues invocarán a aquel en el cual no han creído? ¿Y cómo creerán en aquel de quien no han oído? ¿Y cómo oirán sin haber quien les predique? Y nos hace una invitación. Aprovechemos a presentar a Jesús con nuestro comportamiento, con nuestras acciones, ahí en familia, en nuestra comunidad, en el trabajo, en lo secreto. Recordemos que sin santidad nadie verá al Señor. Queremos que la familia vea a Cristo, que el vecino vea a Cristo, que los compañeros de trabajo, de estudio, vean a Cristo. Mis hermanos, entonces encarguémonos de hacer famoso a Cristo. Que nos conozcan o no a nosotros, eso no interesa. Que conozcan a Cristo. Señor, gracias te damos por la oportunidad que nos das de estar nuevamente en cabina de radio. Señor, una vez más me presento delante de ti, junto a toda la audiencia de Radio El Buen Pastor que está pendiente en esta mañana. Señor, bendigo la vida de cada uno de los hermanos y amigos que escuchan Radio El Buen Pastor. Gracias, Señor, por cada uno de los amigos y amigas que están pendientes de la programación de esta radio. Así también, Señor, pongo en tus manos la vida de cada uno de los socios y socias de esta radio, de cada uno de los ofrendantes de este ministerio radial. Señor, oro también por cada uno de los anunciantes que han tomado a bien el anunciarse, el dar su publicidad a través, el poner su publicidad a través de Radio El Buen Pastor. Gracias por todo lo bueno, lo maravilloso que tú siempre eres con nosotros. Te pido, Señor, que como siempre, seas tú, Señor, acompañándonos en la programación, durante toda la programación de Radio El Buen Pastor. Bendigo la vida de cada uno de los hermanos y amigos que escuchan esta radio. Aquellos, Señor, que están pasando por un problema, por alguna dificultad, Señor, yo te pido que seas propicio y que actúes no conforme a lo que nosotros deseamos, sino que se haga tu voluntad en nuestra vida. Gracias por ser tan bueno. Gracias por siempre estar con y para nosotros. En tu nombre, Jesús. Amén.

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Dios te bendiga.

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0: 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Saludos a nuestra hermana Fortunata Márquez, por ahí nos solicitaba el tema que estábamos escuchando, Mi Dios, Solo Mi Dios.
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0: Saludos a nuestro hermano Rogero Pereira.
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0: Dios le bendiga, dice hermano Orlando Ávila, allá en Chicago.
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0: Esto en Estados Unidos. Dios le bendiga. Gloria a Dios por este milagro que nos ha dado, por la vida, por la salud que aún tenemos. Dios le bendiga, Dios les bendiga a todos los oyentes. Un fuerte abrazo, bueno, bendiciones, saludos, un fuerte abrazo para usted también, mi hermano. 5 de la mañana con 44 minutos, 5 más 44 minutos en todo el territorio nacional. Recuerdo que nuestras líneas telefónicas están totalmente habilitadas para que usted pueda reportarse a cabina de radio El Buen Pastor.
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0: También en nuestra transmisión en Facebook puede escribir a través de los comentarios. Cuéntenos desde dónde nos está escuchando, desde dónde nos está viendo.
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0: También a nuestros hermanos que están a través de la frecuencia modulada 94.9, cuéntenos desde dónde nos está escuchando, allá en Anguera, en Perquín, acá en San Francisco Gotera, en San Carlos. A ver, ¿de dónde nos está escuchando a esta hora de la mañana?
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0: Saludos a toda nuestra audiencia. Continuamos con más bendición por acá. Tenemos también un saludito.
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0: Bueno, tenemos varios saluditos por acá.
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0: Saludos para la niña Raquel Abigail Benítez, ya que el día de mañana, 13 de octubre, estará cumpliendo 8 años. El saludo de parte de su padre, Pablo Benítez. También de parte de nuestra hermana Sandra Lorena Luna, saluda a su hijo Nelson Mauricio Luna Granillo, ya que este día está cumpliendo 34 años de edad, allá en Cantón San José, en Caserío Los Granillo. Por acá tenemos un saludito muy especial y va a disculpar, hermana, pero también su servidor se va a unir a este saludo. Saludos para nuestro pastor Arturo Membreño, ya que este día se encuentra cumpliendo años. Saludo de parte de nuestra hermana Rosa Membreño, deseando que Dios bendiga su vida, que guarde en todo momento. Al saludo también se une nuestra hermana María Dolores Lazo, allá en Jocoro, y también nuestra hermana Fortunata Márquez, allá en New York. Bueno, muchas bendiciones, saludos, pastora. Reportándose desde Potrerillo, nos solicitan el tema Las Puertas de la Iglesia, con todo gusto. Dios le bendiga, hermano Jonathan, le escuchamos acá en El Triunfo de Gotera. Compláscame con la alabanza a los trigales. Un saludo a toda la iglesia del Dios vivo acá en San Francisco Gotera. Bueno, saluditos. Saludos hasta, bueno, a todos los hermanos allá en la iglesia del Dios vivo acá en San Francisco Gotera.

0: Saludos a nuestra hermana Génesis Abigail Argueta.
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0: Y bueno, queremos saludar a todos los cumpleañeros de este día con el tema Que no te falte una sonrisa.
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1: Bueno, más adelante vamos a estar complaciendo con todo gusto. 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
1: 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Nos quedamos con el tema que tenemos de fondo, los trigales.

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Dios

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0: Muy bien, ahí teníamos el tema un día a la vez, tema solicitado a través de nuestro WhatsApp. Saludos a nuestro hermano Osmin Andrade Jr. Ahí nos pide el tema El Pajarito de Francisco Orantes. Con todo gusto, por ahí ya lo tenemos en programación. 6 de la mañana con 20 minutos, 6 más 20 minutos.
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0: Saluditos a usted que se hace acompañar desde temprano de Radio El Buen Pastor.
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0: Si usted ha estado pendiente de la programación de Radio El Buen Pastor,
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0: Recordará que desde temprano hablé un poco acerca de que somos llamados a predicar el Evangelio.
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0: Consonancia, siguiendo con ese tema, le adelanto que en el mensaje de Dios a nuestras vidas, en esta mañana escucharemos el tema la necesidad imperativa, o más bien en la imperativa necesidad de hacer evangelismo. Hermano Jonathan, pero qué rara esa palabra, imperativa. Bueno, usted dice, eso está muy raro. Cambiemos un poquito el significado. O más bien la palabra, el significado es exactamente el mismo. La gran necesidad de hacer evangelismo. Es otra manera de decirlo. Pero le recuerdo, el tema que estaremos escuchando es la imperativa necesidad de hacer evangelismo. Ese será el tema que estaremos escuchando a las 7 de la mañana. 6:21 en todo el territorio nacional. Le recuerdo que nuestras líneas telefónicas siguen habilitadas para que usted pueda reportarse.
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0: Y por acá tenemos unos avisos, y es que se extravió una billetera color negro. Esto en la salida de César Pisa,
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0: Acá en el distrito de San Francisco Gotera,
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0: billetera portaba documentaciones importantes,
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0: como el DUI y otros documentos a nombre de Nelson Alonso,
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0: del CIDE Vázquez.
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0: Si usted la encontró, favor llamar al número 7776-8462. Repetimos, el número
1: 7776-8462.
0: También por acá tenemos otro, bueno, comunicamos de otro extravío. Y esta vez se trata de una tarjeta de circulación perdida en el tramo que conduce desde Los Cimientos hasta Piedra Luna. Si usted la encuentra, a favor comunicarse al número 6006-5455. Repetimos, el número 6006-5455.
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0: También comunicamos de otro extravío, y es que comunicamos en esta ocasión de un extravío de una cartera con dinero en efectivo y documentos personales a nombre de Sergio Leonel Gutiérrez. La cartera fue extraviada en el trayecto del depósito de telas hasta Almacenes Bomba, acá en el distrito de San Francisco Gotera. Para mayor información, o para cualquier información más bien, puede comunicarse directamente con don Sergio Leonel Gutiérrez al número 6451-5075. Repetimos, el número 6451-5075. O puede comunicarse a los números de Radio El Buen Pastor: 2654-2555 o 7494-7486. Muy bien, continuamos con más bendición. Y bueno, continuamos complaciendo. Nos quedamos con los temas. La Mañana Gloriosa y el tema El Pajarito.

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0: En conclusión, ya sea que coman o beban, o hagan cualquier otra cosa, háganlo todo para la gloria de Dios. Primera de Corintios, capítulo 10, versículo 31. 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

Bienvenidos, bienvenidos a su espacio informativo de Agenda Ministerial. Un espacio en donde usted queda debidamente informado de todo el quehacer de la Iglesia del Señor acá en el departamento de Morazán y parte de la zona oriental del país. Iniciamos este día con la Iglesia El Buen Pastor Central en Yoloiquín, junto a su pastor Joel Sánchez. Invita al culto de oración a realizarse en diferentes sectores a partir de las 4 de la tarde. Y dando inicio a las 3 de la tarde también tiene su culto de oración. La Iglesia Cristo te llama allá en el rodeo de Sensembra. Invitación que le hace su pastor Marvin Salgado. La Iglesia El Buen Pastor allá en Osicala, junto al pastor interino Elvin Márquez, invita a su culto de oración a partir de las 13 de la tarde, también a las 3 de la tarde. Tiene las células de oración en diferentes sectores del caserío La Laguna, la Iglesia de Dios en la Laguna de Yoloiquín, junto al pastor José Exaí Sorto. El pastor Juan Alfredo Álvarez e Iglesia Asambleas de Dios allá en Colonia La Brígida invita al culto en los hogares a partir de las 3:30 de la tarde y también a las 6 de la tarde. Iglesia Tabernáculo de Avivamiento de las Asambleas de Dios allá en Cantona Aguasarca de Torola. Este día visita y oración en los hogares a partir de las 4 de la tarde. Invitación que le hace el pastor Armando Barahona.

tienen para este día la Iglesia de Dios de la Profecía en Chilanga. Invita a las células de oración a realizarse en los hogares a partir de las 6 de la tarde. Invitación que le hace el pastor Oscar Martínez. Iglesia La Vida Verdadera de la Misión Centroamericana. Ubicada en Cantón, ubicada en el barrio La Soledad, acá en San Francisco Gotera. Junto a su pastor Carlos Flores, invita al culto de oración a partir de las 4:30 de la tarde. El pastor Felipe Centeno, junto a Iglesia de Dios, ubicada en barrio Las Flores de Sensembra, invita al culto de oración a realizarse a las 13 de la tarde. Iglesia Betel de las Asambleas de Dios, ubicada a 300 metros al oriente del Polideportivo, acá en San Francisco Gotera. Junto a los pastores Arturo Membreño y Rubén Herrera, invita al culto de oración a partir de las 5 de la tarde. Iglesia Revelación del Concilio Betesda, ubicada en Peña Blanca de Hualococti. Este día culto de oración a partir de las 13 de la tarde. Invitación que le hace el pastor Alexander Solís. Iglesia El Buen Pastor, ubicada en Cantón El Norte de San Francisco Gotera, junto al pastor Abilio Luna. Este día tiene la actividad de visita a los hogares. Iglesia Jehová Chama, de las Asambleas de Iglesias Cristianas en Comacarán, junto al pastor José Exidio Sánchez, invita al culto de oración a partir de las 5 de la tarde. El pastor Juan Carlos Rivera e Iglesia Asambleas de Dios de Cantón en Piedra Parada en San Isidro invita para este día al culto de oración en el templo a partir de las 13 de la tarde. También a las 3 de la tarde tiene su culto de oración la Iglesia de Dios de la Profecía Universal, ubicada en el barrio Las Flores, acá en San Francisco Gotera, ubicados a 100 metros arriba de Iglesia El Dios Vivo en la salida a Yamabal. Pastor José Emilio Fuentes Pozo e Iglesia de Dios de la Profecía Universal en Villa de San Carlos invita para este día al culto de oración a partir de las 3:30 de la tarde. Y también para este día la Iglesia de Dios de la Profecía Universal en Avelines, Guatajeagua, junto a su pastor René Ruiz, invita al culto de oración a partir de las 13 de la tarde. Iglesia de Dios en El Salvador, ubicada en Barrio La Paz de San Carlos, junto a su pastor Fausto Hernández, invita al culto de oración en los hogares a partir de las 6 de la tarde. Dando inicio a las 4 de la tarde tiene su culto general la Iglesia Evangélica Apóstoles y Profetas, Verbo de Vida, ubicada en la colonia San José Las Flores. Esto en Santiago de María, junto a su pastor José Alcides Hernández, el pastor Domiciano Argueta Pereira e Iglesia El Dios Vivo del Concilio Latinoamericano, acá en San Francisco Gotera. Culto en los hogares, en barrios y colonias. Iglesia El Buen Pastor, ubicada en Colonia Santa Bárbara, esto en San Carlos, junto al pastor Iván Gómez, invita al culto de oración a realizarse en las instalaciones del templo a partir de las 5 de la tarde. El pastor Dimas Ventura e Iglesia de Dios de la Profecía Universal en Guatajeagua invita al ayuno y oración a partir de las 9 de la mañana. Por la tarde el culto de oración dando inicio a las 4 de la tarde. El pastor Benedicto Rivas e Iglesia Puerta de Salvación, ubicada en Caserío Las Cruces de Yoloequín, para este día el culto de oración a partir de las 13 de la tarde. Iglesia Nuevo Pacto del Concilio Latinoamericano, ubicado en Caserío El Cutuco de Mianguera, junto al pastor Kevin Corea, invita a las reuniones de células por sectores a partir de las 5 de la tarde. Dando inicio a las 4 de la tarde la oración, a realizarse la oración en los hogares. Invitación que le hace el pastor Oscar Argueta junto a Iglesia El Dios Vivo del Concilio Latinoamericano, ubicado en Masala de Juateca.

También desde este día le estamos invitando, bueno, la Iglesia Betel de las Asambleas de Dios, ubicada a 300 metros al oriente del Polideportivo, le invita a su vigilia de oración y clamor. A partir de las 8 de la noche, el día viernes 16 de octubre. Estará predicando nuestro hermano pastor José Portillo. En la alabanza estará el dúo Los Hermanos Castillo. La invitación que le hacen los pastores Arturo Membreño y Rubén Herrera. Muy bien, mis hermanos, escuchamos el tema Dios es así y luego quedamos con el mensaje de la palabra del Señor. Por si no lo escuchó desde temprano.

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1: Michael es un buen amigo y por eso dice todo eso. Es un honor, un privilegio poder estar aquí en Grace una vez más en la conferencia de expositores, y es un gozo poder también sentarme a escuchar a otros predicadores. Escuchar la prédica que escuchamos hace un momento atrás de Paul es wow. Qué gozo poder ver la cruz de esa manera. Y luego cantar. Gracias Sara y Jonathan y Eric por ayudarnos a poner esto en alabanza y cantar glorioso intercambio. El glorioso trueque, como decía Martín Lutero. Es un honor estar de nuevo aquí en Grace y les pido por favor que abran sus Biblias en Mateo, capítulo 28. Mateo, capítulo 28, y vamos a leer los versículos 18 a 19.

20, pero una vez más vamos a la presencia del Señor en oración. Padre bueno, nosotros sabemos que no tenemos la capacidad de mostrar a través de la predicación de tu palabra la hermosura de Jesús y la gloria de la cruz. Y nuestros hermanos aquí no tienen la capacidad de verlo como tú quieres que nosotros lo veamos. Pero nosotros creemos en el Espíritu Santo. Nosotros creemos que tú enviaste tu Espíritu para que Jesús sea glorificado. Y nosotros queremos rogarte ahora, Señor, que tú bendigas tu palabra a pesar de nuestra debilidad, para que eso sea posible en esta hora. Gracias, Señor, por lo que tú nos has dado hasta aquí en esta conferencia. Pero, Padre, tenemos hambre de más. Ayúdanos, Señor. Oh, cómo necesitamos tu ayuda. Ven y háblanos por tu palabra. Ven y hazte presente por tu palabra. Ven y obra por tu palabra. Oh, permítenos ver a Cristo, Señor. Porque te lo pedimos en su nombre. Amén. Versículo 18, Mateo 28 dice: Y Jesús se acercó y les habló diciendo: Toda potestad me es dada en el cielo y en la tierra. Por tanto, id y haced discípulos a todas las naciones, bautizándolos en el nombre del Padre y del Hijo y del Espíritu Santo, enseñándoles a guardar todas las cosas que os he mandado. Y he aquí, yo estoy con vosotros todos los días hasta el fin del mundo. Amén. Cuando el Señor Jesucristo murió en la cruz del Calvario, apenas tenía unos cuantos discípulos, a los cuales seguramente se añadieron algunos más después de su resurrección. Dice en el capítulo 1 del libro de los Hechos que después de ascender a los cielos, en el aposento alto habían 120 personas. Eso era todo, eso era el cristianismo en ese momento. Sin embargo, para el año 250 después de Cristo, en el Imperio Romano los cristianos se contaban por millones, literalmente por millones, a pesar de toda la oposición que tuvieron que enfrentar desde el principio, toda la persecución de los césares romanos. Y la pregunta es, ¿qué fue lo que hizo posible ese crecimiento tan extraordinario? Y la respuesta más obvia es que el Señor Jesucristo estaba cumpliendo su promesa en Mateo capítulo 16, versículo 18, yo edificaré mi iglesia y las puertas del Hades no prevalecerán contra ella. Ya hemos escuchado a través de esta conferencia que es Dios en su soberanía el que hace eficaz la predicación de la palabra. Yo planté, Apolos regó, pero el crecimiento lo ha dado Dios, dice Pablo. Sin embargo, Dios usa medios para llevar a cabo su obra. Y en este caso particular es indudable que estos primeros cristianos tomaron muy en serio las palabras del Señor en Mateo 28. Id y haced discípulos de todas las naciones. Y ese es el texto que me han pedido predicar en esta conferencia. Ahora, cuando se predica de este texto, conocido como la Gran Comisión, muchas veces nos sentimos abrumados, aplastados, abrumados por la magnitud de la tarea que nosotros tenemos por delante y con un fuerte sentido de culpa por lo poco que nosotros hacemos para la expansión del reino de Dios. Y ciertamente deberíamos sentir una gran carga en nuestro corazón por la enorme cantidad de personas en el mundo que nunca han escuchado siquiera el nombre de Jesús. Y aún debemos sentirnos amonestados cuando no percibimos en nuestro corazón un genuino interés por la salvación de los perdidos y por dar a conocer a otros al Señor que nos ha salvado de pura gracia. Es apropiado, mis hermanos, que nosotros
experimentemos ambas cosas en nuestro corazón si somos cristianos. Sin embargo, yo no creo que debamos leer las palabras del Señor en Mateo 28 como una especie de amonestación perpetua para la iglesia. Yo sospecho que cuando muchos leen la Gran Comisión, lo que ellos sienten es algo como esto, como si Jesús estuviera diciéndonos: dejen de perder el tiempo en boberías y salgan a predicar el Evangelio. Y ciertamente yo creo que deberíamos dejar de perder el tiempo en boberías y salir a predicar el Evangelio. Pero yo no creo que ese haya sido el tono o la intención del Señor al pronunciar esas palabras. Mis hermanos, el hecho de experimentar un permanente sentido de culpabilidad no es lo que nos va a motivar a salir afuera a anunciar el Evangelio a un mundo que perece en sus pecados. La culpa no motiva. Yo no creo que el hecho de experimentar un eterno sentido de culpabilidad va a ayudar a las iglesias a mejorar en el evangelismo. ¿Cuál es entonces el combustible que energiza la evangelización y la obra misionera? Bueno, yo quiero proponerles en esta mañana que ese combustible posee varios componentes, entre los cuales podemos mencionar, en primer lugar y sobre todas las cosas, un profundo sentido de asombro por el poder, la gloria y la majestad de nuestro Señor y Salvador. Y como veremos en un momento, eso es trascendental. Yo creo que la razón por la que nosotros no salimos a evangelizar como deberíamos es porque no admiramos lo suficiente a nuestro Señor, porque todos hablamos de lo que admiramos. Así que lo primero que debemos sentir, más que un sentido de culpabilidad eterna, es un profundo sentido de asombro por el poder, la gloria, la majestad, la hermosura de nuestro bendito Señor y Salvador Jesucristo. Y por supuesto, todo eso mezclado con el gozo y la gratitud que produce el hecho de saber que hemos sido salvados por ese gran Dios y Salvador de pura gracia. Un genuino interés por los que se pierden, obviamente, y la seguridad inconmovible en la promesa de su presencia en nuestras vidas todos los días hasta el fin del mundo. Ven, es un combustible compuesto de varias cosas. Yo creo que eso es lo que nos mueve a salir de nuestra zona de comodidad para llevar el Evangelio hasta lo último de la tierra, sin importar el costo que tengamos que pagar por ello. Y mi propósito en esta ocasión es que cada uno de nosotros aquí pueda ser atrapado por esa correcta perspectiva de la Gran Comisión. Mis hermanos, de nada sirve estar aquí en estos días, escuchar hablar acerca del Evangelio, escuchar hablar acerca del evangelismo, si no estamos dispuestos a salir afuera y predicar el Evangelio. Algunas personas criticaban a Moody por su forma de predicar el Evangelio, y ciertamente podemos analizar teológicamente la manera como Moody predicaba, pero Moody dijo en una ocasión lo que yo quiero decirles en esta mañana: prefiero mi forma de predicar el Evangelio que la tuya de no hacerlo. No nos sirve de nada estar aquí sentados cómodamente en este lugar, oír hablar acerca del evangelismo y al final de la conferencia no salir a evangelizar. Queremos que la predicación de la palabra produzca ese efecto de ser energizados en el cumplimiento de esta encomienda de nuestro Señor y Salvador, que yo quiero considerar en esta mañana bajo tres encabezados. ¿Qué vamos a verlo en el texto? En primer lugar, es la suprema autoridad de Jesús la que sustenta y define la Gran Comisión. Mis hermanos, no podemos saltar directamente al versículo 19 de Mateo 28 sin pasar por el versículo 18. No podemos hacer ese salto.
¿Qué dice el texto? Toda potestad me es dada en el cielo y en la tierra. Por tanto, ven, id y haced discípulos a todas las naciones. Hay una conexión aquí entre la autoridad de Jesús y el cumplimiento de la gran comisión. Debemos salir a ser discípulos a todas las naciones, porque a Jesús le fue conferida toda autoridad en el cielo y en la tierra. Ahora, eso crea un problema en nuestras mentes para nosotros que creemos que Jesucristo es Dios. ¿No tenía Jesús esa autoridad desde siempre? ¿Por qué Jesús dice después de su resurrección que le había sido dada, y el verbo está en pasivo aquí, le fue dada toda autoridad en el cielo y en la tierra? Él es la segunda persona de la Trinidad encarnada. ¿Quién le confirió a Jesús esa autoridad y por qué era necesario que fuera investido de una autoridad que él ya tenía como Dios? Bueno, siempre se ha dicho que el mejor comentario de la Biblia es la Biblia. Y en este caso, nosotros tenemos las palabras del mismo Señor Jesucristo que nos ayudan a entender el versículo 18 de Mateo 28. Juan capítulo 17, la oración del Señor Jesucristo al Padre. Me encanta algo que dice Carl Henry, un erudito del siglo XX. Él decía que Dios en su palabra nos permite entrar en su privacidad. Y nosotros tenemos en Juan 17 una conversación entre el Señor Jesucristo y el Padre. Y Él nos permite escuchar esto. Estas cosas habló Jesús y levantando los ojos al cielo dijo: Padre, la hora ha llegado, glorifica a tu Hijo para que también tu Hijo te glorifique a ti. Y ahora escuchen: como le has dado potestad sobre toda carne, toda potestad me es dada en el cielo y en la tierra. ¿Qué significa eso? Por cuanto le has dado potestad sobre toda carne para que dé vida eterna a todos los que le diste. Dios el Padre le confirió a Jesús en su calidad de Mesías, es decir, como el Dios encarnado que vino a redimirnos de nuestros pecados, el Dios que se hizo hombre, como veíamos hace una hora, para morir por nosotros en la cruz. Dios el Padre le confirió a Jesús autoridad para que le dé vida eterna a todas las ovejas que desde antes de la fundación del mundo le había regalado al Hijo. Escuchen lo que dice el versículo 6 de Juan 17. He manifestado tu nombre a los hombres que del mundo me diste. Tuyos eran y me los diste y han guardado tu palabra. Esas ovejas fueron elegidas por el Padre desde antes de la fundación del mundo para que Dios les diera vida por medio de su muerte. Y si tú eres cristiano, ahí estábamos tú y yo. Ahora, mis hermanos, ¿acaso puede haber un incentivo mayor para predicar el Evangelio? No sabemos cuáles son esas ovejas que el Padre le dio al Hijo. Pero sí sabemos que Jesús tiene potestad para darle vida eterna a través de la predicación de la palabra. Ahora, una vez más, no hemos respondido la pregunta de hace un momento. Si el Hijo es Dios, es uno con el Padre, ¿por qué fue necesario que el Padre le confiriera esta autoridad? Bueno, para responder esa pregunta debemos colocar la Gran Comisión en el contexto de la gran historia de la redención que se narra en todas las Escrituras. Mis hermanos, saltar directamente a Mateo 28, a la Gran Comisión, es como comenzar a ver una película por la mitad. No vamos a entender de qué se trata, porque hay toda una historia detrás de Mateo 28, y es una historia que comienza en Génesis 1. Luego de describir el escenario de la creación, donde Dios va a manifestar su gloria, donde Dios va a hacer un despliegue de su gloria, Dios crea al hombre, dice en Génesis capítulo 1, versículo 26. Ahora, yo sé, mis hermanos, que
Génesis 1, 26 al 28 es un texto muy conocido y tengo el temor de que por la familiaridad del texto nosotros perdamos de vista algunas cosas que son importantes para entender el resto de las Escrituras. Así que yo les voy a leer una vez más Génesis 1, 26 al 28 y yo te pido que trates, hagas como que tú nunca lo has oído. Como si lo estuvieras escuchando por primera vez. Génesis 1, 26. Entonces dijo Dios, hagamos al hombre a nuestra imagen, conforme a nuestra semejanza, y señoree en los peces del mar, en las aves de los cielos, en las bestias, en toda la tierra y en todo animal que se arrastra sobre la tierra. Y creó Dios al hombre a su imagen, a imagen de Dios lo creó, varón y hembra los creó. Y los bendijo Dios y les dijo, fructificad y multiplicaos, llenad la tierra y sojuzgadla y señoread en los peces del mar, en las aves de los cielos y en todas las bestias que se mueven sobre la tierra. Dios creó a Adán y le dio una esposa. Adán fue creado a la imagen de Dios y sí, la esposa también. Los dos fueron creados a la imagen de Dios, con el propósito de que esta primera pareja de esposos llenara la tierra de imágenes vivientes de Dios. Para que esas imágenes vivientes de Dios, regadas por todo el planeta, rigieran la tierra, fueran corregentes con Dios, bajo la autoridad de Dios, para la gloria de Dios. Guarden eso ahí en el disco duro, porque es extremadamente importante que nosotros entendamos esto para comprender la Gran Comisión, porque mis hermanos, la Gran Comisión se encuentra íntimamente relacionada con esta responsabilidad que Dios le dio al hombre desde el principio y que fue saboteada por Satanás en Génesis capítulo 3. Nosotros conocemos la historia. Adán y Eva se dieron a la tentación de actuar como seres autónomos y por causa de su rebeldía, la imagen de Dios en nosotros no se desintegró, pero sí se deformó. La imagen de Dios en nosotros quedó distorsionada. Así que ahora parece que no se va a cumplir el propósito de Dios. ¿Cuál era el propósito de Dios? Llenar la tierra de seres vivientes creados a su imagen. Pero ¿saben qué, hermanos? El diablo nunca se puede salir con la suya, porque Dios es Dios. Así que en vez de exterminar a la raza humana, en Génesis capítulo 3, versículo 15, Dios prometió redención a través de un Salvador que iba a ser un ser humano. Un Redentor nacido de mujer, un hombre como nosotros, como tú y como yo, el segundo Adán o el postrer Adán, como le llama Pablo al Señor Jesucristo en 1 Corintios capítulo 15. Y ese postrer Adán habría de revertir todos los efectos de la caída, incluyendo el hecho de restaurar en nosotros la imagen de Dios que quedó distorsionada por causa del pecado. Eva es la madre de todos los vivientes, no de todos los murientes. Porque un descendiente suyo habría de revertir la maldición en bendición, trayendo vida por medio de su muerte. Más adelante en la historia redentora, Dios escoge a un hombre llamado Abraham, a quien le promete darle descendencia y bendecir a través de él todas las familias de la tierra. Así que lo que Adán perdió en el paraíso va a ser recobrado por este descendiente de Abraham, que no es otro que nuestro bendito Señor y Salvador Jesucristo, como dice Pablo en Gálatas capítulo 3, versículo 16. Pablo dice, ahora bien, la promesa vino a Abraham y a su descendencia. No dice y a sus descendencias, como si hablase de muchos, sino y a su descendiente, la cual es Cristo. Cristo es el gran descendiente de Abraham.
Y como vimos en la hora anterior, nuestro Señor Jesucristo obedeció perfectamente la ley en nuestro lugar, desde la cuna hasta la tumba, lo que ni Adán ni ningún otro ser humano ha podido hacer jamás. Y luego murió como nuestro sustituto, cargando con nuestra culpa en la cruz, el gran intercambio del que cantábamos hace un momento, para luego resucitar al tercer día y ascender a los cielos, donde está ahora sentado a la diestra del Padre, sobre todo principado y autoridad y poder y señorío, y sobre todo nombre que se nombra, no solo en este siglo, sino también en el venidero. Ahora, ¿saben lo que esto significa, hermanos? Que ahora hay un hombre sentado en el trono de Dios. A la diestra, hay un hombre sentado a la diestra del Padre, el postrer Adán, a quien el Padre le ha conferido una autoridad infinitamente superior a la que Adán perdió en el paraíso. Jesús de Nazaret, el hijo de María, fue entronado en los cielos. Y ahora gobierna sobre todo el universo como Rey de Reyes y Señor de Señores. Él se humilló hasta lo sumo, haciéndose obediente hasta la muerte y muerte de cruz, pero la historia no terminó allí. Dice Pablo en Filipenses 2, Dios también lo exaltó hasta lo sumo y le dio un nombre que es sobre todo nombre, para que en el nombre de Jesús se doble toda rodilla y toda lengua confiese en los cielos y en la tierra y debajo de la tierra, y toda lengua confiese que Jesús es el Señor, para gloria de Dios el Padre. Bueno, lo que estamos diciendo, mis hermanos, es que es esa realidad la que se encuentra detrás de las palabras de Mateo 28. Toda potestad me ha sido dada en el cielo y en la tierra. El Hijo siempre tuvo esa autoridad porque Él es Dios. Pero en su calidad de Mesías, como el postrer Adán, a Jesús le fue conferida toda autoridad sobre todo lo creado. De manera, mis hermanos, que es absolutamente imposible que su obra termine en un fracaso como sucedió con Adán. Jesús es el Señor. Jesús es el Señor. Él gobierna sobre todo, desde las inmensas galaxias hasta las partículas atómicas. Él ejerce su poder y autoridad sobre todas las cosas creadas, absolutamente todas, y sobre las acciones de los hombres y de los ángeles, buenos y malos. De manera, mis hermanos, que es absolutamente imposible que alguien pueda impedir que Jesús lleve a cabo lo que el Padre le encargó. Así que lo que el Señor está diciéndonos en Mateo 28 es: vayan y prediquen este evangelio, porque yo soy el soberano del universo. Nada ni nadie puede impedir que las ovejas escogidas por mi Padre vengan a mí para comenzar a ser restauradas a la imagen de Dios. No hay gobierno humano que pueda detenerlos, dice Jesús. No hay ninguna religión que pueda retener permanentemente a los que son míos. No importa si en este momento se están sumidos en el Islam. No importa si en este momento vivan en Corea del Norte. Si son mis ovejas las que el Padre me dio, vendrán a mí. No hay autoridad que pueda impedir eso. Toda autoridad. Mis hermanos, esa autoridad suprema de Jesús, la que garantiza el cumplimiento de la gran comisión. Por eso dice Mateo 24:14, y será predicado este evangelio en todo el mundo, para testimonio a todas las naciones, y entonces vendrá el fin. No será ni un segundo antes ni un segundo después. Este evangelio va a ser predicado. Eso no es dubitativo. Jesús nos dice: I have a dream, yo tengo un sueño. Me gustaría que este evangelio fuera como dice Martin Luther King. No, Jesús no tenía un sueño, Jesús tiene un plan. Y Él dice: este evangelio será predicado en todo el mundo y entonces vendrá el fin. No puede ser antes, porque Jesús es el Señor. El evangelio llegará hasta donde tiene que llegar. Es por eso que podemos salir
a proclamar con toda confianza este evangelio, sabiendo de antemano que al final de la historia los escogidos del Padre de toda tribu, pueblo, lengua y nación estarán allí delante del trono del Cordero, cantando a gran voz: el Cordero que fue inmolado, digno es de recibir el poder, las riquezas, la sabiduría, la fortaleza, el honor, la gloria y la alabanza. Él es digno. Y ahí estaremos tú y yo. Dominicanos, chilenos, mexicanos. Sí, los mexicanos van a estar ahí. Peruanos. Españoles. Gringos. Es la suprema autoridad de Jesús la que define y sustenta la gran comisión. Ahora, lo segundo que nosotros vemos en nuestro texto es la amplitud y profundidad de la gran comisión. Es amplia y es profunda. Vean una vez más el versículo 19. Por tanto, id y haced discípulos a todas las naciones, bautizándolos en el nombre del Padre y del Hijo y del Espíritu Santo, enseñándoles que guarden todas las cosas que os he mandado. Esta comisión es amplia en su alcance porque incluye el mundo entero. Vayan y proclamen por el mundo que yo soy el Señor sobre toda cultura y sobre toda nacionalidad. No hay un salvador para los judíos y otro salvador para los chinos y otro para los hispanos. Solo a mí se me ha conferido toda autoridad en el cielo y en la tierra para dar vida eterna a las ovejas que el Padre me dio. Hay un solo salvador. Todos los hombres de todas las culturas, de todas las razas, de todas las religiones tienen que arrepentirse de sus pecados y confiar únicamente en Cristo, de lo contrario se perderán. Juan 14, 6, yo soy el camino, la verdad y la vida. Nadie viene al Padre sino por mí. No hay otra forma. No hay otro nombre bajo el cielo dado a los hombres en el cual podamos ser salvos. Hay un solo nombre y es el nombre de Jesús. Sí, yo sé que decir eso no es políticamente correcto en este mundo pluralista en el que nos ha tocado vivir, pero mis hermanos, la verdad no deja de ser verdad porque muchos decidan cerrar sus oídos contra ella. Hay un solo Dios y hay un solo mediador entre Dios y los hombres, uno solo, Jesucristo hombre. Fuera de Él no hay salvación para nadie. Ahora, decíamos que esta comisión es amplia en su alcance, pero también es profunda. Noten, mis hermanos, que Jesús no nos mandó a ser convertidos, sino discípulos. En nuestras Biblias en español hay dos verbos en imperativo: id y haced discípulos. En el original hay un solo imperativo en el texto, que es haced discípulos. Así que la orden es, hagan discípulos. Un discípulo es un seguidor de Jesús, es un aprendiz de Jesús, es alguien que ha decidido deponer su autonomía y rendirse ante Jesús como su único dueño y Señor. Tal vez el mejor texto del Nuevo Testamento que podemos usar para definir lo que es un discípulo es Efesios capítulo 4. En Efesios capítulo 4 Pablo dice: ya no andéis como los gentiles que andan en la vanidad de su mente, teniendo el entendimiento entenebrecido, ajenos a la vida de Dios por la ignorancia que en ellos hay, por la dureza de sus corazones, y por eso se han entregado con avidez a toda clase de impiedad. Y ahora escuchen versículo 20 de Efesios 4. Pero vosotros no habéis aprendido así a Cristo. Qué extraño es eso, ¿verdad? ¿Cómo se aprende a una persona? Ustedes no aprendieron así a Jesús. No es simplemente, mis hermanos, aprender un conjunto de doctrina. Eso no es discipular. Lo que tenemos que enseñar a otros es a una persona. Es a Jesús.
Una persona a quien la Biblia señala, y ahora noten la conexión con Génesis 1, a quien la Biblia señala como la imagen visible del Dios invisible. ¿Cuál fue la encomienda a Adán y Eva? Llenar la tierra de seres vivientes creados a la imagen de Dios, llenar la tierra de imágenes vivientes de Dios. ¿Quién es Jesús? Él no fue creado a la imagen de Dios, Él es la imagen de Dios. Él es la imagen visible del Dios invisible, como dice en Hebreos capítulo 1, versículo 3. Él es el resplandor de la gloria de Dios. O como podemos traducirlo, Él es la expresión exacta de su naturaleza. Ese es Jesús. Recuerden, hermanos, que Cristo vino a restaurar en nosotros la imagen de Dios que quedó estropeada por causa del pecado. Lo que el primer Adán debió haber hecho junto con su esposa, llenar la tierra de imágenes vivientes de Dios, ahora lo está llevando a cabo Jesús, el postrer Adán, con su esposa, que es la iglesia. ¿Ahora ven mejor la conexión? Dios creó a Adán y le dio una esposa. Dios envió a Jesús y le dio una esposa. Escogida por el Padre. Yo no sé por qué hay tantas personas que tienen problemas con el tema de la elección. Decía Spurgeon, oye, ven acá, ¿por qué tú puedes escoger a tu esposa y Jesús no puede escoger la suya? ¿Cuál es el problema? Dios envió a Jesús y le escogió a una esposa. La esposa de Jesús es la iglesia. ¿Para qué? Para llenar la tierra de imágenes vivientes de Dios. Esa es la misión. Adán y su esposa Eva debieron haber hecho eso por procreación. Pero ahora, después de la caída, tiene que ser por regeneración. Pablo dice, yo os engendré por medio del Evangelio. Es un engendrar, es un nuevo nacimiento. Así que lo que Adán y Eva, Adán y su esposa llevaron, debían llevar a cabo por procreación, ahora Jesús y su esposa lo están llevando a cabo por regeneración, por medio del nuevo nacimiento. Hermanos, esto es increíble, porque Dios pudo haber llevado a cabo esa obra de salvar a los perdidos y de evangelizar a los perdidos sin la intervención de ninguno de nosotros. Pero Él ha decidido usar a su iglesia, a la esposa de Jesús, a través de la proclamación del Evangelio en el poder del Espíritu Santo, para congregar a su pueblo de todas las familias de la tierra. Segunda Timoteo 2:10, Pablo dice, yo todo lo soporto por amor a los escogidos, para que ellos también obtengan la salvación que es en Cristo Jesús con gloria eterna. Pero Pablo, yo no te entiendo, si son escogidos, ¿por qué tú sufres tanto? Son escogidos, se van a salvar como quiera. No se van a salvar como quiera. Porque el Dios que escogió a las ovejas de Jesús también escogió el medio a través de los cuales esas ovejas serán salvas. Y ese medio es la evangelización y la oración. Pastor, pero yo no entiendo eso. Qué bueno, yo tampoco. Pero recuerda, mi hermano, que Dios no te ha pedido que desentreñes. Ahora estoy como pollo. Nuestro papel no es desentrañar los misterios que Dios no nos ha querido revelar. Nuestro papel es obedecer. Y Dios ha dicho que Él ha escogido la locura de la predicación del Evangelio para que el impío se salve. ¿Qué debemos hacer tú y yo? Salir a predicar el Evangelio. Todo lo soporto por amor a los escogidos, para que ellos también obtengan la salvación que es en Cristo Jesús con gloria eterna. No trates de entender lo que no vas a poder entender, obedece. Es increíble lo que hace el Evangelio. Dice Pablo en 2 Corintios 4, dice, porque si nuestro Evangelio está encubierto, entre los que se pierden está encubierto, en los cuales el Dios de este siglo cegó el entendimiento de los incrédulos para que no les resplandezca la luz del Evangelio de la gloria de Cristo. El incrédulo está ciego. Sin embargo, Pablo dice en ese mismo texto, en el versículo 5, dice,
Por eso no nos predicamos a nosotros mismos, sino a Jesucristo como Señor y a nosotros como vuestros siervos por amor de Jesús. Otra vez, Pablo, no te entiendo. Si el incrédulo está ciego y él no puede ver la gloria de Jesús que se revela en el Evangelio, ¿por qué tú predicas? Respuesta, versículo 6. Porque Dios, que mandó que de las tinieblas resplandeciese la luz, es el que resplandeció en nuestros corazones para iluminación del conocimiento de la gloria de Dios en la faz de Jesucristo. La razón por la que Pablo predicaba el Evangelio, a pesar de que el pecador está ciego, está muerto en sus delitos y pecados, es porque es a través de la predicación, es en el contexto de la predicación, que el Espíritu Santo viene con poder y le dice a un hombre que está muerto en sus delitos y pecados, a un hombre que está ciego a la hermosura, a la belleza, a la gloria de nuestro Señor y Salvador, sea la luz. Y de repente el pecador ve lo que nunca antes había visto, que Jesucristo es incomparable. Pero eso ocurre en el contexto de la predicación del Evangelio. Somos embajadores en nombre de Cristo. Oigan esto, como si Dios rogase por medio de nosotros. Os rogamos en nombre de Cristo, reconciliaos con Dios. Miren, mis hermanos, déjenme decirles algo. El rescate de los perdidos no es primariamente una misión de la iglesia. El rescate de los perdidos es la misión de Dios. Esa es la misión de Dios. Jesús no le dijo a sus discípulos, ustedes edificarán mi iglesia. Él dijo, yo edificaré mi iglesia. Yo edificaré mi iglesia. Es el Señor Jesucristo el que está llevando a cabo lo que Él prometió, pero a través de la iglesia. Un escalpelo no puede operar a nadie, pero un cirujano sí puede hacerlo usando el escalpelo. Y eso es precisamente lo que Dios ha decidido hacer, mis hermanos. Dios ha decidido usar a personas comunes y corrientes, como tú y como yo, para llevar a cabo su obra de redención, para llenar la tierra de redimidos, en quienes algún día, cuando estemos en la gloria, ya glorificados, resplandecerá la gloria de nuestro Señor y Salvador sin ningún tipo de distorsión. Decía C.S. Lewis que si nosotros pudiéramos ver hoy cómo van a ser los creyentes en la gloria, nos sentiríamos tentados a adorarlos. Porque la Biblia dice que los justos van a resplandecer como el sol en el reino de su Padre. ¿Cuál es el papel que le corresponde a la iglesia? Yo les decía que nuestro texto tiene un solo imperativo, hacer discípulos. Pero tiene tres participios en griego a través de los cuales el Señor nos indica cómo es que vamos a ser discípulos, yendo, bautizando y enseñando. Hay tres cosas que debemos hacer. Debemos ir. ¿Ir a qué? A predicar el Evangelio. ¿Y cómo sabemos que ese salir hacia afuera es a predicar el Evangelio? Bueno, en el texto paralelo del Evangelio de Lucas, dice claramente que esa es la razón. Dice entonces, versículo 45 del capítulo 24 de Lucas, entonces les abrió la mente para que comprendieran las escrituras y les dijo, así está escrito que el Cristo padeciera y resucitara de los muertos al tercer día y que en su nombre se predicara el arrepentimiento para el perdón de pecados a todas las naciones, comenzando desde Jerusalén. Debemos salir a proclamar la buena noticia de que Cristo pagó nuestra deuda en la cruz del Calvario, que hay perdón en Él para todo aquel que cree. En otras palabras, Dios nos está dando el privilegio, mis hermanos, de ser un escarpelo en sus manos para hacer una operación de corazón abierto. Nosotros vamos con el Evangelio y Dios toma el escarpelo y quita del impío el corazón de piedra y le pone en su lugar un corazón de carne. Y eso pasa a través de la predicación del Evangelio.
Él de su voluntad nos hizo nacer, ser engendrados, por la palabra de verdad. Es la palabra la que tiene ese poder. No tú ni yo, mi hermano. No vengas al púlpito a hacer 25 historias, 40 cuentos, 30 chistes. Esa no es la razón por la que estamos parados en este lugar. Nosotros venimos aquí a predicar la palabra de Dios. Porque es a través de la palabra, es la palabra la que tiene el poder de producir el nuevo nacimiento en personas que están espiritualmente muertas. Como decía Henry ayer estudiando Efesios 2. No es que estamos muy malitos, es que estamos muertos. Hace unos meses tuvimos en nuestra iglesia predicando al hermano Erwin Lutzer, y en una reunión que tuvimos después del culto en privado, él me decía, nos decía un grupo que estábamos ahí con él, que él fue a enseñar predicación a un seminario donde no lo conocían y donde él no conocía a los estudiantes tampoco. Y él llamó al seminario y preguntó: ¿hay algún cementerio cerca? Esto es literal. Y le dijeron: sí, hay un cementerio aquí cerca del seminario. Él rentó una van, montó a todos los estudiantes y se los llevó al cementerio. Y le digo: primera lección en mi clase de predicación, escojan una tumba. Yo voy a escoger la mía. Dice, cogió precisamente uno que se llamaba Jonathan, un muerto se llamaba Jonathan. Me acuerdo como ahora. Dice, ok, ahora yo quiero que ustedes comiencen a predicarle a la tumba a ver si algún muerto resucita. Y obviamente todos los estudiantes estaban diciendo, este hombre se volvió loco, tiene Alzheimer o no sé qué. Él vio la extrañeza y dijo, parece que ustedes no quieren hacer la tarea, así que yo voy a comenzar. Así que se paró delante de su tumba y comenzó, ¡Jonathan! ¡Resucita! Y se queda esperando y dice, ¿será que no estoy gritando lo suficiente? ¡Jonathan! ¡Que te levantes! Por suerte no se levantó. Al rato, Erwin Lutzer le preguntó a los estudiantes, ¿cómo ustedes se han sentido con este ejercicio? Y uno de ellos le dijo, para ser honesto, bastante estúpidos. Y él le dijo, ¿sabes una cosa, joven? Acostúmbrate a esto. Porque eso es lo que tú vas a hacer ahora todos los domingos de ahora en adelante. Hablarle a muertos para que resuciten. Por eso no es en tu poder ni es en el mío. Es en el poder del Espíritu Santo. Pero Él lo hace a través de su palabra. Somos escarpelos en las manos de Dios. Pero no solamente debemos ir y predicar, debemos bautizar a los que creen. Dice, bautizándolos en el nombre del Padre y del Hijo y del Espíritu Santo. Y es por medio de ese bautismo en agua que venimos a formar parte de una iglesia local, donde aprenderemos lo que implica en la práctica ser seguidores de Jesús como amo, dueño y Señor de nuestras vidas. Es en el contexto de la iglesia donde se hacen discípulos. En otras palabras, mis hermanos, es en el contexto de nuestra interacción con una comunidad de gracia, de pecadores redimidos pero no glorificados, donde tú y yo vamos a seguir creciendo a la imagen de Dios. Es en la iglesia, en una iglesia local. Es muy fácil amar a los cristianos. Lo difícil es amar al hermano mío que está sentado a mi lado el domingo. Eso es lo difícil. ¿Cómo ustedes creen que va a crecer el fruto del Espíritu en nuestras vidas? Amor, gozo, paz, paciencia, benignidad, bondad, fe, mansedumbre, templanza, dominio propio. ¿Cómo crece eso? ¿En una isla tú solo?
No, eso solamente crece en la interacción con los hermanos. Cuando tenemos problemas y tenemos que comenzar a usar la palabra de Dios para resolver esos problemas. Hablar la verdad en amor. Escuchen lo que dice Pablo. ¿Cómo describe Pablo la iglesia en Efesios 4:11? Dice, y él mismo constituyó a unos apóstoles, a otros profetas, a otros evangelistas, a otros pastores y maestros, ¿para qué? A fin de perfeccionar a los santos para la obra del ministerio. La predicación de la palabra en el púlpito es el motor de arranque. No termina el asunto ahí. Ahora tiene que comenzar a resonar esa palabra en el corazón de los hermanos de la iglesia unos con otros. Dice, para la edificación del cuerpo de Cristo, hasta que todos lleguemos a la unidad de la fe y del conocimiento del Hijo de Dios. Ven, crecemos a la imagen de Jesús, estamos aprendiendo juntos a Jesús, a un varón perfecto, a la medida de la estatura de la plenitud de Cristo, para que ya no seamos niños fluctuantes, llevados por doquiera de todo viento de doctrina, por estratagema de hombres que usan para engañar las artimañas del error, sino que siguiendo la verdad en amor, hablando la verdad en amor, crezcamos en todo, en aquel que es la cabeza, esto es Cristo, de quien todo el cuerpo, bien concertado y unido entre sí por todas las coyunturas que se ayudan mutuamente, según la actividad propia de cada miembro, el cuerpo recibe su crecimiento para ir edificándose en amor. Oh, wow, eso es la iglesia. Eso pasa en la iglesia. Es en la iglesia donde se hacen discípulos. De ahí el tercer elemento de la gran comisión, enseñándoles. ¿Ven? Yendo, bautizando, enseñándoles. Y obviamente, ese enseñando ahí es en el contexto de la iglesia local. ¿Y cómo lo sabemos? Porque Mateo 28 no está desconectado de Mateo 16. ¿Y qué dice Jesús en Mateo 16? Yo edificaré mi iglesia. Así que Mateo 28 es como él va a edificar su iglesia. Algunas personas leen Mateo 28 como si eso no tuviera nada que ver con una iglesia local. Pero Jesús dice, yo edificaré mi iglesia. Mateo 28 es la manera como él va a hacer eso, a edificar a su iglesia. Así que, mis hermanos, es en el contexto de una comunidad de redimidos interactuando unos con otros como seres humanos que están en el mismo proceso de santificación que nosotros, que aprendemos a guardar todo lo que Cristo nos ha mandado. Repito, eso no se aprende aislándonos de los demás. ¿Es incómodo ser miembro de una iglesia? Está supuesto hacerlo. Está supuesto hacerlo, vivir, como decía aquel poemita, vivir con los santos en el cielo, eso será una gloria. Vivir con ellos aquí abajo, eso es otra historia. ¿Saben que hace unos años, en el piso de arriba donde vivimos mi esposa y yo, han hecho como 3 remodelaciones? Yo no sé por qué esa gente no acaban. ¿Ustedes han vivido en un edificio donde están remodelando el piso de arriba? El apartamento de arriba, eso es horrible. ¡Bum! ¡Bum! El día entero. ¿Sabes cuál es el problema en la iglesia? Tu hermano está en remodelación. Lo están transformando a la imagen de Jesús. Y tú también. Estamos en remodelación. Pero, mis hermanos, es en ese contexto en el que somos discipulados. No es posible ser como Jesús sin amar como Jesús, sin perdonar como Jesús, sin ser pacientes como Jesús. Eso es imposible. La santificación progresiva es un proyecto de comunidad. Y yo no sé a qué hora empecé, y eso es un problema. Michael, dime qué hago, ¿qué tiempo me queda? Y no me diga 2 minutos, ¿eh? Ah, bueno, estamos bien. Porque aún nos resta un elemento adicional en el texto. Y es la promesa que anima, consuela y fortalece a los creyentes
en el cumplimiento de la Gran Comisión. Ya vimos que es la autoridad de Jesús lo que define y sustenta la Gran Comisión. Ya vimos que es una comisión amplia en su alcance y profunda, porque es hacer discípulos. No es superficial, no es hacer convertidos, no es contentarte con que 40 personas hicieron profesión de fe en una campaña evangelística. Ese no es el trabajo, es hacer discípulos. Es enseñarles a Jesús, es una comisión muy profunda en su raíz. Pero hay una promesa. Aquel que posee toda autoridad en el cielo y en la tierra ha prometido estar con nosotros, Emmanuel, Dios con nosotros, todos los días, hasta el fin del mundo. Vendrán problemas, vendrán dificultades cuando vayamos a proclamar la victoria de Jesús en el Calvario. Eso es evangelizar, es proclamar la victoria de Jesús en el Calvario. Nosotros somos heraldos, como decía Don Evis ayer, somos heraldos. ¿Y qué hacían los heraldos? Los heraldos iban de ciudad en ciudad proclamando la victoria de un rey, proclamando cómo es el nuevo gobierno y proclamando que ese rey venía a la ciudad. Nosotros hacemos lo mismo, proclamamos la victoria de nuestro rey, proclamamos cómo es el gobierno de nuestro rey y proclamamos que nuestro rey volverá. Evangelizar, mis hermanos, no es decirle a las personas, como me dijo una vez un joven en nuestra iglesia, yo le estaba entrevistando para la membresía, y yo le decía: fulano, ¿cómo tú evangelizas en la universidad? Oh, yo le digo a mis amigos, yo antes tenía un vacío en mi corazón, pero Jesús me llenó. ¿Y qué vas a hacer cuando te encuentres con otro estudiante que te diga: ah, yo también tenía ese mismo vacío en el corazón hasta que comencé a practicar yoga? Y ya yo no siento ningún vacío. La razón por la que nosotros estamos predicando el Evangelio no es porque la gente tiene un vacío en el corazón. Hay gente que son tan superficiales que ni saben que tienen un vacío. Es que son pecadores, es que van camino al juicio de Dios. Evangelizar no es decirle a las personas: Dios te ama y tiene un plan maravilloso para ti. Cuando Pablo quiere decirle a los romanos cómo él predicaba el Evangelio: yo quiero predicar el Evangelio, yo quiero ir a Roma a predicar el Evangelio. ¿Saben por qué? Porque la ira de Dios se revela desde el cielo contra toda impiedad e injusticia de los hombres que detienen con injusticia la verdad. Esa es la razón. Y nosotros venimos a anunciar lo que ya Dios hizo hace 2000 años en la cruz del Calvario para salvar a pecadores. Eso es evangelizar. Es un anuncio de un hecho. Y la gente se va a molestar con nosotros. Y van a venir problemas, porque hay algo que el diablo aborrece con todo su corazón, y es el Evangelio. Él va a tratar de impedir por todos los medios posibles que tú compartas el Evangelio. Ah, pero no temas, no temas, dice el Señor en Isaías 41:10, porque yo estoy contigo. ¿Ven la misma promesa de Mateo 28? No temas, porque yo estoy contigo. No te desalientes, porque yo soy tu Dios. Te fortaleceré, ciertamente te ayudaré, sí, te sostendré con la diestra de mi justicia. Nunca te dejaré ni te desampararé, dice en Hebreos 13. El Señor está con nosotros, y no solamente en esos momentos en que vamos a enfrentar grandes dificultades, no, dice todos los días. Qué bendición, hermanos. Todos los días. No tengan temor, dice Cristo, a la hora de salir de su zona de seguridad, porque donde quiera que vayan, yo estaré con ustedes en cada momento, en cada minuto, cada segundo, todos los días. Y por si todo esto fuera poco, esta promesa no tiene fecha de caducidad, hasta el fin del mundo. Todos los días, hasta el fin del mundo. Nuestro Señor Jesucristo regresará cuando el número de los elegidos haya sido completado.
Mientras tanto, Él promete estar con los suyos, guardándolos y guiándolos hasta que estén seguros en su presencia en la casa de su Padre. Por eso decíamos al principio, mis hermanos, que el combustible que energiza la evangelización y la obra misionera es un profundo sentido de asombro por el poder, la gloria, la majestad de nuestro Señor y Salvador Jesucristo, pero mezclado con el gozo y la gratitud de saber que hemos sido salvados por gracia, amor por los perdidos y la seguridad inconmovible de su presencia en nuestra vida todos los días hasta el fin del mundo. Eso es lo que nos mueve a salir de nuestra zona de seguridad

gloria de Cristo, el cual es la imagen de Dios. La gran comisión es para ti, para mí, si somos cristianos. Y no es una sugerencia, es una orden. Id y hacer discípulos, es una orden. Pero yo me pregunto, hermanos, ¿acaso no es un gozo compartir con otros las inescrutables riquezas de Cristo para que su alabanza continúe traspasando las fronteras, para que su alabanza continúe resonando en gente de todo pueblo, tribu, lengua y nación? Mis hermanos, tenemos a un gran Salvador que compró para nosotros una gran salvación que ahora está disponible para todo aquel que cree. Yo creo, y me avergüenza decir esto porque lo veo en mi propio corazón, que la razón por la que no salimos a evangelizar como debiéramos, la razón por la que no evangelizamos como debiéramos, no es primariamente por falta de amor a los perdidos, es primariamente por falta de admiración a nuestro Salvador. Porque todo el mundo habla de lo que admira. Sí hay falta de amor por los perdidos, pero yo creo que hay falta de admiración por nuestro Salvador y falta de asombro por nuestra salvación. Oh, gracias al Señor que Paul habló de eso en la hora anterior. Jesús fue aplastado por nuestros pecados. ¡Qué cosa más increíble! Nosotros debemos pedir en oración por nosotros y por el resto de nuestros hermanos en la iglesia, lo que Pablo pedía por los creyentes en Éfeso. Escuchen esta oración. Que el Dios de nuestro Señor Jesucristo, el Padre de gloria, os dé espíritu de sabiduría y de revelación en el conocimiento de Él, alumbrando los ojos de vuestro entendimiento. ¿Para qué? Para que sepáis cuál es la esperanza a la que Él os ha llamado. Oren por eso. Señor, enséñame cuál es la esperanza a la que tú me has llamado. Y cuáles las riquezas de la gloria de su herencia en los santos. Y ahora escuchen. Y cuál la supereminente grandeza de su poder para con nosotros los que creemos según la operación del poder de su fuerza, la cual operó en Cristo, resucitándole de los muertos y sentándole a su diestra en los lugares celestiales. El mismo poder que obró en Jesús para resucitarlo de los muertos es el mismo poder que obró en ti para que tú resucites y ahora tengas vida. Oh, si nosotros viviéramos

0: El mensaje de la palabra de Dios ha terminado. ¿Quiere tener la seguridad que al morir irá al cielo? Invóquele de esta manera. Señor Jesús, yo te recibo hoy como mi único y suficiente Salvador personal. Creo que eres Dios, que moriste en la cruz por mis pecados y que resucitaste al tercer día. Me arrepiento. Soy pecador. Perdóname, Señor. Gracias doy al Padre por enviar al Hijo a morir en mi lugar. Gracias, Jesús, por salvar mi alma hoy. En Cristo Jesús, mi Salvador. Amén. Te invitamos a que te congregues en una iglesia cristiana evangélica.
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0: Señor, permítanos ahora entrar al lugar santísimo de tu presencia.
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0: muy bien. Por ahí teníamos a mis hermanos el tema Él me levantará. Y anteriormente escuchábamos el tema Mi Dios y yo. Por cierto, el tema de los hermanos Márquez, Dios y yo, le comento que está inspirado en un mensaje de pastor Arturo Membreño, quien de hecho este día está cumpliendo años. Y por acá, bueno, el tema, de hecho, el tema Mi Dios y yo fue solicitado por nuestra hermana Rafaela Espinal allá en Jocoro. Saludos a nuestro hermano pastor Arturo Membreño. Saludos de parte de nuestra hermana Rosa Membreño, deseándole que Dios bendiga su vida, que le guarde en todo momento. Saludo también se une nuestra hermana María Dolores Lazo allá en Jocoro. También nuestra hermana Fortunata Márquez allá en New York. Saludos a nuestra hermana Sandra Lorena Luna, quien está saludando a su hijo Nelson Mauricio Luna Granillo, ya que este día está cumpliendo años. Para ser exacto, 34 años de edad, en Cantón, en San José, en Caserío Los Granillos. Recuerdo que estamos también totalmente en vivo a través de nuestro Facebook Live. 8:22 de la mañana, tenemos varios temas por complacer, así que pedimos un poquito de su paciencia. Por ahí van a estar sonando esos temas solicitados.
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0: Y aprovecho para recordarle que nuestras líneas telefónicas están habilitadas: 26 54 25 55 y 74 94 74 86. También si usted nos está viendo a través de nuestro Facebook Live, le invitamos a dejar su comentario. A ver, cuéntenos desde dónde nos está viendo, allá en los Estados Unidos, en qué parte de acá del país de El Salvador. Cuéntenos. Por acá nos piden el tema Dos Caminos y el tema No Mires Atrás. Con todo gusto.
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0: Por acá nos piden también el tema Más Allá del Horizonte. Muy buenos días y que Dios siga derramando sus ricas bendiciones. Mis hermanos, saludos hasta Oxpan en Veracruz, en México.
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0: 8:23, nos quedamos con el tema De casa me cambiaré.

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7: Son las 8:30.

0: bien, ahí teníamos el tema, el corrido de la iglesia de Guatajiagua. Cuando son las 8 de la mañana con 39 minutos, 8 más 39 minutos en todo el territorio nacional. Ahí nos solicitan un tema de Agustina Amador. Y nos dicen por ahí la que sea. Bueno, vamos a dejar entonces en programación el tema Incontables Maravillas. Saludos a nuestro hermano William, allá en Cantón El Volcán, en Caserío El Carreto, en San Miguel. Solicita los temas Tengo Fe y Me Llegó la Tarde.
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2: Dios le bendiga, hermano. Quería hacer un saludo para mi hermana Rosita Portillo, a Colonia Morazán, quinto pasaje, y quiero que le ponga la alabanza de Las Trenzas de Sansón. Dios le bendiga.
0: Bueno, ahí estaba el saludito, con mucho gusto. También por acá un saludo para Digna Madaí Cruz Pineda, ya que el día de ayer estuvo cumpliendo 3 añitos de vida. También un saludo para Dylan Josué Cruz Pineda, ya que el viernes 11 estará cumpliendo años, específicamente su primer añito de vida. Saluda a toda su familia. Decirle que le queremos mucho. Y les deseamos a ambos que Dios les regale muchos años más de vida. Me complace con una alabanza de cumpleaños. Saludos a nuestra hermana Maribel, quien también se reporta a través de nuestro WhatsApp. Nos solicita el tema Anoche yo soñaba la venida del Señor. Saludos también a nuestro hermano Dimas, por ahí reportándose también a través de nuestro WhatsApp. Dios le bendiga, hermano Jonathan. Quiero enviar un saludo a todo el pueblo del Señor, a la unidad de pastores en Guatajiagua y a toda la audiencia en general. Bendiciones, feliz día para todos. Bueno, bendiciones, saludos, mi hermano. Supongo que ahorita está en el trabajo, me equivoco, hermano Dimas. Bueno, saluditos.
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4: Dios le bendiga, hermano Jonathan. Cree que me hace un saludo para mis sobrinas y mi hermana Jessica Lobo, mi sobrina Larisa y mi sobrina Rebequita. Que el Señor me la bendiga y le pone una alabanza. Ofrenda agradable.

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1: Por ahí vamos a estar complaciendo más adelante con el tema ofrenda agradable.
0: Tierra bendita y divina es la de Palestina.
1: Ah, hermano Dimas dice que en este momento va rumbo a Guatajagua,
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1: pero en sintonía de la radio que apacenta la grey de Dios. Bueno, bendiciones, saludos, mi hermano. Saludos a toda su familia también. Por ahí tenemos varios temas por complacer, así que pedimos un poquito de paciencia. Uno, dos, que no se despegue del dial
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1: Nos quedamos con el tema cuando termine mi carrera.
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0: Muy bien, ahí teníamos el tema, que no te falte una sonrisa, saludando a todos los cumpleañeros de este día, deseando que Dios bendiga sus vidas. Despedimos este espacio patrocinado gracias a Distribuidora Comercial Arcoiris, para después darle entrada al programa Advertencia Final. Pero queremos despedir este espacio haciendo dos cosas. Primero, agradeciendo a nuestros patrocinadores, tanto a Calzado Díaz Díaz como a la patrocinadora de este espacio de Distribuidora Comercial Arcoiris.
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0: Y luego invitarle a usted a que no se pierda el programa Advertencia Final. Les pido con el tema Hay dos caminos.

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leer una porción de la Biblia para ir dando inicio a este hermoso tiempo que tenemos de presentar este programa de advertencia final. Quiero leer la Biblia en la segunda carta a los Corintios, capítulo 6, verso 14 en adelante, bendito sea el nombre del Señor, donde

Dios, a través de la palabra, nos hace una advertencia y luego también, gloria al Señor, un llamado para tener, después de comprender la realidad del propósito de Dios, Dios nos hace un llamado para poder nosotros renunciar a todo lo que de alguna manera puede perturbar la vida espiritual y asimismo lo que también da garantía que Dios estará con cada uno de nosotros cuando nosotros podamos apartarnos de aquello que de alguna manera pueda contaminar nuestra vida. Quiero leer lo que dice la Biblia, 2 Corintios 6, 14, lo leo en el nombre del Señor. Su letra nos dice: no os unáis en yugo desigual con los incrédulos, porque ¿qué compañerismo tiene la justicia con la injusticia? ¿Y qué comunión la luz con las tinieblas? ¿Y qué concordia Cristo con Belial? ¿O qué parte el creyente con el incrédulo? ¿Y qué acuerdo hay entre el templo de Dios y los ídolos? Porque vosotros sois el templo de Dios viviente, como Dios dijo: habitaré y andaré entre ellos, y seré su Dios, y ellos serán mi pueblo. Por lo cual, salid en medio de ellos y apartaos, dice el Señor, y no toquéis lo inmundo, y yo os recibiré. Seré para vosotros por padre, vosotros me seréis hijos e hijas, dice el Señor Todopoderoso. Amén. Qué hermosa palabra que hemos leído en esta hora, gloria al Señor, aleluya. Vamos a orar dándole gracias al Señor por este hermoso privilegio que Él nos concede en esta oportunidad. Padre y bendito Dios que está en los cielos, gracias Dios sean dadas a ti en esta mañana. Agradezco el privilegio, la oportunidad, Dios mío, que tú me permites poder estar delante de tu presencia, Dios mío, y poder, Señor amado, poner en alto tu nombre. Gracias por iluminar nuestra mente a través de tu palabra. Señor, la determinación en la vida de un creyente es parte primordial, donde debemos, Señor, de aprender a depender de ti, oh Dios, y tomar la determinación de vivir solamente y exclusivamente para ti. Ayúdanos a renunciar todo lo que de alguna manera estorba, perturba la vida de cada uno de los que un día hemos tomado la decisión de vivir y caminar en este camino de gracia y misericordia. Padre, muchas gracias, Señor. Te ruego que tú añadas bendición a este espacio para honra y gloria de tu nombre, para bendición y salvación de cada uno de los que oyen esta palabra bendita. En el nombre de Jesucristo, mi alma te alaba. Oh Dios, muchas gracias por todo. Amén. Amén. Gloria a Dios.
Bendito el Señor. Bien, amados hermanos y amigos, en esta mañana, gracias a Dios, hemos dado ya por inicio este espacio y vamos a continuar escuchando unas alabanzas para luego tener lo que es el espacio de la meditación en la palabra del Señor. Así es que, mientras tanto, le dejamos ahí unas alabanzas, esperando que sean de bendición para cada uno de ustedes. Gloria al Señor.

Gloria al Señor. Bien, qué bueno, mis amados hermanos, gracias a Dios. Ya escuchamos ahí estas hermosas alabanzas. Vamos a entrar a lo que es el espacio de la meditación en la palabra bendita del Señor. Quiero leer una porción bastante conocida que encontramos en Romanos. Romanos capítulo 8. Quiero leer los primeros textos de este capítulo. Gloria al Señor. Romanos 8, 1 al 9. Dice la palabra. Ahora pues, ninguna condenación hay para los que están en Cristo Jesús. Los que no andan conforme a la carne, sino conforme al Espíritu. Porque la ley del Espíritu de vida en Cristo Jesús me ha librado de la ley del pecado y de la muerte. Porque lo que era imposible para la ley, por cuanto era débil por la carne, Dios, enviando a su Hijo en semejanza de carne de pecado y a causa del pecado, condenó el pecado en la carne, para que la justicia de la ley se cumpliese en nosotros que no andamos conforme a la carne, sino conforme al Espíritu. Porque los que son de la carne piensan en las cosas de la carne, pero los que son del Espíritu, en las cosas del Espíritu. Porque el ocuparse de la carne es muerte, pero ocuparse del Espíritu es vida y es paz. Por cuanto los designios de la carne son enemistad contra Dios, porque no se sujetan a la ley de Dios, ni tampoco pueden. Y los que viven según la carne no pueden agradar a Dios. Mas vosotros no vivís según la carne, sino según el Espíritu, si es que el Espíritu de Dios mora en vosotros. Y si alguno no tiene el Espíritu de Cristo, no es de él. Amén. Gloria al Señor. Bien, mis amados hermanos, en esta mañana queremos meditar un momentito en esta hermosa palabra que hemos leído, donde la Biblia hace una diferencia entre lo que es vivir en la carne y lo que es vivir en el Espíritu. Gloria a Dios. Por naturaleza, la humanidad hemos venido cargando una declinación hacia los deseos de la carne. Nadie puede cambiar esa manera de vida si la gracia del Señor no está dentro de sí. Para tener un cambio de vida, debe, mi amado hermano, acuérdese que la Biblia dice que el que vive o el que practica el pecado, dice la Biblia, esclavo es del pecado. Entonces, durante alguien
no tiene la gracia de Dios en su vida, no puede dejar de darle vida a los deseos de la carne. Ahora, solamente una fuerza mayor puede ganarle el puesto a algo inferior. ¿Qué quiero decir con esto? Mientras nosotros vivimos declinados hacia las cosas de la carne, mientras vivimos declinado a ello, por más que queramos, no vamos a ser libres durante la gracia de Dios no esté trabajando dentro de nosotros. Ahora, la Biblia es bien clara y específica cuando Pablo dice: ahora pues, ninguna condenación hay para los que están en Cristo Jesús. Hasta ahí estamos bien. Pero luego dice: los que no andan conforme a la carne, sino conforme al Espíritu. Entonces, para tener que tener la seguridad de la salvación, hay que vivir conforme al Espíritu. Yo sé que en esta área muchas personas a veces les cuesta aceptar la realidad de lo que la Biblia enseña. O sea, digo esto cuando me refiero que mucha gente en sí, ¿verdad?, se declaran ser hijo de Dios, ser candidato de una salvación, sin poner en cuenta que para ello tienen que vivir conforme al Espíritu. Si se vive conforme a la carne, no se puede. No se puede. Amén. ¿Por qué? Porque la misma palabra lo enseña, que el ocuparse de la carne es muerte, pero el ocuparse del Espíritu es vida y es paz. Ahora, el Espíritu de Dios solamente puede morar en aquellos que hayamos renunciado determinantemente los deseos del mundo, los placeres de la carne. Mientras nosotros no le demos la espalda a los deseos de este mundo, no podemos tener el Espíritu de Dios. ¿Por qué digo esto? El versículo 7 que hemos leído dice: por cuanto los designios de la carne, oiga bien, son enemistad contra Dios, porque no se sujetan a la ley de Dios, ni tampoco pueden. Entonces, ¿dónde radica el problema para que alguien no tenga la gracia de Dios a través del Espíritu Santo? Consiste en el hecho, gloria a Dios, que los designios de la carne se vuelven enemigos de los designios del Espíritu. ¿Por qué hay tanta gente que se siente molesta cuando escucha un mensaje de la Biblia que de alguna manera le reprocha, le señala, le prohíbe su manera de vivir? Y eso, muchas veces, hay personas que eso le hace
sentirse incómodo, sentirse, amén, de alguna manera molesto. Porque a veces nosotros creemos que el evangelio se debe de vivir a nuestra propia manera, a nuestro propio estilo. Y eso no es así, no es así. El evangelio se vive conforme la palabra lo enseña. Amén. El evangelio se debe de vivir conforme al propósito de Dios. Entonces, ¿por qué digo esto? Porque a veces, sin temor a equivocarme, yo sé que muchas personas sí queremos salvación, sí queremos vida eterna, pero no queremos hacer un esfuerzo para vivir para Cristo. Amén. ¿Sabe qué? Nosotros tenemos una lucha fuerte día con día con nuestra propia carne. La carne nunca, nunca va a estar de acuerdo que nosotros busquemos de Dios, que nosotros queramos deleitarnos en la gracia de Dios. La carne siempre se va a oponer. ¿Por qué? Porque aquí la Biblia dice que la carne y el espíritu tienen una lucha viva. Amén. Que el espíritu nos empuja a buscar las cosas de arriba, pero la carne se declina a las cosas de abajo. Y usted sabe por qué. La Biblia nos enseña que nosotros cargamos las dos naturalezas, la naturaleza celestial y la naturaleza terrenal. ¿Por qué digo esto? Porque en la materia terrenal cargamos la materia adánica. Adán fue hecho del polvo de la tierra. En otras palabras, su naturaleza es de aquí abajo. Amén. Y esa naturaleza siempre se declina a las cosas terrenales. Amén. ¿Qué es la materia humana? ¿Sabe usted que incluso la misma Biblia dice que es necesario que este polvo, así nos llama la Biblia, este polvo vuelva al polvo de donde era? ¿De qué está hablando? Esta carne le pertenece a la tierra. Amén. Pero dice la Biblia, y el espíritu vuelva a Dios quien lo dio. Ahora, la naturaleza adánica nos va a declinar a las cosas terrenales. Pero la naturaleza de Cristo, que es la naturaleza celestial, nos empuja hacia arriba a buscar las cosas de arriba donde está Cristo sentado. Ahora bien, ¿en dónde consiste el problema para muchas personas? Consiste en que todo lo que nosotros vivimos a favor de la carne, todo eso lo vivimos, lo vemos, lo disfrutamos hoy, aquí, en esta vida humana,
que estamos viviendo. Pero los resultados, el premio, la recompensa de vivir en el Espíritu es una promesa a futuro. Entonces, cuando alguien, como dice Pablo a los Corintios, cuando alguien no tiene la mente de Cristo, se enfoca, se declina, se interesa, se preocupa solamente por las cosas de esta tierra. Amén. De esta tierra. ¿Por qué lo hace? Porque en su mayoría, hablando de los deleites, de lo que la Biblia está señalando, la mayoría de resultados se ven y se disfrutan en el tiempo presente. Hablando del resultado o los deleites de la carne. Pero a futuro también existe un señalamiento, una consecuencia de ese pecado, el cual la palabra nos enseña que Dios estará pagando a cada uno conforme a sus obras. Viene el día cuando Dios también le va a dar su merecido a aquel que vive solamente para agradar a la carne. Mi estimado hermano y amigo, ¿quién nos puede librar de la ley de la carne? Solamente es la ley del Espíritu Santo de Dios. Aquí hemos leído un texto muy importante. En el texto 9 de esta porción que hemos leído, la Biblia dice: mas vosotros no vivís según la carne, sino según el Espíritu, si es que el Espíritu de Dios mora en vosotros. Y si alguno, oiga bien, no tiene el Espíritu de Cristo, no es de él. La palabra, mi estimado oyente, más clara no puede ser. ¿Sabéis que hay gente que a las obras del Espíritu la ven como locura, la señalan como locura, pero las obras del Espíritu no son locura? Es una evidencia que usted y yo somos parte del cuerpo de Cristo si tenemos el Espíritu Santo. Ahora, a veces la persona se molesta y dice: esos predicadores son buenos para juzgar, son buenos para condenar, son buenos para dictar sentencia contra uno. Yo quiero que usted, conscientemente, a la luz de este texto, usted que no cree en el Espíritu, usted que las cosas del Espíritu le sirven de risa, de burla, óigame, sabe usted que eso le puede traer consecuencias fuertes. ¿Por qué? En primer lugar, usted se está burlando del Espíritu.
En segundo lugar, eso es evidencia que usted no es de Dios. Usted me podrá decir, hermano, pero ¿por qué dice eso si yo pertenezco a la congregación tal? Está muy bien que pertenezca ahí. Pero la pregunta es, ¿tiene usted la presencia del Espíritu Santo en usted? Quiero aclarar algo. La presencia del Espíritu Santo no es emoción. La presencia del Espíritu Santo no es cuestión de coordinación. ¿Qué usted va a decir hoy en esta actividad? Yo voy a dirigir lo que me toca a mí y lo voy a hacer solamente en el Espíritu. Óigame, quien toma la decisión de tomarlo, de administrarlo, de dirigirlo por medio del Espíritu, es Dios. Digo esto porque vivimos un tiempo donde hay gente que se autoprograman. ¿Para qué? Según ellos, para tener que actuar en el Espíritu. El Espíritu no lo manda a usted. Yo no mando al Espíritu para que Él me obedezca a mí. No, es Él quien me manda a mí. Es Él quien me va a dirigir a mí. Y yo debo de hacer lo que Él me hace hacer. No sé si me entiende. Así trabaja el Espíritu. Amén. Ahora, si alguien no acepta la presencia del Espíritu, la palabra del Señor es bien clara. Dice la palabra, amén. Si es que el Espíritu de Dios mora en vosotros, si alguno no tiene el Espíritu de Cristo, no es de Él. Mi estimado oyente, la seguridad que nosotros le pertenecemos a Cristo y que somos propiedad de Dios es que tengamos la presencia del Espíritu Santo. Si usted está viviendo como los moradores de Samaria, que ellos ni sabían que era el Espíritu, ni sabían que era la presencia del Espíritu, déjeme decirle que usted está en un serio problema. ¿Por qué? Porque usted no es de Dios. Y no lo digo yo, lo dice la Biblia. Si usted no tiene la presencia del Espíritu Santo en su vida, entonces usted le pertenece al otro. Y es por eso, que existe el problema. Amén. Mire, aquí dice la Biblia, el ocuparse, verso 6, el ocuparse de la carne es muerte y el ocuparse del Espíritu es vida y es paz. Por cuanto los designios de la carne son enemistad contra Dios, porque no se sujetan a la ley de Dios, ni tampoco pueden. ¿Qué quiero decir con esto? Cuando alguien no tiene la presencia de Dios en su vida, esa persona no es de admirarse con ella. Si ella oye palabra de Dios, pero nunca tiene un cambio en su vida, eso es evidente que ella vive, él vive, no conforme al Espíritu, sino conforme a la carne. Pero no se le olvide que ocuparse de la carne es muerte. Si usted le sigue dando vida a los deseos de la carne, está bien que lo haga, pero no se le olvide que eso le va a llevar a la muerte espiritual. Ahora, pero el ocuparse del Espíritu, dice la Biblia, es vida y es paz. Qué bonito que el Señor, como garantía de que nosotros nos ocupemos en las cosas espirituales, como garantía
Dios nos promete vida eterna. Y mientras entramos en la dimensión de la eternidad, Dios nos regala paz y tranquilidad. El que tiene la gracia de Cristo tiene paz en su vida. Amén. Hay paz, hay tranquilidad. Quizás no tenga mucho de las cosas de este mundo, pero si tiene la gracia de Dios en su vida, sepa que esa persona disfruta de paz y de tranquilidad. Mi estimado oyente, en esta mañana, yo espero que la palabra le sea de bendición. Tenga por cierto que si usted sigue dándole prioridad a las cosas de la carne, a los deseos que su carne le hace sentir, usted va a estar en problemas con Dios. Pero si usted renuncia a los deseos de la carne y se enfoca a las cosas espirituales, hay una promesa de vida y de paz de parte de Dios para su vida. Usted que vive una vida de grandes congojas, una vida de preocupaciones, usted que vive una vida de una faena horrible, yo le digo, Cristo es la respuesta que usted necesita. Vamos a orar dándole gracias a Dios por esta palabra. Y asimismo, si usted siente en su corazón, pedirle a Dios que le ayude para poder salir de esa faena de pecado y de maldad, Dios puede ayudarlo y transformarlo en una nueva criatura para poderlo llevar a una dimensión espiritual de mucha bendición. Vamos a orar en esta hora, Padre, y bendito Dios que esté en los cielos, gracias sean dados a ti, porque tú, Señor, nos permites el privilegio de leer de tu palabra. Te ruego, Dios mío, que tú ayudes a esa persona que nos ha estado escuchando y quiere salir de esa vida, Dios mío, de pecado y de maldad, de esa fuerza infernal que le hace declinarse a las cosas de este mundo. En el nombre de Jesús, libérale, dale oportunidad de salvación para que pueda, Dios mío, tener garantía

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4: Dios le bendiga lindamente a estas lindas almas que están conectadas con la radio, con lindo aprecio de lo alto y con la gracia de Dios. Saludamos a toda la audiencia, felicitándole en qué manera pues está selectando la bendita programación de radio. Vamos a saludar a ciertas personas que por ahí siempre que tienen espacio los escuchan. Dios bendiga a mi hermana Victorina, ahí en Cantón El Norte. Dios bendiga lindamente a esta sierva con toda su familia que tiene por aquí y en Estados Unidos. Dios bendiga también a mi hermano Lito Ramos, a Elena, su esposa, a toda su familia, que Dios bendiga lindamente a esta familia. Dios bendiga también a mi hermano Francisco Hernández, en el estado de Maryland. También por ahí este siervo que tiene espacio y los escucha. Y el amo que Dios lo esté guardando, bendiciendo a él con su esposa, todos sus dos hijos que tiene. Que Dios lo bendiga preciosamente este tiempo en toda bendición. Yo bendiga también a mi hermano Aristide Gómez. Yo bendiga a este siervo con hermana Corina, su esposa y toda su familia. Que Dios le derrame linda bendición en todas las áreas. Yo bendiga también a mi hermano Francisco Sorto. Dios bendiga a este siervo lindamente con su esposa y toda su familia. Bendiga a mi hermano José también, con su esposa y toda su familia. Dios bendiga también a mi hermano Iván en San Carlos. Dios bendiga a este siervo con toda su familia, todo el rebaño que está pastoreando, el hermanito que está por el casado día a día, que Dios los bendiga lindamente con toda su familia. Bendiga también a mi hermano Urbán, ahí en las Aceitunas. Dios bendiga a este siervo con toda su familia, lindamente en todas las áreas. Bendiga también a mi hermano Francisco Pereira en el Rodeo. Dios bendiga a este siervo, lindamente con toda su familia. Vamos a leer una linda lectura bien relacionada con el tema. Por lo general yo predico con dos pasajes de la Biblia que tienen enlace en la revelación. Proverbios capítulo 3, voy a leer versículos 3 y 4. Nombre del Padre, del Hijo y del Espíritu Santo. Nunca se aparte de ti la misericordia y la verdad. Átalas a tu cuello. Escríbelas en la tabla de tu corazón. Y hallaré gracia y buena opinión ante los ojos de Dios y de los hombres. Vamos a poner el programa en las manos del Señor para hacerlo todo en orden. También vamos a saludar a una sierva que para ahí se nos olvidó y le tenemos un bonito aprecio en el amor de Cristo Jesús. Dios bendiga a mi hermana Fortunata, Nueva York. Dios bendiga preciosamente a esta sierva con toda su familia, toda prosperidad en todas las áreas. Bueno, vamos a poner el programa en las manos del Señor. Bendito sea para siempre el Dios Altísimo. Bendito sea para siempre tu bendito Hijo amado. Bendito sea para siempre tu bendito Santo Espíritu. Las 24 horas y por la eternidad, sean benditos tres personajes divinos. el Padre, el Hijo y el Santo Espíritu. Padre bendito, Padre amado, en el nombre santo de tu Santo Hijo, con toda reverencia, humildad, humillación y el Espíritu, yo le doy gracias, Padre bendito, infinitamente gracias. Damos al Padre, damos al Hijo y al Santo Espíritu por concederlos este lindo privilegio, estar en cabina de radio para llevar a cabo su bendita obra. Yo le ruego, sea tu bendita autoridad, tome control absoluto de todo mi ser, mi mente, mi boca, mi corazón, para que nadie individuo para llevar a cabo su bendita obra. No que sea siempre en primer lugar, para su bendita honra, para tu gloria, alabanza, gratitud, acción de gracia de tu santo nombre, para bendición de su bendito pueblo. En el nombre de Jesús de Nazaret, le ruego que bendiga toda la iglesia, buen pastor de Joaquín, que gracias a su bendita misericordia estamos trabajando juntos en la unidad del Espíritu. Bendigo de una manera especial todas las almas, desde el anciano más avanzado hasta el niño más pequeño. En primer lugar, perdona el pecado de tu pueblo, Señor. Que no hay ninguna persona que pueda estar en pie delante de tus ojos que en algo no hayamos fallado. Pero por tu bendita gracia, tu misericordia, tenemos el acceso de invocar tu santo nombre. Te rogamos que bendiga todos los hogares de esta congregación, llevando sanidad divina, Padre bendito, sobre tu aquella hembra, aquel varón que está clamando por aquel milagro. Escucha nuestra oración, Padre bendito, la gloria, ayudándolos a permanecer en la unidad, en el acuerdo, en el sentir santo suyo. Que no tengamos desacuerdo, que no tengamos separación, que no tengamos desestimación, mirando con aprecio a uno y rechazando a otro, menospreciando a otro. Padre bendito, ayúdanos, Señor, a alcanzar pureza en el amor. Porque lamentablemente la persona que no alcanzó pureza en el amor no llegará ni en sueños al cielo. Es tu bendita majestad que lo ha dicho. Porque donde no está la pureza, ahí está la impureza. ¿Ya? Y tu palabra lo dice claro, que es la pureza que va a tener completamente la unidad con el Dios Altísimo, su Santo Hijo, su Santo Espíritu. Le rogamos que bendiga toda la audiencia, Señor, lindamente todas las almas que lo están escuchando, con toda su familia. Le rogamos que bendiga todo el personal que trabaja aquí, a ellos con su familia, toda bendición en todas las áreas. Y les saludamos con esta bendita alabanza en nombre de Jesús. Amén y amén.

Dios le bendiga nuevamente la linda audiencia que está escuchando la radio. Pues damos gracias al Señor porque esta bendita alabanza tiene una linda letra. Vamos a decirle dónde está la lectura. La lectura bien corta, pero muy linda lo que dice, donde voy a compartir el tema. Salmo 51, versículos 4 y 5. En el nombre del Padre, del Hijo y del Espíritu Santo. Contra ti, solamente he pecado. He hecho lo malo delante de tus ojos, para que sea reconocido justo en tu palabra

verdad y la honestidad nunca fracasarán. Veamos estos pasajes bíblicos juntándolos juntitos para ver la revelación que hay. Leí primero Proverbios, capítulo 3, versículos 3 y 4. Nunca se aparte de ti la misericordia y la verdad. Átalas a tu cuello. Escríbelas en la tabla de tu corazón. Y haré gracia y buena opinión ante los ojos de Dios y de los hombres. Vaya. David está diciendo aquí en el Salmo 51 que amaba la honestidad delante de Dios. Él estaba seguro 100% que había pecado delante de Dios. Entonces, la declaración que dan con la revelación de la palabra, la honestidad, es que no podemos estar ocultando nada de lo que está malo en nosotros. No podemos ocultar nadie lo que esté malo. Si yo le ofendí a una hermanita, veámoslo en la actualidad, si yo tengo honestidad, pues no tengo que hacerlo en público. Yo me voy a acercar a la persona y le voy a decir, yo reconozco, soy bien honesto, hermana, que pequé delante de Dios y delante de usted. Pero ¿qué es lo que pasa en la iglesia cristiana? Falta de cuidado, falta de honestidad va a llevar a multitud de personas al fracaso. Porque diferente manera el cristiano falla, pero lo que más le cuesta es aceptar la realidad con la verdad. La realidad con la verdad es que yo tengo que ser honesto delante de Dios y delante del ser humano. Vaya, contra ti, solamente contra ti he pecado. He hecho lo malo delante de tus ojos, para que sea reconocido justo en tu palabra y tenido por puro en tu juicio. Le encantó a Dios la honestidad que tuvo este hombre delante de Dios y delante de ser humano. Esto está pero lindo. ¿Verdad? Clarito, clarito. Porque lo que tenemos que cerrar en uno es la palabra que tiene el ser humano que sea de él. Absolutamente ningún cabello tiene el ser humano que sea de él. Toitito es de Dios. Y Dios manda que el cuerpo del ser humano esté bajo la administración de la autoridad de él. Bajo e enterito. Desde la cabecita hasta los pies. ¿Ya? Para que sea la autoridad el que esté gobernando el cuerpo de uno en la bonita y perfecta voluntad de él, que fue lo que alcanzó el rey David, ¿ya? Con la honestidad. ¿Cuánto respaldo dan los versículos que dijo después David? Salmo 119, versículos 10 y 11. ¿Ya? Con todo mi corazón te he buscado. No me dejes desviarme de tus mandamientos. Versículo 10, versículo 11. En mi corazón he guardado tus dichos para no pecar contra ti. Completamente dando realce lo que significa la unidad que él alcanzó con Dios por tener honestidad con la verdad, que Dios manda que estas dos cosas no tengan separación. Vale, toda persona que estamos en la obra, todos andamos en la verdad, que es Cristo Jesús. Toda persona, aquí no hay rótulos, aquí no hay personas de alto grado delante el uno con el otro. Yo tengo tres títulos, veámoslo aquí, de la manera equivocada. Yo tengo tres títulos, tengo milloncitos en el banco. ¿Ya? Tengo diferentes bienes, ¿ya? Entonces, la persona que se acerque a mí

0: tiene dónde vivir, no sabe leer, no tiene nada de prestigio la persona, ¿verdad? Por aquello muchas veces se hacen injusticias en el caminar del ser humano. Por aquello hacemos excepción de personas. Por aquello estamos nosotros, que no somos honestos. Dios manda que no miremos a nadie con menosprecio, a nadie, sino que haya igualdad con la palabra que lo dice Dios en Job. Amo yo, dice Dios, más al rico que al pobre. No, yo los amo iguales, dice Dios. Ahí está clarito. El único que no hace excepción de personas es Dios, ¿verdad? Entonces, la Biblia dice que al que más se le dio, más se le pidió. Tenemos un ejemplo en la iglesia. Tiene alguna bonita preparación con la letra una persona. Tiene varios privilegios en la iglesia. Y otra persona no tiene ningún privilegio, ¿verdad? Por aquella razón yo me voy a creer superior a otras personas. Porque yo tengo varios privilegios, ¿verdad? Voy a mirar con aprecio a uno y voy a mirar con menosprecio a otro. Vea dos cosas que están aquí. ¿Dónde va a fracasar muchísimo, cristiano? No soy honesto delante de Dios. Porque soy una persona que estoy actuando con dos caracteres. Pensando que voy a viajar para el cielo, haciendo yo excepción de persona con mi prójimo. Con mi hermanito, con mi hermana. Está la hipocresía, está el egoísmo en aquella persona y no tiene honestidad. Esto es con español de España que se entiende la revelación de la palabra. Que está ahí personas de dos caras. Que aparentamos con la apariencia que estamos bien delante de Dios. Si delante del ser humano estamos mal, ¿cuánto mal está la persona delante de Dios? Brindándole menosprecio a una hermanita por una razón, por otra, ignorándolo, ¿no? Le hacemos el favor a quien queremos y a quien no queremos no lo hacemos. Estamos sirviendo al Señor bajo conveniencias personales, querida alma. ¿Ya? ¿Es más grande el que está en el público que los que están abajo? No hay nadie que sea más grande que ella. Posiblemente está predicando al predicador en el momento que está dando el sermón. Vino el rapto y se fue la hermanita que estaba en las últimas siete atrás. No sabía leer. No tenía donde vivir. Pero se fue y se quedó el pastor. ¿Por qué se quedó? Preguntémoslo. Clarito, clarito. Porque no estaba. La verdad con la honestidad no estaba en aquella persona. Seamos honestos. A mí no me asusta ningún predicador que se pare en el púlpito. No importa que sea preparado en letra. No me asusta. Alegría me da toitita insultación. ¿Por qué? Hemos alcanzado fruto de la verdad con la honestidad, ¿ya? La verdad con la honestidad anda una sola carita, no andan dos, ¿ya? ¿Cuánto tenía este hombre con la verdad y la honestidad? Salmo 119, versículo 104. De tus mandamientos he adquirido inteligencia. Por tanto, he aborrecido todo camino de mentira. Amó la verdad David con el más alto respeto y aborreció la mentira. Hábleme usted de alguna de las personas que están en la actualidad a nivel mundial, con varios títulos, con buena cuenta bancaria, todo, ¿eh? y estamos sin la verdad con honestidad, tenemos doble personalidad. No vaya para otro lado. Eso es lo que tiene toda persona que no tiene honestidad. Yo le fallé al presidente, al abogado, al campesino. No, no, Dios me manda que yo vaya y le pida perdón. Porque esta se llama honestidad. No puedo estar con la verdad y con la mentira delante de Dios. Porque no soy honesto. ¿Eh? Y entonces, en la actualidad, mucho cristiano falla. Pero lo que menos le cuesta, lo que más le cuesta, es aceptar la verdad con honestidad delante de Dios y delante del ser humano. Muchas personas están bajo aquella manera equivocada de actuar. Y no quieren que se les diga la verdad con la Biblia. ¿Quién es una persona que es pastor, evangelista, que tiene varios privilegios en la iglesia y no tiene una salvación vigente? Solo una sola palabra. No tiene uno una salvación vigente. ¿Cuánto tenemos de sabio, querida alma? Esa es la preguntita para ser honesto delante de Dios y delante de toditita la gente que los rodea. Clarito, la verdad con la mentira, no llegarán al cielo nunca porque no tuvimos honestidad. Yo soy el primerito que me pongo delante. ¿Ya? El hombre pecó, del que estoy partiendo el mensaje ahorita. Pecó gravemente. ¿Pero qué pasó? Reconoció realmente lo que le encanta a Dios, que seamos honestos, que tengamos honestidad. Va a presentarlo delante de Dios. No ser mal ejemplo para ninguna persona que los rodea, a quien estamos enseñando algo. No. ¿Ya? ¿Cuánto da gusto ver con la honestidad que tenía este hombre y la concentración de la presencia del Espíritu Santo en él? Cuando este hombre profetizó su futuro, profetizó David el futuro de él, cómo iba a morir él delante de Dios. Muchísimos años atrás profetizó David cómo iba a morir delante de Dios y delante del ser humano. Aquí tiene que estar la presencia del Espíritu Santo hablando por la boca de aquella persona, que es la profecía. Según de Samuel 12, versículo 21, 22 y 23. Le avisó el profeta Natán a Daniel, a David, que el niño que había nacido iba a morir, porque estaba fuera de la voluntad de Dios, el niño. ¿Ya? Ahora mire, completamente la honestidad con la verdad y con profecía. Se encerró David y se postró delante de Dios en ayuno, oración y llanto, llorando a Dios para que Dios perdonara la vida al niño. ¿Va? Ahora mire, la completa respuesta por el Espíritu Santo con perfección divina que hizo David. Veámoslo aquí. Está David en aquello, orando, ayunando y orando. David, ¿ya? Y entonces los ancianos que estaban con él, ¿ya?, le hicieron saber que el niño murió. Ahora mire la perfección divina con la verdad, la honestidad y con profecía. Que estas tres cosas solamente las puede hablar uno por la presencia del Espíritu Santo. Más ahora que ha muerto, dijo David, ¿para qué he de ayunar? ¿Podré yo hacerle volver? Mas él volverá a mí. Él no volverá a mí. No, que yo cuando muera voy a ir donde está el niño de Rodrigo. Profetizando con profecía perfecta que él iba a morir en la perfecta voluntad de Dios. Porque tenía honestidad con la verdad. ¿Ya? ¿Cómo iba a estar el caminar de él delante de los ojos de Dios? Hasta la muerte. Toitito se cumplió con profecía y comprobémoslo aquí. Primera de Crónicas 29, versículo 28. Murió en buena vejez, lleno de días, riquezas y gloria. Y reinó en su lugar Salomón, su hijo. Morir lleno de gloria es morir sin ninguna mancha de pecado. Que esa es la comprobación que él murió en la perfecta voluntad de Dios, porque tenía la honestidad con la verdad juntas. Nunca se separaron de David. ¿Ah? Y ahora, perdone que lo diga, no es de alegría. Yo he pasado noches enteritas orando, especialmente cuando hago ayuno de 7 días, 7 noches, sin gota de agua, sin gota de alimento, que lo hago como comerme unas hamburguesas, lo hago yo. Aún con la edad que tengo. Porque son dones que el Señor me ha dado, el don de ayuno, pues yo lo tengo. ¿Ya? Haciendo los 40 días, 40 noches que hizo Jesús, completito lo hice yo, testigos tengo, los que estuvieron conmigo cuando lo terminé. ¿Ya? Entonces, noches enteritas, sin dormir naitita, orando y orando, que no quisiera llorar agua sino sangre, y el Espíritu sacudiéndome por la gente que está en la obra cristiana y está bajo el error, la equivocación, la falsedad, la mentira, la hipocresía, el egoísmo, en el cristiano que está en la obra. No da alegría, querido. Esto se alcanza solamente con la pureza. ¿Ya? Porque ninguna persona de nosotros va a ir para el cielo porque tuvo 20 privilegios en el ministerio. Ninguna persona va a partirlo por aquello. Si la administración no estuvo como la hizo Job, ¿ya? Que está reconocido en la Biblia como el predicador modelo en la administración. Como el predicador modelo, porque no hubieron 2 en la tierra, solo 1 hubo. En toda la administración que hizo él, en toititas las áreas. Su cuerpo, su dinero, el amor de Dios, toitito está como un modelaje del administrador con perfección divina. Que es de ahí donde depende la salvación. Porque si no está la administración del cuerpo de nosotros, para que no se embarre en ningún pecado. Que fue Job que lo hizo. Que no manifestemos el amor con el engaño a ninguna persona. Que no hagamos menosprecio de ninguna persona. No importa si está en la obra o no está en la obra. No. Yo tengo que andar encendida la lámpara del Evangelio en la iglesia, en la calle, a toitita persona que es el Señor que me lo ha mandado. Que se llama la lámpara perfecta, que es el amor que anda pureza, la verdad, la santidad, honestidad, sinceridad y con alta seriedad. Aquí no hay chingastes del diablo ni de la carne. Que fue lo que hicieron los apóstoles enteritos con el Señor Jesús. ¿Ah? Y Job, mire, los 3 amigos de Job condenados por completo, registrado en la Biblia. Job 32, versículo 3. ¿Y qué pasó? Dios le dijo a Job que orara por los 3 ellos, porque se ignoraba este, que estaba en la perfección divina delante de Dios, él los iba a destruir a los tres enemigos de Job. Esto está bonito, porque estamos hablando de un tema bien delicado. La verdad y la santidad nunca fracasará, que fue lo que tuvo David hasta la muerte. Entonces, yo no trato la manera de ponerle miedo a nadie, de andar asustando a nadie con la palabra. No, no. Lo que está en la Biblia es para estar, para predicarse con libertad, con la autoridad que da el Señor. ¿Verdad? Donde está la mentira, aquello le pertenece al diablo. Pero donde está la verdad, aquello le pertenece a Dios. ¿Ya? Todo es oportuno que estamos en la hora. Dios manda que aprendamos a ser honestos. Yo no le voy a hacer el bien a mi hermanito solamente cuando a mí me ronque la gana. En la manera que yo quiero. No, no. Vuestra gentileza, dice la bendita palabra de Dios. Filipenses 4:5. Vuestra gentileza sea conocida de todos los hombres. El Señor está cerca. ¿Ya? Filipenses 4:5. Colosenses 4:6. Sean vuestras palabras siempre con gracia, sazonadas con sal, para que sepáis cómo vas a responder a cada persona. La palabra que trae la gracia de Dios trae el respeto. La palabra que trae la gracia de Dios trae educación. Trae estimulación que le da uno a la otra persona con la palabra bien adecuada, que yo quiero que te sea de bendición. Solamente lo que te voy a decir a ti. Está clarito. ¿Eh? Tenemos todas las personas en la iglesia. Este cuidado, este fruto. Esta es la pregunta, querida alma. ¿Eh? No me hable usted de dos o tres privilegios que tengamos en la iglesia. Sin el fruto del Espíritu Santo, en la manera que se comprueba quién está bien delante de Dios. ¿Quién no está bien delante de Dios? ¿Tiene parte del egoísmo para ir para el cielo? Que a mí no me interesa la carterita mía. ¿Ah? Yo sé que Jonathan puede hacer tu vida a ti con la ayuda que le pueda dar yo, pero como no quiero, no lo hago. No me importa que comas dos frijolitos, Jonathan. Y yo con toda la refrigeradora llena. Esto se llama egoísmo. Esto se llama hipocresía. Porque estoy amándole con hipocresía a mi prójimo. ¿Eh? Yo tengo un privilegio. ¿Ah? Yo tengo la gentileza de Dios. Yo tengo la gracia de Dios. Venga, hermanito. Yo quiero que Dios lo use en este privilegio que tengo yo. Voy a ayunar juntamente con usted. Hagamos este ayuno, hermanito. Para que Dios me lo use. Busquemos gente así en la iglesia hoy. Hagamos la preguntita, querida alma. Que lo único que les interesa es el gavetero de nosotros. ¿Ya? ¿Qué está ahí? No está la pureza, querida alma. No está la honestidad, querida alma. Que Dios me ha puesto para que sea de bendición para tu hijita alma. No para otra cosa. Vaya. Dios le dio a un don, dos dones, tres dones a Jonathan. Ay, gracias, hermanito, cómo me alegra, cómo Dios lo usa con este don, con este don. Y vengo yo y le demuestro que tengo envidia en vez de alegrarme porque Dios le ha dado dones. Así lo hay gente en las iglesias hoy. Que en vez de alegrarse porque Dios le ha dado lindos dones a otra persona, ¿ah? Empunchados están. Porque ellos no tienen aquel don. ¿Qué clase de cristiano es esta persona que dijo? Vergüenza da que lo llamemos cristiano. Con las tortillas del diablo y de la carne. La manera que está actuando delante de Dios, delante de la gente. ¿Eh? No, querida alma. El fruto de la pureza, toitita la vida. entiende el razonamiento de Dios en alto. Clarito, clarito. ¿Sí? Oigamos este versículo para ver si le da realce a este tema. Job 31. No, Job 34. Versículos 31 y 32. De seguro conviene que diga a Dios: he llevado castigo ya, no ofenderé ya más. Enséñame tú lo que yo no veo. Si hice mal, no lo haré más. Qué palabras tan lindísimas que llamas con la honestidad. Clarito, clarito, mire. Estamos en la iglesia hoy, de alguna manera de otra, que no estamos bien delante de Dios. Un ejemplo. No estoy mencionando nombres ni acusando a nadie. Que en algo ha fallado la persona, o en algo está fallando, y no quiere corregir a aquellos porque no está en la persona la verdad con la honestidad. Clarito, clarito está. ¿Ya? Entonces, vaya, dice la Biblia que al que más se le dio, más se le pidió. ¿Quién tiene más responsabilidad en los privilegios de la iglesia? Nadie más que el que toma el privilegio de un líder. Aunque aquel pastor no lo haya puesto Dios. Porque hay tres pastores legalmente. El pastor que tenía un llamado de parte de Dios para Dios usarlo. El pastor que lo puso el ser humano, dos. Y el pastor que se puso solo son tres pastores a nivel mundial. ¿Verdad? Pero si todos entre los tres no usamos la verdad con honestidad, lamentablemente va a fracasar aquello. Porque Dios nunca va a estar apoyando que estén las dos cosas juntas. La mentira con la verdad nunca la va a apoyar Dios. Es la verdad con la honestidad. Y que aborreció la mentira a David. ¿Eh? ¿Mire? ¡Qué lindo! ¿Mire? Profetizó muchísimos años David que iba a morir en la perfecta voluntad de Dios. Todo se cumplió con profecía. Que fue Dios que se lo dijo a Salomón. Tu padre murió en mi perfecta voluntad, le dijo Dios a Salomón. Ajá, y el hijo más sabio se convirtió el hombre más, digamos, corrompido, una sola palabra, corrompido se volvió el hijo. ¿De qué sirvió todas las dudas? Este se llama los predicadores que le predicamos a otros, pero nunca los predicamos nosotros mismos. ¿Lo hay de estos a nivel mundial? No me digas, puñadas lo hay. Les gusta que la gente lo está lavando porque predicamos. No, yo no quiero que me alabe ningún pedazo de carne. Yo quiero que me alabe el Señor. ¿Mm? Clarito, clarito, mire. De seguro conviene que diga Dios: he llevado castigo ya, no ofenderé ya más. Enséñame tú lo que yo no veo. Si hice mal, no lo haré más. Esta se llama admisión. Con el buen uso de razón. Con la verdad, la santidad, honestidad, sinceridad y con alta seriedad. Que lo manda Dios que lo tenga el cristiano en su caminar. De lo que menos se predica hoy a nivel mundial es la santidad, quiere decir la pureza. Que es un fruto principal en el amor de Dios. Es lo que menos se predica. ¿Por qué no se predica? Porque si el predicador no anda llevando aquello, no puede dar lo que no anda llevando. Seamos honestos. Yo no puedo darle a Jeremías $100 y solo ando llevando uno.
1: Ah, pero cuando anda, no.
0: ¡Ay, me pegó, pues!
1: Cuando anda uno,
0: vaya. ya cerramos, va. Sí. Vale. Vamos a hacer una pequeña oración.

0: Pedimos disculpas a la audiencia porque se nos acabó el tiempo. Vamos a cerrar con una pequeña oración. Padre bendito, Padre amado, en el nombre santo, tu bendito Hijo, toda reverencia, humildad, humillación en el Espíritu, yo le doy gracias, Padre bendito, infinitamente gracias. Damos al Padre, damos al Hijo y al Santo Espíritu por concedernos este lindo privilegio de predicar tu palabra. Yo le ruego que todo haya sido para tu honra, para tu gloria, alabanza, gratitud, acción de gracia, tu santo nombre y para bendición de su bendito pueblo. En nombre de Jesús, amén y amén.
1: Para que muriera en dura cruz por nuestros pecados, dándonos así.
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5: 15 minutos nos separan de las 11 de la mañana y recordarle que a las 11 de la mañana tenemos el programa Una Fuente en el Desierto. El programa conducido por nuestro hermano pastor y evangelista David Viera Fuentes.
6: Hoy yo quiero andar con Cristo, quiero oír su tierna voz.
5: Y el tema de esta mañana es una pregunta.
6: Consagrar a él.
5: ¿Cuál es el verdadero evangelio? ¿Cuál es el verdadero evangelio? Bajo esa pregunta estaremos escuchando el mensaje en el programa Una Fuente en el Desierto.
6: O si yo quiero vivir con Cristo.
5: Pero para eso me va a decir usted:
6: morir.
5: Hermano, faltan
6: quiero ser
5: 14 minutos.
6: Digo fiel, o si...
5: Perfecto, yo le doy toda la razón.
6: O si yo quiero.
5: Pero ¿sabe por qué le informo?
6: O si yo quiero.
5: Estoy bien informado, no he hecho ninguna modificación a la programación. Tengo bastantes temas por complacer. Vamos a complacer en la medida de lo posible con los temas solicitados. Y algunos temas será que estarán sonando en el espacio de recuerdos clásicos. Así que usted, prohibido apagar esa radio, ya lo sabe, ¿verdad? Escuchamos este tema donde Daniel España nos recuerda algo muy importante, mis hermanos. Que no debemos mirar atrás.

Muy bien, ahí teníamos el tema Incontables Maravillas. Escuchamos un último tema antes de entrar al programa, Una Fuente en el Desierto. Tengo Fe. Tenemos la sintonía de radio El Buen Pastor.

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5: Gloria a Dios.
6: ¡Aleluya!
5: Dios le bendiga.
6: ¡Amén!
5: Otra vez que Dios le bendiga, hermano.
6: ¡Amén!
5: Qué bueno es el Señor. Hay un aplauso para el Señor por ahí, ¿verdad? Ah, por acá también, por allá. Por acá también, hasta allá en aquel cerro también. Gloria a Dios, qué bueno es Dios. Tenemos gozo esta preciosa tarde. Dios bendiga a todos los hermanos que han llegado añadiéndose a esta bendición y que estamos en el momento preciso de oír palabra de Dios. Yo quiero decirles que el culto comenzó a las 3. ¿A qué hora comenzó el culto? A esa hora ya no se hace nada más que alabar a Dios. Yo veo gente todavía comiendo pupusa. Y aquí estamos cantándole a un Dios vivo. A un Dios celoso. Esta no es fiesta patronal, alabe a Dios si puede. Para todo hay tiempo. Ahorita es tiempo del alma, la tripa que se espere. Si está de acuerdo conmigo, diga gloria a Dios. Y si no está de acuerdo, arrepiéntase. Aunque sea de haber venido aquí. Pero pienso, ministros del Señor, que así deben ser las cosas. Así deben ser, porque ya culto para el Señor. Solemnidad, la palabra solemnidad solo es para Él. Alabe a Dios si puede. Dios bendiga a todos los hermanos pastores. Ya se enojaron. Que Dios bendiga a los pastores. Por ahí en medio hay pastores. Por allá está nuestro hermano Hipólito. Dios le bendiga. Que estamos para Arambala, ¿verdad? El 28, 29 de abril, 29 de abril, con la ayuda del Señor. Si el Señor no ha venido, si el estado de la decepción no se hace más grande, porque ahorita una hermana me dijo, yo ando decepcionada porque el gobierno dice que andemos decepcionados. No, hombre, le dije yo, ¿qué es eso? ¿Cómo no? Dice que debemos de andar en estado de decepción uno, me dijo. No, no es, no es decepción, es excepción. ¿Cuántas alaban al Señor? Pero eso es para otros. Nosotros tenemos libertad de alabar a Dios. Así que alábelo. ¿Cuántos alaban al Señor? Carlito Pereira, Dios te bendiga. Marquito Pereira, Dios te bendiga. Ya le estoy cambiando nombre. Con solo que no se cambie esposa, mijo. Ahorita está de moda eso. Gloria al Señor, Dios bendiga, Marquito. Estamos viendo que ya está adelantadito, bastante adelantado en la casa de oración. Gloria al Señor, pasamos viendo ahí, me detuve un ratito por ahí, y bueno, aquí hay un pueblo que va a bendecir esa obra, porque así es, hermano, esto es como una familia, le ayudamos a uno a hacer el rancho, aquel viene a ayudarnos a hacer el otro, y entre familia nos ayudamos. Hermano Mauricio, claro, Dios te bendiga, el culpable de que Marquito esté por aquí, gloria al Señor, confío en este joven, y le dije yo a Marquito cuando me contó que estaban abriendo obra acá. ¿Hace cuánto tiempo, Marcos, que estuvimos?
7: 4 años.
5: 4 años. Él le dije, Marcos, con todo gusto, yo te voy a avisar qué día llego con unos hermanos cantantes y yo a predicar, tú solo encárgate de poner un sonido e invitar a las iglesias. No estés pensando en mis pasajes ni en nada, porque yo necesito ir a predicar a ese lugar y exactamente me trae al lugar donde nos abastecía el helicóptero. Al lugar de donde me levantaron inconsciente, después de reventarme los oídos ahí por Arambala, hasta aquí me trajeron para que me levantara el helicóptero, aquí, ay cabal.

0: Escuchando, estamos en la cuna del primer campamento guerrillero de Morazán. Estamos en la cuna de donde salió, hermano, tanta amargura para nuestro pueblo. ¿Cuánto alaban al Señor? Pero que ahora se ha hecho presencia del Espíritu Santo de Dios. Y este lugar se ha convertido, Cantón La Guacamaya, Mianguera, Morazán, en casa de Dios y puerta al cielo. Si esos cerros pudieran hablar y pudieran decirle cuánto plomo tienen, cuánta sangre corrió en ellos, lo hicieran. Pero ahora la restauración de Cristo tiene una iglesia alabando a Dios aquí. Ese es el Cristo que yo predico. Alabado sea Dios. Tengo el honor de tener un gran camarada, un compañero, un muchacho que Dios me concedió entrenarlo y verlo desarrollarse, y nos perdimos como por 30 años de vista y nos volvimos a encontrar. Yo pastor y él ya convertido, un sargento mayor del ejército, ahora retirado, pero del ejército y pegado a Cristo. Hermano Freddy Funegallo, quiero que se ponga de pie y acompañe a su hija, Dios le bendiga. Él viene desde Huateca. Claro, él no era de Huateca, pero por aquí lo trajeron para este lado. Dicen que las morazaneñas tienen una fuerza de imán. Y es cierto que ese hombre está grueso y se lo trajeron para Morazán. Hermano Matías Reyes, Dios le bendiga. Dios le bendiga. Uno de los ancianos que yo conozco desde que yo era un niño. Alabado a Dios si puede. Créame que siempre que hermano Matías predicaba en las festividades en mi cantón, eso era para mí un deleite oírlo cuando estaba pequeño yo. Me encantaba oírlo, porque botaba el sueño de cualquiera. Aleluya. Yo quiero que nos paremos porque el tiempo avanza y estamos grabando, porque la señal aquí, bueno, vamos a pedir torres para estos lados. Ahorita el gobierno que tenemos, usted lo pida y él manda. Así que dígale que necesitamos antenas buenas aquí. No hay señal aquí. Gloria al Señor. No hay señal. Así que vamos a grabar y después vamos a tratar de subir la predicación. Y con la predicación subimos todos. Marcos capítulo 1, verso 15. Marcos capítulo 1, versículo 15. Alabanza al Cristo de la gloria. ¿Lo tenemos, hermano? La palabra se va a leer para la gloria de Dios el Padre, de Jesucristo su Hijo y de su Santo Espíritu. Diciendo, el tiempo se ha cumplido y el reino de Dios se ha acercado. Arrepentidos y creed en el Evangelio. Ya habíamos orado, diga gloria a Dios y se sienta. Alabanza al Señor. Dios es bueno. Y como bueno que es, Dios quiere bendecir su pueblo este día. Un pueblo que le alaba, un pueblo que le exalta, un pueblo que expresa alabanza, un pueblo que está alegre. ¿Cuánto alaban al Señor? Un pueblo que se ocupa de alabar a Dios. En plan y en ladera, en la ciudad, en el campo, hermano, en el cerro y en la vaguada. ¿Cuántos dicen amén? Ese es el pueblo que está aquí esta tarde. Me acompaña mi yerno y un diácono de la iglesia. Mi yerno es el chiquitín ese que se paró con el teléfono ahí a grabar. Gloria al Señor. Valor que tengo andar aceptando yernos tan grandes. Pregúntele al que está al lado suyo, ¿cuál es el verdadero evangelio? Pregúntele, ¿cuál es el verdadero evangelio? Esto está complicado ahora. Alabado sea Dios. Esto está complicado ahora. Porque hay una diferencia y una gama y un mercado de evangelio que ya no se sabe cuál es el verdadero. Por eso estoy tocando este tema. Y me gustaría que le diga otra vez al que está al lado suyo, ¿cuál es el verdadero evangelio? Dígale que está al lado, el de la Biblia. Ahora dígale, ¿y entonces usted por qué no lo vive? Ya le prediqué, hermano, ya me voy. Ya le prediqué, ¿cuántos alaban al Señor? Todos podemos hacernos esa pregunta. En realidad, ¿estoy yo viviendo el verdadero evangelio? Porque aquí el que se arrepiente tiene que creer en el evangelio. El arrepentimiento sin creer en el Evangelio no es arrepentimiento, simplemente remordimiento con resentimiento. Y eso pasa. Pero el arrepentimiento que nos lleva a creer en el Evangelio perdura, permanece. ¿Cuántos alaban al Señor? Entonces, ¿qué evangelio o cuál evangelio es el verdadero evangelio? El Señor lo que exhortó, lo que ordenó, fue que había que arrepentirse y creer en ese evangelio. Si buscamos el contenido de la palabra evangelio, hallaremos que son buenas nuevas, mensaje del cielo. Y concluiremos que el reino de los cielos y el evangelio se concentran en Jesucristo. ¿Le alaba, iglesia? Que sin Jesucristo no se hablara de reino de los cielos en la tierra, no se hablara de evangelio en la tierra, no hubiera iglesia en la tierra. La gente discute y la gente pelea porque la iglesia universal religiosa es la madre iglesia, la que fundó Cristo en el lomo de Pedro. Pobre Pedro. ¿Cuántas alaban al Señor? Pero eso no lo dice la Biblia ni en el Génesis ni en el Apocalipsis. ¿Me escuchó? Porque Cristo no vino a fundar iglesias en Roma. La iglesia de Jesucristo, el fruto del evangelio, del sacrificio de Cristo, nació en el seno de Jerusalén. Porque de los judíos viene la salvación. Le guste a usted o no le guste, ¿cuántos alaban al Señor? De los judíos viene la salvación. Dele fuerte ese aplauso al Señor. A su nombre. Hoy esta tarde nos dedicaremos un poquito a tratar de enfocar cuál es el verdadero evangelio. ¿Cuál es el propósito de hablar esto? El propósito de venir hasta aquí a estos cerros, desde allá de las costas del Pacífico, es para poderle decir que al final de que oigamos la palabra, usted analice su vida si está viviendo el verdadero evangelio. Y si no, empiece hoy, nunca es tarde. Hoy puede ser el día de iniciar a vivir el verdadero evangelio. ¿Amén? No, la moralidad, la honestidad, el pudor, la modestia, todo Dios lo demanda en la palabra. ¿Cuántos alaban al Señor? Pero no es todo eso el evangelio. El evangelio es mucho más que vestir una camisa manga larga, un vestido hasta los tobillos. Alabe a Dios si puede. El evangelio es mucho más que ir al culto una vez a la semana, haciéndole el favor, no cuando a los 15 días. Es algo más que decir Dios le bendiga y cargar una Biblia bajo el sobaco acuñándoselo. El evangelio es mucho más que eso. El apóstol Pablo dijo un día, yo no me avergüenzo del evangelio. Porque el evangelio no es cualquier tontería, no es cualquier cuento de vieja, no es cualquier historieta barata, no es cualquier caricatura de televisión. El evangelio es poder de Dios para salvación a todo aquel que cree, sea judío o sea griego. Ese es el evangelio. El problema es que la mayoría de ustedes, ya se enojaron. No, ¿y a quién se voy a decir si ustedes son los que están aquí? Yo no voy a estar diciendo a aquellos allá y a ver si hay gente. Bueno, ya vienen uno. La mayoría de nosotros, los seres humanos, tomamos una línea propia de vivir el evangelio. Yo digo que así es. Yo opino que así es. Así es que así es. Así como dice don Genaro, así es. Hay gente que usted le dice, mire hermano, eso no es correcto. No, pero mi pastor dice que no es malo. ¿Está seguro usted que tiene pastor? ¿No será corralero? Alabe a Dios si puede, sí. Puede ser un corralero, arrea cabras. Porque un pastor tiene que leer la Biblia. Presentar la base del evangelio. Lo que se establece, lo que no se permite, lo que se permite, lo que agrada a Dios, lo que no le agrada a Dios. Ver los resultados de la aplicación de esa gracia en nosotros. La gracia tiene que tener resultados positivos en la vida del creyente. Todo aquel que me escucha que no ha creído en Cristo tiene la oportunidad hoy de abrazar el evangelio de la Biblia, el evangelio bajado del cielo, el evangelio que es la verdad, el evangelio que es la justicia de Dios hecha persona en la tierra en Cristo, para darnos un mensaje de esperanza y de salvación. Dele fuerte esa gloria a Dios en esta hora. La mayoría hoy en día profesa estar predicando y viviendo un evangelio verdadero. ¿Amén? Pero la pregunta sigue, ¿cuál es el verdadero? Yo platico con personas y le digo, mire, cuando me dicen, no, yo ya soy cristiano. Ah, pero la verdad que usted pues no me daba ningún aire a cristiano. ¿Quién ganas de llamar a la policía? Estaba allá. Mira, sospechoso. 911 estaba marcando yo. No, hermano, pero soy cristiano. Pero es que fíjate que yo soy de tal misión. Por eso soy... Ah. O sea que cada misión agarró un molde y hizo un evangelio a su manera. Y ese es el problema que estamos viviendo ahora. Hermano, ¿y ustedes por qué? Soy apostólico. ¿Y usted? Es que no, yo soy asamblea de Dios. No, hermano, yo soy de la pentecostal. No sé, yo soy del otro. Yo soy de los más destrabados. Vaya, pues. Pero es que esto no es así. No, señor, seas chino, seas norteamericano, seas ruso, ucraniano, seas japonés, seas cubano, argentino, venezolano, tienes que someterte a la base del evangelio único de la Biblia. El Señor no mandó dos ni tres evangelios al mundo. Mandó uno y dijo, vayan y prediquen el evangelio y háganme discípulos con ese evangelio. Discipúlenme la gente con ese evangelio. ¿Cuántos alaban al Señor? Entonces, los discípulos se hacen para Cristo a través del evangelio de Cristo. El problema es que nosotros los hombres nos preocupamos por hacer discípulos para nosotros. Y ahí tenemos el gran problema. El pastor le enseña a la gente que lo sigan a él. Y cuando él se desbarranca, todos se desbarrancan. ¿Ah? No, yo voy a seguir a un hombre siempre y cuando este hombre me dé ejemplo y testimonio de que él está siguiendo al verdadero Jesús, al verdadero Cristo. El apóstol Pablo dijo, imítenme a mí, así como yo estoy imitando a Cristo. ¿Cuántos alaban al Señor? Dele fuerte esa gloria a Dios en esta hora. A su nombre. Entonces, ¿cuál es el verdadero? El verdadero evangelio es el que hace discípulos para Cristo. El que le enseña a guardar las bases de las doctrinas cristianas. ¿Amén? El que lo lleva a las aguas cumpliendo la orden de Jesucristo, bautizándolo en el nombre del Padre, del Hijo y del Espíritu Santo. Aquí hay gente que tiene 5 años de haberse arrepentido, entre comillas, pero no se han bautizado. ¿Qué clase de evangelio es ese? Voy a tocar una tecla que le va a molestar a algunos aquí. Y de eso se trata, venir aquí y no hacerles una molestia. No tiene sentido. Pero hoy no hay exigencia del bautismo. Hoy la gente acepta, hermano, y ahí se quedan. Alabe a Dios si puede. Ahí está el montón de gente. Incluso les empezamos a dar cargos, ¿sí? Es que para que se vaya familiarizando, más acomodado se pone. Sí, dice, no se adapta, se adapta a la carne. ¿Cuántos años tiene la iglesia? 5. Hermana, tenemos bautismo. No estoy preparada. 5 años no está preparada para el bautismo, mucho menos para irse al cielo. Alabe a Dios si puede. Y alguien me salió diciendo, hermano, yo le doy un año de enseñanza a la gente para el bautismo. ¿A dónde lo sacó? ¿De dónde sacó semejante grosería usted? Vámonos a la historia de la Biblia y miremos en el libro de los Hechos. Los que creían eran bautizados. El carcelero en la madrugada con agua helada los zambullieron en la pila. A la mujer adormitada los zambullieron en la pila. La misma noche que aceptó. Lidia, la primera mujer europea que aceptó a Cristo, tras el momento en el río que dijo, yo recibo esa palabra, Pablo le dijo, adentro mamayita, venga para acá. ¡Chum, blum! La bautizaron. Llegó donde Cornelio, Pedro, hermano, y dice que aquella gente, el Espíritu Santo los bautizó, dijo Pedro, ¿y qué impide que pasen el agua estos que han sido bautizados por el Espíritu Santo? Y fueron bautizados. Y todos los que creían se bautizaban. Y ahora creen. Siguen teniendo cipotes en fornicación. Conocen nietos, bisnietos, se mueren en fornicación. Y quieren que el pastor los mande al cielo. Pero como hay pastores curas. Sí, hermano. A todo el mundo mandan para el cielo también. Aleluya. Qué bueno es Dios. Esto del evangelio no es de soplar y hacer bombitas de jabón. Es el sacrificio más alto que se haya podido pagar en la tierra. ¿Cuántos alaban al Señor? Dele fuerte esa gloria a Dios en esta hora. A su nombre. A su nombre. El problema es que hoy se presenta cualquier evangelio. La gente ha llegado a tal grado que escoge al predicador. Más de algunos están ahí. Yo hubiera sabido que este era, si ya lo he oído, mano. No hubiera venido yo. Yo pensé que era otro. Aleluya. Aleluya. Y como predicadores hay más que ensartas de carne de caballo allá en San Vicente. Alabe a Dios si puede. El problema aquí no es cuántos predicadores hay, sino cuántos predicamos el evangelio. Con todas sus atenuantes, con todas sus características, con todas sus demandas. El reino de los cielos tiene demandas. Demandas serias. Que si usted no las cumple, no sueñe con cielo. A menos que usted sea murciélago, porque ese es el que mira el cielo abajo. Él está patas arriba. Pablo dice a los Gálatas en el 1, 6 al 10, que no hay más que un evangelio. Y dice Pablo, y ese evangelio que yo les predico, no lo recibí de hombre alguno. A mí me llevaron al tercer cielo, dice. No sé si en el cuerpo o fuera del cuerpo, pero me llevaron. Y allá me entregaron este mensaje. Alguien me dice, ¿por qué Pablo tiene unas doctrinas que Jesús no la menciona? ¿Eso a usted no le interesa? No, yo no me meto a problemas con Dios. Pero a Dios le plació llevar a Pablo al tercer cielo, darle su apostolado allá. Para ser apóstol te lo tiene que dar Cristo, hermano. Porque si caes luna, te echó agua en la cabeza y te dijo que eras apóstol, anda más perdido que un cabro. Los apóstoles los da Cristo. ¿Cuántos alaban al Señor? Dele fuerte ese aplauso si es para Él. ¡Aleluya! A veces ni el papel de pastor podemos cubrir bien y ya queremos que lo digan apóstolos. ¡Aleluya! Si en un triciclo, en un mototaxi nos escapamos de matar y queremos manejar jurgones. A su nombre sea la gloria. Entonces, se presentan diferentes evangelios, pero dijo Pablo, no es que hay varios evangelios. Evangelio solo hay uno. Lo que abundan son predicadores que pervierten el evangelio. Lo tuercen para su propia perdición. Mas si aún nosotros o un ángel del cielo viene y les predica diferente evangelio, sea maldito. Gálatas 1. ¿Cuántas alaban al Señor? ¿Busco ahora yo el favor de los hombres o el de Dios? Dijo este hombre. Como predicadores, somos llamados a predicar el mensaje drástico del evangelio. No hemos sido llamados a buscar palmaditas de espalda, ni felicitaciones. Ahora hasta en los pastorados de algunas misiones se está celebrando los Latin Grammy, los Óscares. Ahí están entregándole, hermanos, trofeos y cartones, hermano, al más aguado, mejor cartón. Y al que predica la verdad, ni lo invitan a esa fiesta. Sí. ¿Por qué? Porque muchos buscan favorecerse de las personas. El mensaje de Dios no es para buscar amigos, es para ser hermanos. Muy distinto, ¿no? Alabe a Dios si puede. ¿Cuántos queremos ser amigos de Cristo? Haga lo que Él dice. Él dijo, si ustedes quieren ser mis amigos, hagan lo que yo les ordeno. Sencillito está. Ahora, ¿cuál es el verdadero evangelio entonces? Número uno, es el evangelio que hace libre al hombre a través de su verdad. Esa verdad que aunque duele, nos pone en claro la situación que vivimos. Que aunque no nos guste, esa verdad es la que nos hace libres. ¿Cuántos alaban al Señor? No hay otra verdad que nos liberte. El hombre vive esclavo a sus vanidades. El hombre vive esclavo a sus carnalidades porque no quiere abrir la puerta a esa verdad. 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Alabe a Dios si puede. Es que este no ha estudiado, dice. Le falta ética, exegética, hermética, todas las ticas, ¿verdad? Y teología, filosofía, y las sombrillas y las jarrías de Sofía y María. Un pastor llegó a recibir una iglesia. De esas iglesias que no le duran los pastores porque corren a los pastores. Gracias a Dios que no se trata de acá porque Marquito ya tiene como 5 años. Y no lo han corrido. Mauricio todavía está en Pinalito, ¿ah? ¿Eh? No lo han corrido todavía. Ya se me corrió Mauricio. No, dije, ya lo sentaron, ¿eh? Oiga, y el pastor, para sorprender a la iglesia, dijo, hermanos, yo no soy cualquier pastor. ¿Aquí dónde me ven? Yo tengo hermenéutica, ética, exegética, mucha teología, filosofía, psicología. Y un viejito de la iglesia lo interrumpió y le dijo, pastor, pastor, no se preocupe. Yo vine peor que usted aquí. Mire, yo traía reumatiz, yo traía artritis, conjuntivitis, mal de ojo, mal de estómago, hernias. Y el Señor me sanó de todos esos males. No se preocupe, el Señor le va a quitar todos esos demonios que usted trae, le dijo. ¿Qué sabía el viejito de esas cosas? La gente no sabe de esas cosas. La gente necesita palabra de Dios. ¿Qué necesitamos? Como le dijeron a Herodes, palabra de Dios y no de hombre. Dele fuerte ese aplauso si es para Cristo. Juan 8:32 dice, y conoceréis la verdad, y la verdad os hará libres. ¿Qué verdad es? La que dijo en 14:6 de Juan. Yo soy la verdad. Yo soy el camino, la verdad y la vida. Y nadie viene al Padre sino por mí. Esa verdad es la que hace libre al hombre. Con esa verdad se encontró la samaritana en el pozo de Jacob. Religiosa la vieja, pero cambiaba marido todos los días. ¿O no? Porque parece que era sábado que el Señor llegó por ahí. Al Señor le encantaba hacer estos desastres los días sábados. Y le dice, 5 has tenido. Lunes, martes, miércoles, jueves, viernes. Y el que ahora tenés, tampoco es tuyo. Algunos le dan una interpretación. Porque Jesús le echó de ver que ella estaba en un sentido carnal. Este judillito. Ella, pues sí, que las usa, se las imagina. Y como ese era el costumbre de ella, ya le había tirado los ojos al judillito. Pensó que el judillito era un de allá por Morazán. Entonces le dijo, 5 has tenido. Y el que ahora tenés enfrente, no te lo vas a comer, mamita. No soy un ministro del cielo. No te equivoques conmigo. dicen algunos escritores. ¿Cuántos alaban al Señor? Pero también dicen que posiblemente que tenía otro marido, que ese día lo había conseguido, pero también era que había dejado otra mujer sin marido. Esta señora era roba maridos, pero era religiosa. Ay, hermano, el templo de ellos, como estaba allá arriba en el cerro, era mejor que el de Jerusalén, que estaba allá en Poza Honda. Y el Señor le dijo: ustedes adoran lo que no saben. Nosotros adoramos lo que sabemos, porque la salvación viene de los judíos. Mujer, le dijo, ni en este monte ni en Jerusalén viene el tiempo que se va a poder adorar, porque Dios busca adoradores que le adoren en espíritu y en verdad. Y aquí están esos adoradores esta tarde. Dios bendiga a los cuatro que están adorando aquí. ¡A su nombre! Entonces, ese evangelio verdadero es el que hace libre al hombre a través de una verdad. Ese evangelio verdadero es el que confronta el pecado. ¿Qué dije? Confronta el pecado. A su nombre sea la gloria. Allá por Lucas 23 dijo el Señor: generación de víboras. ¿Fue Juan el Bautista? No, Jesús. Él dijo: generación de víboras, ¿cómo escaparéis de la condenación del infierno? El evangelio verdadero confronta el pecado. El evangelio verdadero no es aliado del pecado. El evangelio verdadero es el que nos lleva a la conclusión que no se puede perseverar en el pecado para que la gracia abunde. ¿Cuántos alaban al Señor? A su nombre. A su nombre. A veces, hermano, ahí tenemos al fornicario y no se da por entendido que eso es pecado. Ahí está el adúltero y no se da por entendido que es pecado. Porque siempre que vamos a predicar y sabemos que vamos a soltar una lagrimógena arrancamocos para los adúlteros, pero como ahí está don Chepe Camión, el que dio una ofrenda grande para el templo, saltamos ese puntito y no lo tocamos, para que no se ofenda don Chepe. Aleluya, mejor que se ofenda hoy don Chepe, pero que se salve mañana. No llevemos a don Chepe engañado, que por cuatro láminas se va a ir con dos mujeres al cielo. No, señor, no, los adúlteros no entran al reino de los cielos. Los afeminados no entran al reino de los cielos. Los fornicarios no entran al reino de los cielos. Hay que confrontar el pecado. Hay que rechazar la idolatría a través del mensaje del evangelio. Ese es el evangelio verdadero. El que le dice pecado al pecado. El que le dice bendición a la bendición. No el que le llama a lo bueno malo y a lo malo bueno. ¿Cuántos alaban al Señor en esta hora? El verdadero evangelio confronta el pecado. Así de sencillo. Aleluya. Si usted está en un pecado, va al culto y en todo el mensaje no le tiraron ni siquiera una esquirla, aflíjase, hermano. Usted está perdiendo el tiempo. Mejor busque un circo y se va a divertir. ¿Sí? ¿Sí? Porque yo oigo gente que dice: mire, hermano, yo tengo una prima hermana que me dice: ay, vos sos grosero para predicar. Vieras en la iglesia nosotros, qué lindo. Nosotros tenemos un pastor que es pura uva, mami. Gloria a Dios. Así me dijo. Menos se mete con nosotros. Él no anda diciendo nada. Que no vistamos así. Que no nos pongamos pantaloncitos, minifaldas. Que no nos quitemos el pelo. Que no usemos uñas. No nos dice nada, me dijo. Y vos que todo eso lo molestás, me dijo. Aleluya. Y le dije yo, pero la esposa y las hijas de él son ejemplos en la iglesia. No, igual que nosotros. Pues con razón, ¿cuándo va a tocar ese panal? Si la vieja lo endereza en la casa. ¿Usted cree que acá tenía valor de gobernar? No, si le tenía miedo a Jezabel. Alabe a Dios si puede. Yo por eso digo, el día que ya no podamos gobernar la familia, una pailita de tomates y a revender, hermanito, ya deje de estar mintiendo ahí de pastor. Sí, vaya, hermano, que tenga la mujer en minifalda y cantando en el culto en minifalda y adulterando, y que el músico está preñando a otro y ahí lo tiene, y el otro viene con dos mujeres de otra iglesia porque allá rebotó y lo ponemos aquí de diácono para hacer más grande nuestra iglesia, y no le predicamos que el pecado lo anda ahí, hermano, eso ya no es estar predicando el evangelio. Aleluya. Esta cosecha que está aquí se va a lograr. A su nombre sea la gloria. Ah, generación de víboras. Jesús no les mandó un telegrama, igual que Juan el Bautista, no les mandó razón. No les mandó a decir, miren, díganle a aquellos que yo pienso que ellos son cascabeles. No, a ellos se los dijo. Los dejó que se acercaran y se detuvo de bautizar y se les quedó viendo. Generación de víboras, les dijo. ¿Ah? Y toda la gente dándoles permiso porque eran grandes reverendos. Con reverencia dándoles pasada a Anás, Caifás, Juan, Alejandro, todos los sacerdotes con su familia. Hermanos, si eran de respeto. Y Juan el Bautista mirando víboras. Pura barba amarilla. Hasta zumbadoras iban ahí. Créame que no iba ni una guardacamino. Hola, ponzoñosa, claro. Cascabeles, corales. Bamba negra. Alabe a Dios si puede. Yo no puedo decirle a un gringo que es negro y no le puedo decir a un negro que es blanco. No, señor. Si ni siquiera un cabello puedo cambiar de color. Eso es usted que se lo pinta, pero otro día le amanece como tacuacín jubilado. A Dios no le va a ganar nunca. ¿Cuántos alaban al Señor? Dele fuerte ese aplauso. El evangelio hace libre a través de la verdad, y el evangelio verdadero confronta el pecado. Ese evangelio fue el que se abrió brecha con Juan el Bautista. Después llegó a la puerta del palacio de Herodes. Y hace Herodes, ¿qué fue? ¡Herodes! Y ese, ¿quién es? Pero el loco que está bautizando en el Jordán. ¿Y qué quiere? No, solo vengo a decirte que no te conviene tener la mujer de tu hermano Felipe. Te voy a meter preso. Eso no te quita lo adúltero. Y lo metió preso. Y ahí empezó a decirle, mira, salí, decí que te equivocaste, pedí perdón, no te voy a hacer nada. ¡Adúltero! Te voy a arrancar la cabeza. ¡Adúltero! Mientras no me arranques la cabeza, te voy a gritar adúltero. Ahora no, y le dice, es recasado. Yo no sé de dónde sacaron ese término. Es recasado. Entonces, el hombre que está en adulterio dice, bueno, ese factor no aparece en los pecados de la Biblia. Recasado no está escrito ahí. Entonces no estoy en pecado, dice. Yo soy recasado. 5 mujeres lleva allá. Y la que tiene no es de él tampoco. Ese es samaritano. Alabe a Dios si puede. También el verdadero evangelio es el que llama al arrepentimiento. ¿Oyó lo que dijo Jesús? El reino de los cielos se ha acercado. Arrepentidos y creed. Mire, esto llama la atención. Le voy a decir algo. Esto llama la atención, ¿por qué? Porque tanto Juan el Bautista como Jesús y Pedro inauguraron su ministerio de predicación con esa frase. Y habemos predicadores que tenemos 5 títulos teológicos, pero esa palabra no la podemos decir. ¡Arrepiéntanse y conviértanse! Ese idioma no lo enseñaron allá en los pupitres. Porque allá los pupitres le dijeron, sean amables, cuiden esa gente, no la maltraten, esos son los que les dan de hartar. Gracias a Dios que yo con usted no tengo ningún acuerdo de comida. Porque yo siento que mi sustento me lo da el que me mandó a predicar. Él me da el sustento, ¿cuántos alaban al Señor? No dependo de que si los diáconos dicen que no me dan, no hay ningún problema, que no me den, yo voy a seguir dando. Y de hambre no me voy a morir. Y si aguanto hambre, pues ya es de Dios que baje unas cuantas libras más.
1: ¿Cuántos alaban al Señor? Entonces dice que esto llama al arrepentimiento. En Lucas 13:3 el Señor le dice a aquella gente, hermanos, que estaban diciendo que unos habían muerto porque eran más malditos que los otros, o más torcidos y menos suertosos, y Jesús les dice, os digo, no antes, si no os arrepentís, todos pereceréis igualmente. Si no hay arrepentimiento, te espera el fracaso. El arrepentimiento y la conversión son la esencia de la perseverancia. Porque hay mucha gente que no puede perseverar dentro de las congregaciones. No pueden. Ni con andadera se pueden parar los aguados. ¿Sí? Aquí hay gente que este es el último culto que han planeado estar, porque ya la otra semana se van a ir deslizando para la Semana Santa. Sí, ya pusieron el petate donde se van a ir a aterrizar. No pueden. No pueden sufrir que hayan fiestas patronales. No pueden sufrir que venga parranda porque está que les pica por irse a meter ahí. No pueden. ¿Sabe por qué? Porque nunca se han arrepentido. Nunca se han convertido. Por allá donde estoy pastoreando hay un hermanito que dice, Galán, yo que yo nunca me he caído. Y le dijo un bolo, y vos cuando te has parado, le dijo. Es que para caerse hay que estar firme. Pero si estás en el suelo y nunca te has levantado, ¿cuándo te vas a caer? Un día de esto le decía a los hermanos, yo llegué a un lugar, andábamos con unos hermanos, nos juntamos una misión que andaban de Puerto Rico unos hermanos y me habían invitado a predicar, y andaba un hermano de esos de doble porción, usted sabe, doble unción, y solo quedaba un catre es de dos. Por ende, yo desde que lo vi le dije, hermano, usted se queda abajo, porque si yo me quedo abajo, yo soy finado. Usted se queda abajo. Y me quedé viendo el catre de arriba que no tenía baranda. El de arriba. Y dije yo, y en una de esas pienso que estoy en la casa y me doy vuelta. No, le dije yo, hermano, no se preocupe. Bajé la colchoneta, la puse en el piso y ahí me acosté. Y él, como puertorriqueño, dice, balón, ahí vas a dormir. Sí, aquí voy a dormir. Es que de aquí no me caigo. Es que cuando usted está en el suelo no se cae. Ahora entiende por qué es que usted no puede perseverar, porque usted no se ha parado. Para perseverar hay que pararse, pero para pararse hay que arrepentirse. Arrepentirse hay que convertirse. Para esto hay que creer en el Evangelio, pero no solo creerlo, hay que vivirlo. Dele fuerte esa gloria a Dios, a su nombre. Pablo dice en los Hechos 17:30. En aquella iglesia, hermanos, en aquel pueblo de Atenas donde la gente se había hecho tan idólatra, que tenían un altar para cada pichingo, San Pascasio, San Martín de Porra, ¡aleluya!, Niño de Atocha, la Virgen de la Guacamaya. Y Pablo pasó por toda esa comunidad viendo santos y muñecos y altares. ¡Aleluya! Y se quedó viendo un altar que alguien inteligente de la ciudad dijo, yo voy a hacer un altar para ese Dios que dicen que existe pero que nadie lo puede ver. ¡Aleluya! Y le puso una inscripción, porque ahí tenía todos los nombres, ahí estaba San Pichingo, San Cudo, San Día, San Jón, todo lo que era San. Y ese le puso, este altar está dedicado al Dios no conocido. Y Pablo le dijo, veo que ustedes son idólatras hasta las agallas. Bueno, las agallas las puse yo ahorita. Pero viendo sus altares, observé uno donde dice, al Dios no conocido. Quiero que sepan que a ese Dios que ustedes no conocen, yo ya lo conocí. ¿Cuántos alaban al Señor? Y Él es el Dios de los cielos y de la tierra. Él es el juez de vivos y muertos. Dele fuerte esa gloria a Dios. Yo lo conocí, dijo. Y le dice, pero no se preocupen, todos ustedes idólatras. Estoy hablando con ustedes, los que hacen tortas para Semana Santa. Los que todavía celebran el Día de la Madre. Los que meten las quinceañeras a los templos. ¿En qué parte del Evangelio encontró esos cultos usted? No le digo que tenemos un Evangelio a cada quien como lo agarre. Perdonen, hermanos pastores, pero el día del pastor tampoco existe. No está en el Evangelio de la Biblia. Las esposas de los pastores en la que están muy chirudos. Qué barbaridad. Ay, que me le dan calcetines a mi esposo. Son usados. Alabe a Dios si puede. Entonces Pablo le dice, pero Dios, habiendo pasado por alto los tiempos de esta ignorancia, ahora manda a los hombres en todo lugar, allá en la guacamaya, que se arrepientan, por cuanto Dios ha establecido un día en el cual juzgará al mundo con justicia por aquel varón a quien designó, dando fe a todos de haberlo levantado de los muertos. Y ese se llama Jesucristo. A él ese aplauso, a él sea la gloria. Manda a todos los hombres que se arrepientan. Y mucho de lo único que se arrepienten es de haber venido a este culto. Pero de andar chueco. Ve, dice. Ayer me acercó una señora en la unión una vez. Me bajo de la tarima y en la pie de la grada me estaba esperando la viejita. Y dijo, esta viejita en pijama. Y no era pijama, era pantalón. Una viejita como de 70 años, enseñando pecho usted. Dos talguatillos a libre. Y me dice, vení predicador, vení. Yo soy de la iglesia bautista no sé qué, me dijo. Y solo porque vos hayas predicado así, me dijo, yo no me voy a quitar esos pantalones, vos no me mandás, me dijo. Hoy de paso soberbia, le dije. Ni mi marido me manda. Y yo, ¿qué culpa tengo que se casara con un aguado usted? Hay gente caprichosa. Lo agarró tan a pecho el mensaje que dijo que por ella era. Claro que era por ella, pero no todo era para ella. Sí, esto es por usted. Pero no todo es para usted, el que está al par de usted. Dele un fuerte aplauso al Cristo de la Gloria en esta hora. A su nombre. Diga conmigo, el verdadero evangelio. Ah, ya no puedo. Después vamos a las pupusas, no se preocupe. El verdadero evangelio es el que transforma vidas. Si el evangelio que usted escucha, el que está viviendo, no transforma vidas, no es el de la Biblia. Soy testimonio de que el evangelio transforma vidas. No para vanagloria, pero no soy ni la reseña de lo que yo era sin Cristo. Cuerpo no tenía, pero el diablo no ocupa cuerpo si en cualquier calate se mete. Sí. Hermano, yo era flaquito. Pero endiablado uno se cree el hombre piedra. Alabe a Dios si puede. Hermano Matías alcanzó a vislumbrar mi vida. Bueno, por cierto, en la festividad de ellos una vez, eso de andar con hambre uno no es fácil. Y los soldados todo el tiempo andan con hambre. Y usted los mira bien socados de aquí, no es plante. Es para controlar la tripa. Aleluya. Yo estaba cuidando el puente, ¿cuál? Puente Torol, el garabato que había quedado ahí. Y le digo a unos soldados, vénganse, le digo, allá arriba está bueno, allá matan vaca, ahorita vamos a comer. Buena mañana, un desayunito le di. Y se fueron unos soldados conmigo y estaban los hermanos del piche ese día. Les tocaba el culto de la mañana desayunando y todo. Y se empezaron a platicar conmigo, que me habían visto, mi familia y todo. Y cuando acordamos, hermanos, es que traca, traca, traca, traca por todo aquello. Nos van agarrando en medio de la festividad. Ese hombre estaba en la casa de él, que está atrás del templo. Todo mundo de panza en aquel templo y uno corriendo para un lado. Otros para otro, otros ya medios esquirliados. A Primo Ramón Viera le pasaron un esquirlazo en los calcañales, que estaba al par mío. Eso quiere decir que me anduvieron cerca. Vaya, dije yo, la muerte le traje a estos hermanos por andarme metiendo aquí. Y ese hombre se salió de la casa, pasó corriendo al par del templo, se metió y pasó por encima de todos esos hermanos que estaban tirados en el templo y se paró en el altar, y así como lo ve así, pues claro, está más joven,
0: Siempre me gustó el corte pelo de él, por eso yo me lo quito así. Se paró aquel hombre chiricito, pelo planchita, y empezó a cantar una alabanza. Empezó a entonar una alabanza, él parado en el altar. Y los hermanos se fueron empezando a unir a la alabanza y parándose. Y parándose. Y empezaron los guerrilleros a gritar que miraban camiones de soldados, que miraban helicópteros, que miraban aviones. Y empezaron a correrse. Y nos dejaron libres y no venía ni un camión, no venía nada. Eran los ángeles del cielo nada más. ¿Cuántos alaban al Señor en esta hora? ¡Amén! ¡Amén! ¿Cuántos dicen amén, hermano? Entonces, él me conoció lo que yo era. Ese hombre convivió conmigo cuando yo era un desastarado. Él sabe porque me mandaron del SEMBA para la Sexta Brigada. Bueno, después de haber pasado visitando el penal 2 meses, una visita larga. Alabe a Dios si puede. Ya mi familia creía que no había remedio. Pero cuando el Evangelio llega, transforma, regenera, cambia. ¿Cuántos alaban al Señor? ¿Cuántos alaban al Señor? Jesús llegó a la ciudad de los gadarenos y nomás que se salió del barco, un endemoniado que andaba todo herido con pedazos de cadenas y de grillos en sus manos y en sus pies, todo golpeado, desnudo, que dormía en los sepulcros. Le salió al camino y le dice, Jesús, Hijo del Dios Altísimo, ¿por qué vienes antes de tiempo para atormentarnos? Jesús le dijo, ¿cómo te llamas? Legión lo llamamos. Pensó que Jesús iba a salir corriendo. ¡Legión! Y dijo él, bueno, no me interesa que seas legión, pero te vas a ir de ese hombre. No, pero ¿por qué vienes antes? No, te vas para afuera. Pues sí, entonces sí, lo vamos a ir, pero así nomás no. Queremos meternos en algo. Pero si andaban discípulos con Jesús, ¿por qué no le pidieron permiso de meterse en Pedro? Aunque Pedro ya se había endiablado un rato. Pero ¿por qué no quisieron meterse en Pedro, en Marcos, en Lucas, en los que andaban con el Señor? Yo no le acepto que un creyente diga, es que hermano, le hicieron un mal. Es que un mal espíritu lo tiene poseído. Un verdadero creyente abrió una puerta y el diablo se metió. Ese es otro pisto. ¿Cuántos alaban al Señor? ¿Cuántos le alaban? Y el Señor le dijo, entonces, ahí hay un gato de cerdo, déjanos meternos en los cerdos, váyanse. Y se metieron en los cerdos. Los chanchos no aguantaron usted. Los demonios que andaba un solo hombre, un gato de cerdo, 2000 cerdos. No aguantaron la presión repartiéndose 3 demonios cada uno. Y aquel andaba a los 6000 él solo. En cada pestaña andaba un demonio colgado. Hay demonios que se encargan de quitar cejas, otros de hacer hoyo en las orejas, otros de poner pasador en los labios como chancha golosa, otros sí, hermano, otro de arruinar tu piel con tatuajes, otro de, hermano, si es que hay demonios de toda clase, de lujuria, de envidia, de pleito, de celo, de contienda, y ahí está ese, pero el Señor le dijo, se van fuera, y aquel hombre quedó libre, y el Señor, yo no sé, pero será que andaban por ahí alguna ropita extra, pero lo vistieron. Lo limpiaron, lo asearon, lo vistieron. Y cuando vienen los dueños de los cerdos con la gente de la ciudad, oiga, oiga lo que dice, me encanta lo que dice este versículo. Oiga lo que dice Marcos 5:15. Vienen a Jesús y ven al que había sido atormentado del demonio, que había tenido la legión, lo ven sentado, vestido y en su juicio cabal. Ese es el Evangelio. Yo vengo de una vida de andar en calzoneta. Imagínense si vestido soy feo, ya desnudo, hermano. Pero ¿cómo pierde la vergüenza el hombre en el mundo? ¿Ah? Andar en choraito, en bermuditas. Sí, como que mire un piche caminando. Todo flaco, todo seco. Pero ese era mi deporte. Camisita sin mangas, una calzonetona, la sobaquera, la granada en una cinta. Algo andaba yo ahí. Es un desastre. Cuando yo me convertí al Evangelio, un 23 de febrero del 91, andaba un pantalón que era el único. Era marca Sport. Es porque no tenía otro. Bolsa, zípere.
1: cabían cuatro de mi persona adentro y quedaba flojo todavía. Una camisona así. Cuando me convierto al evangelio en esa vigilia y me voy para la casa donde yo estoy arrimadito, donde un primo hermano mío, donde un otro bolo. Cuando yo estoy allá y veo la ropa que ando, me dio una vergüenza a mí mismo de cómo yo andaba. Busqué una gilet y empecé a quitarle todas las bolsas a aquel pantalón. Me quedó bien raro porque donde estaban las bolsas quedó negro y lo demás estaba blanco. Pero ya no sentía bien. La camisa empecé a hacerle aquí un recogido por aquí así. Me la prensé para que no me quedara ese bombachón así. Y ese caminado de gorila viudo se cambió. Y hoy hay gentecita que viene a la iglesia. 3 años tiene en la iglesia y todavía se corta la chereta de pelo así. Todavía anda esos pantalones que yo no sé cómo hacen para pasar la pata, mano. ¿Cómo hacen usted? Por, ya voy a buscar unos dos ejemplos, por aquí ya va a ver. ¿Ah? Un día llego allá, hermano, por San Miguel, el grupo musical, 5 muchachos, 3 muchachas, las 3 muchachas de minifalda, los 5 muchachos en esas mantellinas así, y hermano, todo roto de la rodilla, el pantalón, y así parecían sorbetes de esos largos caminando, todos estofaditos. Hermano, qué desgracia, hijos de pastores, hijos de ministros, aleluya, es porque el evangelio no ha llegado a ellos, no ha habido una transformación, no ha habido una regeneración. El evangelio, lo primero que pone en la cara del hombre es vergüenza cuando hay pecado, el pecado avergüenza, pero hay que tener conciencia viva. Dele fuerte esa gloria a Dios. ¡A su nombre! Transforma vidas. Él me transformó a mí. ¿Cuántos hemos sido transformados? Claro, pues. Se puede. Se puede. Hasta lo mentiroso quita el evangelio. ¿Sí? No tramposo. Una muchacha del cantón había salido a trabajar a San Miguel. Una nieta de hermana Luisa Portillo, hermano de Adelos del Piche. Y cuando yo estoy ahí en la cruzadilla esperando un ray para irme para mi cantón, ella se baja de un bus y me dice: David, ¿para dónde vas? Para la casa, le digo. Ay, yo pensé que ibas para la unión, me dijo. Entonces, haceme un favor, me dijo. Fíjate que mi mamá está enferma. Y yo voy a dejarle 50 colones. Era el colón, aquel billete moradito. Pero si vos me haces el favor, me digo yo que voy a entrar al cantón, de aquí me vuelvo. Sí, hija, le dije yo. Andate sin cuidado. Se cruzó la calle esa y yo pedí las primeras 2 cervezas. Con el billete yo no andaba nada. En media hora no había ni un 5 del billete a 50. ¿Crees que no es sinvergüenza? ¿Ah? La gente no me ha mirado a tomar, cierra la puerta que viene aquel. ¡Qué vergüenza, hermano! ¡Aleluya! Y ahora los únicos que me cierran las puertas son los que no les gusta el mensaje. Pero hay un pueblo de Dios que abre las puertas de su corazón. Abre las puertas de su templo. ¿Cuántos alaban al Señor? Porque Dios transforma vidas. ¿Cuántos creen que Dios transforma vidas? Es el Evangelio que hace nuevas criaturas a su nombre. De modo que si alguno está en Cristo, nueva criatura es. Las cosas viejas, y aquí todas son hechas nuevas. Ese es el evangelio. Pero todavía vamos con mañitas viejas, hermano. Y uno piensa, ah, pero el hermano está recién convertido, tiene razón, sí, 15 años. No, es el maestro de escuela dominical, hermano. Ese mentiroso, sí, ese tramposo. No ha dejado las mañas. No se preocupe, si el que va más lejos soy yo. Y el sol ahí está detrás de esa nube, no se ha ido todavía. Qué bueno es Dios, qué sombrita nos mandó. A su nombre sea la gloria. Nicodemo creyó que con solo tener noticias e información y estudio teológico, profético de quién era Jesús, ahí estaba todo. Y se llevó una gran sorpresa cuando llegó de noche donde estaba Jesús. Le da la información que él tiene. Y Jesús no le responde con algo, por lo menos, ok, te felicito, Es verdad lo que tú dices. Así es. Te doy el 10. Has estudiado. No le dijo eso. Qué terrible. Yo siento como muy pesadito esto de parte de Jesús. Un maestro de Israel que va y reconoce la maestría de Jesús. La señoría de Jesús. ¿Me está escuchando? Y le dice, maestro, no es

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Muy bien, ahí teníamos el tema Pastor. 12 del mediodía con 20 minutos. Buen provecho a usted que almuerza. Gracias por hacerlo en compañía de Radio El Buen Pastor. Saludos a nuestro hermano Eduardo. Por ahí nos solicita el tema mar, el mar y el cielo. Con todo gusto. Saludos también a nuestra hermana Fortunata Márquez. Por ahí nos pide el tema Escogido Fui de Dios. También por ahí nos solicitan el tema Encontré una paz. Con todo gusto. Saludos a nuestra hermana Lorenza González allá en La Guara. Por ahí nos solicita el tema Él no cambia. 12 del mediodía, 21 minutos. Por ahí tenemos un grupo de alabanzas que han sido solicitadas desde tempranas horas en mi turno. Una de ellas por ahí saludando a la pastora Arturo Membreño, ya que este día está de manteles largos. Muchas bendiciones. Por ahí teníamos el tema Pastor. Nos quedamos ahora con el tema de César Cetino. Anoche yo soñaba.

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0: Son las 12:43.
1: Muy bien, por ahí teníamos el tema, encontré una paz. 12:43, 12:43.
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1: Saludos a nuestra hermana Francisca Pereira, quien por ahí se reporta a través de nuestro WhatsApp. Por ahí teníamos temas solicitados. Yo me comprometí a complacer los temas solicitados. Aunque estos hubiesen sido temprano, me comprometí. Saludos a nuestra hermana Abby allá en Montreal, Canadá. Nos quedamos con este tema de Pilar y Mónica. ¿Sabes una cosa?

0: Muy bien, ahí teníamos el tema allá en aquel reino, mis hermanos, y para mí fue un gusto, un verdadero privilegio haberles acompañado. Te invito a que continúen la sintonía de Radio El Buen Pastor. Se despide de ustedes su hermano y amigo Jonathan Moreno. Se verá en otra ocasión si el Señor así nos lo permite. Específicamente con este tema que tenemos de fondo, una cadena de dos coros.
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0: Por eso feliz yo soy y el coro por una senda.
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4: Es la 1:21.
5: Estamos complaciendo

Muy buenas tardes, saluditos estimados oyentes de Radio El Buen Pastor. Gracias por estar siempre disfrutando y sintonizando la radio que apacenta la grey de Dios. En esta tarde del día lunes 12 de octubre, qué privilegio poder acompañarle. Yo soy el hermano Julio Martínez, quien estará con ustedes durante esta tarde y noche de este inicio de semana. Dándole gracias a Dios en esta hermosa tarde por el privilegio que me permite poder estar ya acompañándoles y 8 horas que serán de tanta bendición para nuestras vidas. Estaremos rumbo a las 9 de la noche, así que saluditos para toda nuestra linda gente que siempre está muy pero muy pendiente de esta estación radial. Y si usted disfruta por ahí el almuerzo a esta hora, muy buen provecho, gracias por hacerlo con nosotros. Es un gusto grande estar llegando hasta la intimidad de sus hogares o también hasta su trabajo, aquellos que nos escuchan aún laborando en este lunes. Un saludo para toda nuestra audiencia que está en sintonía de la radio a nivel internacional en cada uno de esos países que a través del internet estamos llevando esta gran bendición de Radio El Buen Pastor. Gracias, muchas gracias por su preferencia. Queremos recordarle que dentro de poco, ya a 1:30, inicia su programa radial Clama a mí y yo te responderé, conducido por mi hermano Ovino Iglesia Díaz, así que no se lo puede perder, muy pero muy pendientes. Vamos a complacer esta siguiente alabanza titulada Las Trenzas de Sansón, y después de este tema comenzamos con el programa radial Clama a mí y yo te responderé.

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2: Gloria a Dios, damos gracias a Dios en esta hermosa hora de este día lunes, ¿verdad? Gracias a Dios, es una bendición de estar otro lunes más en este programa, Clama a mí, yo te responderé, su servidor, pues, el hermano Vino, va, gloria a Dios para todos los hermanos, como amigos también, en Cristo Jesús y a todos los hermanos que los escuchan en diferentes partes del mundo, pues, tanto dentro de El Salvador como fuera de El Salvador, los demás países también, gracias a Dios. Ahí está ese hermano, está esa hermana, ese amigo, ese niño, ese anciano también, gloria a Dios, estamos en esta hermosa tarde, gracias a Dios, que Dios los ha permitido estar en otro programa más. Es una bendición de Dios. No nos cansamos de darle la gracia y la honra y la gloria a Dios por todo lo que Dios ha hecho en cada uno de vosotros en el nombre de nuestro Señor Jesucristo. Por eso nosotros cada día, pues el otro hermano pues nos tuvo que viene con mi persona, pues no pudo estar por motivos de salud, pero sí estaremos orando por él también con la ayuda del Señor, ¿verdad? Con la ayuda de nuestro Dios, y la honra y la gloria es para Dios. Así es que un saludo para todos los hermanos, aquellos que los ven por el Facebook, por las redes sociales, también que los escuchan por la señal de las radios, donde el alcance, ¿verdad? Nuestra señal de la radio. Dios bendiga a todos los hermanos. Algunos hermanos a veces no los mencionamos porque, ¿verdad?, el tiempo es corto acá también, con la ayuda del Señor, pero estamos orando por todos los hermanos, aún aquellos que nos han pedido peticiones también. Gloria sea a Dios y gloria sea a Dios. Así es que la honra y la gloria es para mi Dios en esta hermosa tarde que Dios los ha permitido estar en otro programa más. Es una bendición de Dios. Así es que vamos a venir en palabras de oración en el nombre de nuestro Señor Jesucristo, donde honramos a ese Dios que vive y permanece para siempre. Gloria a Dios. Amantísimo Padre, en esta hermosa hora venimos delante de su presencia para adorar y glorificar su santo nombre y bendecir su nombre en el nombre de Jesús. Honramos su nombre, glorificamos su nombre en esta hermosa hora, en este hermoso momento. Dios bendiga a mi hermano que está acá, a mi hermano Julio como locutor de la radio, los demás hermanos también en esta hermosa hora, a mis hermanos que están allá, mi hermano Will que está él en su hogar, también gloria a Dios. Estamos orando por su vida, por la pronta restauración de su salud, también en el nombre del Señor Jesús, donde la honra y la gloria es para Dios. En esta hermosa hora, en este hermoso momento, por todos aquellos hermanos y hermanas, Dios mío, que estamos orando, que estamos clamando, pidiendo una respuesta, Dios mío, por mis hermanos en otros países, en Estados Unidos y en diferentes países. Gloria a Dios y gloria a Dios en su santo poder y su divino maestro, Dios mío, papá, que se manifieste en su vida, en sus hogares, en sus familias también, en el nombre de nuestro Señor Jesucristo, en esta hermosa tarde que usted los permite una vez más de poder estar adorando a ese Dios que vive y permanece para siempre, porque la honra y la gloria es para mi Dios. Bendiciones en este hermoso momento. Gracias, Señor Jesús, por estar una vez más acá en este lugar y estar contento y siempre dándole la gracia y la honra y la gloria. Amén y amén y amén. Gloria a Dios. La alabanza.

0: Gloria a Dios. Hemos escuchado esa hermosa alabanza, hemos podido saludar a los hermanos también, como amigos también, que los están escuchando, los están viendo en diferentes lugares. Que Dios les bendiga a todos los hermanos que los están viendo. Como amigos también, verán, ellos los están escuchando también, gracias a Dios, donde la honra y la gloria es para Dios primeramente, verán, bendiciones en esta hermosa hora. Hemos escuchado una alabanza que es un mensaje también para cada uno de vosotros en el nombre del Señor Jesucristo. Gloria a Dios y gloria a Dios. Así es que oramos al Señor Jesús. La honra y la gloria es para mi Dios en el nombre de nuestro Señor Jesucristo en esta hermosa hora de esta tarde, gracias a Dios. Así es que vamos a meditar en un texto bíblico en Juan 3:16, porque de tal manera amó Dios al mundo que dio su Hijo unigénito, para que todo aquel que en él creyera, más no se pierda, más tenga la vida eterna. Amén, hermano. Gloria a Dios. Oramos, ¿verdad? Gracias a Dios en este hermoso momento. Hemos orado ya también, hermanos, por el inicio. Gracias a Dios. Damos gracias a Dios en esta hermosa hora, en este hermoso momento. Pues verás que, porque de tal manera amó Dios al mundo, porque lo amó. Dios, ¿verdad? En su gran amor, pues verás, Él los amó tanto. Y lo sigue amando a cada uno, porque Él no quiere que nadie se pierda, más todos tengamos la vida eterna, va. Pero sigamos a la vida eterna, nosotros cada día y cada momento, con la ayuda del Señor, pidiéndole a mi Dios, en este hermoso momento, gracias a Dios, que nosotros tenemos que buscarle cada día y cada momento, ¿verdad? A nuestro Dios, porque solo Él puede ayudarlos. Y estar nosotros conscientes con lo que Dios ha hecho con cada uno de nosotros, no tenemos con qué pagarle, ¿verdad? Solo con adorarle y bendecir su santo nombre en esta hermosa hora. Así es que, y no solo en esta hora, sino que todos los días de nuestra vida, a los que ya hemos reconocido el nombre de nuestro Señor Jesucristo como el único suficiente Salvador, ¿verdad? Porque no hay otro. No hay otro que haya salvación, solo nuestro Dios Todopoderoso Jesucristo, que Él los puede ayudar, los puede guardar, los puede librar, aún hasta de la muerte, ¿verdad? Es una bendición de Dios Todopoderoso en el nombre de nuestro Señor Jesucristo, donde honramos a ese Dios que vive y permanece para siempre en esta hermosa tarde que estamos acá, glorificando y bendiciendo a Dios. Así es que por medio de la palabra, nosotros la palabra los enseña mucho, cada día, cada momento, que nosotros podamos entender, ¿verdad?, lo que Dios quiere de cada uno de nosotros en nuestra vida, ¿verdad? Gracias a Dios, es una bendición al estar en esta hermosa tarde aquí meditando en la palabra de Dios, en este texto bíblico, porque de tal manera amó Dios al mundo que dio su Hijo unigénito. ¿Por qué lo dio? Dios sabía que quería la salvación para el mundo entero. Dios quiere la salvación para el mundo entero. No solo para nosotros los que ya estamos en el camino de Dios. No, para aquellos amigos también, que ellos todavía tienen que reconocer, ¿verdad?, que nuestro Dios dio su vida por él, por cada uno de ellos, ¿verdad? Es una bendición al de nosotros estar cada día y cada momento en el nombre de nuestro Señor Jesucristo. Por eso nosotros tenemos que reconocer porque Él de tal manera dio su vida acá, al mundo, para darnos la salvación, porque por él vino la salvación a nosotros, ¿verdad? Por un hombre entró la condenación y por un hombre entró la salvación también, gracias a Dios, que Dios ha tenido esa voluntad con cada uno de nosotros, por medio de su Hijo, ¿verdad? Y todo aquel que reconoce, ¿verdad?, que nuestro Dios es el que puede dar la salvación y el que nos da la vida, porque sin Él no podemos hacer nada. Así es que nosotros tenemos que estar contentos y agradecidos cada día y cada momento con nuestro Dios por lo que Dios hace. Yo, bueno, en mi persona, en lo personal, pues yo estoy agradecido y contento. Yo no tengo con qué pagarle a mi Dios, ni aunque así pase de día y de noche de rodillas, alabando y glorificando el nombre de Dios, no le puedo pagar. Porque su sacrificio fue grande que hizo por este mundo. Y nosotros, pues, gracias a Dios que un día la gracia de Dios los alcanzó a nosotros con la ayuda del Señor. Y a todos los que estamos dentro del camino de Dios. También, ¿verdad?, aquellos que se han quedado también de la obra de Dios. Pues es bueno que ellos echen mano nuevamente a la presencia de nuestro Dios, porque un día va a venir mi Dios Todopoderoso acá y nos va a pedir cuenta a cada quien de nosotros. ¿Qué amo? ¿Qué hicimos nosotros? Porque la palabra de Dios ahora, donde quiera la escuchamos, como le digo, sea en el transporte, en los vuelos de aviones, por las radios, por los teléfonos también, ¿verdad? Por las redes sociales también usted puede escucharlo. Bueno, también con la ayuda del Señor. Es una bendición de Dios al estar nosotros cada día y cada momento y reconocer que solo Dios es el que nos puede dar la vida, ¿verdad? También porque nosotros tenemos que hacer algo durante Dios nos permita estar en esta tierra acá, hacer algo bueno, porque va a haber un día que también nosotros, ¿verdad? Esto también nos vamos a presentar delante de la presencia de Dios y nosotros tenemos que dar cuenta de lo que hayamos hecho, como dicen, conforme a la voluntad de Él, ¿verdad? Con la ayuda del Señor, y que sea Dios que lo guarde, porque acuerde que también tenemos un enemigo también que no quiere que nosotros hagamos la buena obra con la ayuda del Señor. El enemigo conoce todo, ¿verdad? Lo que Dios quiere y tiene preparado para cada uno que se esfuerce en el camino de Dios, ¿verdad? Y se guarde para Dios, y se guarde. O lo guardemos cada uno con la ayuda del Señor, ¿verdad? Porque mi persona también necesito. Yo durante esté en esta tierra, yo necesito de Dios en todo momento y en todo tiempo con la ayuda del Señor. Así es que es una bendición porque Él dio la vida pues acá por cada uno de nosotros. Y si nosotros, ¿verdad?, no hacemos el esfuerzo con la ayuda de Dios, pues va a haber un día que en realidad vamos a necesitar. Yo bendiga a los hermanos también, ¿verdad?, que los están escuchando, también aquellos que los están viendo con la ayuda del Señor. Hay una bendición de Dios. La honra y la gloria es para Dios y que la gracia de Dios les alcance a cada uno de ellos en este hermoso momento que estamos acá, en esta tarde, acá, en el nombre de nuestro Señor Jesucristo, donde la honra y la gloria es para mi Dios. Por eso cada día, mire hermano, usted siga adelante. Van a haber dificultades, van a haber pruebas acá, como le digo, pues, ¿verdad? Si los siervos desde el antiguo tiempo tuvieron dificultades, pruebas grandes, nosotros te las tendremos también. Y incluso, pues, que Dios andaba con ellos. Y ahora que nosotros, por fe, es que vamos caminando, por fe, hermano. Nosotros no lo habíamos conocido, pues sí, en persona, ¿verdad? Conocemos por medio de la palabra de Dios, que le escuchamos, y también por medio del Espíritu Santo, gracias a Dios, ¿verdad? Gracias a Dios por eso, que, ¿verdad?, le conocemos, que Dios estará con nosotros, ¿verdad?, cada día haciendo ese esfuerzo, con cada uno de nosotros, de sostenerlos con la ayuda del Señor, porque sin Él, Él que los guarde en sus manos y los aparte de todo mal, de toda tentación maligna, perturbaciones que hay en este mundo, porque, ¿verdad?, no tenemos lucha contra sangre ni contra carne, sino que contra huestes satánicas. Así es que gracias a Dios Él los ha guardado en este momento, pues Él dio su vida, ¿verdad?, su Hijo unigénito dio su vida para que todo aquel que en Él crea más no se pierda. Dios no quiere la perdición para nosotros. Dios no quiere que los perdamos. Dios quiere la vida eterna para nosotros. Nosotros es que a veces los descuidamos. Entonces nosotros por eso cada día tenemos que pedirle a Él que los siga guardando y los ilumine y los enseñe a andar en su camino cada día y cada momento. Y también nosotros poner de nuestra parte, ¿va? Accederlos, pues, hacerlos dóciles con el Señor, porque si nosotros, Dios quiere obrar en nosotros, es como Dios quiere bendecirlos, ¿verdad? Entonces Dios quiere bendecirlos, porque Dios los bendice en su poder, con su poder a nosotros, también los bendice en bendiciones para que los sustentemos también, así que, ¿verdad? Gracias a Dios, porque es una bendición, Dios tiene el cuidado de nosotros, aún dice que tiene el cuidado de las aves, dice, las aves, ¿verdad?, que no hilan ni trabajan, y visten y comen, y nosotros que valemos mucho más. Por eso nosotros le debemos toda honra y toda gloria a mi Dios Todopoderoso, hermano. Así es que por eso nos sentimos contentos y agradecidos con nuestro Dios Todopoderoso en el nombre de nuestro Señor Jesucristo en esta hermosa hora de esta tarde, de este día lunes, gracias a Dios, ¿verdad?, que ya estamos acá y en este momento, pues, es una bendición. Hasta aquí vamos a llegar porque vamos a hacer un momento de oración en el nombre del Señor Jesucristo. La honra y la gloria es para Dios en esta hermosa hora, en el nombre de Jesús de Nazaret. Hermana. Léame. Gloria a Dios. Gloria a Dios.
1: Oración por hermana Paula por sanidad.
0: Vaya, amén, gloria a Dios. Gloria a Dios, vamos a entrar en la oración, hermana, pues gracias a Dios en esta hermosa hora, también en el nombre del Señor Jesucristo, la honra y la gloria es para Dios. Vamos a orar por todos los hermanos, también por los que han pedido oración, también gracias a Dios, verá en esta hermosa momento que Dios los permite. Gloria a Dios, amantísimo Padre, en esta hermosa hora yo vengo delante de su presencia en el nombre de nuestro Señor Jesucristo. Venimos orando por la hermana Paula, Dios mío, por esa sanidad, Dios mío, en este momento, en esta hermosa hora, en el nombre de Jesús de Nazaret. Yo le clamo, le ruego, le suplico que toque esa vida de mi hermana, su cuerpo, Dios mío. Solo usted sabe, Dios mío, papá, lo que ella siente en su cuerpo, aleluya, en su vida, Dios mío, en este momento, en esta hermosa hora, en este hermoso momento, por mi hermana Paula, aleluya, gloria a Dios. Su poder es grande, su gloria, Dios mío. Ahí estaremos orando siempre por ella, Dios mío, por su vida, Dios mío, por una respuesta, Dios mío. Gloria a Dios y gloria a Dios. El poder de Dios es grande. Oramos por todos los hermanos, oramos por el hermano Beto también, aleluya, que está en San Salvador, que está sometido en esa operación también, aleluya, gloria a Dios, esperamos la respuesta, que él os ha pedido oración también en el nombre del Señor Jesucristo. Oramos por todos mis hermanos, aleluya, gloria a Dios, oramos por mi hermano Henry, aleluya, gloria a Dios, en esta hermosa tarde, que lo bendiga, lo guarde. Oramos por amigo Pedro, aleluya, gloria a Dios, por todos en el nombre de Jesús. Aleluya por el hermano David Andrades también, aleluya, gloria a Dios, su poder es grande. Por los demás hermanos, Dios mío, que los están viendo también aquí en Gotera, aleluya, gloria a Dios, en la Brígida. Aleluya, Dios mío, cada hermano y hermana, aleluya, gloria a Dios, en el nombre de Jesús. Oramos por mis hermanos en Lolotiquillo, en Cajaopera, aleluya, en Gualindro, Dios mío. Oramos por la vida de mi hermano, aleluya, gloria a Dios. Will, aleluya, gloria a Dios, Quintanilla, en el nombre de Jesús. Oramos por su salud de él también, que él está estorbado este momento, en el nombre de Jesús. Limpia esa garganta, Dios mío, limpia ese cuerpo en el nombre de Jesús de Nazaret, todo en el nombre de nuestro Señor Jesucristo. Confiamos en su palabra, en su vida, Dios mío, papá, en esta hermosa hora, en este hermoso momento. Gloria a Dios y gloria a Dios en el nombre de Jesús. Oramos por nuestra vida espiritual como material, Dios mío, papá, en este hermoso momento. Oramos por mis hermanos allá en Honduras, Dios mío, papá, en esta hermosa hora, en este hermoso momento, en el nombre de Jesús de Nazaret. Oramos por mis hermanos en Nicaragua, aleluya, gloria a Dios, en Costa Rica, en Panamá, aleluya, gloria a Dios, cada hermano, amigo, Dios mío, niños y ancianos, en esta hermosa hora, en este hermoso momento, gloria sea a Dios. Y gloria sea a Dios aquí en El Salvador, Dios mío, toda la República de El Salvador, los 14 departamentos, pueblos, cantones, caserillos, en el nombre de Jesús, en esta hermosa hora, en este hermoso momento. Oramos por nuestra vida espiritual como material en el nombre de Jesucristo, en esta hermosa hora, en este hermoso momento. Yo le clamo, le ruego, le suplico. Oramos por mis hermanos también en Guatemala, aleluya, gloria a Dios, en el nombre de Jesús, por sus vidas, en el nombre de Jesús, por mis hermanos en Petén, aleluya, gloria a Dios, en el nombre de Jesús, en el nombre de Jesucristo, que mis hermanos están estorbados, Dios mío, esta hora, mis hermanos en México, en Guanajuato, aleluya, gloria a Dios, y toda, Dios mío, aleluya, la nación de México, aleluya, gloria a Dios, que lo guarde de todo, Dios mío, guárdalos en España, aleluya, gloria a Dios, Dios mío, papá, en Uruguay, Dios mío, aleluya, gloria a Dios, en el nombre de Jesús, en Haití, papá, aleluya, gloria a Dios, guárdales también en el nombre de Jesús, en Venezuela, Dios mío, papá, en esta hermosa hora, en este hermoso momento, en Israel, Dios mío, en este hermoso momento, oramos por mis hermanos en Estados Unidos, Dios mío, diferentes estados, aquellos hermanos que están pasando dificultades, Dios mío, papá, que estamos orando por su vida, Dios mío, en esta hermosa hora, en este hermoso momento, y en todo tiempo, yo sé que le va a ser de bendición, Dios mío, va a haber una respuesta en ellos, ellos van a testificar lo que Dios hace, Dios mío, papá, aleluya, gloria a Dios, en el nombre de Jesucristo, honramos su nombre, glorificamos su nombre, bendecimos su nombre, en esta hermosa hora, oramos por mi hermano Mauricio, también, por todos los hermanos, Dios mío, aleluya, por el hogar de mi hermano Alex, también, Dios mío, oramos, Dios mío, en este hermoso momento, mi hermano Horacio, Dios mío, mi hermano Jairo, aleluya, gloria a Dios, mi hermana Marina, Dios mío, papá, aleluya, gloria a Dios, oramos, Dios mío, por todo, Dios mío, en esta hermosa hora, mi hermana Sandra, aleluya, gloria a Dios, en el nombre de Jesús, aleluya, gloria a Dios, no les conocemos, pero sí oramos por ellos, Dios mío, en este momento, aleluya, gloria a Dios por sus vidas, que ellos han pedido oración, Dios mío, en esta hermosa hora, en este hermoso momento, por eso clamamos, pedimos esa respuesta, ese poder, esta autoridad, esta potestad, Dios mío, papá, que pueda llegar a su vida, Dios mío, en este momento, oramos por todas las vigilias que estamos también llevando a cabo en nuestro lugar, Dios mío, papá, esas siete vigilias, que sea de bendición, van a haber respuesta, Dios mío, por aquellos hermanos que están estorbados, aleluya, Dios mío, por liberación, Dios mío, papá, aleluya, gloria a Dios en sus cuerpos, en sus vidas, en esta hermosa hora, en este hermoso momento. Bendiga la vida de mi hermano Nelson, Dios mío, papá, también gloria a Dios y su congregación, Dios mío, bendiga a mi esposa también, aleluya, gloria a Dios, pedimos por la salud de ella, por su vista, Dios mío, también, y todo, Dios mío, su cuerpo, Dios mío, por mis hermanos allá en Gualindo arriba, Dios mío, aleluya, gloria a Dios, cada hermana, aleluya, que están estorbados, Dios mío, esta hermosa hora, en este hermoso momento, oramos por su vida, Dios mío, papá, en este hermoso momento, gloria sea a Dios y gloria sea a Dios, aquellos que los están escuchando, gloria a Dios a aquellos que los están viendo también, Dios mío, papá, gloria a Dios por el internet también, aleluya, en diferentes países, aleluya, gloria a Dios, su poder es grande y la gloria de Jehová llegue hacia ellos en el nombre de Jesús en esta hermosa hora, y estaremos orando por cada uno de ellos siempre allá en nuestro lugar en este día de oración que habrá también allá, Dios mío, papá, por la tarde, gloria a Dios y gloria a Dios, bendiga la vida de cada uno, la bendiga la vida de cada uno, Dios mío, papá, bendiga mi vida, Dios mío, papá, bendiga la vida de cada uno, Dios mío, papá, bendiga, Dios mío, el programa, la radio de acá, Dios mío, papá, clama a mí, yo te responderé, que ha sido de mucha bendición para muchos hermanos en diferentes países, aleluya, gloria a Dios, aquellos hermanos que se contactan, Dios mío, que Dios les bendiga, aleluya, tienen la fe en el Señor, Dios mío, papá, nosotros solo somos un instrumento para poder orar por ellos en el nombre de Jesús, para pedir respuesta, Dios mío, papá, oramos hasta que tienen su respuesta, su milagro, Dios mío, papá, gloria a Dios y gloria a Dios a nuestra vida, a nuestros corazones, Dios mío, papá, aleluya, gloria a Dios, en el nombre de Jesús. Oramos por mi hermana Patti también, aleluya, gloria a Dios, por todas mis hermanas, en el nombre de Jesús, aquí en Gotera, aleluya, gloria a Dios, aquellas hermanas, otras hermanas que me han pedido oración, Dios mío, aleluya, aquellos amigos, Dios mío, Dios tome el control en esta hermosa tarde, que Dios me va a ayudar, que Dios nos va a dar fuerza, que Dios nos va a dar fortaleza en esta hermosa hora, en este hermoso momento, gloria sea a Dios, y gloria sea a Dios, su poder es grande, gracias Señor Dios mío, por este clamor, por esta petición que hemos hecho, Dios mío, y llevaremos, Dios mío, papá, aleluya, gloria a Dios. Gracias, Señor Jesús, y gracias, Señor Jesús, Dios Todopoderoso. Amén y amén. Alabanza, hermano, que me ayude el Señor, por favor. Y nos vamos a escuchar una alabanza, hermano, gloria a Dios y gloria a Dios.
2: Gracias, Señor. A través de tu Espíritu Santo, te podemos adorar, Señor. Gracias.

0: gloria a Dios. Damos gracias, hermanos, por este hermoso programa que hemos tenido. Primeramente, Dios, estaremos. Nos esperamos para una vigilia que va a haber el día viernes también, hermanos, con la ayuda del Señor. Y damos esa bendición, pues, que por haber estado en este programa. Y también por haber orado por mi hermana Paula, estaremos orando allá también. Y que mi hermana, pues, verá. Vamos a estar orando por unas respuestas para mi hermana y por su salud, ella también, verá, con la ayuda del Señor Dios. Y así es que es una bendición, hermano, estaremos. Si también alguien quiere contactarse para oración, al 74-72-56-36, ¿verdad? Ese es mi número personal para... Así es que la honra y la gloria es para Dios. Si Dios permite, estaremos en otro programa más el día lunes con la ayuda del Señor, si el Señor no ha venido, porque son dos eventos que esperamos, la venida del Señor o la muerte lo sorprenda. Bendiciones, hermanos, que Dios les bendiga a todos los hermanos en Cristo Jesús que los han escuchado. Amén y amén y amén.
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las redes sociales, aquellos que están conectaditos en Facebook, en YouTube, en TikTok, en Instagram. Que Dios los bendiga muchísimo en el amor de Dios en cualquier lugar del mundo. Únase con nosotros a darle toda la gloria a Dios. También nos sentimos muy honrados de tener aquí con nosotros amigos que nos están visitando. Dios los bendiga. Creo que los que estaban por llegar ya llegaron también. Que Dios los bendiga muchísimo. Esperamos que esta noche sea la noche inolvidable para ustedes. Esa noche que Dios marca la vida de uno y jamás, jamás uno vuelve a ser el mismo. También un saludo especial para nuestros muy amados hermanos allá en la República del Salvador que nos escuchan a través de Radio Hexemaní, Radio Estéreo Revelación, TV Hexemaní y a las diferentes emisoras en otros países, en Perú, en Guatemala, en México, que siempre se unen con nosotros en estas transmisiones para llevar este bendito y glorioso evangelio. Creo que es la mayor honra que un ser humano puede alcanzar en esta vida, es ser un pregonero de las verdades eternas de este libro sagrado, la Biblia. Le digo, quizás no exista nada que me apasione tanto como predicar el evangelio. Cada vez que mi pastor allá en el año 90 me dio la oportunidad de predicar, empecé con un texto de edificación que en esos años lo poníamos en nuestra iglesia. Y recuerdo que el hermano Segundo Alvarenga, que hoy pastorea en Georgia, y que Dios me dio la honra de ungirlo también al pastorado, él era presidente de la juventud, y yo estaba en esa etapa bella de la adolescencia sirviendo a Dios, y me dice: hermano David, usted va a tener el texto de edificación. Ay, hermano, yo pensé que me habían dicho que iba a predicar en un estadio. Entré en ayunos, oración, clamaba y le dije a Dios: quiero que me uses. Lloré 8 días clamando, hasta tuve un sueño y me miré en un púlpito predicándole a multitudes. Y los veía venir a Cristo. Y fue tan impactante esa experiencia que hasta el día de hoy no lo puedo olvidar. Prediqué en Malaquías capítulo 4, versículo 1. Y aquí viene el día ardiente de Jehová. Mira, hermanito, cuando me dieron el micrófono, yo me eché en este púlpito como si era el último sermón de mi vida. Y recuerdo que me dijeron: hermano David, usted va a ser un predicador. Y yo siempre tengo una costumbre que siempre digo: la gloria sea para Dios. Y para Él sea la gloria. Así es que también quiero darle un consejo en el amor de Dios a aquellos que se están poniendo mayores. No les voy a decir viejo, mayores. No dejes de soñar. No dejes de brillar. Simeón era un anciano que vio el cumplimiento del nacimiento de su Salvador, Jesús. A Moisés.

lo llamó a los 80 años. A Juan lo llevaron cuando era un anciano a la isla de Patmos y le revelaron el Apocalipsis. ¿Y por qué tú quieres tirar la toalla? Brilla. Hay personas que cuando llegan a mayores dicen: yo ya hice todo lo que tenía que hacer, yo ya me voy a retirar. No, hermanito, no dejes de soñar. Aleluya. Tú no sabes lo que Dios tiene contigo. Así es que muy bien. Que Dios los bendiga muchísimo a todos. Esta noche, abra su Biblia, por favor, en Génesis capítulo 18. Ahí la va a mantener abierta. Génesis capítulo 18. Escuche atentamente a esto. Voy a estar hablando bajo el tema Escapa por tu vida. Santo. Joven, dama, caballero, audiencia, los que me oyen a través de las diferentes plataformas en las redes sociales, radio, televisión, escapa por tu vida. Escapa. Estamos viviendo la recta final. No se entretenga, no se distraiga. Olvídese de las cosas de este mundo. El mundo pasa y sus deseos, pero el que hace la voluntad de Dios permanece para siempre. Todo lo que usted mira se va a caer en pedazos en cualquier momento. Gloria a Dios. Lo único que es eterno es aquello que Dios tiene preparado para nosotros. Aleluya, mi alma te alaba, Jesús. Esa cuenta bancaria que usted la tiene llena y está enamorado de ella, se va a quedar. Ese carro nuevo que usted tiene se le va a dañar. Esos aviones que usted mira volando se caen. Gloria a Dios. Todo lo que usted mire en este mundo es efímero, es pasajero. Bendito Dios. Ponga su mirada allá en el cielo, donde están las cosas que nunca perecen. Escuche bien lo que le voy a decir esta noche. El capítulo 18 del libro de Génesis empieza hablando de la promesa que Dios le hace a Abraham del nacimiento de Isaac. Dios le promete a Abraham darle un hijo y su esposa era estéril. Sara era estéril. Pero cuando Dios promete algo, Dios lo cumple. Porque Dios no tiene dos bocas. Dios tiene una sola boca. Y lo que sale de la boca de Dios se va a cumplir por encima de lo que el diablo diga. Pero no es ahí donde yo me voy a quedar esta noche. Luego, más adelante del capítulo 18, verso 16, escucha atentamente a lo que dice este libro, la palabra de Dios. Dice la Biblia, honrando al Padre, al Hijo y al Espíritu Santo, verso 16. Y los varones se levantaron de allí y vinieron hacia Sodoma. Y Abraham iba con ellos acompañándolos.
¿Qué cena más bendita? Aquella. Pero escuche esto. Verso 17. Y Jehová dijo: encubriré yo a Abraham lo que voy a hacer. Santo. No le voy a decir, lo voy a tapar. Se lo voy a encubrir yo a Abraham. Ay, Dios. Mira, escúchame. Cuando Dios tiene un plan contigo, Dios va a tratar contigo. Santo. Aleluya. Aunque tú sientas que Dios guarda silencio, pero Dios está allá arriba pensando en ti. Dios está viendo esta obra, está viendo esta iglesia, gloria a Dios. Y el Dios del cielo sabe los tiempos que estamos viviendo en este momento. Hay pecados por todos lados, hay angustia en este mundo. Aleluya, algo terrible está pasando a nivel mundial, hermano. Hay guerras, hay odio, hay terremotos, hay pestilencia, hay pecados de toda clase. La raza humana se está degenerando, gloria a Dios. Pero allá en el cielo se está hablando, gloria. Aleluya, pero yo sé que antes de que los juicios de Dios empiecen a caer sobre esta tierra, Dios va a empezar a tratar con esta obra, va a empezar a tratar con la iglesia. Bendito sea Dios. Aleluya. Santo. Santo. Santo. Oiga lo que dice Dios. Habiendo de ser Abraham una nación grande y fuerte, habiendo de ser benditas en él todas las naciones de la tierra, escúchelo, porque yo sé que mandará a sus hijos y a su casa después de sí, que guarden el camino de Jehová, haciendo justicia y juicio, para que haga venir a Jehová sobre Abraham lo que ha hablado acerca de él. Aleluya. O sea, Dios te conoce. Y no te conoce en el presente. Te conoce quién vas a ser mañana. Conoce tus planes. Conoce tu agenda. Aleluya, mi alma te alaba, Jesús. Hay gente que está planificando cosas y le parece que Dios no sabe. Ya Dios sabe lo que estás planificando. Ya sabe, Dios sabe quién va a ser usted en 5 años, en 20 años, en 30 años. Gloria a Dios. Por eso es que hay gente delante de Dios con la cual Dios trata de una manera sobrenatural. Gloria a Dios. Porque Dios no ve el presente, Dios ve el futuro también. Santo. Oh, gloria a Dios. Dios no está viendo a Abraham en el momento. Dios está viendo a Abraham cómo iba a guiar a su descendencia. Aleluya. Y aquí viene la revelación de Dios. Entonces Jehová le dijo: por cuanto el clamor contra Sodoma y Gomorra se aumenta más y más, y el pecado de ellos se ha agravado en extremo, descenderé ahora y veré
si han consumado su obra según el clamor que ha venido hasta mí, y si no, lo sabré. Ay, ay, qué terrible es. Qué terrible es cuando el pecado empieza a llegar delante de Dios. Es terrible. Escúcheme, escúcheme lo que le voy a decir. El pecado de este mundo ya está llegando delante de Dios. Aleluya. Yo lo siento aquí en el corazón. Yo siento algo que no le puedo explicar con palabras, pero yo siento que Dios ya siente asco. Dios está indignado. Dios está viendo la abominación que está ocurriendo en el mundo. Dios está viendo lo que está pasando dentro de las iglesias. Dios está viendo la irreverencia. Dios está cansado de los pecados ocultos dentro de la iglesia. Dios está cansado de que se tolere lo que a Él no le agrada. Dios. Y oiga lo que le voy a decir. Oiga lo que le voy a decir. Hay de los que están aquí que se vuelvan cómplices del pecado. Hay de los que están aquí que se vuelvan del lado del pecado. Hay de los que están aquí que sabiendo que hay algo que no está bien delante de Dios y se trae, aleluya, y en lugar de pararse firme, se vuelvan, aleluya, apoyadores del pecado. Aquí necesitamos hoy que se levanten hombres que le digan al pecado no. No, pero es que es mi hijo, es que es mi hija, es que mi papá, es mi mamá, es mi esposa, es mi esposo. Que el Señor reprenda al diablo. El pecado no se le tolera a nadie. Hay que amar las almas de veras. Gloria a Dios. El verdadero amor no es tolerar el pecado. El verdadero amor es, aleluya, oponernos al pecado. Y yo necesito que aquí se levante una iglesia, aleluya, que marque la diferencia. ¿De qué lado nos vamos a quedar? ¿De qué lado nos vamos a poner? Yo me voy a poner del lado de Dios. Yo no sé si usted se une conmigo. Aleluya. Es terrible. Es terrible cuando el pecado llega delante de Dios. La gente piensa de que Dios está en el cielo y nosotros aquí en la tierra. No. No, mi hermanitos. Dios lo está viendo todo, gloria a Dios. Y Dios está a punto de hacer algo terrible en este mundo. Aleluya. La gente piensa de que Dios va a seguir y que todo va a seguir igual. No, no, no, mi hermanito. Vamos a empezar a ver en uno de estos días a derramarse la ira de Dios. Aleluya. La gente no ha entendido que el COVID-19 fue el aviso, gloria a Dios, de la indignación de Dios contra el pecado de la humanidad. Todos los males que vienen en este mundo, esa consecuencia del pecado. El pecado trae maldición. El pecado trae desgracia. El pecado te quita la libertad. El pecado te quita el gozo. El pecado te aleja de Dios. El pecado te aleja de la santidad de Dios. Pero aquí hay algo. Dios le revela a Abraham que el pecado de Sodoma y Gomorra ha llegado delante de él. Y aquí empieza una de las cosas más benditas que yo haya leído en las Escrituras. Verso 22. Y se apartaron de allí los varones.
y fueron hacia Sodoma. Oiga, oiga esto atentamente. No iban a Sodoma a pasear. Iban a Sodoma a derramar el castigo de Dios. Pero esto que dice aquí, escuche. Pero Abraham estaba aún delante de Jehová. Oh, Dios. Dele gracias a Dios. Dele gracias a Dios por iglesias como esta, que todavía están delante de la presencia de Dios doblando rodillas. Si Dios no ha destruido este mundo, es porque todavía hay verdaderos cristianos que están clamando delante de la presencia de Dios, porque todavía hay gente derramando lágrimas delante de la presencia de Dios, porque todavía hay gente que vienen al templo no a perder el tiempo, gloria a Dios, sino a decirle al Dios de la gloria: ten misericordia de este mundo, ten misericordia del vecino, ten misericordia del borracho, ten misericordia del adulto, de la fornicario, aleluya, ten misericordia. Ahí estaba Abraham delante de Jehová. Escúchame bien, tú que me oyes a través de radio, televisión y redes sociales. En lugar de estar criticando, en lugar de estar hablando boberías que no edifican, en lugar de estar insultando a la gente, dedícate a buscar a Dios. Que aquí no necesitamos vulgares, aquí lo que necesitamos son nombres de Dios ardiendo. Sonría, Cristo le ama. Lo que necesitamos en los altares son hombres llenos del Espíritu Santo, son hombres con palabra de Dios, son hombres con mensaje de Dios, son hombres con mensaje que venga de arriba. Oh, gloria a Dios, este mundo se está cayendo en pedazos. Aleluya, te alabo, Padre. Mi alma te alaba, Jesús. Cuando yo escucho hombres que lo que se ponen es a destruir la iglesia, a denigrar otros ministerios, a insultar a través de las redes sociales, ese no es el evangelio de Cristo. Necesitamos hombres como Abraham, que estén delante de Dios, hombres santos, hombres íntegros, hombres llenos de la gloria de Dios, hombres que clamen. Aleluya, alaba lo que vive, gloria a Dios. Esto no se trata solo de predicar contra el pecado. Se necesitan hombres en los altares. Aleluya. Hoy más que nunca, derramando lágrimas delante de la presencia de Dios. Porque este mundo está en peligro. La sociedad está en peligro. La humanidad está en peligro. Oh, gloria a Dios. Y la única esperanza de este mundo es una iglesia. Una iglesia llena del poder de Dios, una iglesia intercediendo. Alábalo, alábalo. En lugar de hablar mal del que está mal, ponte a orar por él. En lugar de criticarlo, ponte a orar por él. En lugar de ponerle el pie encima, ponte a orar por él. En lugar, aleluya, de quejarte de todo lo que pasa, vete delante de Dios y pídele a Dios misericordia. ¿A dónde estaba Abraham? Delante de Dios. Y se acercó a Abraham y dijo:
Oiga esto. El mayor intercesor de esos tiempos. Aleluya. Se acercó a Abraham y dijo: ¿destruirás también al justo con el impío? Aleluya. ¿Qué sentía Abraham? Abraham sentía amor por Sodoma y Gomorra. Abraham no estaba celebrando lo que venía. Estaba intercediendo. ¡Aleluya! Yo te voy a decir en esta bendita hora. Necesitamos la iglesia con urgencia, aleluya. Pero esto es urgente, hermanito. Que nos volvamos a Dios como nunca nos hayamos vuelto. Oh, gloria a Dios. Si Dios me lo permite en estos días, yo voy a entrar con mi familia, con mi esposa, gloria a Dios, en unos 3 días de ayuno sin entregar. Si aquí hay alguien que quiere entrar, gloria a Dios, que entre también para la gloria de Dios. Porque necesitamos irnos delante de la presencia de Dios, aleluya. El diablo está destruyendo. El diablo quiere destruir la iglesia. El diablo quiere destruir los ministerios. El diablo quiere destruir, aleluya, aún las familias pastorales. El diablo quiere destruir los predicadores de estos últimos días. El diablo quiere destruir las iglesias de sana doctrina. Que el Señor reprenda al diablo, gloria a Dios. Nosotros no nos vamos a quedar de brazos cruzados. Vamos a ir delante de la presencia de Dios. ¿Dónde está la iglesia? ¿Dónde está el pueblo que se va a unir para la gloria de Dios? Y más atalaya aquí, alaba a los que él vive, gloria a Dios. Este camino no se trata solo de predicar. Aquí hay que vivir la palabra. Aquí hay que meternos a la guerra. Aquí hay que buscar al Dios de la gloria. Aleluya, está bien que prediquemos, porque hay que predicar, pero hay que vivir la palabra. Hay que ponerla en práctica. Hermanos, son cantidades de iglesias que están cerrando. Algo otras se están llenando, pero con un evangelio diferente. Es lamentable cómo han convertido la iglesia en unas discotecas. En centros sociales nada más. Lugares de entretenimiento. Donde la presencia del Espíritu Santo de Dios está contristada. Alaba lo que él vive. Santo. Gloria a su nombre. Aleluya. Que la gente no tiene ni fuerza ni para levantar las manos. La gente está vacía de Dios. Los templos están repletos, pero vacíos de Dios. Aleluya, alaba lo que él vive. ¿Dónde están los intercesores de estos últimos días? ¿Dónde está la iglesia que va a clamar delante de Dios? ¿Dónde está la iglesia que va a interceder? ¿Dónde está la iglesia, aleluya, que va a ser vallado? Necesitamos una iglesia haciendo vallado delante de Dios. Hermanos, el poder de la intercesión es glorioso. Oiga lo que le dice Abraham a Dios. Quizás haya 50 justos dentro de la ciudad. Y le preguntó: ¿destruirás también
y no perdonarás al lugar por amor a los 50 justos que estén dentro de él? Le dice Abraham a Dios: lejos esté de ti el hacer tal, que hagas morir al justo con el impío, y que sea el justo tratado como el impío. Nunca tal hagas. El juez de toda la tierra no ha de hacer lo que es justo. Yo me imagino desde el cielo Dios viendo a Abraham. Dios no estaba molesto con Abraham. Era su amigo. Aleluya. Entonces respondió Jehová: si hallare en Sodoma 50 justos dentro de la ciudad, perdonaré a todo este lugar por amor a ellos. ¡Aleluya! Alaba a los que él vive. Vale la pena guardarse para Dios. Vale la pena vivir en santidad. Vale la pena vivir, aleluya, agradando al Dios de la gloria. Aunque te llamen fanático, aunque te llamen aleluya, aunque te digan extremista religioso, aunque se burlen de tu fe, aunque te digan ese hombre que feo se ve con esa Biblia, carga tu Biblia con honra. Gloria a Dios, que si este mundo no ha sido destruido, es gracias a hombres y mujeres justos delante de la presencia de Dios. Si todavía el amor de Dios está aquí, hermano, es porque todavía hay gente temerosa de Dios en este lugar. Bendito sea el nombre de Dios. El día que este pueblo se vaya, esta tierra conocerá los juicios terribles de Dios. Le dijo Dios: por amor a esos 50, no los destruiré. Santo. Pero no habían 50. Abraham le replicó y dijo: he aquí ahora que he comenzado a hablar con mi Señor, y aunque soy polvo y ceniza, quizás faltaran de los 50, 5. Destruirás por aquellos 5 toda la ciudad. Y dijo: no la destruiré si hallare allí 45. Santo, aleluya. Abraham seguía clamando delante de Dios y le dijo: y si no hay 45, pero hay 40. Le dijo: por amor a los 40 no le voy a destruir. Señor, pero si no hay 40 y solo hay 30 nada más, por amor a los 30, no los voy a destruir. Alaba a los que él vive, hermanito. Mire, dele gracias a este Dios que usted sirve. Dele gracias a Dios si te tiene aquí en esta noche. Dele gracias, amigos, a Dios, porque todavía la misericordia de Dios te ha traído al templo para que oigas palabra de Dios. Aleluya. Porque todavía hay pueblo buscando la presencia de Dios. Y luego le dice Abraham: pero si no hubieran 30, Señor, y solo hubieran 20 personas, 20 justos, 20 que adoran tu nombre, 20 que vivan en santidad, 20 que se hayan apartado del pecado, 20 que amen a Dios
Dios más que a su propia vida. Y Dios le dijo, por amor a esos 20, no los destruiré. ¡Ay, qué misericordia más bendita la de Dios! ¡Aleluya! Y llegó Abraham y le dijo, Señor, pero si no hubieran 20 y solo hubieran 10... No la destruiré, le dijo. Por amor a esos 10. Aleluya. No habían 10. Iglesia bendita de Cristo. Yo miro hacia mi derecha y no veo 10. Miro hacia mi izquierda, tampoco veo. Miro la iglesia y son pocos los que buscan a Dios. Aleluya. Y aquí viene una parte que a mí me duele tanto. Porque en el verso 33 dice la Biblia: y Jehová se fue. Escúchame. No dejes que Dios se vaya. Arregla tu vida. Corre, corre. Si tienes que correr al altar esta noche, corre. Si tienes que pedirle perdón a Dios, pídele perdón. Si te tienes que humillar, humíllate, gloria a Dios. Si la gente dice, mira hermano, te van a criticar, van a hablar mal de ti, que no te importe la opinión de la gente, gloria a Dios, simplemente corre. Pero yo te digo en esta noche, no esperes que Dios se vaya, porque el día que Dios se vaya, ¿qué será de nosotros? El día que Dios se vaya, ¿quién nos va a ayudar? El día que Dios se vaya, gloria a Dios, hermanito de mi alma, óigame bien lo que le voy a decir, este bendito ministerio, Jesús es refugio y salvación. No cambiemos la doctrina en esta iglesia, no saquemos la santidad de esta iglesia. Por favor, ayúdeme, no traiga el pecado a esta iglesia, gloria a Dios, ayúdeme por favor, aleluya. No deje que Dios se vaya a ir, porque el día que Dios se vaya, ¿quién nos va a ayudar? ¿Quién va a tener misericordia de nosotros? Iglesia bendita, escucha palabra de Dios en esta hora, aleluya. Llegó el momento, hay que escapar al monte, gloria a Dios, hay que escapar a la presencia de Dios. Las cosas no están bien. Escuche, no espere ese momento como el que le pasó a Judá. Jeremías capítulo 15, verso 6, donde Dios le dice al pueblo, ustedes me dejaron a mí, volviéndose atrás, porque Dios nunca ha dejado su iglesia, Dios nunca te ha dado la espalda, Dios nunca nos ha abandonado, jamás. Le dijo, ustedes me dejaron a mí, volviéndose atrás. Y luego le dice Dios, yo ya estoy cansado de arrepentirme. Aleluya, yo siento, hermanos, que pronto Dios, aleluya, la gracia de Dios se va a terminar en esta tierra. La misericordia de Dios se va a acabar, porque el pecado está llegando delante de la presencia de Dios. Y yo no sé hasta dónde Dios vaya a aguantar, hermanos. Dios ya está cansado, aleluya, de ver los cristianos entretenidos en tantas cosas de este mundo, entretenidos en las redes sociales, tanto cristiano viendo pornografía a la medianoche, en lugar de estar orando, aleluya, están ensuciándose el alma con cosas abominables delante de la presencia de Dios. Aleluya, usted me diga,
digas, tal vez no lo diga, pastor, tengo que decirlo, aleluya, es que tengo un compromiso con el Dios de la gloria, el que me llamó a predicar esta palabra, y tengo que avisarle al mundo, aleluya, que Dios ya está cansado, Dios está a punto, aleluya, de irse de muchos lugares. Hay templos donde Dios ya se fue, hay iglesias donde ya la presencia de Dios no se siente, hermanito. Por favor, abramos los ojos, las cosas no están bien. Hay lugares que usted entra y lo que usted siente es una opresión del diablo. Usted siente un vacío espiritual. Que el Señor reprenda a Satanás, porque Dios es santo y no puede morar donde se practique el pecado deliberadamente. Aleluya. Bendito Dios.

0: Y se fue Jehová luego que acabó de hablar con Abraham. Y Abraham volvió a su lugar. Y escuche esto. Capítulo 19, versículo 1. Yo lo leo y no lo puedo creer. Dice la Biblia: llegaron pues los dos ángeles a Sodoma a la caída de la tarde. Escuche esto. Y Lot estaba sentado a la puerta de Sodoma. Y viéndolo Lot, se levantó a recibirlos y se inclinó hacia el suelo. Hermanos, ¿cómo? Por favor. ¿Cómo es posible que con tanta maldad en Sodoma, con tanta inmoralidad, con tanto pecado, tanta cosa abominable, y Lot está sentado en la puerta como si nada? ¡Qué indiferencia! ¡Qué apatía! ¡Qué frialdad! ¡Qué triste! Es cuando empezamos a aceptar el pecado como normal. Aquí no. Yo no me voy a sentar en esa puerta. Alaba lo que él vive. Yo no sé si usted se une conmigo. Aleluya, avisarle al pueblo que las cosas no están bien delante de Dios. Mire, hermanito, esta es noche que hay que correr este altar. Esta noche hay que derramar lágrimas delante de la presencia de Dios. Lot estaba completamente indiferente a todo lo que estaba pasando. Aleluya. Los juicios de Dios estaban a punto de derramarse sobre Sodoma y Gomorra. Y Lot estaba como si nada estaba pasando. Que el Señor reprenda al diablo. Es así que está la iglesia de Cristo en estos últimos días. Lo único que les interesa es el dinero. Lo único que les interesa es el like en los video. Que el Señor reprenda al diablo. Esto no se trata de likes, esto no se trata de vistas, no, es urgente. Aleluya, santo, alaba lo que él vive. Sentado. La Biblia nos describe un poquito de la maldad de Sodoma y Gomorra. Verso 17. Aleluya. No, perdón, verso 14, hermanito, 4, perdón. Capítulo 19 de Génesis, verso 4 en adelante. Escuche esto. Pero antes que se acostasen, rodearon la casa los hombres de la ciudad, varones de Sodoma, todo el pueblo junto, desde el más joven hasta el más viejo. Escuche esto. Y llamaron a Lot y le dijeron: ¿dónde están los varones que vinieron a ti esta noche? Sácalos para que los conozcamos. ¿Sabe cómo dice en otra traducción?
1: En otra traducción dice, sácalos para que tengamos relaciones sexuales con ellos. Ese era Sodoma y Gomorra. Era maldad. Sácalos. Queremos conocerlo. Queremos tener intimidad con ellos. Hermanos, ¿no es así que están hoy nuestras ciudades? ¿No es así que están el mundo entero? ¿Y la iglesia de brazos cruzados? ¿Y la iglesia sentada como Lot sin decir nada? ¿Y los cristianos peleando entre ellos? Aleluya, mi alma te alaba, Jesús. Levantemos un clamor delante de Dios, iglesia. Yo lo voy a convocar a ustedes. Mire, todo el que pueda ponerse en ayuno, póngase en ayuno. Todo el que pueda, aleluya, esconderse en oración, escóndase en oración, aleluya. Viene un ataque infernal contra todos los cristianos en los últimos días. Gloria a Dios. Aleluya. El diablo tiene una ira terrible contra los verdaderos cristianos. El diablo no está preocupado por las iglesias liberales. El diablo no está preocupado por aquellas iglesias que abandonaron la sana doctrina, la senda antigua. No. Él está preocupado donde todavía se predica la palabra, donde todavía se le tiene temor a Dios, donde todavía se ora, donde todavía se busca a Dios. Hermanito, cuídese. Empecemos a buscar a Dios. Aquí necesitamos unirnos más que nunca. Bendito Dios. ¿Sabe qué dice la Biblia? Entonces Lot salió a ellos a la puerta y cerró la puerta tras sí y dijo: os ruego, hermanos míos, que no hagáis tal maldad. He aquí ahora yo tengo dos hijas que no han conocido varón. Os las sacaré afuera, hacer de ellas como bien os pareciere. Solamente que estos varones no hagáis nada, pues. Solamente que a estos varones no hagáis nada, pues que vinieron a la sombra de mi tejado. Mire, mire cómo estaban las cosas. Lot dijo: no, no, no. Aquí están mis hijas. Hagan con ellas lo que ustedes quieran. Ellos no querían las hijas de Lot. Ellos querían a los que habían visitado a Lot. Y eran ángeles. Aleluya. Aquellos ángeles fueron al rescate de Lot. Porque dijeron aquellos: pues te vamos a hacer daño a ti también. Aleluya. Pero los ángeles arrebataron a Lot, hermano, y los hirieron con ceguera. Gloria a Dios. Porque este jueguito se va a parar pronto, hermanito. Hay de aquel que se ponga en contra de la voluntad de Dios. Hay de aquel que se rebele contra Dios. Hay de aquel que le quiere llevar la contraria a Dios. Aleluya. Yo no te recomiendo que pelees con Dios, porque todavía no conozco un solo ser humano que se rebele contra el Creador del universo, que le haya ido bien. Hermanito, mire cómo está este mundo. Aleluya. Está lleno de gente deprimida, está lleno de gente atada, está lleno de gente que ha caído, aleluya, en la droga, ha caído en el pecado, ha caído en ataduras terribles. Hay gente que quisiera estar aquí y no puede. Gloria a Dios, porque hay ataduras del diablo que los han atado. Bendito Dios. Escuche bien, dice la Biblia en el verso 17. Y cuando los hubieron llevado fuera, o sea, a Lot y a sus hijas y a su mujer, dijeron: escapa por tu vida. Aleluya. Es el llamado de Dios a todos los cristianos. ¡Joven!
0: Escapa por tu vida. Dama, escapa por tu vida. Caballero, escapa por tu vida. Familia de esta iglesia, escapen por su vida. Los que me oyen a través de radio, televisión, redes sociales, escapen por su vida. Escapen a los brazos de Jesucristo. Vayan a la roca que es más alta que nosotros. Alaba a los que viven, gloria a Dios. Aleluya. Bendito sea el nombre de Dios. Corre. Busca a Dios. Es urgente lo que te estoy diciendo en este momento. Busca a Dios. Vienen tiempos donde la gente va a querer buscar a Dios y no va a poder. Viene tiempo donde la gente va a querer pedirle perdón a Dios y no va a poder. Viene tiempo donde la gente va a querer entrar a la iglesia y no va a poder. Gloria a Dios. Bendito su nombre. Escapa por tu vida. El tiempo se nos acaba. Para ese jueguito con Dios. Ya no se puede vivir con un pie en la iglesia y otro en el mundo. Ya no se puede servir a Dios a medias. Ya no se puede estar jugando al evangelio. Ya no hay tiempo para perder. Iglesia, entiéndeme de una vez por todas. Te lo hago con súplica delante de Dios. Escapa por tu vida. Dios nos está llamando, nos está llamando. Qué amor más infinito. Les dijo, no miren tras ti, ni pares en toda esta llanura. Escapa al monte, le dijo, no sea que perezcas. Escúchame bien, si saliste del pecado, no mires hacia atrás. Si Dios te sacó de las drogas, no vuelvas a ver hacia las drogas. Si Dios te sacó del adulterio, no vuelvas al adulterio. Si Dios te sacó del alcoholismo, no mires nuevamente hacia atrás. Entiende, mi iglesia bendita del Señor, es a ustedes que Dios les está haciendo este llamado. Escapa por tu vida. Si Dios te tiene aquí en la iglesia, deja de estar pensando de que te vas a volver al mundo. Espero que todos los que están oyéndome en esta noche, los que me están escuchando a través de radio y televisión, y si has aceptado a Cristo como tu Salvador, te metas en lo más profundo del alma. No vuelvas atrás, gloria a Dios. No estés viendo hacia atrás. El gran problema de muchos cristianos hoy en día, aleluya, es que se salieron del mundo, pero el mundo nunca ha salido de ellos. Gloria a Dios. El mundo sigue en el corazón de ellos. El pecado sigue en el corazón de ellos. En esta bendita noche, rompe con el diablo, gloria a Dios, y únete al Cristo de la gloria. Dile a ese diablo asqueroso, hasta ahora te sirvo, a partir de hoy le voy a servir a Dios. Le dijo, escapa. Escapa por tu vida, le dijo. Pero Lot le dijo, yo ruego, señores míos, he aquí ahora he hallado vuestro siervo gracia en vuestros ojos, y habéis engrandecido vuestra misericordia que habéis hecho conmigo, dándome la vida. Mas yo no podré escapar al monte, no sea que perezca el mal. No sea que me alcance el mal y muera. Le dijeron los varones, date prisa, escápate a ella, porque nada podré hacer hasta que haya llegado allí. Por eso fue llamado el nombre de la ciudad Zoar.
1: Aleluya, ¿qué quiere decir? Pequeña. Santo Dios. Hermanito de mi alma, mientras iba en camino a Zoar, Lot iba con su familia. Su esposa venía atrás. Pero tristemente, cuando iban en el camino, la mujer de Lot, dice la Biblia, verso 26, entonces la mujer de Lot miró atrás, a espalda de él, y se volvió estatua de sal. Oh Dios, no es tiempo de ver hacia atrás. Escapa por tu vida.
0: No sé cómo te sientes esta noche. No sé si te sientes bien, te sientes mal. Te sientes lleno, te sientes vacío. Yo no lo sé. Lo único que siento en mi corazón es de gritarle al mundo entero: escapen. El tiempo se nos acaba. Apocalipsis capítulo 22, verso 11, dice la Biblia: el que es santo, santifíquese más. El que es inmundo, sea inmundo todavía. Es el ultimátum de Dios. Es como Dios avisándole a la humanidad: se acabó el tiempo. Se acabó. Se acabó. Esta noche, quiero orar por los amigos. Amigo, a esta linda pareja, quisiera orar por ustedes. ¿Ya le sirven al Señor? Ah, gloria a Dios. Ella también. Mi hija quiere darle tu vida a Jesucristo. Escapa por tu vida. Vente, hija, que Dios te está llamando. A esta parejita de jóvenes que está aquí, vengan. Vengan, hijo. Vamos a orar por ustedes. Pasan. Dios te bendiga, mija. Vénganse. Joven, escapa por tu vida también. Que las oportunidades se están acabando. Corre. Dios te bendiga. Dios bendiga a esta dama también. Dios bendiga a esta joven. Que Dios te bendiga, hijo. Hermano Severito, ayúdeme, por favor. Hermana Rina, hermana Carlita.
2: El mensaje de la palabra de Dios ha terminado. ¿Quiere tener la seguridad que al morir irá al cielo? Invóquele de esta manera: Señor Jesús, yo te recibo hoy como mi único y suficiente Salvador personal. Creo que eres Dios, que moriste en la cruz por mis pecados y que resucitaste al tercer día. Me arrepiento, soy pecador. Perdóname, Señor. 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

0: Muy bien, seguimos acompañándoles a cada uno de ustedes en esta tarde de este lunes 12 de octubre. Ya llegando a las 3:31, gracias a usted que sigue por ahí disfrutando de la radio El Buen Pastor. La radio que apacenta la grey de Dios, es un gusto llegar hasta la intimidad de sus hogares. También saludos a aquellos que van de camino por ahí conduciéndose en sus automóviles o también en el transporte colectivo. Esperamos que esta radio sea de mucha bendición para cada uno de ustedes. Y que nuestro Dios le lleve con bien hasta donde usted se dirige. Queremos dar algunos anuncios en esta tarde acá en Radio El Buen Pastor. La Iglesia Betel Asamblea de Dios tiene el privilegio de invitarles a su vigilia de oración y clamor a desarrollarse el día viernes 16 de octubre, hora de inicio, 8 p.m. En la alabanza estará el dúo Los Hermanos Castillo y predicando la palabra del Señor, el Pastor José Portillo. Recuerde que está ubicada a 300 metros al oriente del Polideportivo acá en San Francisco Gotera. Una invitación especial del Pastor Arturo Membreño, el Pastor Rubén Herrera y toda la congregación. Se extravió una billetera color negro en la salida de César Pizza en San Francisco Gotera y la billetera aportaba documentos importantes como el DUI a nombre de Nelson Alonso del Cid Vázquez. Si alguien la encuentra, por favor, llamar al teléfono 7776-8462. Se estará recompensando a la persona que la entregue. Se ha extraviado una tarjeta de circulación en los cimientos, desde los cimientos hasta Piedra Luna. Si usted la encuentra, por favor, llamar al 6006-5455. La tarjeta está a nombre de William Osmar Chicas. Así que eran los anuncios que teníamos por darle en esta tarde. Queremos recordarle que en punto de las 4 inicia su programa radial. Es tiempo de despertar, siendo conducido por el pastor Esteban René Rodríguez desde la iglesia pentecostal Cristo te llama desde Elizabeth, New Jersey. Así que muy pendientes con este programa que ya se nos viene en breve. Por acá tenemos esta nota de voz que nos dice de la siguiente manera.
1: Dios le bendiga, quiero una alabanza del hermano Saturnino Hernández. Bendiciones, feliz tarde.
0: Amén, igualmente, Dios le bendiga. Por ahí le estaremos complaciendo el tema Voy de paso en el mundo con el hermano Saturnino Fernández. También por acá nos dice.
2: Dios le bendiga, hermano Julio, complazco una alabanza. No te voy a dejar incontables maravillas. A ver, tarde, bendición.
0: Muy bien, saluditos a hermana Francisca Pereira hasta Llano Alegre, que Dios la bendiga, por ahí le estaremos complaciendo. También por acá nos piden el canto Mujer de Altar y también Amamos tu Presencia. Así que con todo gusto por ahí estaremos complaciéndole. Queremos saludar también a nuestro hermano Joel Romero, que por ahí se reporta desde Caserío San Antonio de Cantón El Aceituno. Que Dios lo bendiga. Nos pide la alabanza Abre mis ojos de los hermanos Martínez. Así que con todo gusto estaremos por ahí complaciendo las alabanzas en esta hermosa tarde. Solamente 25 minutos y llegamos a las 4. Comienza a continuación el tema Corazón de Pastor con el hermano Adonai Hernández. Luego venimos con la alabanza Abre mis ojos en la voz de los hermanos Martínez. También el tema Voy de paso en el mundo. No te voy a dejar y más alabanza que suenan a continuación.
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2: Son las 3:43.

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Muy bien, por ahí estamos complaciendo este tema, Incontables Maravillas, en la voz de Agustín Amador. Saludamos a nuestra hermana Abby, que por ahí se reporta desde Montreal, Canadá. Que Dios la bendiga a ella y a toda su familia. A nuestro hermano Ismael, ¿verdad? También que siempre están muy, pero muy pendientes, así que muchas bendiciones. A continuación iniciamos el programa radial Es Tiempo de Despertar. Recuerde la transmisión en vivo desde Elizabeth, New Jersey, del pastor Esteban René Rodríguez, así que disfrutémoslo a continuación.

0: Si has perdido el camino y andas en busca de dirección, recuerda que Dios no ha terminado contigo. Él tiene un plan perfecto para tu vida. Solo tienes que declararlo como el salmista decía: Jehová cumplirá su propósito en mí. Tu misericordia, oh Jehová, es para siempre. No desampares la obra de tus manos. Salmo, capítulo 138, versículo 8.
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teníamos problemas en la conexión, pero ya estamos en vivo y en directo en lo que es las plataformas de Facebook y de YouTube, esperando que este programa del día de hoy sea de mucha, mucha bendición para su vida, para todos los que nos van a escuchar en diferentes lugares. Así que prepárese, avísele a su familiar, dígale que no se separe del dial, no se separe de la radio, no se separe de donde estamos transmitiendo en vivo y en directo esta programación el día de hoy. Un saludo para todos los hermanos de la radio El Buen Pastor. Ya me informaron allá el siervo que está en la cabina que estamos en vivo ya allá en la radio El Buen Pastor, para hermanos estar juntos ahí, juntos llevando a cabo lo que es este programa radial. Les invito a que se conecten, les invito a que juntos compartamos. El tema que traemos hoy es muy, muy interesante. Vamos a estar, hermanos, meditando en el libro de Daniel, capítulo 9, versículo 26. Habla del príncipe de un pueblo que ha de venir. Y vamos a estar analizando de qué pueblo viene ese príncipe y cómo es que va a poder, o se relaciona con este individuo que habla la Biblia, llamado el anticristo. Así que vamos a estar viendo todo eso. David, ponémelo en vivo aquí, por favor. Entonces, vamos a estar viendo todo eso en lo que es este programa radial. Por lo tanto, hermanos, queremos que usted esté pendiente ahí en el programa radial y en el Facebook. Ya estamos aquí en vivo ahora. Ya estamos viendo, hermanos, en lo que es el Facebook, y también va a estar en YouTube. Ya tenemos 16 personas conectadas rápidamente, gracias al Señor. Yo les saludo en el nombre del Señor a todos ustedes, hermanos locales,

hermanos de El Salvador, hermanos de Latinoamérica. Dios me los bendiga de una manera especial. Queremos compartir este tema, como le repito, no se vaya, porque Daniel 9:26 nos relatará del pueblo de un príncipe que ha de venir, y estaremos hablando de ese príncipe, que la Biblia le llama príncipe, pero en otras partes le llama la bestia, el anticristo, y vamos a estar deduciendo de qué pueblo estamos hablando. Por lo tanto, si a usted le gusta la profecía, si a usted le gusta escudriñar, prepárese para que escudriñemos juntos esta gran profecía de la Biblia. Que sea la Biblia que nos hable y no nosotros que queramos imponer una creencia, sino que sea la Biblia la que nos detalle lo que dice y nosotros podamos analizarlo. Así que Dios les bendiga a todos que están en vivo y en directo. Saludamos, hermano, a todos los que estoy viendo ahí. A Jorge Luis Polillo, a Carol, ahí hay un nombre ahí que no lo voy a mencionar. Mano Joel Vaquero, Jessica Enamorado, Dios les bendiga. Margarita Enamorado y Ilcia y Noel Portillo, Dios les bendiga a esa familia pastoral, Dios me las bendiga de una manera especial. Es una bendición tenerles ahí. Los hermanos, como dije, allá en la zona oriental de El Salvador, a través de la radio El Buen Pastor y el canal de Osicala también, que se une a esta transmisión. Dios me los bendiga a todos. Es una maravilla, como dije, poderles transmitir. Vamos a hacer una oración. El hermano Udiel Corea y su familia, y posiblemente se conecte el hermano Pastor Mario Castellón y otros pastores más que les gusta esta programación. El día de hoy va a ser de bendición. Así que alístese, vamos a recorrer la Biblia, pero antes queremos poner esto en las manos de Dios. Padre, en el nombre de Jesucristo de Nazaret, te damos gracias, Señor, por tu amor, tu bondad y tu misericordia. En este día hermoso, Señor, queremos analizar este texto bíblico junto con todos mis hermanos, Señor, que van a estar en la programación. Señor, bendícenos, bendícenos con una, Señor, una forma de interpretar que venga del cielo, Señor, con una palabra, Señor, que nos ayude a conocer los tiempos y lo que estamos viviendo, Señor. En el nombre de Jesús, Señor, te damos gracias. Amén, amén y amén. Hermanos, está Cristo Te Llama de Gotera. Bendiciones, pastor. Saludos desde El Salvador. Dios le bendiga. Dinita Fuentes, Manadina, Dios me la bendiga a todos los hermanos. Ya tenemos muchos conectados en Facebook, pero queremos que se conecten más, hermanos. ¿Por qué? Porque es tiempo de analizar. Bien, hermanos amados, el mundo sigue revolucionado, como siempre lo empezamos este programa analizando algunas cosas que pasan en los pocos días que no estamos en vivo porque estamos en otros programas. Pero, hermanos, por lo menos otra avalancha en Nepal, la tierra como que se está desgajando, llamémosle, o se está cayendo a pedazos. Hermano, mientras Caracas dice que está inundado, y lo que sucedió en Panamá, un país tranquilo, hermanos, que casi no se menciona en la noticia, pero ahora, hermanos, con ese gran terremoto en Panamá, 7.6, 7.8, creo que uno de los más grandes terremotos que ha sucedido de esta enjambre de terremotos que hemos tenido en el mundo entero en este 2026. Así que, hermanos, la tierra sigue temblando, la Biblia dice que temblará como un borracho, y esto solamente es el postre, o más bien no, es el entre de lo que va a venir. Apenas está comenzando lo que es, hermano, lo que la Biblia narra como la catástrofe, o más bien la gran tribulación, o lo que viene en esos días terribles. Amén. Entonces, hermanos amados, lo que tenemos que hacer entonces es ponernos conectados para no tener ningún temor, no tener ningún problema en eso, y, hermano, estar firme en lo que es la palabra del Señor. Bien, hermanos, también usted sabe que hoy las redes sociales son la fuente más de información. Mucha gente no ve noticias en la televisión, más que todo se llena de lo que es lo que es los medios de comunicación, los youtubers, los Facebook, Instagram, estas cosas. Pero en las redes sociales, hermanos, se le ha dado mucho énfasis a este hombre, el yerno de Donald Trump, Kushner, ya que Donald Trump lo ha delegado como uno de los que va adelante en lo que es el proceso de paz del Medio Oriente. Y entonces, hermanos, muchos videos en YouTube que lo ponen ya como el anticristo, como la bestia del apocalipsis. Y yo creo que no debemos adelantarnos, no debemos poner o señalar a un hombre que
no encaja con todo el panorama profético, porque no simplemente es el que ve en la cabeza de un acuerdo de paz, no solamente debemos de dejarnos llevar por este requisito, que cualquiera que no conoce Biblia y no entiende lo que es la profecía, diría, oh, este Kushner llena los requisitos, porque es el que está mediando en el Medio Oriente en el proceso de paz. Y sé que hay varias naciones ya que están uniéndose a este grupo de naciones que van a supuestamente seguir el proceso de paz. Pero el anticristo va a ser un líder que va a firmar una paz definitiva. Ya sabemos que es un tipo que va a firmar esto. Y hermanos, pero va a ser breve, va a ser por 3 años y medio, y usted lo sabe. Por lo tanto, adelantarnos a decir que Kushner es el anticristo, creo que más los youtubers buscan lo que es vistas, like, pero no están siendo quizás responsables poniendo toda la información, porque eso de señalar a alguien sin tener toda la información, yo creo que es sacar de contexto lo que la Biblia dice. Amén, hermanos. Se vincula que tiene un edificio en Manhattan, que es el 666, que es judío, que tiene esto, que tiene lo otro, y empiezan a discutir, pero este tiene mujer, allá dice que no va a tener el amor de las mujeres. Creo que estamos sacando de contexto lo que la Biblia dice. Pero yo sé que hay una comezón en el mundo de querer, porque como estamos viendo tantas cosas, hermanos, como la inteligencia artificial tomando sus propias decisiones, hermano, y hace unos años atrás no sabíamos qué era inteligencia artificial, pero en el 2026 todo esto se despertó. ¿Cómo es que toda la inteligencia artificial que tenemos es más rápida que el ser humano? Y todos están diciendo que es peligrosa, que se va a rebelar, que puede ordenar a que disparen algún dron donde no deben, o cosas así. Entonces, el mundo peligra, y por eso, hermanos queridos, la gente está especulando, y estos videos así tienen muchos likes porque la gente quiere saber quién es y de dónde viene y todas estas cosas. Pero la Biblia da detalles que queremos tocar el día de hoy. Queremos entrar en ese debate. ¿Qué dice la Biblia de este personaje? ¿De qué línea profética o de qué etnia profética o etnia terrenal viene? ¿De qué raza? ¿De esto? Y hoy hay un texto que bien, hermanos, debatido dentro de la profecía, y es el libro de Daniel, capítulo 9, versículo 26, lo cual voy a leer para ustedes y quiero que juntos analicemos. Estoy hablando con personas que les gusta entender lo que es la Biblia, porque la Biblia no nos dio detalles específicos, y por eso dice, esto es para Daniel. Daniel, si es libro para el tiempo del fin, se le va a revelar. Hay personas que puede revelar y no puede entender. Diga a aquellas personas que sí pueden entender lo que es la y cómo estamos viviendo en el tiempo. Dice, hablando de las 70 semanas, pero el 26 en específico denota algo que quiero tocar en esta tarde, amén, algo que quiero mencionar en esta tarde. Dice, honrando al Padre, al Hijo y al Espíritu Santo, y después de las 62 semanas es que tirará la vida al Mesías, mas no por sí, y el pueblo de un príncipe que ha de venir destruirá la ciudad y el santuario, y su fin será con inundación, y hasta el fin de la guerra durará la devastación. Yo quiero denotar aquí que habla de el pueblo de un príncipe que ha de venir destruir el templo y el santuario. Quiero que usted analice que la Biblia está hablando de las 70 semanas que Dios le dio a Daniel para redimir al pueblo de Israel. Y usted sabe que hasta la muerte del Mesías se cumplieron 69 semanas. Quedan una semana en stand-by para, hermanos, cumplirse, y a eso se le llama lo que es la semana 70, que le llamamos la gran o la tribulación. Y de allí, hermanos, es que decimos que van a ser 7 años de bodas en el Cordero, si el rapto sucede al principio de la tribulación. No voy a entrar en ese detalle, pero de ahí donde deducimos, aunque la Biblia no dice directamente que son 7 años de boda, porque no lo encuentro en la Biblia. De ahí hemos deducido nosotros que si la tribulación está aquí, nos vamos antes, vamos a estar 7 años de boda
en el Cordero, aunque no quiero entrar, hermano, pero la Biblia habla de la boda del Cordero, del libro de Apocalipsis, y dice primero, démosle gloria al Señor, juicio ha caído, ahora entremos a las bodas del Cordero. Las bodas del Cordero son después del juicio que ha caído sobre la faz de la tierra. Léalo. 19 habla de las bodas del Cordero, pero antes habla del juicio que vino sobre la ramera y todas estas cosas. Así que póngase a pensar, posiblemente hay otra interpretación. Ok, pero no voy a entrar en mucho. Lo que quiero decir es que no hay tanto de la línea del 9, donde sea lo de un príncipe que ha de venir, destruirá la ciudad y el santuario. Ok, destruirá la ciudad y el santuario. El pueblo de un príncipe que ha de venir, el príncipe, aclarando, el príncipe que ha de venir está refiriéndose a la vez, al anticristo, al hombre de pecado, al hijo de perdición. Entonces, él dando un detalle, que el pueblo de ese príncipe destruirá el santuario y destruirá la ciudad. Entonces, en este estudio queremos investigar qué pueblo fue el que destruyó el templo, el santuario y la ciudad. Y entonces vamos a darnos cuenta entonces de dónde, de qué etnia aparecerá este príncipe, por el detalle que da Daniel en este pasaje bíblico. Así que, hermano, estará interesante si usted le interesa estos temas. Amén. Entonces declara que un pueblo del príncipe que ha de venir destruirá la ciudad y el santuario. Tradicionalmente se ha interpretado que Roma destruyó Jerusalén. Es lo que hemos aprendido. Sin embargo, esta explicación simplifica un acontecimiento militar mucho más complejo. Es decir, que Roma lo hizo bien limitado, porque, hermanos amados, al investigar nos damos cuenta que hubieron más ejércitos involucrados, más pueblos involucrados. Históricamente, hermanos, las tropas que incendiaron el templo en el año 70 después de Cristo estaban compuestas mayormente por auxiliares árabes. Estaban compuestas esas tropas por auxiliares, personas árabes, sirios, indomeos y otras tribus seméticas de ese lugar. Entonces, del oriente. Este detalle abre la posibilidad entonces de, hermanos, quizás ir e investigar a otro pueblo. El príncipe que ha de venir, el anticristo profético, según Daniel, podría no identificarse necesariamente con el oriente europeo, no con Roma, sino con el pueblo que ejecutó aquella destrucción. Mire lo que dice Daniel, analicemos el texto. Y después de las 72 semanas se quitará la vida al Mesías, mas no por sí. Y el pueblo de un príncipe que ha de venir destruirá la ciudad y el santuario, y su fin será con inundación, hasta el fin de la guerra durarán las devastaciones. Primero, hermanos, futuro va a venir un príncipe. El pueblo es histórico, es decir, no está hablando del el príncipe, no está hablando de un príncipe que ya llegó, sino de un príncipe que va a venir. Y eso, hermanos, tenemos que tomarlo en cuenta, ¿ok? Daniel no dice que el príncipe destruirá el santuario. Dice el pueblo destruirá la ciudad y el santuario. No el príncipe que va a venir después, sino el pueblo, la raza, la etnia de ese príncipe va a destruir el templo y el santuario. En hebreo la frase, hermanos, ahí habla el pueblo de un príncipe que ha de venir. El príncipe está asociado genealógicamente, tribalmente a ese pueblo que ha de venir, ese príncipe. ¿Quién destruyó realmente Jerusalén en el año 70 después de Cristo? ¿Quién la destruyó? Y hoy podemos nosotros indagar, investigar. Podemos decir que administrativamente la destruyó Roma, ya que Tito era el general del ejército romano, pero militarmente tropas auxiliares del Medio Oriente fueron las que usó Tito para invadir Israel. Las legiones romanas presentes eran la quinta era macedónica, la décima Fretenesis y la décima quinta Apolinaris. Sin embargo, estas legiones estaban estacionadas en Siria. ¿Dónde estaban estacionadas estas? La quinta, la décima y la décima quinta en Siria. Y dependían de miles de tropas auxiliares de esa región, especialmente árabes.
Esto entonces lo cambia, cambia todo. El historiador, hermano, que usted ha oído de él, Flavio Josefo, testificó presencial o testigo presencial de la guerra, describe con claridad la composición oriental de las fuerzas. Testimonio de Flavio Josefo. Josefo escribió sobre la crueldad de las tropas sirias árabes en Jerusalén, porque no habría nación, dice Josefo, porque no habría nación alguna entre las que cooperaron para destruir a los judíos que no fuesen movidas de odio contra ellos. Esto está escrito en el libro Guerra de los Judíos, libro de Josefo, Guerra de los Judíos, capítulo 5, Guerra de los Judíos, libro 5, capítulo 1, ¿ok? Guerra de los Judíos, libro 5, capítulo número 1. ¿Qué dice Josefo? Dice que los pueblos que llegaron para destruir el santuario y la ciudad tenían un odio contra los judíos, que cuando atacaron, él testifica que sacaron ese odio para atacar a los judíos. Hermano, entonces usted que me está escuchando tiene que entender que las fuerzas auxiliares de la décima quinta eran tropas árabes. Esa legión, la Macedonia, estaba ahí, hermanos, y la Frenetis y la Apolinaris estaban en el país de Siria. Y ellos fueron los que fueron movidos para sitiar Jerusalén. Y Flavio Josefo, siendo testigo, dice que, hermanos, tenían un odio contra los judíos cuando llegaron. Acerca de la devastación del templo, afirma el mismo Flavio Josefo en ese libro. Un soldado sin esperar orden y movido por un furor demoníaco, tomó un tizón encendido, dice Flavio Josefo, y lo arrojó por una ventana. Mire, esto está, y dice, una ventana dorada. E inmediatamente el santuario del templo ardió en llamas. Está en el libro, en la guerra de los judíos, hermanos, libro 6, capítulo 4. Y añade, los que se hallaban más cerca eran sirios y árabes. Ahí está en el mismo libro que le acabo de mencionar. ¿Qué dice Flavio Josefo? Dice que un soldado sin recibir órdenes prendió un tizón y lo tiró en el santuario. Y añade, los que se hallaban más cerca eran sirios y árabes. Esto confirma que el incendio del templo en el año 70 no fue por una orden directa de Tito, sino un acto impulsivo de sus auxiliares orientales, árabes y sirios. Ahora, parémonos un momento. Entonces la Biblia dice que el pueblo de un príncipe que ha de venir en el futuro destruirá el templo y el santuario. Y ahora estamos viendo por un testigo que estuvo ahí, Flavio Josefo, testificando que Tito no dio ni la orden, que fue un soldado que se emocionó y pasó, hermanos, a incendiar lo que es el templo. Amén, hermanos. Entonces yo espero que ustedes estén pendientes de eso y puedan estar analizando. Wow, entonces significa. Vamos a seguir entonces viendo qué más dice la Biblia. ¿Qué tribus participaron? Las tropas auxiliares provenían principalmente de Arabia, Petra, región semética del norte de Arabia, actualmente Jordania y noroeste de Arabia Saudita. Nabateos, árabes que ocuparon Petra y el área del Negev. Sirios, pueblos arameos hostiles al judaísmo bíblico desde la antigüedad. Indomeos, descendientes de Saúl. Indomeos, descendientes de Saúl. ¿Está entendiendo, hermano? Edom, enemigos históricos de Israel, lo narra Abdías 1:10 al 14. Recuérdese que Edom o Esaú, hermano, es el hermano de lo que es hermano Jacob. Y estos descendientes se hicieron enemigos de Israel porque
traían la rencilla de lo que pasó de los dos hermanos allá en el libro de Génesis. Amén, hermanos, ¿me están siguiendo? Espero que sí. Entonces, ¿quién es más? Mesopotamia oriental, con tribus semitas reclutadas en la media luna fértil. Estos grupos conformaban la mayor parte de la fuerza militar, especialmente en el combate urbano. Entonces, quiere decir que aunque Tito era el gobernador romano, las tropas eran árabes. Entonces, esto indica que el príncipe que ha de venir será de esa descendencia. Lo hemos dicho en este programa y lo volvemos a repetir. Será de descendencia árabe y no judía como se nos ha enseñado, ni del Vaticano como se nos ha enseñado, aunque ya les dije que el Vaticano es idólatra y que se tienen que arrepentir porque nosotros. Pero este macabro personaje viene de otra línea profética más macabra y más cruel de la que siempre hemos mencionado. Amén, hermanos. Entonces, tenemos que abrir los ojos y ver la profecía desde otra perspectiva. Recuerde que hay dos líneas proféticas: la línea de la mujer que termina con Cristo, la Biblia y el cristianismo y la salvación, y la línea de la serpiente que va por Caín y por Nimrod y por los imperios mundiales, y por esa línea termina, hermanos, con el anticristo. Agua dulce, Santiago, y agua amarga. Por lo tanto, si Jesús viene de Isaac, no puede venir el anticristo del mismo Isaac. Así que, hermanos, amados, uno viene del espíritu Isaac y Ismael viene de la carne. Y la carne y el espíritu tienen una lucha viva. Y Jesús, la salvación viene a través de Isaac. Abraham, viene de la ir de la misma luz o oscuridad, de la luz solo sale luz y lo contrario a la luz es las tinieblas. Hermanos amados, el cielo es, hermano, nuestro lugar de destino, lo contrario al cielo es el infierno. Entonces, hermanos, Dios lo ve en dos más. Y que desde Jesús es nuestro salvador y es del espíritu, de ahí viene la hola. Viene de la militar, especialmente en el combate urbano, dijimos, conexiones bíblicas, la hostilidad de ciertos pueblos orientales contra Jerusalén fue profetizada, hermanos, también en la Biblia. Abdías lo profetiza en el capítulo 1, versículo 10 al 14. Edo se alegra de la caída de Israel, dice ahí. El Salmo 83 también, hermanos, habla de las confederaciones de los pueblos orientales que vienen contra Israel. Y todos los que mencionan el Salmo 83 son de los árabes orientales, que dice, hagamos Apocalipsis 16:12 menciona coaliciones hostiles procedentes del oriente. Entonces significa que está profetizado, hermanos, que este pueblo siempre ha sido enemigo del pueblo de Dios, y el pueblo de Dios somos. Por lo tanto, si este pueblo de los también cesa ser cristiano, servidor de Jesucristo. Así que, hermanos, no está, dice, no, pero los judíos están a miles de kilómetros lejos de nosotros. No, Señor y Salvador, en los últimos tiempos será el delito más grande decir que somos cristianos. El delito que va a ser encarcelado y hasta quizás ser fusilado va a ser decir que tenemos a un Cristo vivo en nuestro corazón. Por lo tanto, tenemos que llenarnos de fe. Pero sigamos con el tema, amados hermanos. Y que lo estoy explicando. El texto que hemos leído dice: y el pueblo
de un príncipe que ha de venir en el futuro, destruir el templo y la ciudad. Y estamos analizando que los que destruyeron el templo y la ciudad en el año 70 fueron legiones o grupos militares que estaban bajo el mando de Tito en el Imperio Romano, pero de la línea del Medio Oriente o líneas árabes. Amén, hermanos. El fuego del templo. Mire lo que relata Josefo en el libro Guerra de los Judíos, número 5, verso 4. Josefo relata que Tito ordenó apagar el fuego, dice en ese libro, pero sus soldados ignoraron la orden. Tito gritaba, dice Josefo, para apagar el fuego, pero su voz no fue escuchada, pues los soldados estaban movidos por odio inocerable contra la ciudad. Es decir, que el general les decía, no, eso no lo hagan, eso no les van a hacer. Aquellos soldados estaban, hermanos, tan endemoniados, tan ciudad. Quemaron el templo, quemaron el santuario. Hermanos queridos, solo hay un pueblo que tiene ese odio, hermano, contra un pueblo que se llama Israel. Así que usted podrá decir, hermano, cómo es que esto sucedió. Por eso le estoy citando, hermanos, para que usted investigue también qué dice Josefo por su parte. En el libro Guerra de los Judíos, libro número 5, versículo 4, dice que Tito ordenó, cuando vio que encendieron la ciudad, ordenó que lo apagaran, pero ellos estaban enfurecidos, estaban en contra, estaban diciendo que se quemen porque odiamos a este pueblo. Y como dice el pastor Mario Castellón, hermanos, muchos cristianos están muriendo por estos grupos radicales, están siendo quemados en sus templos, están siendo quizás masacrados hasta en masa por el único hecho de llamarse cristianos, por llamarse seguidores de Jesucristo de Nazaret. Están muriendo en el Medio Oriente, están por allá, están muriendo, o la línea comunista está ahí, están muriendo, son perseguidos. El delito número uno que están cometiendo esta gente es adorar a un Dios que tiene poder y autoridad, levantar las manos al cielo y decir que Jesucristo es el Rey. ¿Cómo puede? Incita a esta gente a irse a estos grupos armados para irse en contra de personas indefensas que están simplemente adorando al Señor. Y esto solo es el comienzo, pero vuelvo a repetir, en los próximos años, y cuando hablo de próximos, estoy hablando de los próximos cercanos, hermano, el delito que va a ser más perseguido es aquel que no entre al sistema, que no crean como ellos creen, que no adoren al Dios que ellos adoran. Será el delito más grande. Pero usted y yo sabemos que así como Esteban no, hermanos, se detuvo a predicar el evangelio cuando estaban apedreando, hermanos, así debe ser nuestra fe. No podemos rendirnos por una amenaza. No podemos, hermanos, retroceder, porque entonces seríamos unos más del montón. Se va a poner crítico ser de la fe cristiana. Va a ser un delito, hermanos, pero yo le aseguro decir que en esos momentos, la vagancia que tenemos los cristianos, que nos pasamos solo en el teléfono, solo en Facebook, solo en la tontera, se nos va a acabar. El ayuno, la oración, la vigilia será nuestro diario vivir, y se cumple lo que dice, hermano, la Biblia en Habacú: el justo por la fe vivirá. Oratismo para que no, pues así como libró del horno, nos librará en el día de la hora de la prueba que ha de venir sobre el mundo entero. Por lo tanto, hermanos amados, no lo tome, eso está sucediendo en el Medio Oriente. Cuando empezó el COVID, se dijo, no, eso está sucediendo en Italia, en 15 días. Es más que una pandemia, es un ataque demoníaco a los principios fundamentales cristianos. Hoy, hermano, ser cristiano en estos países de este lado donde estoy yo y Latinoamérica es sinónimo de orgullo. Somos, hermanos, acá cuidados y protegidos por la policía. Viene donde le
pensamos ser seguidores de aquel que murió en la cruz del Calvario. Y se lo estoy hablando con seriedad, para que esto se tome con seriedad, mis amados. Necesitamos despertar. Es tiempo de despertar de ese sueño. Una iglesia contra una iglesia. Mira, la iglesia de la Dios. Ustedes. Y ya. 10 hermanos que están en el culto, pero no estamos evangelizando, no estamos buscando las almas, no les estamos hablando de este evangelio, porque estamos enfocados en lo terrenal. Y habéis resucitado con Cristo, buscad las cosas de arriba, dice el Señor, y no las de la tierra. Pero viene el día donde desearemos días buenos y será, hermano, pero Dios estará con nosotros y nos defenderá, porque para Él no hay nada imposible. Así que, hermanos queridos, esto es serio. Lo que estamos hablando aquí es serio. Personas cristianas están muriendo en este momento por la fe de Jesús. Y nos y que Dios nos ampare a todos y nos ayude y nos dé fuerza para continuar, pero firmes en la fe, hermano. Llevar un nombre de cristiano no nos hace cristianos. Andar una Biblia no nos hace cristianos. Debemos practicar lo que la Biblia nos enseña a practicar. Voy a tomarme un descanso porque me emocioné, pues, porque esto hay que decirlo claro. ¿Verdad, muchachos que están aquí en la cabina? Entonces, hermanos queridos, es necesario que entendamos. La Biblia nos da detalles. Tito quería apagar el fuego, pero esos tipos estaban con una furia. Estaban, hermanos, estaban ellos agolpados contra la ciudad. Nadie los detenía. Lo que usted dice es verdad, Pastor Mario Castellón. ¿Sabe qué? La mentira avanza hasta que la verdad la paga. Pero el problema es que los que tenemos la verdad estamos, hermano, en un cajoncito ahí, hermano, y conocemos cosas, pero tenemos miedo que no nos acepten en las redes sociales. No nos pongan, por lo tanto, voy a guardar. Decimos los que tenemos la verdad es, oh, pero están equivocados, decimos en secreto, esos son falsos, se van a ir al infierno. Sí, pero ¿qué estamos haciendo para contrarrestar esa mentira? Tenemos que salir y hablarle y decir, ¿sabes qué? Esta es la verdad, Jesús es la verdad, esto es mentira, viene disfrazado de mentira, hermano. Hoy encontré un texto bíblico, hermanos, que me llamó la atención en el libro del Corán, el Corán capítulo 28, versículo 82, dice, y en el tiempo final, dice, en el tiempo final, dicen ellos, cuando los infieles sean, o más bien, cuando llegue el tiempo final para los infieles, dice, levantaremos una bestia de la tierra para que les hable, dice ese texto. Y Apocalipsis dice que la segunda bestia salió de la tierra. En el Corán está escrito que vendrá una bestia de la tierra. Imagínense, porque nosotros no informamos, tiene una bestia para que hable y haga maravillas, hermano, qué terrible, el Señor los reprenda. Por lo tanto, hay algunos que dicen, no, que pastor, esté en otra línea, yo soy cristocéntrico, en el Padre, el Hijo y el Espíritu Santo, y creo en Jesús desde hace 30 años que lo recibí. Nada de que confunda lo que es la falsa enseñanza con una perspectiva diferente. De hecho, como me ha dado a mí para que le ponga aparte. Yo tengo como testigo la palabra del Señor. Hasta el día de hoy no me he salido. Estoy analizando que el pueblo de un príncipe que ha de venir, que destruyó el templo, el santuario y la ciudad, de los pueblos que no interpreta. Hasta los, no. Los demonios les corresponde al infierno, y creo que hay almas que salvar, y creo que hay que predicarles el arrepentimiento a la gente, y hay que bautizarlos en el nombre del Padre, del Hijo y del Espíritu Santo, y hay que decirles que dejen la vagancia, y hay que decirles que solo Jesús salva, que solo Jesús, no hay hijo de Dios.
corazón. Y si no, síguenos en las páginas. Decimos solo la verdad en el nombre de Jesucristo. Por lo tanto, el hecho de que yo esté dando esta otra perspectiva, lo que Dios me ha puesto en el corazón es, adviérteles que hay peligro, que se acerca un peligro y no lo estamos viendo, porque solo estamos viendo a donde nos apunta la nariz. Tenemos que indagar, investigar y sacar nuestras propias interpretaciones. Pero en este caso, yo estoy aquí para decírselo. Amén. Este programa como que me estoy inspirando algo, hermano, yo que hoy sí que estoy... ¿Entiendes? Porque quiero que quede claro. Si 5 me están escuchando, que esos 5 queden claros. Tenemos que prepararnos. No con la fe que tenemos ahora. No creo que resistamos las piedras que le cayeron a Esteban, o ser arrastrado como fue Pablo, o fue decapitado como Santiago, o fue quemado como aquellos grandes mártires, hermanos. Nuestra fe a veces es una fe, hermanos, de un al mes vamos al culto. ¡Qué barbaridad! Al mes vamos al culto. Y llegamos. Poco, y ni cantamos, ahí estamos como estatua en el culto, hermano, todos aburridos, agostezando porque estuvieron desvelados viendo el Facebook en la noche. Oiga, necesitamos despertar, el tiempo se avecina, las profecías se están cumpliendo, el 2026 ha sido una terrible catástrofe, el 27 se programa para algo terrible, el 28, el 29, el 30, los últimos 3, 4 años, vamos a ver. Desaparecerá, todo dinero desaparecerá y nos impondrán una moneda electrónica, una moneda digital, hermanos queridos, nos están acorralando, nos están llevando a lo que la Biblia habla en Apocalipsis capítulo 13, nadie puede... Señores, estamos al borde de una catástrofe económica donde allí se va a decidir quién es quién sigue a Cristo y quién no sigue a Cristo. Hermanos queridos, necesitamos estar firmes para, hermanos, enfrentar lo que viene. Así que Dios nos ayude a todos los que estamos aquí. Sí, mi hermano Mario, los atalayas como que estamos dormidos. La responsabilidad del atalaya es gritar esto a los cuatro vientos. Y hermanos, Dios bendiga a toda la audiencia de la radio El Buen Pastor. Y cuando Dios me permita, voy a pagar otro espacio en otras radios y en alguna televisión, si Dios me da la economía, para que esto se sepa, hermanos, y se hable. Y Dios me permita llegar allá, hermanos, para predicar esto, allá en vivo y en directo, en la zona oriental, en Nueva Zelanda, porque son gente allá. Y vamos desde tiempo de que abramos nuestros ojos y miremos hacia el cielo y nos demos cuenta el peligro que se nos avecina. Es una tormenta que viene, hermano, pero es una inundación de falsa enseñanza. Satanás sabe que le queda poco tiempo y va a traer tinieblas sobre esta tierra. Para miles que van a proclamar. Que aún creyentes, hermanos, ya empiezan a sentir odio por Israel. ¿Y sabe cuál es el síntoma del anticristo? Todo aquel que odia a Israel es el espíritu del anticristo que ya está metido. Así que yo le recomiendo que tú te sientes y dices, no, es que los israelitas son genocidas, no, es que están destruyendo aquí, están destruyendo allá, se vaya a su rincón. Hermanos, ponga la mano en la cabeza y ve, sal fuera de mi cabeza. Del pueblo, el anticristo es el enemigo número uno del pueblo de Dios, porque si Israel no existe, no existe la venida de Cristo, porque qué razón tendría de venir Cristo. Cristo va a poner sus pies en el monte de los olivos, bien establecido. Israel, pues ya se cumpla, pero aunque le guste al diablo, no, Jesús vendrá y el pueblo de Israel sobrevivirá, la iglesia sobrevivirá, somos el pueblo de Dios, pero tenga cuidado usted, hermano, de dejarse meter tantas mentiras que mataron a la gente inocente y que hay pura mentira que no dice la Biblia que está haciendo señales y prodigios y va a hacer descender fuego del cielo y usted va a decir, ese es el Cristo, miren, hace descender fuego del cielo, Jesús nunca apareció, nunca lo vi, a este sigo perdiendo. Diablo, no les caiga y decir que
mis amados, hay que abrir nuestros ojos. No podemos dejarnos engañar por la mentira. En los próximos días la mentira tomará una, hermanos, tomará un auge terrible. No se hablará de otro. Y todos los que hablamos la verdad seremos restringidos en la comunicación. Palabras que vamos a decir, y nos van a decir, ni mencione el diablo porque lo vamos a cancelar en las redes. El Señor lo reprenda. Ahora que tenemos libertad, hermano, tenemos que decir que el diablo está destinado para irse al lago de fuego y todos los seguidores, pero la iglesia, del último tiempo, el tiempo final de la historia, somos, por eso sobrevivimos, hermano. El tiempo del hermanito y ya la pasó, el tiempo de Jorge está terminando. Conmigo, el nombre del pastor es bonito, pero ser nuestro responsable, que lista, llevar el nombre es bonito, y hablar con sucediendo. El tiempo se me está yendo, hermano, no hemos terminado este tema, así que vamos a continuar estos 10 minutos que nos quedan, pero yo espero que les esté gustando el programa, como que siento decir el amor de Cristo, siento hablarles claro de esta forma, porque alguien tiene que decir, hermanos, hermanos, hay tantas cosas, hermano, y uno teniendo cosas que pero por tímidos, somos tímidos, no, ¿qué van a decir? Bueno, al que le edifique, que lo retenga lo que yo estoy diciendo. Y al que no le edifique, diga lo que quiera. Usted es libre para decir el pastor de lo que quiera. El pastor está hablando de poder, lo que quiera. Pero yo, y una sola alma recibe el mensaje, he logrado el objetivo. Porque Jesús dejó las 99 y se fue por una que estaba perdida. Por lo tanto, yo no vivo, hermano, de lo que opinen a favor o en contra. Yo solo vivo por lo que Jesús me ha mandado a hacer. Predicar el santo. Ser claro con esto que estamos hablando. Y el pueblo que destruyó la ciudad era principalmente árabe, semítico. Entonces el príncipe profetizado, el líder futuro hostil o el anticristo, debe surgir de ese mismo linaje. Él no menciona a Europa, dice que claramente la ciudad los pierde. Un original, la lugar donde Dios colocó su nombre, hermano. ¿Por qué atacaron el templo? Porque la serpiente atacó el templo, porque allí el nombre de Dios. Y ese templo sigue siendo, ese monte del templo sigue siendo el pleito número uno entre los árabes y los judíos. Digo, hermano, esa mezquita que está allí va a caer, se va a destruir, o el pacto que van a hacer, van a llegar a un acuerdo para que se destruya, porque el nuevo templo se va a construir ahí. Ese pleito, hermanos, es entre Satanás y Dios, ¿entiendes? Es entre lo bueno y lo malo, el monte del templo. Buscar herir el carcañal de la simiente de la mujer. La violencia contra Jerusalén representa un ataque contra la historia redentora desde Edom hasta las hostilidades árabes posteriores. Se percibe una línea ideológica, no simplemente étnica, resistencia a la elección divina, oposición a la adoración verdadera, odio contra el pacto, hermanos. Tito, vamos a ver objeciones y respuestas. Número uno, Tito era romano. Respuesta, Daniel no dice que el príncipe que destruyera el templo, distingue acciones, el pueblo lo destruyó, el príncipe vendrá después. Así que aunque Tito era romano, pero no está hablando de Tito, habla de un príncipe que ha de venir después. Hermano, vamos a mencionar objeción B. Roma destruyó Jerusalén, la respuesta es administrativamente sí, étnica y militarmente no. Objeción C, esto suena etnocéntrico. Mire, la respuesta, la profecía no condena etnias modernas, sino sistemas espirituales de rebelión. La salvación está abierta a todo el pueblo. Entonces no se trata de etnia, sino de rebelión espiritual, de la serpiente.
si el anticristo surge del oriente de, que hemos mencionado, de las raíces árabes edomitas o de regiones proféticas hostiles, entonces esta interpretación alinea a Daniel con Abdías, Salmo 83 y Apocalipsis. El cuadro profético humano encaja dentro de una narrativa coherente. Daniel dice que la destrucción del templo fue pilares. Josefo dice, testifica que estos fueron quienes encendieron el santuario, y tres, el príncipe futuro pertenece a este mismo pueblo. Por lo tanto, hermanos, llegando a una conclusión de este tema, es esto armoniza con el conflicto primordial de Génesis 3:15. La siguiente de la serpiente continúa intentando destruir la adoración verdadera. La profecía, dicho desde otra perspectiva, muestra un hilo continuo de ideologías hostiles, espirituales, proféticas y demoníacas que culminan con la será destruido por Cristo cuando retorne a la tierra y será echado al lago de fuego. Por lo tanto, hermanos queridos, yo espero que este tema les sirva de mucha bendición y de mucho, hermano, más que pensar, lo que es un análisis propio de lo que hemos hablado aquí. Vuelvo a repetir, soy responsable de lo que he dicho, hermanos, en este lugar. Por lo tanto, hermanos, quiero que sea de bendición para su vida y para su alma. Que Dios me los bendiga, mis amados hermanos. Lo que buscamos es abrirle un poquito lo que es la forma de pensar y que usted mismo analice lo que viene en el futuro tiempo de la historia. Pero sobre todo, se prepare agarrado de Jesucristo. Somos vencedores. No habrá nada que nos pueda detener en nuestra fe, pero sí necesitamos llenarnos de Dios o de esa bendición gloriosa. Por lo tanto, hermanos amados, he concluido esta hora de hermanos transmisión. Nos quedan unos breves minutos, hermanos amados, y poder entonces orar para despedir este programa, y si Dios así lo permite, estaremos en la próxima semana llevando un siguiente capítulo de este mensaje. Que Dios les bendiga a ustedes que están en las redes sociales, los que nos van a ver en vivo, pero también los que nos van a ver en pregrabado. Pero también Dios bendiga a todos los hermanos en la radio, el buen pastor allá en la zona oriental y hasta donde llega la cobertura de este programa. Hermanos, que Dios bendiga a todos mis hermanos en Latinoamérica. Espero que lo vean en diferentes países y hermanos puedan ser edificados. Mi objetivo es edificar, mi objetivo es hacer un llamado, mi objetivo es que, hermanos, veamos lo que está sucediendo desde otra perspectiva. Que Dios nos ayude, que Dios nos guarde, que Dios nos cuide, que Dios nos proteja. Será hasta la próxima. Padre bueno que estás en los cielos, gracias te doy, Señor, en el día de hoy, por este programa radial, por este programa en Facebook, Señor. Gracias, Señor Jesús. Te pido que bendigas a toda la audiencia, los que nos escuchan a la distancia, los que están cerca, que todos estemos preparados, Señor, Padre, para el encuentro glorioso contigo, y que nos guardes de todo mal, de estas tinieblas que se avecinan. Padre, usted es la luz, ayúdanos a todos, Señor. Sana al enfermo, liberta al cautivo, al oprimido, restaura. Señor, en el nombre de Jesús, te doy gracias. Bendícenos, Señor. Amén, amén y amén. Que Dios me los bendiga a todos, mis amados hermanos. Saludos para todos ustedes.

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Muy bien, por ahí estábamos disfrutando y complaciendo esta alabanza titulada Borrón y Cuenta Nueva. En esta tarde, ya llegando a las 5:27, un saludo para toda nuestra radio audiencia. Gracias por estar ahí siempre disfrutando de la radio El Buen Pastor 94.9 FM. A través de la frecuencia modulada y también a través del internet en la www.radioelbuenpastor.org. Y también en TuneIn Radio, recuerde, puede encontrarnos como EBP Radio 94.9. Y muchas más plataformas, páginas y aplicaciones que también retransmiten la señal de la radio. Así que saluditos y muchas bendiciones para todos. Estamos en un espacio de complaciendo al oyente, así que usted puede reportarse, puede solicitar su alabanza favorita. Con todo gusto le estaremos complaciendo. Por acá queremos saludar a nuestro hermano Arnoldo Benítez. Él nos llamaba y nos solicitaba el tema ¿Cómo vive la humanidad? Alabanza que con todo gusto estaremos complaciendo a continuación en la voz del dúo Líbano. Así que le invitamos a que no le cambie y también muy buen provecho para usted que disfruta la cena. A esta hora, o si disfruta otro alimento, pues gracias por hacerlo con nosotros. Gracias.

buscad primeramente el reino de Dios y su justicia, y todas las cosas vendrán por añadidura. Y seguid la paz con todos y la santidad, sin la cual nadie verá al Señor.

te adoramos. Muy bien, por ahí estábamos escuchando esta muy bonita alabanza en la voz de nuestro hermano Abel Zavala. Enamórame en esta hora de la tarde, ya solamente 10 minutos nos separan de las 6. Por acá saludamos a hermana Fortunata Márquez, que Dios la bendiga hasta Durango, New York. Por ahí estaba solicitando el tema La Negación de Pedro, así que con todo gusto. También nos pide el doctor Jesús, así que vamos a complacerle también a continuación esa alabanza a nuestra hermana Fortunata, el doctor Jesús, en la voz de Polo Negrete. Así que bendiciones y saluditos para todos nuestros oyentes que están por ahí disfrutando de la radio del Buen Pastor. Le invitamos a que no le cambie y mantenga la sintonía a su estación radial que le acompaña las 24 horas del día.